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4: Un gusto saludarle, amigos y amigas. Desde Managua, Nicaragua, te habla Nelson Rodríguez. En la producción de Aler Contacto Sur de este viernes 28 de agosto de 2026. Avanzamos con los titulares. En República Dominicana, el regreso a clases entre reclamos por la falta de aulas. En Costa Rica celebran los 22 años del calendario mediante el cual se promueven los derechos feministas. En Nepal continúan las labores de rescate de más de 1,000 personas desaparecidas en la avalancha en territorio entre Nepal y la frontera con China. En Perú condenan a los responsables del crimen del líder indígena defensor de la Amazonía, Quinto Inuma. En breve les ampliamos estas informaciones.
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4: Iniciamos el informativo con República Dominicana. El inicio del año escolar 2026-2027 se ha visto marcado por reclamos de padres y docentes debido a la falta de aulas y escuelas que aún permanecen en construcción o remodelación. Así lo reportan desde Radio Ceibo, Yokaini de la Rosa. Te escuchamos.
5: En República Dominicana, el inicio del año escolar 2026-2027 se ha visto marcado por reclamos de padres y docentes debido a la falta de aulas y escuelas que aún permanecen en construcción o remodelación.
6: 153 mil niños de 3 y 4 años que no encontraron cupo en el nivel inicial. El gobierno les falló porque dijo en el 22 que iba a haber aula para ellos. Pre-universitario y secundario, nosotros estimamos que hay más de 300 mil fuera.
7: Esas escuelas de Villaduarte, Mamey y Isabelita están falta de acondicionamiento, falta de maestro, las estructuras se le van a caer encima.
8: Escuelas que no van a iniciar el año escolar porque no tienen edificación, como la Nailda.
9: Las escuelas Francisco Peña Gómez, que hoy sigue estando a dos líneas de blog, 3 años consecutivos trabajando de manera virtual.
10: El Politécnico Soraya Valentina Núñez, que no tiene comedor, no tiene abanico.
5: En comunidades como el Caimito de Jánico, familias denunciaron que sus hijos no pudieron comenzar con

0: cosas que nos faltan. No podemos iniciar el año escolar.
1: La escuela estuvo en remozamiento, pero todavía no tenemos los baños listos.
2: Más bien falta de condiciones. Y más con esto que está sucediendo de los terremotos.
3: Y nosotros quisiéramos que las autoridades nos digan a dónde van a llevar los miles de estudiantes que al día de hoy no han encontrado un cupo para inscribirse.
4: Las familias reclaman que las escuelas sean terminadas y que sus hijos puedan recibir clases en condiciones dignas. Desde Radio Ceibo en República Dominicana, reportó Yokairi de la Rosa para Contacto Sur.
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7: En Costa Rica celebran los 22 años del calendario mediante el cual se promueven los derechos feministas. El calendario de la Organización Colectiva por el Derecho a Decidir cumplió 22 años, convirtiendo la memoria feminista en resistencia. Desde la organización Voces Nuestra, con los detalles de esta información.
8: Hay un calendario que desde hace más de dos décadas convirtió las fechas del año en una oportunidad para hablar de memoria, derechos y luchas feministas. Se trata del calendario de la Colectiva por el Derecho a Decidir, una publicación que nació en el año 2005 y que este año prepara el lanzamiento de su edición número 22. La historia comenzó cuando un grupo de mujeres trabajadoras del Instituto Nacional de las Mujeres, INAMU, decidió crear un calendario conmemorativo para recuperar las historias y los aportes de las mujeres en la construcción de Costa Rica. Esa propuesta incorporaba fotografías, biografías, fechas relevantes, información sobre derechos humanos y algunos relatos de mujeres y organizaciones vinculadas con las luchas sociales en defensa de los derechos de las mujeres. Para conocer cómo surgió aquella iniciativa y qué motivó a que las mujeres en aquel entonces convirtieran ese calendario en una herramienta de memoria posterior, escuchemos a Peggy Chamorro, integrante de la Colectiva por el Derecho a Decidir, quien nos ubica más en el contexto sobre los primeros pasos de la creación del proyecto del calendario de la Cole.
9: Para contarles, porque quizá algunas han escuchado muchas veces esta historia, pero quizá otras no, y realmente yo creo que si algo nos falta en este movimiento es la memoria histórica. Entonces, para contarles que este calendario nace como un acto de rebeldía cuando una institución pública, el INAMU, el Instituto Nacional de las Mujeres, en el contexto del año 2005, resulta que las compañeras de investigación sacan un calendario y el calendario ellas deciden nombrar, ¿sí?, el 28 de septiembre en ese calendario, porque es el día por la despenalización del aborto en América Latina y el Caribe. Yo sé que ya le cambiaron un poquito el nombre, pero yo sigo diciendo eso porque yo soy de la memoria histórica.

0: el paso de los años, el calendario fue cambiando de manos, de formatos, de historias, incorporando muchísimas formas de arte diferentes, pero siempre mantuvo una idea central: utilizar un objeto tan cotidiano como lo es un calendario para poner en circulación las voces, las experiencias y las luchas de las mujeres. Las páginas del calendario de la Cole han reunido fotografías, pinturas, ilustraciones, canciones, biografías y contenidos relacionados con los derechos sexuales y reproductivos, la memoria histórica y las luchas de las mujeres en Costa Rica. Durante ya 22 años, cada edición del calendario de la Cole reúne memoria, arte, información y activismo. Sus páginas hablan de las mujeres que estuvieron antes, de las luchas que continúan y de los derechos que todavía están por conquistar. Para más información, busca las redes de la Colectiva por el Derecho a Decidir, Costa Rica.
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0: Avanzamos con otras informaciones. En Nepal continúan las labores de rescate de más de 1000 personas desaparecidas en la avalancha en territorio entre Nepal y la frontera con China. Muchos de los desaparecidos son turistas extranjeros, informaron las autoridades sobre este desastre. Entre los extranjeros hay visitantes de India, Australia, Reino Unido, Malasia, Países Bajos, Portugal, Sudáfrica, Corea del Sur y Estados Unidos. El reporte lo tiene Radio Francia Internacional.
1: Las imágenes son escalofriantes, un torrente de lodo y escombros que se desborda de un río en la frontera con China tras una crecida devastadora, sepultando edificios y desencadenando una búsqueda frenética para encontrar supervivientes. A falta de conocer cifras de víctimas en un balance que seguramente va a incrementarse fuertemente en las próximas horas, RFI ha podido conversar con Luis Belvis, cónsul de Nepal en Barcelona y fundador de la asociación Nepal España.
2: En la zona de la montaña, normalmente la frontera con Tíbet es montañosa. Las aguas que se producen por las lluvias pues están canalizadas en valles y esos valles conllevan los ríos que vienen de los glaciares de las cumbres del Himalaya. Entonces se junta una cosa con otra. No acostumbra a ser una zona que tenga mucho conflicto. El conflicto se acostumbra a aparecer en el sur, en la zona plana que es el Terai y la zona del Parque Nacional de Chitwan, que cuando hay mucha agua esos ríos se desbordan y conllevan pues desgracias y incomunicación en zonas determinadas.
1: Sobre los medios con los que cuenta Nepal en estos momentos frente a la tragedia, el cónsul nos da precisiones.
2: En los últimos años se ha desarrollado bastante la aviación y la posición de helicópteros para trasladar alimentos en zonas que quedan muy remotas y que durante el invierno incluso quedan incomunicadas por las nieves. Y entonces durante el verano, con la ayuda de la FAO, pues van transportando comida que la tienen allí almacenada para poder subsistir durante el invierno. Entonces esos helicópteros, aparte de hacer labor humanitaria y transportar comida, también trabajan cuando hay accidentes y catástrofes que superan las condiciones y entonces pueden operar esos helicópteros, que sí tienen unos pilotos que están acostumbrados a volar entre las montañas, incluso con simuladores y con GPS, pues en condiciones que habitualmente no se volaría, ellos se ven capaces de volar y son realmente grandes expertos.
1: Además, del otro lado de la frontera, los medios estatales chinos informan de numerosas víctimas a causa de un deslizamiento de tierra en el Tíbet fronterizo y el presidente Xi Jinping ya ha ordenado una operación rescate a gran escala.
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0: Avanzamos con otras informaciones. En Perú, condenan a los responsables del crimen del líder indígena defensor de la Amazonía, Quinto Inuma. La justicia peruana impuso penas de 35 años de prisión a 4 personas declaradas culpables del asesinato de Quinto Inuma, líder indígena y defensor de la Amazonía, asesinado en 2023. La sentencia fue celebrada como histórica por parte de los abogados de las víctimas. Eso era lo que queríamos, que hubiera justicia. Un juicio ejemplar a escala de Perú, dijo a Radio Francia Internacional su hijo Kevin Arnold Inuma. Tras 8 meses de investigación y juicio, los asesinos de Quinto Inuma han sido condenados y su familia respira aliviada. Esta decisión aporta por fin una forma de paz a nuestra familia, dijo Kevin Arnold Inuma, hijo del defensor del medio ambiente asesinado en noviembre de 2023. Saber que los culpables están tras las rejas y que se ha impuesto una condena ejemplar de 35 años da esperanza de que los asesinos de defensores del medio ambiente dejen de matar con total impunidad en Perú, agregó. También la abogada de la familia del líder indígena se refirió al caso.
5: Creo que la sentencia la calificamos como una sentencia ejemplar. Creo que es un mensaje contundente para decir que en el Perú no se va a permitir la impunidad, ¿no?, en caso de asesinato de líderes indígenas. Mientras estaba leyendo la sentencia, nos enteramos que en Ucayali se había asesinado a otro líder indígena, ¿no? Entonces, digamos que va a sentar un precedente que puedes generar un clima de menor impunidad y de mayor

0: dar acceso a la justicia.
1: Escucharon a la abogada Cristina Gabancho.
2: Quinto Inuma era apu, es decir, jefe de su comunidad, una comunidad quichua, pueblo originario del norte de Perú y de Ecuador. Se oponía a la deforestación ilegal y al avance del narcotráfico en su territorio de Santa Rosillo, en la región de San Martín. Tras enfrentarse directamente a estas actividades y presentar varias denuncias, fue asesinado cuando regresaba a su casa después de una reunión con otros defensores de los derechos humanos. Todo ello pese a que el mecanismo estatal de protección para defensores del medio ambiente debía garantizar su seguridad. Casi 3 años después, el tribunal condenó a 4 responsables a penas de entre 15 y 35 años de prisión. La pena más elevada corresponde al máximo previsto por la legislación penal peruana antes de la cadena perpetua. De esta manera, amigos y amigas, finalizamos la edición informativa de Aler Contacto Sur de este viernes. Les deseamos que pasen un excelente fin de semana. Hasta la próxima.
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6: Muy buenas, apreciados oyentes de Radio Vatican y Vatican News. Sean bienvenidos al programa informativo en lengua española. Un cordial saludo de la redacción hispanoamericana y de quien les habla, Sebastián Sansón Ferrari, este viernes 28 de agosto de 2026, en la 21ª semana del tiempo ordinario. La Iglesia celebra la fiesta de San Agustín, obispo de Hipona y doctor de la Iglesia. Hoy destacamos: el bien de la familia humana no puede sacrificarse por intereses privados. El Santo Padre anima a los miembros del Instituto Internacional de Ciencias Administrativas a continuar sus investigaciones para encontrar las vías y los medios de contribuir a la administración pública mediante la humanización de las tecnologías digitales, de modo que sirvan a la vida y a la paz, y advierte del riesgo real de que la humanidad pueda convertirse en víctima de sus propias invenciones. El Santo Padre expresa sus condolencias al rey Haakon VIII y al pueblo de Noruega por la muerte del rey Harald V y elogia las décadas de servicio entregado del monarca fallecido a la nación escandinava. En su encuentro con miembros de la delegación de la Sociedad de San Vicente de Paúl de los Estados Unidos de América, el pontífice los alentó a profundizar su relación con el Señor para que su gracia continúe guiando y fortaleciendo el servicio que realizan. Ha sido publicado el calendario de las celebraciones litúrgicas presididas por el Papa León XIV en los meses de septiembre y octubre de 2026. El obispo de Roma celebra este sábado 29 de agosto a las 18 horas la Santa Misa en la Iglesia de María Santísima del Lago en Castel Gandolfo, seguida de una procesión. Radio Vaticana, Vatican News, transmitirá en directo esta ceremonia con comentarios en español. Caritas Nepal, manos tendidas ante la tragedia de las inundaciones. La hermana Cecilia Durga Shretsa, directora ejecutiva de Caritas Nepal, habla con Vatican News sobre el modo en el que la organización humanitaria local de la Iglesia está ayudando a las personas desplazadas por las devastadoras inundaciones repentinas que azotaron el norte del país y que han causado más de 500 muertos. En instantes ampliamos las noticias. Buena sintonía.

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1: Vous, membres de l'Institut international des sciences administratives, venus du monde entier, et dont le Saint-Siège est également membre.
2: Debemos asegurar que el bien de la familia humana no se sacrifique a intereses privados. Fue el llamamiento realizado por el Papa León XIV durante su encuentro con los miembros del Instituto Internacional de Ciencias Administrativas, del que la Santa Sede también forma parte, este viernes 28 de agosto de 2026. Fundado en 1930 tras la Gran Depresión, el Instituto busca

0: ayudar a las autoridades públicas a adaptar la gobernanza a las necesidades cambiantes de la sociedad. En su discurso, el pontífice recordó su misión como un llamamiento constante a la conciencia de las autoridades políticas para adaptar la vida social a las condiciones de los tiempos en constante cambio. Recordando que el tema de la conferencia de este año hizo un llamado a nuestro mundo en la era digital para mantener un equilibrio adecuado en el uso de las tecnologías digitales, el Papa afirmó que este llamado se hace eco del que hizo en su encíclica Magnifica Humanitas sobre la protección de la persona humana en la era de la inteligencia artificial.
1: Dans ma récente encyclique sur la protection de la personne humaine à l'ère de l'intelligence artificielle.
0: Hoy, dijo León, no podemos ignorar esta realidad que afecta profundamente nuestra forma de vida y permea todos los niveles de la vida social. La velocidad a la que se desarrollan las innovaciones en inteligencia artificial, resaltó el obispo de Roma, nos lleva a preguntarnos si en el futuro seremos capaces de controlar estas máquinas y si la humanidad corre el riesgo de convertirse en víctima de sus propios inventos.
1: Si l'homme pourra à l'avenir contrôler ces machines, si l'homme ne court pas le risque de devenir victime de ses propres inventions.
0: Uno de los problemas graves de hoy, advirtió específicamente Prevost, es el hecho de que las decisiones que afectan la vida humana se confían a las máquinas. Ante esta preocupante situación, elogió los esfuerzos de los presentes por reafirmar la naturaleza insustituible de la inteligencia humana frente a estas herramientas tecnológicas y los exhortó a ayudar a las autoridades públicas a tomar decisiones en este ámbito por el bien de la humanidad. Luego instó a desarrollar un marco ético que acompañe el uso de estas importantes herramientas que lamentablemente se están concentrando en manos de los principales actores económicos y tecnológicos mientras el Estado lucha por ejercer control sobre ellas. Los animó, expresó, a continuar su investigación para encontrar las formas de contribuir a la administración pública en la humanización de las tecnologías digitales para que sirvan a la vida y la paz.
1: L'adoption de IA ne signifie pas être contre le progrès, mais faire preuve d'une attention responsable envers la famille humaine.
0: Reconociendo que su misión no es fácil y que a veces el desánimo puede amenazar con abrumarlos, el sucesor de Pedro les aseguró que reza a Dios para que los sostenga y puedan continuar con determinación en esta noble tarea.
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0: Este viernes 28 de agosto, el Papa León XIV ha recibido una audiencia en la sala del consistorio del Palacio Apostólico Vaticano a los miembros de la delegación de la Sociedad de San Vicente de Paul de los Estados Unidos de América. A ellos, el pontífice los alentó a profundizar su relación con nuestro Señor para que su gracia continúe guiando y fortaleciendo el servicio que realizan, como nos cuenta Renato Martínez.
3: San Vicente de Paul demostró que la oración y la justicia social no solo son complementarias, sino inseparables. Esto fue lo que le recordó el Papa León XIV a los miembros de la delegación de la Sociedad de San Vicente de Paul de los Estados Unidos, a quienes reciben audiencia la mañana de este viernes 28 de agosto en la sala del consistorio del Vaticano.
1: So good morning everyone and welcome. Thank you for your patience.
3: Al saludar a los miembros de esta organización de laicos católicos voluntarios comprometidos con la ayuda a personas en dificultad, el Santo Padre les deseó que su estancia en la ciudad eterna fortalezca su fe y profundice su deseo de servir al Señor y a su Iglesia.
1: I thank you in particular for your devoted service to the Society of St. Vincent de Paul.
3: Les agradezco especialmente su dedicada labor en la Sociedad de San Vicente de Paul y a través de ella a sus hermanos y hermanas en todos los Estados Unidos. Al ofrecer libremente los dones y talentos que Dios les ha dado, dan elocuente testimonio de su fe al servicio de la construcción del reino de Dios. Asimismo, el obispo de Roma animó a los miembros de esta organización caritativa a profundizar su relación con nuestro Señor para que su gracia continúe guiando y fortaleciendo el servicio que realizan.
1: Saint Vincent de Paul demonstrated that prayer and social justice are not

0: San Vicente de Paúl demostró que la oración y la justicia social no solo son complementarias, sino inseparables. Por lo tanto, espero que sigan acudiendo a su patrono celestial para seguir su ejemplo y buscar su intercesión. Además, citando la exhortación apostólica de Lexis Dei, el pontífice recordó que San Agustín enseñó la naturaleza cristocéntrica del cuidado de los pobres y sostuvo que Dios es insuperable en generosidad hacia quienes le sirven.
1: We therefore believe that caring for others, when motivated by love,
0: por lo tanto, creemos que el cuidado de los demás, cuando nace del amor, no solo ayuda a los necesitados, sino que también abre los corazones de quienes se entregan a la gracia de Dios. Y alentándolos a seguir en este servicio en favor de los más necesitados, el Santo Padre los exhortó a que siempre se donen ellos mismos a los demás. De esta manera, la gracia del Señor purificará constantemente sus corazones y mentes y reconocerán más fácilmente a Cristo en sus prójimos, tanto en las personas a quienes sirven como en aquellos con quienes trabajan. Finalmente, antes de impartirles la bendición apostólica y antes de regresar a casa, el Papa León XIV les dijo que sepan que lo hacen con sus oraciones y les pidió de manera especial que transmitan sus cordiales saludos a sus colegas y a quienes cuidan. Con estas reflexiones encomiendo a cada uno de ustedes a la intercesión de María, Madre de la Iglesia.
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4: El número de muertos en Nepal ha ascendido ya a al menos 547 personas, mientras que 1.473 han resultado heridas y más de 900 continúan desaparecidas, dos días después de que unas devastadoras inundaciones repentinas arrasaran comunidades y asentamientos en los distritos del norte del país cerca de la frontera con China.
5: It's very, very sad here. I mean, this is the situation is not very good. You must have heard in it's all over media. Many have died.
4: Aquí es muy, muy triste. La situación no es muy buena, declaró la hermana Cecilia Dura Shretza, directora ejecutiva de Caritas Nepal y miembro de las Hermanas de San José de Cluny, una congregación religiosa fundada en Francia por Ana María Jabué en 1807. Desde 2023, Shretza está al frente de esta organización caritativa en el país del sur de Asia que cuenta con más de 155 voluntarios, trabajadores y colaboradores movilizados para responder a esta situación de emergencia. En una entrevista concedida a nuestra colega Isabella de Carvalho, de la redacción anglófona de Radio Vaticana, Vatican News, la religiosa explicó lo difícil que ha sido llegar hasta las personas afectadas debido a los daños sufridos por las infraestructuras y cómo Caritas está prestando especial apoyo a quienes han sido desplazados por el desastre. La religiosa y sus colaboradores han estado trabajando día y noche hasta altas horas de la madrugada para organizar los esfuerzos de Caritas destinados a proporcionar artículos de primera necesidad a las personas desplazadas. Están colaborando estrechamente con el gobierno local, las autoridades y los equipos presentes sobre el terreno para coordinar sus esfuerzos. Sin embargo, señaló que la situación sigue siendo muy frágil, ya que existe el riesgo de que se produzcan nuevas inundaciones repentinas y la devastación causada por el primer fenómeno dificulta el acceso a las personas damnificadas. Los principales puentes y carreteras se han derrumbado, por lo que no podemos llegar hasta las personas. Nuestro equipo consiguió llegar al terreno solamente el jueves 27 de agosto y alcanzó el lugar más cercano al que se puede acceder por carretera, explicó, añadiendo que un segundo equipo también está en camino.
0: La Oficina para las Celebraciones Litúrgicas del Sumo Pontífice publicó este viernes 28 de agosto el calendario de celebraciones litúrgicas presididas por el Papa León XIV durante los meses de septiembre y octubre de 2026. En el comunicado emitido por esta oficina y firmado por Monseñor Diego Ravelli, maestro de las celebraciones litúrgicas pontificias, se señala que el lunes 7 de septiembre a las 18 hora de Roma, el Santo Padre presidirá la Santa Misa en la Basílica del Santuario de Nuestra Señora del Buen

0: consejo en Genazzano, Italia, mientras que del 25 al 28 de septiembre el Papa León XIV realizará su viaje apostólico a Francia y la visita a la sede de la Organización de las Naciones Unidas para la Educación, la Ciencia y la Cultura, UNESCO. Será el quinto viaje internacional de su pontificado y visitará las ciudades de París, Lourdes y Metz. Durante el mes de octubre, la Oficina para las Celebraciones Litúrgicas del Sumo Pontífice dio a conocer que el jueves 8 de octubre a las 18 horas, el Santo Padre presidirá la Santa Misa de inauguración del año académico de las Universidades Pontificias en la Basílica de San Pedro en el Vaticano. Y el miércoles 14 de octubre a las 10 de la mañana, el Pontífice presidirá la Santa Misa de clausura del encuentro con motivo por el décimo aniversario de la publicación de la exhortación apostólica Amoris Laetitia en la Plaza de San Pedro.
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Muy buenos días, queridos amigos, amigas, vecinas y vecinos. Estamos aquí en Fe y Alegría en el programa de Paí Oliva, el querido y recordado, presente siempre, Paí Oliva. Soy Rosy Rolón y vamos a estar acompañándote el día de hoy. Aquí con muchos temas y con invitados que están ya acompañándonos aquí desde los estudios de la radio Fe y Alegría. Nada más que hace unas semanas hemos tenido un accidente terrible que ya se venía anunciando hace tanto tiempo por la mala ubicación de un semáforo, no solo eso, muchos temas de fondo. Por supuesto, como siempre, las autoridades lavándose las manos, pero se ha comprobado que tienen como autoridades la responsabilidad jurídica de responder contra esas pérdidas de vida, tantas pérdidas de vida, ya más de 60 víctimas en nada más que un año, creo que un año. Por eso el día de hoy vamos a estar teniendo también esta mirada. Hacer una reflexión, de paso también rendirle un homenaje a la familia luqueña, una familia joven, el señor Marcelo. Hoy vamos a estar dándole ese homenaje a estos compatriotas que tan injustamente perdieron la vida por negligencia de quienes están para solucionar problemas y dar seguridad, que son las autoridades. También vamos a estar conversando con Mirna Robles sobre el Día Internacional del Detenido Desaparecido. Ella va a estar explicándonos cómo están trabajando, siguen trabajando en la Plaza de los Desaparecidos. Y por supuesto, esta actividad que van a llevar, nos invitan a que nos encontremos todos en esa plaza para hacer para encontrarnos en un Caruazú el día 30 de agosto. También vamos a estar conversando con Mirna. Y recordarle al señor Pirulo, el compañero que

0: partió ya a mejor vida, estará ya con gozando de la vida posterior a esta, donde a partir de hoy, a partir de ahora, Él está en cada uno de quienes lo conocimos, quienes lo admiramos, el compañero Gregorio Gómez. Gregorio Gómez. Y aquí en los estudios está con nosotros el querido compañero Colibrí. Él viene como abogado, como activista, como representante de los ciudadanos que están en lucha en contra de las injusticias. Muy buenos días, compañero, y muchísimas gracias por estar aquí con nosotros. Él también representa la Prensa TV Diario, ¿verdad? Adelante, un gusto, muchísimas gracias.
1: El gusto es mío. Un abrazo fraterno para Rosy y para los compañeros de la que están en la operadora, la radio, y también a los oyentes, digamos. Bueno, es un honor estar aquí compartiendo en esta prestigiosa radio un ícono de las luchas sociales digamos, deberíamos ir fortaleciendo aún más de lo que ya está, porque este es el único canal que prácticamente tiene la ciudadanía para diferentes manifestaciones, tanto políticas sociales y culturales. Es importante este escenario con que cuenta la ciudadanía. Bueno, vamos a estar hablando de unas cuantas cosas que a veces el tiempo es corto, así que vamos a tratar de resumir todo, Rosy.
0: Uh-huh. Y demasiado importante es recordarles a estos compatriotas y conciudadanos nuestros. Vos le conocías a Marcelo, ¿verdad? Recordarle un poco a esa familia tan joven, tan valiosa, ¿verdad? Para la comunidad, para el país, y que en este momento son 6 víctimas en un solo hecho.
1: Así mismo, así como estaba mencionando desde un principio, ya suman 60 las víctimas en ese punto, digamos, de la ruta del país, que es una responsabilidad uh-huh. Inherente y irrenunciante, digamos, de las autoridades de turno. No, acá ya no importa si es que dicen no, se hizo ese trayecto durante la administración de otro ministro. No, el uh-huh. que está de turno es el responsable, o sea uh-huh. que no podemos delegar esa responsabilidad. Marcelo Ábalos es una persona, un ícono del buen ciudadano, digamos, en Luque. Él era un joven abogado, era un activista social también, es una persona que se ponía a disposición de cualquier pedido de apoyo que de repente la ciudadanía necesitaba. Uh-huh. Yo me acuerdo, y para mí también es un shock. Inclusive hubo amigos que se desvanecieron durante el velorio, porque nadie podía creer que una persona tan tan joven, tan humilde, tan carismático uh-huh. como Marcelo haya partido. Y que lo que más duele es que es por culpa de la corrupción en el Paraguay que una vida más se llevó. Y no es que sea más importante de las otras víctimas, sino que no nos ponen a pensar que cualquiera de nosotros podemos ser víctimas de esa misma situación. Entonces, eso es lo que duele, que sigan falleciendo compatriotas, que sigan falleciendo gente, personas, por culpa de la corrupción, mientras ellos se lavan las manos pasándose la pelota. Y eso no puede ser así. La Constitución Nacional es muy explícita en ese sentido, en cuanto a la responsabilidad que tienen las autoridades como autoridad y también las instituciones. Así no pueden delegar esa responsabilidad. Estamos muy dolidos, la gente de Luque, especialmente lo que le conocemos a Marcelo, y no es que seamos que nos duela más que otras personas, sino que nos toca en el corazón y nos convoca a manifestar nuestro dolor justamente por eso. Nosotros, los que me conocen, siempre estamos haciendo protestas y manifestaciones contra la corrupción. Y volvimos a hacer este martes 18 en las calles, uh-huh, a pesar de la lluvia, y salimos a cerrar un poco la ruta simbólicamente. No es que cerramos, porque son, uh-huh, 30 segundos que uno cierra, es menos que lo que cierra un semáforo. O sea, para que aclaro, para que la gente no venga a decir ahora, no, salieron a cometer un hecho punible que es cerrar la ruta. No, 30 segundos, uh-huh, en homenaje, así como un minuto de silencio, por este buen ciudadano que cayó por culpa de la corrupción. Entonces,
0: y otra vez, es como crónica de una muerte anunciada, porque venían manifestándose los vecinos de Pedroso, los vecinos de Luque, sobre el mal trazado que tienen estas... yo no sé cómo llamarle a esos técnicos supuestos, que son quienes se dedican a supuestamente a solucionar el problema del tráfico, pero en realidad vemos esto como que es nada más que un negociado, porque un proyecto nuevo tiene un proceso que vas a explicarnos luego. Así tenemos, ¿no? Por eso el senador liberal, Ever Villalba, él presenta una denuncia penal formal contra la ministra Claudia Centurión. En realidad no es ella como persona, sino que el trabajo del Ministerio de Obras Públicas y Comunicaciones en estos casos supuestos proyectos de solución de problemas, pero que lo que se ve es que detrás de ello hay un gran negociado, compañero abogado.
1: Indefectiblemente. Voy a mencionar algunos detalles, porque la gente a veces dice, no, ustedes se oponen al progreso. No, indefectiblemente. Nosotros nos oponemos a la tomadura de uh-huh, pelo de las autoridades. Cabe no mencionar que el tema ayer, creo que ayer hubo un accidente fatal frente al Botánico. Sí. O sea, un lugar donde se gastó millones de dólares para solucionar el problema de tránsito ahí. Y finalmente, porque una vida no podemos permitir que se pierdan por culpa de la corrupción. Una vida. No es solamente. Acá hablamos de más de 100 fallecidos solamente en estos últimos periodos de gobierno colorado, digamos, en diferentes puntos del país. Hablamos de más de 100 fallecidos por culpa de los baches, de la mala señalización, por el mal estado de las rutas, por la falta de campaña de concientización, digamos. Hay mucha responsabilidad de parte del Estado paraguayo en cuanto a las muertes. Entonces, no podemos permitir que un solo compatriota muera, porque una persona que fallece puede ser tu familia, puede ser, sí, tu hijo, tu madre, tu padre, caso, cualquiera.
0: Un vecino querido y toda una familia más otro ciudadano. Y acá dice justamente en última hora, supuesta desidia estatal, como lo aclara el diputado Villalba y los legisladores adherentes, califican de la inacción del gobierno, porque en el mantenimiento no se realiza. La infraestructura vial es la causa directa de todas estas pérdidas que estás diciendo, Colibri, porque son más de 60.
1: Categóricamente. Es responsable directo, responsable directo. Nosotros podemos, el Estado puede estar compuesto de instituciones, y las instituciones están compuestas de autoridades, mm, quienes administran. Imagínese que, digamos, que no importa quién es el ministro de Salud, quién es el ministro de Educación, quién es el ministro de Obras Públicas y Comunicaciones. Entonces, ¿para qué queremos un Estado entonces si no nos van a proteger? Mm-hmm. Nosotros tenemos el derecho a vivir dignamente, los ciudadanos comunes, protegidos por la ley y por ende protegidos por las autoridades responsables de resguardar esos derechos. Nosotros, eso es lo que tenemos. Digamos, se resume todo lo que es un Estado, un Estado republicano, un Estado de derecho, un Estado donde un Estado social de derecho, específicamente

0: como es nuestra, la nuestra, ¿verdad? El Paraguay es un Estado social de derecho. Eso significa que en la sociedad es lo que más importa, el bienestar de la sociedad. ¿Y quiénes son en la sociedad, en una nación, en un Estado? Somos los ciudadanos. ¿Y quiénes nos protegen? ¿Quiénes no deberían proteger el Estado paraguayo a través de sus instituciones y a través de sus funcionarios? Eso es lo que tenemos que entender. Pagamos nuestros impuestos para que nos administren la vida nuestros políticos, y finalmente lo que pasa es que pagamos nuestros impuestos, le pagamos un sueldo para que nos roben. Las licitaciones amañadas, las obras sobrefacturadas, lo único que le importa a estas autoridades. Porque si vamos a analizar bien, tenemos miles de baches diseminados por todo el Paraguay, miles de baches que no son solucionados, que no son arreglados, digamos, en términos comunes por nuestras autoridades, pero sí, para hacer una super obra enseguida, para hacer préstamos, inclusive, usted se puede ver cuántos millones de dólares cuesta ahora la licitación de la avenida Avelino Martínez, que es de San Lorenzo, que cuesta más de 20 millones de dólares, y son más de lo que cuesta una obra normal. En el Paraguay se está pagando, por darte un ejemplo, en Alemania se paga, por ejemplo, 100 millones de dólares por una ruta, por la construcción de una ruta, y en Paraguay se paga 1.100 millones. O sea que son mil veces más de lo que cuesta las obras. ¿Y dónde está el negociado? El negociado está en las licitaciones y las sobrefacturaciones. Ahí es donde se le alcanza, por eso el sobrecosto, porque se le tiene que dar de comer a los corruptos un mishimimi a cada uno, y ahí es donde suma.
1: Acá justamente, esto es una ABC color. Otras personas y entidades afectadas en la denuncia de el diputado Eber Villalba, dice. La acción promovida también alcanza a Hugo Arce, viceministro de Obra, el consorcio Rutas del Este, empresa encargada de las tareas de mantenimiento y ampliación vial en ese sector donde ocurrió y ocurren tantos accidentes, el sector de la ruta. Días antes de este hecho, dice ABC Color, el senador Eber Villalba también ya había cuestionado públicamente a la ministra, denunciando presuntos direccionamientos y un millonario sobrecosto en la adjudicación del Gran Hospital de Asunción. O sea que es realmente muy triste.
0: Y para que la gente entienda nomás, una de las empresas constructoras, una de las empresas que gana licitaciones es del senador Petejil. Es del senador Petejil, que ahora que es senador le había transferido a su hijo la administración. Él es uno de los responsables, especialmente acá en la ruta que van a, el superviaducto supuestamente que van a hacer en Luque.
1: En Luque, San Bernardino.
0: Luque hasta San Bernardino. Increíble cómo es que ellos ganan licitaciones con tan sobrecosto, digamos, costo adulterado y abultado, digamos. ¿Y cómo ganan las licitaciones? Porque ellos mismos son las mismas autoridades. Acá tenemos empresa de transporte público, que son de diputados, de senadores, de autoridades políticas. Tenemos empresas constructoras, la mayoría son de los políticos. Acá todo, inclusive hasta los estudios jurídicos que están alrededor del Palacio de Justicia, son de los propios ministros de la Corte, son familiares, son amigos de la propia, los propios ministros de la Corte. La corrupción está matando el Estado republicano, y la gente parece que no despierta, o la impotencia misma muchas veces de saber cómo podemos luchar, porque las personas que normalmente denunciamos los hechos de corrupción somos también
1: perseguidos,
0: víctimas de la persecución, del terrorismo de Estado. Ya le sucedió a mucha gente, y solamente un

0: un hecho más reciente, nomás hace 10 días más o menos, mi vehículo, el móvil de prensa de TV Diario, había sufrido un atentado y terminó estrellándose por una vivienda, por suerte sin víctimas fatales, ¿verdad? Esos son provocados directamente por la gente. Ya,
1: el 30 de julio, por ahí, eso fue...
0: Sí, el 30 de julio, sí. El 31. El
1: pasado.
0: Sí. Y eso es lo que podemos mencionar para que la gente dimensione, porque hay que entenderle a mucha gente también. Y otra cosa que tenemos en el Paraguay, que todavía hasta ahora no tenemos un líder, digamos, un líder político natural que surja, que nazca, que arrastre a la ciudadanía. Entonces, al no tener, porque siempre me llamó la atención, por ejemplo, que el Partido Liberal, por ejemplo, nombrando nomás a un partido, el Partido Liberal no tiene un líder político que uno pueda irse a
1: golpear. ¿Cómo fue Laíno, Cándido? Cándido Brizuela. ¿Cómo fue la figura del doctor?
0: En la época.
1: En mi época, cuando yo era estudiante para nosotros.
0: Porque siempre hubieron también, en diferentes épocas hubieron. Pero después de la época de Laíno, ya terminó el partido que arrastraba gente a afiliarse. ¿Cómo uno va a ir a solicitar afiliaciones, por ejemplo, en una casa? ¿Bajo qué argumentos? ¿Cómo le va a convencer a un ciudadano? Yo estoy mencionando un partido nomás, porque todos tienen ese problema. No tenemos en ningún partido político una persona que arrastre en su totalidad a la ciudadanía como lo hacían otros antes. Ahora tenemos un problema dividido, porque hay un Cruzada Nacional, tenemos otro partido también que sí tienen figuras, pero que no nos ponemos de acuerdo en poner solamente una línea, una bandera de batalla o solamente un camino.
1: Exactamente, ¿cuáles son los temas que nos unen en pos de esa transformación de ese cambio político que necesitamos? Es urgente ese cambio político, ese cambio de realmente de personas y de colectivo, que un colectivo político donde estén de todos los sectores políticos.
0: Eso, justamente a eso, así brevemente, en síntesis del tema del liderazgo, a eso me refería, que no tenemos un líder que pueda... Y la gente te dice, no, Payo no va a renunciar, no, Miguel Preto no va a renunciar, no, Katia González no va a renunciar. O sea que te dice, acá no se trata de que nadie renuncie a su ideología, a su liderazgo, a su lucha. Si no tienen la capacidad de convencerle al ciudadano común, porque al ciudadano común lo que tiene que convencerle no es a Payo, a Miguel Preto, a Katia ni a otros, para que haya un liderazgo único donde podamos enfocarnos solamente en una persona que lidere el frente de batalla.
1: Que se llegue a ese acuerdo, ¿verdad? Que se
0: llegue a un
1: método.
0: Son los líderes los que nos andan, no es la ciudadanía. La ciudadanía está buscando a alguien en quien confiar. Ñande, Cueray, Mango. Y Cueray, Mango, los pueblos de estos corruptos que están en el poder. O sea, en eso ya no hay más ni una. Hablamos de esto porque es uno de los responsables, uno de los elementos que conducen a un estado terrorista, a la corrupción crítica que tenemos.
1: Pero el solo hecho de querer responsabilizar por este caso que ahora duele tanto, porque nada más que fue la semana pasada, ¿verdad? Y de querer responsabilizar a gobiernos anteriores, ya te demuestra la total falta de carácter que tienen como personas que están ahí ejerciendo el poder, porque sí tienen el poder absoluto, tienen.
0: Hay dos factores que uno debería enfocar cuando se dirige a una masa poblacional, digamos a la ciudadanía en general, en cuanto a lo que respecta a qué es lo que se quiere hacer. Uno de los factores es el tema, enfocar el enfoque principal de los problemas que tenemos. aquí yo creo que los partidos, los afiliados al Partido Colorado, yo tengo que hablar, yo sé que es responsable, para mí en particular es responsable el Partido Colorado de esto, de esta, de este martirio que estamos sufriendo como ciudadanos. Yo no soy colorado, pero mi papá era colorado, pero era una buena persona. O sea que tampoco puedo decir que todos los colorados pudieran ser eventualmente, porque también en el ámbito de derecho tenemos una teoría, digamos, que la presunción de inocencia. O sea, no le podías acusar a un colorado porque es colorado nomás porque que él ya es ladrón.
1: Pero por supuesto que no.
0: Entonces, claro. Entonces no podemos generalizar también lo que llamo a una conciencia solidaria, digamos, en cuanto a que tenemos que apuntar al cambio, al cambio de
1: estructura total,
0: de figura del Partido Colorado. Tiene que, para que haya una alternancia en el poder y eso nos permita también evolucionar en varios ámbitos donde estamos muy estancados. Entonces, eso es importante entender, que la ciudadanía muchas veces, yo le entiendo a los colorados muchas veces, también a los afiliados comunes, no a los políticos, al ciudadano común.
1: Claro,
0: al ciudadano común.
1: Todos somos víctimas, claro. no existe color ahí.
0: Claro, y cuando yo tengo gente que son afiliados colorados que se fueron al hospital, se murieron por falta de medicamento, por ejemplo. Sí. Pero si vos no le hablas y no le explicas así detalladamente, para que entienda que su situación es igual que cualquiera, y que no es porque vos protestás contra la corrupción ya sos zurdo, izquierdista, un montón de epítetos, digamos.
1: Exacto.
0: Que
1: pero para muestra nomás luego un botón, esa destrucción ecológica que se está realizando ahí en esa construcción de la del viaducto elevado que ya están haciendo, sí. Ya se está haciendo, los árboles ya están todos caídos, colegios, escuelas.
0: Sí. Innecesario. Innecesario, porque si una ruta va a ser aérea, como con lo que están haciendo, ¿cuál era la necesidad de destruir el medio ambiente, de talar árboles y de destruir casas, y inclusive un patrimonio que es un patrimonio de la nación, que es la antigua estación del tren,
1: sí.
0: Y de destruir el arraigo de las personas.
1: Cultural.
0: Imagínense, el arraigo es algo sagrado, un lugar donde vos naciste, tenés tu forma de vida, tenés tus amigos, tus vecinos, tenés el contacto con la naturaleza, esa es tu vida, eso se debe respetar siempre.
1: Esos niños que van a esas escuelas que ahora aquí mismo están enviando datos de escuelas que van a ser totalmente víctimas de ese trazado.
0: Pero imagínate, ahí construyeron inclusive una comisaría, la sede de la Comisaría Tercera de Luque, nueva, que probablemente van a tener que, yo no sé cómo van a hacer, pero todavía no inauguraron y van a echar todo y otra vez según...
1: Se va a quedar debajo.
0: ¿Y por qué? ¿Por qué? Porque este sistema de gobierno es incapaz de planificar nada. Es incapaz de planificar nada en absoluto, porque no les importa. Ellos están, tienen mayoría en el Congreso, tienen mayoría en todo, y se hacen llamar que tienen mayoría inclusive de afiliados, que es el partido más grande, que histórico y todo lo que sea. Atropellan, avasallan todo, y en un sentido de democrático, digamos, no es porque uno sea minoría y ya no tiene voz y voto.
1: Exacto, y podemos decir que continuamos el mismo padrón de el estronismo. Es como tan importante, por eso es la resistencia y la memoria y el trabajo. Por eso es que Gregorio Gómez fue también tan importante, su sí. trabajo, la presencia de él, lo que fue la vida de ellos, las Ligas Agrarias Cristianas. Por eso más que nunca estamos apoyando el trabajo que realizan varias compañeras y compañeros desde

0: A, en Plaza de los Desaparecidos. Hola Mirna, mucho gusto, gracias por responder a nuestra llamada. Adelante Mirna.
1: Hola Rosy, ¿cómo estás? Sí, te saluda Mirna, saludos a la audiencia también, gracias a ustedes por darnos el espacio. Bueno, asimismo como escuché un poco lo que estabas comentando, en la Plaza de los Desaparecidos se vienen realizando unas actividades abiertas a la participación de todas las personas que estén interesadas en justamente aproximarse un poco más a esa historia de la dictadura extremista, que lastimosamente, pese a que ya son 37 años de la caída del gobierno de Stroessner, no, hasta el momento no, los sucesivos gobiernos no han facilitado, digamos, que la población en general podamos revisar ese pasado. Entonces, ese es un espacio donde esa posibilidad está abriéndose cada vez más con la participación de sobrevivientes de la dictadura extremista, familiares de detenidos desaparecidos, también la participación de la Dirección de Memoria Histórica y Reparación, ¿verdad? Yo soy funcionaria de la Dirección de Memoria Histórica y Reparación, una dirección que está a cargo del doctor Rogelio Uiburú, precisamente, y que tiene como una de sus tareas principales la búsqueda e identificación de los detenidos desaparecidos de la dictadura extremista. Entonces, el 30 de agosto, que es el Día Internacional del Detenido Desaparecido, es un día muy importante para nosotros, ¿verdad? Y bueno, la Plaza de los Desaparecidos, su nombre mismo lo dice, conmemora a las personas que lastimosamente, bueno, fueron llevadas hasta esa situación por el terrorismo de Estado, ¿verdad? Así que el 30 de agosto de este año, que va a ser un domingo, estamos organizando un encuentro, como cada año se hace, en el mismo día, el 30 de agosto, ¿verdad? Y en esta ocasión estamos invitando a un Caruguazú, esa es la idea, hacer un encuentro así fraterno, como suele ser, con la presencia también de sobrevivientes de la dictadura, de familiares de desaparecidos que van a estar en ese día, ¿verdad? Una invitación abierta a todas las personas que quieran estar presentes. El Caruguazú va a ser una actividad gratuita. Las personas que quieran participar tienen que llevar, sí, cubiertos, platos, pero la comida va a estar disponible ahí, ¿verdad? Y en medio del Caruguazú, entonces, van a haber momentos informativos, digamos, ¿verdad? De reflexión en torno a por qué el 30 de agosto se recuerda el Día del Detenido Desaparecido y contextualizando un poco más también acá sobre nuestra historia en particular, ¿verdad? Y sobre el trabajo de la Dirección de Memoria Histórica y Reparación también, que, bueno, es un trabajo que la dirección existe, funciona desde el año 2013, pero desde antes ya con la Comisión de Verdad y Justicia se realizaron varios trabajos de excavación y de búsqueda. Hasta ahora son cuatro los identificados que tenemos. En nuestro territorio, digamos, acá en Paraguay, ¿verdad? Más otros 14 identificados de compatriotas que fueron identificados en territorio argentino y en otros países. Entonces la búsqueda sigue, ¿verdad? Hasta la actualidad son 440 los nombres que conforman la lista de personas detenidas desaparecidas. ¿Qué quiere decir esto? Son 440 los nombres de los casos que podemos asegurar que efectivamente, en base a investigaciones documentales, en base a testimonios, se puede asegurar que

0: fueron desaparecidos, ¿verdad? Como consecuencia del modelo represivo de la dictadura, pero sabemos que ese número no refleja la realidad.
1: Exacto, eso mismo iba a acotar Mirna, porque en esa época, por ejemplo, unos campesinos detenidos y quienes volvían o quienes venían a hacer su servicio militar y veían algo que no tenían que ver, soldaditos que desaparecían, capaz que esos no estén, esos son subregistros, Mirna. Nosotros que tenemos más de 60 años hemos escuchado casos de eso por el interior y no están registrados. O sea que hay un subregistro.
0: Así mismo. Y bueno, el trabajo de la Dirección de Memoria Histórica y Reparación avanza con lentitud porque lastimosamente no existe precisamente ese acompañamiento del Estado en la medida en la que se necesita para poder avanzar. Mejor, digamos, y más rápidamente. Actualmente tenemos 30 sitios georreferenciados como posibles sitios de inhumación clandestina, o sea, lugares donde puede que se encuentren restos, que son ya, estos 30 sitios que te digo, son ya los sitios que fueron también, son sitios donde existe un 70-90% de seguridad de que se puedan encontrar restos porque ya son resultado de muchas investigaciones, ¿verdad? Pero lastimosamente no se pueden avanzar con los trabajos de excavación.
1: Hace poco, Mirna, se fueron hallados en una construcción en La Granjita, fueron hallados restos humanos en una construcción que se estaba removiendo para hacer un cimiento. Y fueron encontrados restos humanos ahí en La Granjita, por ejemplo eso. Seguro que no debe haber presupuesto como para hacer una verdad, una investigación a fondo.
0: Y bueno, también en como en el caso de Tacumbú, por ejemplo, también, ¿verdad? No avanzan de pronto los informes que tienen que avanzar, ¿verdad? Pero bueno, de igual manera, desde la dirección, digamos, vamos avanzando con la colaboración principalmente de la sociedad civil que también nos acompaña y de los sobrevivientes que están muy cerca con nosotros, ¿verdad?
1: Sí.
0: Así que bueno, esperamos más adelante poder reactivar la campaña Yayoyecayayotopaz, que fue la campaña con la que
1: se encontraron,
0: habilitó, digamos, claro, la base de datos genéticos, que fue la primera para los trabajos de búsqueda con la Dirección de Memoria Histórica y Reparación. Se creó una base de datos genética a la población paraguaya, ¿verdad? Que salieron datos importantes también de ese trabajo, pero fue, digamos, o sea, hubo como una primera y una segunda fase de esa campaña, pero bueno, más adelante queremos como reimpulsar esta campaña para porque por esto mismo que comentabas hace rato, ¿verdad? Que hay un subregistro claramente muy grande y confiamos en que hoy en día también las nuevas generaciones que con seguridad en sus casas, con sus familiares, escuchan las historias de su familia, esas historias que no quisieron ser contadas en su momento, que como ocurre con la historia, de igual manera se va sabiendo, ¿verdad? Y que confiamos en que las nuevas generaciones hoy ya no tienen miedo, es más, que con las nuevas generaciones podemos tener todavía más información para ir ampliando esa base de datos, ¿verdad? Para poder ir

0: avanzando en ese trabajo. Para la conformación de la base de datos genéticos y las primeras identificaciones que se hicieron, que algo que también vamos a recordar el 30 de agosto, 30, uh-huh. es que se van a cumplir 10 años, o sea, este año se cumplen 10 uh-huh. años de estas identificaciones que son las que se hicieron acá, ¿verdad? Uh-huh. De Miguel Ángel Soler, de Cástulo Vera Báez, de Rafaela Filippazzi, que ya era italiana, ¿verdad? Y su caso incluso hace el año pasado, alguno de los represores que la capturaron uh-huh. a ella en Uruguay, fueron condenados en Italia.
1: Condenados, sí.
0: Y el trabajo realizado por la Dirección de Memoria Histórica y Reparación para su identificación también formó parte
1: crucial.
0: De ese proceso,
1: uh-huh.
0: ¿verdad?
1: Sí.
0: Y bueno, y Agustín Potenza, que era pareja de Rafaela Filippazzi, ellos son nuestros cuatro identificados de acá, y en agosto de este año se cumplen 10 años. De el anuncio de esa identificación, ¿verdad? Que también vamos a estar recordando ahora, el domingo 30, que están todas invitados, invitadas. Uh-huh. Y bueno, lo que buscamos también, quiero comentar un poco de paso para invitarle también a la gente, uh-huh. y principalmente para que se fijen un poco en las redes de la Dirección de Memoria Histórica y Reparación y la Plataforma Social de Derechos Humanos, que es la que invita, coordina también muchas de estas actividades de memoria que se vienen realizando en la Plaza de los Desaparecidos. Uh-huh. Hay toda una agenda de actividades que se está desarrollando ahí, ¿verdad? Una agenda de días especiales, por decirlo así, conmemorativos, como el 3 de febrero, uh-huh. el 10 de diciembre, que es el Día Internacional de los Derechos Humanos, uh-huh, el 30 sí. de agosto, que es el Día del Detenido Desaparecido. Ahora estamos como rescatando otras fechas simbólicas también de lo que es la historia de la uh-huh. dictadura, ¿verdad? Como sí. queremos recordar también el 28 de agosto, porque es el día del la entrega del informe final de la Comisión de Verdad y Justicia, ¿verdad? Uh-huh. Ahí también proponen sobrevivientes de la dictadura que el 6 de septiembre también se recuerde, porque es el día en el que se habilita la cárcel de Emboscada como un campo de concentración.
1: Campo
0: que, digamos,
1: de concentración política, sí. De
0: exacto,
1: presos políticos.
0: Exacto. Entonces, se está haciendo como un rescate de fechas y es, digamos, la plaza como un espacio de encuentro, de reflexión, uh-huh. de mirada de esa época histórica, ¿verdad? Y desde la Dirección de Memoria Histórica venimos coordinando en particular un espacio, que es al que quiero invitar un poco, pero eso invito a la gente uh-huh. a que mire las redes para estar al tanto de las fechas, ¿verdad? Uh-huh. Cada mes hacemos en la Plaza de los Desaparecidos un ejercicio de memoria, de recordación de los detenidos desaparecidos. Entonces lo que hacemos es, por mes, vamos visitando las historias de cada uno de ellos, de cada una de ellas, ¿verdad? Como una forma de ir un poco más allá de los números, ¿verdad?
1: Sí.
0: Como una forma de acercarnos un poco
1: a la persona, al nombre,
0: personas.
1: La vida que tuvo ese compañero,
0: exacto.
1: ese compatriota.
0: ¿Quiénes fueron? Uh-huh. ¿Cómo fueron? ¿Qué sí. tuvieron que haber hecho para merecer algo así, ¿verdad? Uh-huh. Que no se explica de ninguna manera, de hecho, pero es un ejercicio que lo venimos realizando mes a mes. Y bueno, además están estas otras fechas de las que te comentaba, ¿verdad?
1: Sí.
0: Así que creemos también que, bueno, creemos en este espacio de la plaza, como que es un espacio público, ¿verdad? Uh-huh. De participación ciudadana, como un espacio donde nos permitimos ese ejercicio de la reflexión, del diálogo.
1: Uh-huh. Y que gracias a eso, Mirna, gracias a eso, a ese espacio donde se empoderaron las ciudades.

0: ciudadanas, los ciudadanos, los vecinos, los parientes de las los sobrevivientes de la dictadura y sus descendientes, ¿verdad? Fue que esa plaza no fue llamada y anulada como Plaza de la Memoria, porque el presidente actual, desde el despacho de la primera dama, se fueron a querer cambiar el nombre por la Plaza de la Navidad, por ejemplo.
1: Así mismo, sí, se desdijeron, pero el gesto fue bastante claro, ¿verdad?
0: Sí,
1: Y la
0: clarísimo.
1: reacción de la ciudadanía en general, o sea, más allá de quienes participan más activamente en la plaza o participamos más activamente en la plaza, hubo una reacción mayor. Y bueno, y eso demuestra que más allá de que quizás, y es así, o sea, lastimosamente en las escuelas, en los colegios, en las universidades, no contamos porque precisamente la Comisión de Verdad y Justicia con el informe presenta una serie de recomendaciones para avanzar en actos de reparación y para afianzar el nunca más, el que no se vuelvan a repetir hechos de terrorismo de Estado, ¿verdad? Y una de esas recomendaciones es que la materia de historia al pasado reciente forme parte de la currícula
0: De la
1: de
0: currícula educación, de la
1: exacto. Y
0: educación.
1: lastimosamente eso no ocurre, ¿verdad? Pero aún así, y con lo que ocurrió con esa reacción mayor que hubo de la gente, con ese intento de alguna manera cambiar el nombre de la plaza. Demuestra que bueno, 35 años de dictadura no pasaron en vano de diferentes maneras, ¿verdad? Entonces, seguimos necesitando conocer porque es por 35 años es mucho tiempo y detrás de esos 35 años hubo muchísimo silencio. Yo tengo 38 años. Y puedo decir que en el colegio no me enseñaron nada de la dictadura, que lo aprendí en otro lugar, ¿verdad? Que lo aprendí en otro lugar. Y entonces el ejercicio cívico de acudir, en este caso, principalmente al informe de la Comisión de Verdad y Justicia, que es un informe de carácter oficial, o sea, fue entregado a los tres poderes del Estado, la Comisión de Verdad y Justicia operó, digamos, actuó en base a una resolución, o sea, es de carácter oficial, es la mayor fuente de información que tenemos, ¿verdad? Lastimosamente es así, son 8 tomos gigantescos, es muy difícil acceder al material, pero por el momento en la plaza por lo menos hay una posibilidad de ir acercándose a esas informaciones, de conocer un poco más, ¿verdad?
0: Exacto. Y siempre hay muchas vecinas y vecinos, como fue el caso también de los martes en que escuchábamos a los compañeros, las compañeras en un espacio cultural como realmente es un lugar de resistencia, de encuentro y de fortalecimiento cultural de la memoria. Y es en lo que están trabajando también, creo, ahora en un proyecto muy interesante, Mirna, con la plaza, en la plaza.
1: Sí. Claro, como decís, es un ejercicio también yo creo de como un empoderamiento, digamos, de que cómo puede la participación ciudadana, por decirlo así, fortalecer el sentido democrático real, ¿verdad? Porque lastimosamente hoy mirando nomás las noticias un poco, es un poco difícil hablar

0: así sencillamente de democracia. Por supuesto, no podemos negar las libertades que hoy tenemos. Y bueno, creo que el ejercicio democrático con el que cada uno podemos cargar pasa por tratar de afianzar las libertades y el cuidado, la garantía de los derechos, ¿verdad? Los derechos en general.
1: Sí, todos.
0: Y creo que el contar con un espacio así, que es un espacio, primero es un espacio público, y con la dinámica que se plantea, ¿verdad? Porque bueno, en realidad, para ser un poco justos, la Plataforma Social de Derechos Humanos es una articulación de organizaciones e individualidades bastante particular, en el sentido de que no plantea ninguna estructura, no tiene figuras de secretarías ni nada. Lo que funciona en torno a causas, digamos, ¿verdad? En algún momento se acompañaron las luchas se acompañó la causa Curuguatú, se acompañó más causas que tienen que ver con lucha por la tierra, se acompañaron causas de comunidades indígenas, y hoy es como el eje memoria el que está siendo más fortalecido de esa articulación. Es una articulación que se mueve muy movimentistamente, por decirlo, con la gente, ¿verdad? Sí. Entonces, ¿cómo está funcionando esto de la plaza? Funciona con las plenarias. Entonces, no hay nada que se discuta ni que se decida por fuera de estas plenarias. Son espacios absolutamente horizontales donde la voz de absolutamente todos y todas vale por igual. Entonces, esa dinámica también, que es bastante democrática, la que posiblemente está haciendo que ese espacio se sostenga, ¿verdad? Como dijiste, como un espacio de encuentro, de resistencia.
1: Mira, yo te digo, Mirna, para mí, yo diría, en esa plaza está el sueño del Nuevo Paraguay. Con eso te digo todo. Esa es mi sentir, como se dice, como dicen nuestros ipikue, sheangawi, es desde el alma. En esa plaza está el alma de lo que sería el Nuevo Paraguay. Mirna, nada más que mi tiempo se termina, por eso vamos a recordar entonces la invitación es para el 30 en la plaza. ¿A partir de qué hora, Mirna?
0: Sí, a partir de las 11, porque estamos invitando a un almuerzo, como decíamos, un caruguazú en la plaza. El almuerzo es gratuito, la gente tiene que llevar cubiertos y platos. Vamos a tener algunas charlas, va a haber música en vivo también, van a estar María Ríos, va a estar Alberto Rodas, va a estar el compañero Alejandro, no me acuerdo el apellido ahora.
1: Y Mario Casartelli no va a estar cantando también.
0: En esa ocasión no, pero Mario está también siempre participando, ¿verdad?
1: Bueno.
0: Pasa que vamos rotando un poco también con las propuestas.
1: Vamos a venir de Luque.
0: Hay otras actividades,
1: bueno, entonces es el 30 a las 11 de Luque, vamos a venir entre 12 por ahí, ¿verdad, compañero? Acá está con nosotros el compañero Colibrí. Vamos a estar ahí, Mirna, ya vamos a traer más o menos una docena de cubiertos y sillas. Y algo que compartir también. Vamos a traer postre.
0: Bien.
1: Bueno, Mirna,
0: a todos y a todas.
1: Vamos a estar. Muchísimas gracias, Mirna Roble. Fuerza y acá la admiración inmensa aquí desde nuestro espacio, desde la radio. Muchísimas gracias. Un abrazo, Mirna Robles. Entonces, esto es realmente, es el Paraguay por el que estás vos diciendo que se debe ir construyendo, compañero.
2: Así mismo es. La participación ciudadana, la resistencia es lo que prácticamente nos hace, nos fortalece como sociedad, porque cuando no hay realmente posibilidades de contrarrestar todo lo que hacen,

0: es la resistencia. Participación, estaba hablando de la participación ciudadana, ¿verdad? Y la participación implica también muchas cosas, la presencia o el aporte, digamos, algo.
1: Sí.
0: Pero yo digo que todo eso se resume en una resistencia que es tratar de aguantar hasta lo máximo, vencer el miedo, vencer muchas cosas.
1: Construyendo posibilidad de poder.
0: Claro.
1: Posibilidad de poder.
0: Siendo también muchas veces el ícono, referencia, digamos, uh-huh, de la lucha, de diferentes maneras. Me encanta que una persona joven, uh-huh, que no haya sido víctima directa de la, uh-huh, del terrorismo, de la dictadura, esté
1: comprometida, dando
0: sí, claro que sí. A mí, siempre porque yo pensaba que la gente que fueron víctimas nomás a veces se preocupan y tratan de revivir ese pasado tan
1: doloroso,
0: fatigo,
1: ¿verdad?
0: Digamos.
1: Que no se quiere, sí, volver, que
0: claro,
1: se repita. Pero sí, lo vamos, todos somos víctimas. Es el caso de todos estos accidentes. Acá también, sí, llega una información que nos piden pasar, que desde RTV, RTV dice que en Tecojá,
0: Iapó,
1: en el cruce de Ibirarobaná, van a seguir exigiendo y realizando las manifestaciones, porque van a seguir exigiendo justicia hasta lograr la justicia. Los manifestantes presentaron 4 puntos, dicen, concretos. Justicia por el asesinato de sus 2 miembros, el líder Antonio Carrillo y el profesor Catalino Correa. Una investigación real y la destitución inmediata del ministro de la Senat, Jalil Rachid. Número 3, la titulación de las tierras de las comunidades indígenas. Y número 4, la libertad inmediata de los detenidos. Desde la comunidad reafirman que la movilización continuará. Están exigiendo el ser escuchados y que esa investigación es lo mismo que estas muertes en las rutas.
0: Sí,
1: hay compañero.
0: Y tenemos que reconocer que Paraguay es víctima de un genocidio gradual. Hay que entender que los pueblos originarios, los indígenas en la República de Paraguay, fueron más de 1 millón hace 100 años atrás. Y ahora tenemos 100.000 indígenas. Entonces, eso significa que han sido exterminados de a poquito, para que nadie se dé cuenta, víctimas de accidentes, de enfermedades, de supuestamente de vandalismo a veces. Esto es lo que están haciendo. Por eso yo ni creo ni voy a creer jamás que estos fallecidos son miembros de una organización criminal. Yo no voy a creer. Yo me rehúso a creer eso.
1: Total.
0: Lo que yo creo es que le están exterminando para quedarse con las tierras, con sus tierras. Eso es la
1: realidad. Negociado más.
0: Sí.
1: Un negociado más. Cándido Brizuela, compañero, compatriota Colibrí, muchísimas gracias por estar acá con nosotros y en tu despedida darte las gracias y el apoyo por ese trabajo que están realizando ahí en la ciudad de Luque, oponiéndose a que se derribe todo lo que existe como patrimonio ecológico y cultural.
0: Así mismo, yo agradezco mucho la invitación, el espacio también, que da a veces para expresar uno dentro de toda la impotencia ante esta dictadura neodemocrática, falsa dictadura que estamos viviendo, porque la dictadura de Strunes jamás se fue, se quedaron los hombres, se fue el líder, pero se quedaron el resto, hasta que llegaron a ser inclusive presidente de la República otra vez, uno de los uno de
1: alumnos, los mejor egresados.
0: Sí, sí, lastimosamente. Y bueno, muchas gracias, Rosy, y al operador también, a la gente que nos escuchó.
1: Al querido compañero Jorge, y sigan disfrutando, amigas, amigos, compañeras y compañeros de los demás.

0: programas de Fe y Alegría. Gracias, Cándido Brizuela, gracias a todos. 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

Bueno, ¿qué tal? ¿Qué tal? Ya estamos aquí en Mientras Tanto, después de musicalizar, son las 13:57. Bueno, el lunes ya va a estar Galo con ustedes en este tiempo horario aquí en Mientras Tanto. Bueno, ¿qué pasó con los médicos, tanto en Encarnación como en Ciudad del Este? Vamos a ver qué información hay sobre este tema de la protesta de los médicos. Quinto día de movilización. Médicos avanzaron hacia el centro de Encarnación, pero fueron frenados por la

0: policía, unos 50 a 60 profesionales del SINAMED, Sindicato Nacional de Médicos, intentaron marchar desde la carpa de la resistencia, pero solo lograron avanzar unos 50 a 60 metros antes de ser contenidos por vehículos de la Policía Nacional. Los médicos que se encontraban apostados en la denominada carpa de la resistencia en Encarnación, donde se disputa el Rally Paraguay 2026, en el marco de la huelga nacional del Sindicato Nacional de Médicos, SINAMED. El grupo, compuesto por unos 50 a 60 profesionales, logró avanzar aproximadamente 50 a 60 metros desde el punto donde se encontraba instalada la carpa, pero fue frenado por vehículos de la Policía Nacional que se apostaron en el lugar. Ante la imposibilidad de avanzar, de continuar hacia el centro de Encarnación, los médicos permanecieron en la zona y retomaron sus actividades de protesta. Un camión equipado con parlantes fue utilizado como escenario improvisado, desde donde los profesionales expresaron nuevamente sus reclamos. Vamos a ver, y lo que también, claro, esto Encarnación, pero también aquí ya Jorge me está mostrando algo. Un ratito, Jorge, vamos a ver, vamos a anotar un ratito esto también para conversar. ¿Qué pasó con, hubo una, la policía intimida con disparos a médicos manifestados en Ciudad del Este? Vamos a hablar con la doctora Idalina, aquí ya me están señalando de sala de prensa, Idalina Medina, que está en Ciudad del Este. Doctora Idalina Medina, aquí Luis Fernando desde Radio Fe y Alegría te saluda. ¿Qué tal? Buenas tardes.
1: Muy buenas tardes a todos. Muy buenas tardes también a toda la audiencia. ¿Cómo están? Nosotros acá en Ciudad del Este seguimos con la lucha. Hoy estuvimos marchando con todos los colegas hacia la cabecera del Puente de la Amistad. Obviamente que fuimos reprimidos por los policías, ¿verdad? Antimotines y la GEO.
0: ¿Qué pasó allí en esa zona, doctora?
1: Nosotros estamos haciendo nuestra marcha pacíficamente y obviamente no nos dejaron avanzar. Y bueno, y ahí es el momento donde, para que no avancemos, empezaron a disparar. Yo creo que eran balines de goma, también gas lacrimógeno y gas pimienta. Después dijimos que nosotros estábamos haciendo algo pacíficamente, ¿verdad? Algunos de los colegas fueron agredidos, pero bueno, por suerte no pasó a mayores también, ¿verdad? Después se dieron cuenta de que estaban equivocados, pero bueno, nosotros vamos a seguir nuestra lucha. Como yo digo, no vamos a retroceder, esto es algo justo del gremio. Y vamos a seguir.
0: Sí, se estaban dirigiendo hacia el Puente de la Amistad, doctora.
1: Sí, llegamos. Llegamos hasta Oasis, después nos fuimos hasta la rotonda de Mona Lisa. Pudimos avanzar a pesar de la represalia policial, pudimos avanzar hasta Mona Lisa. Y bueno, y ahí ya fueron más, digamos, ya metieron más presión, ¿verdad? Ya fuimos realmente represados por los policías y antimotines que estaban ahí.
0: Sí, aquí estoy corrigiendo, doctora Idalia Medina, sí. Presidenta de la Asociación de Médicos del Alto Paraná, doctora.
1: Sí, así mismo, actualmente estoy como presidenta del gremio médico acá del Alto Paraná.
0: Sí, la cantidad, ¿había cantidad de policías, doctora?
1: Y en realidad estaban bastante, porque estaban los de la GEO también, ¿verdad? No sé si a lo mejor no estaban todos en el rally, seguramente los policías, ¿verdad? Porque nuestra ambulancia también entró todo en el rally. Todo el mundo está centrado hoy en el rally, pero se olvidaron de dar una solución a nuestro pedido, a nuestro reclamo justo hoy, ¿verdad? Entonces estuvieron una cantidad importante de policías también, ahí los de la GEO, como le digo, el personal policial nacional y también los de la GEO. Entonces estuvieron ahí en la rotonda de Mona Lisa, en la cabecera del puente, donde nosotros estuvimos ahí manifestándonos, estuvimos acompañados también de toda la ciudadanía, los compañeros que trabajan en el sector también ahí del centro, también estuvieron acompañando nuestra lucha hoy.
0: Eso precisamente, doctora Idalia, te quería preguntar sobre el comportamiento, la actitud de la población con ustedes.
1: Mira, en realidad se están portando. A quien vos le preguntás nomás, vienen, nos brindan sus apoyos. Nosotros hoy estuvimos haciendo una manifestación en el hospital, siempre en nuestro punto de concentración, en el Hospital Regional de Ciudad del Este, Y en los diferentes

0: hospitales, todos los pacientes que acuden vienen, nos dan su palabra también de apoyo, nos apoyan en esta lucha porque ellos son los que sienten la necesidad todos los días, ¿verdad? Y saben que no estamos hablando de balde, que todo lo que decimos es totalmente verdad, o sea, nosotros no estamos inventando absolutamente nada. Yo sé que están queriendo desacreditar nuestra lucha, pero ellos se dan cuenta de lo importante que es el personal de salud, el personal de blanco, ya sea de enfermería, el médico, que el día a día batalla juntamente con ellos para que puedan de repente darle una mejor calidad de atención, ¿verdad? Porque nosotros de repente podemos, nuestro conocimiento, como yo digo, es una parte, pero también necesitamos que nos den infraestructura, insumos, medicamentos, las cuales no tenemos, ¿verdad? O sea, entonces son contados los días que de repente vos podés contar con todo, pero después un día y el resto del día el paciente tiene que estar comprando. Hoy nos acompañó un padre que su hijo hace 2 meses está en la terapia de neonatal y hoy va a salir de la terapia después de 2 meses. Él tuvo que vender su empresa, tuvo que despedirle a 5 funcionarios, nos estuvo comentando para salvar la vida de su hija. Ahora, imagínate en estar 2 meses en una unidad de cuidados intensivos. Y acá en el hospital, si vos no tenés 500, 1 millón de guaraníes, vos no sostenés, lastimosamente te vas a morir. Esa es la realidad.
1: ¿Cómo dijiste, doctora? ¿Sería un empresario que tuvo que vender todo?
0: Seguramente un emprendedor también, porque yo tengo una empresa que tuve que vender todo, tuve que despedirle a mis funcionarios y así únicamente pudo ahora costear los medicamentos de mi hija. Y él vino a hablar con nosotros, estuvo ahí, le acompañó a la doctora porque sabe toda la lucha que hacen los médicos para salvar la vida de ese pacientito, porque son pacientes que de repente nacen prematuritos, entran a la terapia intensiva y no es que salen en 1 o 2 días, ¿verdad? Entonces ahí también gracias al acompañamiento de todo el personal de Blanco, que le acompañan los familiares, le acompaña, nuestra obligación es velar por la salud también de nuestros pacientitos, ¿verdad? Pero a veces no podemos hacer absolutamente nada si es que no tenemos las herramientas necesarias para hacerlo.
1: Porque ustedes están allí en la frontera y supongo que incluso la realidad de los médicos y los hospitales allí en la zona de Paraná, Foz de Iguazú, debe ser diferente. ¿Tienen contacto con los gremios de médicos del Brasil, doctora, también?
0: Sí, solemos estar en contacto realmente también con ellos y la realidad es muy distinta. Vos tenés que pasar al otro lado nomás para que veas, ¿verdad?, cómo funciona el sistema de salud. Bueno, ellos en realidad tienen un sistema de salud diferente al nuestro. El nuestro está muy fragmentado. Entonces tenemos que tratar de organizar bien y necesitamos alguien que esté en la cabeza, el ministro que entienda de esto y que definitivamente nosotros podamos trabajar dignamente, ¿verdad? Y que toda esa fragmentación en salud pública que tenemos, que alguna vez se pueda terminar también y que destinemos bien nuestros recursos, en realidad nuestros recursos, ¿verdad? El presupuesto que se utiliza para la salud es demasiado bajito, ¿verdad?, en comparación al resto de la zona, digamos, fronteriza que tenemos, Argentina, Brasil, Uruguay, ¿qué decir, verdad? Entonces, tenemos que apuntar a eso. Esto tiene que cambiar. Esto ya es algo insostenible, ¿verdad? Nosotros, como médicos que somos, yo siempre digo, ¿verdad?, si nosotros empezamos a hacer brazos caídos y a no hacer más gestiones que corresponden de repente a asistencia social, esto ya estamos luego mal y va a ser peor. Una catástrofe va a ser.
1: Sí, doctora, la información dice que hubo incluso quema de muñeco tipo Judas Kai de Santiago Peña y la ministra de Salud, dice la información.
0: Y toda esta semana, hasta el viernes dijimos luego que todos iban a estar quemados. La ministra, el Ministerio de Salud, el viceministro, el ministro de Economía y ahora por último, obviamente que nuestro presidente no puede quedar afuera también, ¿verdad? Porque él, mientras acá su pueblo sufre, lucha, batalla, no está ni ahí, porque la orden que se tiene es que no le molesten, ¿verdad? Que no le molesten porque él está de vacaciones en el rally en Encarnación, ¿verdad? Entonces no podemos nosotros continuar así en esa situación. Es lamentable. Un sector nomás lo que está bien. Un sector está bien probablemente acá en el Paraguay, pero él vende eso, que acá en el Paraguay es el país de la maravilla, ¿verdad? Para pocos. Porque eso no es la percepción que nosotros tenemos, que estamos sinceramente día a día con la miseria, con la necesidad verdadera del pueblo, donde él no sabe, no pisa.
1: Sí.

0: ahora no vamos al todo o nada. Y si mi cabeza tiene que volar, le doy así en bandeja, como yo siempre digo, ¿verdad? Y muchos de mis colegas yo sé que también van a acompañar.
1: Sí, es en tu caso, doctora, ¿tu especialidad?
0: Yo soy jefa del Servicio de Cirugía General del Hospital Regional de Ciudad del Este, uno de los servicios más grandes del interior del país. Soy médica, especialista en cirugía general y mínima invasiva, y una subespecialidad en cirugía de cabeza y cuello. Entonces esa es, y estamos acá haciendo el aguante, como yo siempre digo, ahora sostenemos el Ministerio de Salud Pública, vamos a seguir luchando, y yo tengo la posibilidad, gracias a Dios, de repente de irme a otros lugares a trabajar, pero bueno, uno también, el corazoncito alguna vez, porque tenemos residentes también, gente, médicos que se van formando, uno se encariña también, uno lucha por ello. La gente que me conoce sabe de mi lucha, de mi trayectoria en el sector gremial, pero como trabajadora digna de la salud pública.
1: Sí, doctora Idalia, ya te agradecemos aquí desde Radio Fe y Alegría, y ¿qué te podemos decir? Nosotros también, claro, ustedes están luchando por la salud pública de este país, así que mucha fuerza y estamos en contacto.
0: Gracias a ustedes siempre por el apoyo y por el espacio que nos brindan. Un abrazo.
1: Dale, muchas gracias, doctora Idalia Medina. Escucharon, presidenta de la Asociación de Médicos del Alto Paraná, cómo, con qué fuerza, con qué elocuencia, hablándonos de lo que pasa en el tema salud y de lo que pasó hoy en Ciudad del Este. Buscaron, querían llegar hasta el puente de, llegaron, dice, hasta el puente de la Amistad. Hay videos que corren en las redes sociales, la policía intimida con disparos a médicos manifestados en Ciudad del Este, lo que nos estaba explicando la doctora Idalia. Bueno, participación de la audiencia oyente en línea, buenas tardes.
2: Hola, Fernando.
1: Roque.
2: Soy un fantasma. Recién me llamaban a la plaza de los desaparecidos. Me fui volando en segundos porque soy fantasma. Llegué a la plaza de desaparecidos y efectivamente puro fantasma, no había nadie. Y bueno, no es la primera vez que me pasa, ni va a ser la última, no me importa. Pero haciéndome el genio que piensa, dije, ya no será una maniobra de los médicos para distraer a los policías y no darle descanso, y no se concentren todo en la garroteada, ellos nomás. Y entonces inventan manifestaciones en plaza y se van los pobres infelices a garrotear y no encuentran nada. No sé si le va a cansar el plantón que hacen, o son torturadores, pues, o no puede garrotear, no sé de qué manera van a sentir, pero eso pasó, y no es la primera vez, Fernando. Así que al principio quise plaguearme, dije, y qué pico tanto, y de total uno hace lo que tiene que hacer y ya está. Pero siempre hay que pensar las cosas, porque, y eso es lo que se me ocurrió. Ojalá y haya más invitaciones a Plaza Fantasma, si entonces estos policías no han dado mi mago, van a ir a cubrir cada rato. Pues.
1: Sí, Roque, acá me dicen de que hoy no hubo nada, lo que sí estuvieron, dice, frente al Ministerio de Economía, ahí en la zona del Mariscal López, ahí sí hubo manifestación.
2: No, yo escuché, Fernando, escuché, era más o menos, era las 12 menos 17 y segundos. Así era, tenía el cálculo y todo. Y me llamó la atención, pero me fui porque no es la primera vez.
1: Porque
2: pasó, Fernando.
1: Ah, porque lo que pasó. Sí, va a haber un evento, ahí es el famoso Caruguazú por el tema de los desaparecidos ahí en la plaza, pero el domingo a las 11.
2: Evita, hasta los horarios ahora ya son diferentes, ¿no? Y bueno, no importa eso, pero de todos modos, uno siempre tiene que estar en lo que puede. Y lo más importante es que no hay que buscar muchos argumentos. Desde que se inventó este mundo, los bandidos ganan con tremenda facilidad. Y cualquier cantidad de gente bueno se desvía y se vende. No crean que el perverso es solamente el demonio y sus bandiditos. Hay mucha gente buena. Al ser luego doble teatro, doble cara, ya no puedes llevar tu diploma de bueno. Pero encima otra vez estar ahí en urrita y vueltita y emboscada y esas cosas. De todos modos, los buenos dejan mucho que desear, así es que no hay que hacerle caso tampoco a la multitud. Y en fin, que cada individuo trate de organizarse y lo que pueda haga solito fantasma, por su cuenta. Porque la vida es así, respetar al grupo, pero también hay cosas que hay que hacer solito. Gracias, Fernando.
1: Gracias, Roque, pero acá me

están diciendo que, al menos para la plaza ahí de los desaparecidos, no había convocatoria. Sí, hay una convocatoria para el domingo 30 de agosto, ya fin de mes, a las 11 de la mañana, un Caruazú por este tema también de la memoria en la plaza de los desaparecidos, por este tema del nunca más. ¿Dónde están? Pero esto sería el domingo 30 a las 11. Sí, hoy hubo movilización allí en con el tema del Ministerio de Economía, Mariscal López, eso sí, pero allí en la Plaza de los Desaparecidos. Así que por ahí, Roque, sí, porque la otra vez también creo que llegó en un lugar y no había. Así que por ahí ya en la tercera, ¿cómo es que se dice, Roque? Tercera la vencida. Ya en otra manifestación le va a tocar donde haya gente, pero en la Plaza de los Desaparecidos no se anunciaba, Jorge, que yo sepa, no se anunciaba, ¿verdad? Ninguna manifestación. Sí, el encuentro famoso del Caruazú, que se va a realizar, pero el próximo, este ya domingo, porque dentro de 2 días, este domingo 30 de agosto. 14:15, la policía entonces intimida con disparos a médicos manifestados en Ciudad del Este. También hubo, a ver, como represión ahí, bueno, ahí en Encarnación, fueron frenados por la policía. Así que diferente perspectiva lo que está pasando con esta huelga de médicos. Luego ellos van a necesitar de los médicos, Jorge. Esta misma gente que reprimen, que atajan, el propio Santiago Peña y compañía, van a necesitar de los médicos. Van a necesitar, es decir, no son inmortales de ningún modo, aunque tienen mucha plata. Van a buscar nomás en cualquier lado para una atención. Pero así están, se están comportando desde el gobierno con los médicos. Frenan una manifestación en Encarnación, frenaron otra manifestación en Ciudad del Este en este contexto de la huelga de los médicos. 14:16. Este tema también que sorprendió o ya no sorprende, aparece en página 12, deja un poco nuestro contexto nacional, nuestra situación, nuestra realidad. En página 12, por ejemplo, habla que y suele hacer o es el comportamiento de Donald Trump tras renombrar el lago de Ontario y el Golfo de México. ¿Océano América?, dice la pregunta. Trump dice que evalúa cambiar el nombre del Pacífico o del Atlántico. O sea, opuca, Jorge. ¿Y vos sabés qué va a hacer, Jorge? Al menos él. Sí, el mandatario estadounidense sigue con su extraña cruzada geográfica. Esta es la expresión que utiliza página 12, extraña cruzada geográfica en la que busca bautizar América a todo. Ya lo hizo con el Golfo de México y con el lago Ontario. Ahora solo nos falta un océano, dijo. A todo quiere poner el nombre de América. Así que, Jorge, no te cruces con Donald Trump, porque en vez de Jorge te va a llamar América. Ah, americano. ¿Vos querés ser americano, Jorge? ¿Eh? Bueno, eso a lo mejor, incluso hoy es viernes, vamos a tener a Ricardo Medina desde Londres, a lo mejor por ahí de refilón nos habla de este tema también, porque página 12 dice, extraña cruzada geográfica en la que busca bautizar América a todo. Todo lo que encuentra como con una varita mágica va tocando y le va llamando América. Dice que es una, qué cosa extraña, dice este periódico, página 12, una cosa muy extraña de Donald Trump. El presidente de Estados Unidos, Donald Trump, insinuó que se está planteando cambiar el nombre al Océano Atlántico o Pacífico para denominar a alguno de los dos como Océano América. A uno de los dos dice que le va a tocar esto, según Trump. Y va a llamar, se va a llamar Océano América, o el Océano Atlántico, o el Océano Pacífico. Ahora solo nos falta un océano, dijo. Quizás tengamos que cambiar el nombre del Atlántico.

Atlántico y o del Pacífico. Quizás cambiemos. Ese es un tema que siempre Trump juega con esto. Quizás, tal vez, puede ser, a lo mejor. Afirmó Trump en el acto en el despacho oval en el que firmó una orden ejecutiva para renombrar el lago Ontario como Lago América. A pregunta de los periodistas sobre la nueva denominación del lago que comparten Estados Unidos y Canadá, Trump recordó que ya había renombrado el Golfo de México como Golfo de América tras una orden ejecutiva del 20 de enero de 2025, el mismo día que llegó a la Casa Blanca. Lo cambiamos y ahora se le llama habitualmente Golfo de América, así que si lo piensa, tenemos un golfo y tenemos un lago, explicó el mandatario, que no dudó en ampliar sus aspiraciones a alguno de los dos océanos que bañan Estados Unidos. Las órdenes para el cambio de denominación solo afectan a los registros y documentos federales estadounidenses sin ninguna vinculación fuera del ámbito oficial de Estados Unidos. O sea, tampoco tiene gran efecto entonces. Tensión con Canadá. Si al comienzo del mandato del republicano fue México el país vecino que vio afectada su nomenclatura geográfica, ahora le tocó el turno a Canadá, con el que Trump se ha ensalzado en una guerra comercial. Sobre el cambio al Lago de América es algo en lo que llevo pensando mucho tiempo, aseguró el mandatario que ya había lanzado la amenaza sobre el Lago Ontario este martes a través de las redes sociales. Y la nueva denominación de Trump llega en plena escalada en las diferencias arancelarias con Canadá. La tensión entre los dos aliados históricos llegó a su punto más alto el fin de semana, cuando entraron en vigor los nuevos gravámenes de Washington, ante lo que Carney prometió responder dólar por dólar con represalias que se aplicarán a partir del 8 de septiembre. Trump además amenazó este lunes, con aumentar al 50% los aranceles sobre todos los vehículos, partes y acero provenientes del país vecino a partir del 1 de enero de 2027. Y desde su regreso al poder en enero de 2025, el republicano ha hecho continua referencia a Canadá como el estado 51 de Estados Unidos, algo que el gobierno canadiense rechaza categóricamente. Claro, en su momento había dicho eso, Donald Trump. Canadá es un estado más de Estados Unidos. Sería el estado número 51. Bueno, esta es un poco la información sobre... esto hay que tomar muy en serio, en chiste, es serio realmente el tema. ¿Qué dirá Ricardo Medina, por ejemplo, desde Londres sobre esto? Seguramente ya habrá visto. Tras renombrar el lago Ontario y el Golfo de México, este es un subtítulo que ya voy dejando, este caso dice Océano América, Trump dice que evalúa cambiar el nombre del Pacífico o del Atlántico. Uno de estos dos, según Trump, podría denominarse en un momento dado América. Podría ser el Pacífico o podría ser, en todo caso, el Atlántico. Ahora está con este tema. Por eso reitero lo que dice al inicio, como una introducción, que dice página 12, con su extraña cruzada geográfica. Extraña. Y realmente muy extraño. Extraña cruzada geográfica en la que busca bautizar América a todo. O esto es realmente, ¿no? Es real, así con el poder que tiene Donald Trump. E incluso con la varita mágica de ir cambiando los nombres. Bueno, 14:23, ¿por qué no hacemos la pausa? Parece que se está nublando. Jorge, ¿qué va a pasar? Sí, se nubló, mira un poco. Está nublado. ¿Será que vamos a tener algún tipo de lluvia o qué va a pasar? Al menos meteorología dice o advertía hoy que mañana sábado todavía tendríamos calor, aunque los vientos irían rotando al sur.

pero habla todavía meteorología del sábado que continuaría el calor. 14 con 24 minutos, 14:24. ¿Qué tenemos? A ver, la tormenta de Santa Rosa. ¿Vos crees eso, Jorge, que va a venir? ¿O ya se adelantó? ¿No? Todavía. Entonces, en estos días, no más ya. La tormenta de Santa Rosa. El domingo va a ser el 30. Que a todo esto, allí en la diócesis de Benjamín Aceval, en la catedral, van a estar con la misa principal. Y hablando de eso, les voy a leer a este nuevo obispo auxiliar, nombrado por el Papa León XIV. A ver un poco, les voy a decir, este nuevo, el Monseñor Gabriel Escobar, que está en Fuerte Olimpo, allí en el Vicariato del Chaco, fue nombrado. Entonces, vamos a ver si en los próximos días ya tendríamos más informaciones. Hay que tener en cuenta que el arzobispo Monseñor Adalberto ya había solicitado, por llegar a los 75 años, el retiro, y el Papa volvió a pedirle 2 años más para que esté al frente de la arquidiócesis de Asunción. Y ahora el Monseñor Gabriel Escobar, de Les Salesianos, allí de Alto Paraguay, y tiene su sede episcopal en Fuerte Olimpo, ha sido nombrado por el Papa obispo auxiliar. Es decir, entonces quiere decir que va a venir por acá, por Asunción. Va a dejar Alto Paraguay, Fuerte Olimpo, y va a venir a Asunción. Bueno, esta es una información que después voy a mirar un poco también. 14:26 minutos, hacemos la pausa. Realmente está nublado, Jorge. De golpe se nubló, ¿eh? De golpete, ¿sí? Porque teníamos el sol, un solazo. ¿Eh? ¿Se apagó la luz arriba? No creo. No, se apagó la luz. No. Está nubladísimo, sigue. Y da la impresión que alguna lluvia podríamos tener. Eso que voy a decir, Jorge, que está mostrando vos sabés que el fenómeno del Niño es como el famoso baldazo o de la latona que se sitúa encima de una ciudad o de un país o de una región, y pues estamos hablando de un fero balde, así la metáfora, y se descarga en minutos, en horas, y eso es lo que causa la famosa inundación, que se está hablando que sería octubre, noviembre, nos afectaría el tema del fenómeno El Niño también. 14:27, la pausa.

Bueno, ya son las 14:34. Estamos aquí en Mientras Tanto. Ahora un poquitito otra vez está saliendo el sol, así como decimos, está saliendo. De hecho, está nomás luego ahí el sol, pero es una forma de decir, el sol está allí. Reajuste para médicos no se puede aprobar de la noche a la mañana. ¿Quién dijo esto? Bachi Núñez. Claro, el tema es que ellos dicen esto, pero ellos no dan el ejemplo de nada. El reajuste para médicos no se puede aprobar de la noche a la mañana, pero ellos cuando quieren sí aprueban de la noche a la mañana, rápidamente. Es más, ¿cuánto sería? En hora nomás. El presidente del Congreso Nacional, Basilio Bachi Núñez, sostuvo que 150 millones de dólares para cumplir la exigencia de los médicos no se pueden aprobar de la noche a la mañana, porque sería irresponsable, ironizó, que de subir los impuestos ni Luis Petengil va a comprar puchero. Ay, ay, ay, qué bárbaro, qué terrible esto. Quiere ser simpático, pero no sé. A ver qué dice la audiencia ahí. Dice, ironizó que de subir los impuestos ni Luis Petengil va a comprar puchero. Qué terrible esto, decir todo esto. Claro, en la posición de ellos, de virreyes, teniendo todos los beneficios, todas las posibilidades, es fácil hablar, es muy fácil. Cualquiera diría, ¿cómo me gustaría ver a ellos buscando trabajo, trabajando solamente por un salario, lo que sea, llenos de deuda? A ver, ¿qué haría? ¿Qué haría, por ejemplo, Bachi Núñez con un salario? Jorge, ¿qué haría si tuviera que solamente ganar eso o menos, vivir en este país con todas las carencias, no tener posibilidades para comprar medicamentos, etcétera, etcétera? ¿Qué haría, por ejemplo, Bachi Núñez? ¿Qué haría? Y en todo caso, otro parlamentario también. Y como decía la médica, el presidente está tranquilito allí viendo rally, participando en el rally en Encarnación. En el quinto día de la huelga nacional de médicos, el gobierno aún no bajó una propuesta oficial a los profesionales de salud que colgaron las batas exigiendo mejores condiciones laborales, la recuperación del valor adquisitivo, nombramiento y pago doble por feriado trabajado. El pedido de los médicos requiere un financiamiento de 150 millones de dólares, el cual ya fue rechazado por el Ejecutivo por ser de cumplimiento imposible. Las posibilidades de aprobar ese monto al Ministerio de Salud tampoco se aseguran en el Poder Legislativo, donde se llevaron adelante dos reuniones. Ya tuvieron dos reuniones. Según las declaraciones del presidente del Congreso, Basilio Núñez, quien afirmó que los proyectos no se pueden aprobar a tambor batiente porque sería actuar irresponsablemente. Pero cuando ellos se autoasignan, ¿actúan con responsabilidad o con irresponsabilidad? Y claro, ellos como están con el poder van a decir, actuamos con responsabilidad. ¿Pero qué va a decir el pueblo? 14:38. Otros me van a decir, ¿y dónde está el pueblo? No se puede aprobar un aumento de 150 millones de dólares de la noche a la mañana. Hay que hacerlo responsablemente. Yo soy médico. Yo soy médico, dice. ¿Él ejerció realmente el ser médico? Jorge, ¿te atendió Núñez o no? ¿Cree que te atienda? ¿No? No le confías. Yo soy médico, dijo. Aparte de los 11.000 médicos, tenemos 20.000 enfermeras, tenemos bioquímicos, docentes.

Tenemos varias cuestiones que este fin de año van a llegar. Bachi consideró que si queremos hacer una legislación irresponsable, acuérdense, el próximo año vamos camino a Cuba, a Venezuela, a la pucha. Durante su comunicación con la prensa, el titular del Senado reiteró su rechazo al aumento de cualquier impuesto en el país, aunque se mostró abierto a escuchar la propuesta de sus colegas. Núñez explicó que si se suben las cargas impositivas, el impacto recaerá en el ciudadano, microempresario, constructor, trabajador. Asimismo, resaltó que es justamente la flexibilidad impositiva la que permite que todas las empresas, acuérdense, el próximo año vamos camino a Cuba, a Venezuela, a la pucha. Durante su comunicación con la prensa, el titular del Senado reiteró su rechazo al aumento de cualquier impuesto en el país, aunque se mostró abierto a escuchar la propuesta de sus colegas. Núñez explicó que si se suben las cargas impositivas, el impacto recaerá en el ciudadano, microempresario, constructor, trabajador. Asimismo, resaltó que es justamente la flexibilidad. Acuérdense, el próximo año vamos camino a Cuba, a Venezuela, a la pucha. Durante su comunicación con la prensa, el titular del Senado reiteró su rechazo al aumento de cualquier impuesto en el país, aunque se mostró abierto a escuchar la propuesta de sus colegas. Núñez explicó que si se suben las cargas impositivas, el impacto recaerá en el ciudadano, microempresario, constructor, trabajador. Asimismo, resaltó que es justamente la flexibilidad.

reiteró su rechazo al aumento de cualquier impuesto en el país, aunque se mostró abierto a escuchar la propuesta de sus colegas. Núñez explicó que si se suben las cargas impositivas, el impacto recaerá en el ciudadano, microempresario, constructor, trabajador. Asimismo, resaltó que es justamente la flexibilidad impositiva la que permite que todas las empresas precisamente tienen plata. La famosa, para hacerla, esta, distribuir un poco el peso de todo esto. Como parte de su defensa al Ejecutivo, el legislador también aseguró que el que más trabajó en salud fue Santiago Peña, a pesar de su evasiva para escuchar a los médicos en protesta. El que más trabajó en salud, dice. Me gustaría que la gente, a ver qué dice, porque si una de las cosas se tuviera que recordar y hacer balance y recordar, el tema salud fue lo de Lugo, evidentemente. Acá dice Núñez, fue Santiago Peña el que mejor está gestionando el tema de salud de Paraguay.

0: Fue Santiago Peña el que mejor está gestionando el tema de salud de Paraguay. Claro, debe ser para ellos los parlamentarios. Y que si se aplicara impuesto, ni Petengil ya va a poder comer puchero. Este sí que es un chiste de mal gusto. Es un chiste, yo tomo como a ver qué dice la gente, pero me parece totalmente desacertado decir esto, que Petengil no podría pagar. De hecho, no se le está aplicando nomás. Acá lo que se pide es que se le aplique precisamente impuesto que valga la pechero. No creo eso. Pero ahí dice, si se aplica impuesto, va a perjudicar al pueblo, pero también le va a perjudicar a Guaú como a Petengil. Este es un chiste de mal gusto. Me parece, digo, no sé, increíble esto. Chiste de viernes sería más o menos. Chiste de viernes, pero de muy mal gusto y contra la gente. 14, ¿verdad?
1: Tengo un chiste, tengo un
0: Vos
1: chiste.
0: tenés un chiste, a ver, Edu.
1: Tengo un chiste.
0: A ver, este micrófono, no sé si ese está abierto, a ver.
1: Ahí, ahí, ahí,
0: Ahí,
1: tengo
0: probá un
1: chiste.
0: poco, Edu, porque entraste y te parece que te interesó la cuestión. Que
1: Tengo un
0: te,
1: chiste, ya
0: sí.
1: estamos teniendo una charla sobre
0: Sí.
1: justamente el contexto social nacional
0: Sí.
1: y economía y toda la cuestión. Tengo un chiste con esto que decía el profe Luis, que es: hay un sector de la gente que dice que Sócrates era flaco, Sócrates el filósofo.
0: Que era flaco.
1: Sí, era flaco. ¿Por qué? Tenés que preguntarme.
0: ¿Por qué fue flaco?
1: Solo sé que no cenaba.
0: Esto es viernes. Esto es viernes. Se completó el tema aquí con Edu. Bueno, vamos a aprovechar, pero esto de decir que, bueno, Petengil quedaría mal. En fin, este sí que ya es muy, este no. Lo de Edu quedó súper bien, pero esto

0: probar con Osvaldo. Osvaldo que maneja esta cuestión también de impuestos, pero realmente, ¿qué cosa esto? Que si se aplicase el tema de más impuestos, ya ni Petengil va a poder comprar puchero. Esto es demasiado. Esto es como burlarse de la gente. Una burla muy grande es, realmente. Jugar con la buena voluntad del pueblo, como se dice, realmente. Porque a esta gente nunca le va a faltar. Y sobre todo para puchero no creo que conozcan. No sé, ahí vamos a probar otra vez. Ahí vuelve a llamar. Vamos a ver quién va a estar en línea. Vamos a probar. Ahí ya está, Jorge. Ahí ya está. Va a ajustar y vamos a salir al aire. Vamos a probar eso. Ahí vamos a probar. Pero la gente quiere participar y probablemente sobre... Ya estamos. Bueno, participación de la audiencia. Buenas tardes.
1: Hola.
0: Osvaldo.
1: Sí. Bueno, quiero profundizar.
0: No creo que conozcan. No sé, ahí vamos a probar otra vez. Ahí vuelve a llamar. Vamos a ver quién va a estar en línea. Vamos a probar. Ahí ya está, Jorge. Ahí ya está. Va a ajustar y vamos a salir al aire. Vamos a probar eso. Ahí vamos a probar. Pero la gente quiere participar y probablemente sobre... Ya estamos. Bueno, participación de la audiencia. Buenas tardes.
1: Hola.
0: Osvaldo.
1: Sí. Bueno.
0: Quiera participar y probablemente sobre... Ya estamos. Bueno, participación de la audiencia. Buenas tardes.
1: Hola.
0: Osvaldo.
1: Sí. Bueno, quiero profundizar un poquito lo de Bachi y eso.
0: Sí.
1: Bueno, Bachi sí estuvo ejerciendo digamos, la medicina, estuvo en el hospital de Trama, el neurocirujano, así que conoce lo que el pueblo padece.
0: Ah, sí.
1: Está formado en Argentina, revalidó su título y trabajó en varios lugares públicos en el Hospital del Trauma cuando tenía que revalidar su título acá. ¿Quién, o sea, quién vino y dijo en un papel, como hacía Stroessner, estos van a ser diputados, estos van a ser senadores, y se hacía el circo de las elecciones, pero ya estaba todo quienes iban a ocupar los cargos, ¿te acordás?
0: Sí.
1: Eso ya no sucede hoy. Hoy no vamos. Podemos ir a participar, podemos ir a controlar los votos, podemos hacer movilizaciones para que se respeten los votos. ¿Quién es responsable de que haya un Bachi Núñez en el Congreso? El pueblo. No, no, no le vaya a pedir al perro rabioso que está masticando una carne, dame eso. Va a morder. Y entonces, ¿quién es responsable? Vamos a asumir responsabilidades. Nosotros somos responsables por lo que elegimos, porque no somos capaces de unirnos para tener una visión país que le beneficie a todos e irnos detrás de un proyecto que cambie el sistema productivo, impositivo, para que todos tengamos posibilidades de que con nuestro propio esfuerzo y sacrificio poder superarnos. Eso no sucede. ¿Por qué? Porque somos aleitas. Ahora te pregunto, los médicos, ¿es cierto que hizo Bachi? Yo conozco, yo fui sindicalista al Poder Judicial desde el 90 hasta el 96. Y es cierto, no se puede uno agarrar y tomar nomás el presupuesto como quiera. Que pueden presentar hoy una, ¿cómo te iba a decir? Una ampliación presupuestaria. Pueden. Aprobar un día, pueden. Aprobar la tarde, pueden. ¿De dónde quitan el dinero? Entonces, ¿cómo se hace? Entonces, pero sé que hay trámites que hacer y nosotros, los ciudadanos, tenemos las herramientas democráticas o, mejor dicho, las herramientas jurídicas amplias que permiten nuestra participación, la movilización pacífica. O vamos a agarrar todo ametralladora, vamos a hacer todo EPP. No, usemos las herramientas jurídicas que están a nuestra disposición. Asociarnos, juntarnos, proponer un sistema productivo distinto.

aglutinar gente que piense es como un sistema impositivo. Y ahí voy al punto específico. Si vos solo tomás cerveza, supongo, como paraguayo, bueno, 10.000 sale el litro el ñoño. Si te suba 15.000, ¿vas a dejar tomar cerveza? Capaz que sí, pero hay borrachos que no van a dejar tomar. Entonces, si sube la cerveza 5.000, el 50%, y eso se destina a el 50% de lo que recauda en bebida alcohólica al Estado, que destine a salud en bebida alcohólica, porque sube la cerveza, va a subir el pan, Luis Fernando. No. Si sube el impuesto, la otra vez te pasé una cifra mala, dupliqué el Telebingo y el CNT, pero entre los dos sí tienen 170 millones de dólares. La mitad de eso, el 60% de eso, entonces eso daría tranquilamente 80 millones de dólares. Pero todos los juegos de azar, completa, postal, la quinela, todo eso, dan de 600 millones de dólares. Al 50, 60% estaría 300. Ellos están pagando ahora 120 millones con ese monto que recaban. ¿Qué pagan 350? Yo voy a tener 250 millones ya para destinar a eso. Y no va a subir la leche porque el timbero que juega a quinela se le sube 50%, en vez de jugar por 10.000 por día, juega por 15. No va a subir por eso. Tampoco va a subir la leche o el pan. Si se suben las bebidas alcohólicas o se suben las bebidas gaseosas. ¿Sabe cuánto cuesta poner en el mercado una Coca-Cola descartable de 2 litros? El contenido del líquido más el envase, ese descartable, le cuesta 400 guaraníes. Con todos los impuestos, transporte, heredera, te sale 800 guaraníes. 1.000, ponele. Uno de 2 litros descartable y se vende a 18.000, ganan 1.700 veces más, 170 veces más, 1.700%. Aumentarle a la gaseosa. Bueno, ¿cuánto? Y la gente, en vez de comprar una de 2 litros, compraría uno, pero no le afecta a la población. Podemos producir pomelo, naranja, mandarina, algunas cosas, zanahoria, para hacer jugo de zanahoria, piña, se compra, y si está fuera de estación, pelás, partí en 6 partes y congelás por pedazos, y eso dura 6 meses en el congelador, quitá y licuá eso para el jugo de tus hijos o de tu familia, y que endulcemos con ay, porque no es necesario la Coca-Cola para vivir, ni va a subir la leche ni el pan para la población, porque aumenta. Entonces, aumentar el dinero, el impuesto, 60% a los juegos de azar, 50%, 60% a la bebida alcohólica, 60% a la bebida gaseosa, 60% al tabaco. Y sobre eso, nada de eso, si aumenta ese impuesto, va a aumentar el pan. No aumente la harina, no aumente la grasa, no aumente la leche. Ellos, cuando hablan del IVA, hablan en general, no aumente al alimento, aumentale al tabaco, a las bebidas alcohólicas, a las bebidas gaseosas, en general, no separadas, en general, a los juegos de azar. Con esos 4, Luis Fernando, vos recaudás más de 2.000 millones de dólares. Administrarlo bien. Ahora, ¿quién tiene que hacer esa propuesta? Lo van a hacer los legisladores. Primero, sus patrones son los empresarios. ¿Quién es el patrón, el dueño, el que detiene en su bolsillo a todo el poder político paraguayo? Horacio Cárdenas. ¿Cuál es su fuerte? La venta de cigarrillos. ¿Verdad? Entonces, contra eso tenemos que ir. O dejarle su cigarrillo. Andate contra el alcohol, la bebida gaseosa y lo puedes hacer nomás. Ya te va a sobrar dinero para dar a los médicos, cubrir los remedios oncológicos e incluso comenzar a reparar escuelas y equipar hospitales. Pero ¿quién tiene que hacer esa propuesta? La gente que puede ejercer presión,

la venta de cigarrillos, ¿verdad? Entonces, contra eso tenemos que ir. O dejarle su cigarrillo, andate contra el alcohol, las bebidas gaseosas y lo puedes hacer nomás. Ya te va a sobrar dinero para dar a los médicos, cubrir los remedios oncológicos e incluso comenzar a reparar escuelas y equipar hospitales. Pero ¿quién tiene que hacer esa propuesta? La gente que puede ejercer presión. ¿Quiénes son? Primero los médicos, los enfermeros. Y detrás de eso, toda la población que quiere un cambio real. Entonces, ¿qué tienen que hacer esta gente? Contratar gente que le hagan proyecto de ley para esa reforma tributaria y presentar ahora con el presupuesto general de gastos. Le dicen, necesitamos 150 millones. No, con los remedios, con los insumos necesitamos 300 mil insumos. Ampliar tu cartera de médico en la Universidad Nacional para proveer más médicos y enfermeros. Sin costo, que no vayan todas las universidades, que para que también la gente capaz, pero que no tiene dinero para pagarse una universidad privada. Hace eso. ¿Con cuánto? 400, 500 millones de dólares. ¿De dónde quita? De la bebida alcohólica, de los juegos de azar, de la bebida gaseosa, de los cigarrillos. Hace eso. Pero ¿por qué no se hace? Porque no hay un grupo que se siente a decir, vamos a pensar en cambiar en serio el país. Y estos médicos tienen la formación intelectual para pensar un poco más. Tienen el dinero, porque su sindicato les da muy buen dinero cada mes. Contraten gente, contraten profesionales, no se crean los sabios. Ellos son médicos, no son tributaristas. Contraten un tributarista y que le hagan esos proyectos. No le pida a Bachi Núñez que piense en el pueblo. Y tampoco pida que Petengira...

0: El que quiera seguir chupando como loco, que pague. El que quiera seguir temeando, que pague. El que quiera tomar en vez de un jugo de naranja, un rico jugo de naranja sano, como el usado con gaje, y quiere envenenarse, ¿por qué no podemos pensar en un, por qué no se piensa en un conjunto país, cada uno en su cucha, cada uno en su aldea? Y otra cosa, ¿cómo sabe que esto no está digitado en el fondo? ¿Cómo será que, qué es lo que hacen? Fíjate vos, lo de Donald Trump que decía, él hace una presentación ridícula, escénica, aunque consiga. ¿En cuántos días dijo que culminaría con Irán? 2 días, ¿verdad? ¿Hace 6 meses?
1: Sí. ¿7? Sí, 2 días, sí. 3 días.
0: Entonces, es todo esto, no sabemos si es un circo para distraer. Y los directores de hospitales, los directores de colegios, los supervisores, todos son colorados. Entonces, vamos a ser realistas, dos para rondear. Señores, el Poder Legislativo, el Poder Ejecutivo, y en consecuencia toda la Corte, que son elegidos por el Ejecutivo y por el Legislativo, son responsabilidad del pueblo. Tuya, Luis Fernando, mía, Luis Fernando, de Jorge. Porque no hacemos lo suficiente para aglutinarnos y cambiar las cosas. Eso fue

0: 25, o con el Telebingo, que con eso recauda más de, se mete 250 millones de dólares. Y mira, si paga el 60% o el 50%, 35, 80 millones de dólares, con eso cubre todas las necesidades oncológicas y medicinales del país. Pero no se quiere tocar. Es más, su vocera es vocera de, en buena compañía para la red latinoamericana de Fe y Alegría. Pero te digo nomás, tenemos que hacer un mea culpa, ver nosotros, mientras tengamos las herramientas jurídicas y electorales para proponer un país distinto y no nos agrupamos para llevar adelante ese país distinto, los únicos responsables de esta situación somos el pueblo. Gracias,
1: Luis. Dale, gracias, gracias, Osvaldo. 14:58, bueno, prácticamente ya nos vamos, continúa nublado, Jorge. Ya el sol, ¿será que se despidió por hoy? Ya, el sol. Hoy en forma temprana se despidió, parece, está nublado aquí en Asunción. Vamos a ver qué va a pasar por ahí, algún tipo de lluvia. Casi las 3 de la tarde, vamos a salir de la cancha de mientras tanto para entrar ya en la tarde contigo. Y hoy, por supuesto, como todos los viernes, vamos a tener la presentación de y la profundización de temas internacionales con Ricardo Medina desde Londres, después de las 3 de la tarde. Hacemos la pausa, Jorge.
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Bueno, ¿qué tal? ¿Qué tal? Ya estamos aquí en la tarde contigo. Son las 15:13. Sigue tiempo nublado en Asunción, Alto Paraguay. Dice la información: pierde a un gran luchador social tras la designación de Monseñor Escobar como auxiliar en Asunción. El Papa León XIV nombró a Monseñor Gabriel Escobar como nuevo obispo auxiliar de la Arquidiócesis de Asunción. El religioso se desempeñaba como obispo del Vicariato Apostólico del Chaco y durante 13 años de gobierno pastoral se encargó de denunciar las injusticias sociales que afectan a los pobladores de estas lejanas comunidades. El Santo Padre, Papa León XIV, decidió nombrar este 28 de agosto a Monseñor Gabriel Narciso Escobar Ayala como obispo auxiliar de la Arquidiócesis de la Santísima Asunción, con lo cual el religioso deja atrás más de una década de permanente lucha en favor de los más necesitados de este departamento chaqueño. Que me señala Jorge desde sala de prensa, así como ya les decía, 15:14, como todos los viernes, ya está totalmente preparado y vamos a ver qué nos trae Ricardo Medina para este viernes en los comentarios del mundo

0: Internacional. Ricardo Medina, ¿qué tal? ¿Qué tal? Buenas tardes.
1: Buenas tardes, Luis Fernando. Aquí estamos, como siempre. Hay cantidad de comentarios que quería hacer relacionados como algunos acontecimientos que van apareciendo. Y voy a concentrarme principalmente en un tema más viejo que el mundo,
0: Sí.
1: que se llama geopolítica.
0: Ah.
1: Cuando Aníbal, el famoso Aníbal, el cartaginés, invadió Roma, que hay que tener en cuenta que Roma era la gran potencia en esa época, unos cientos de años antes de Cristo, él vino con una estrategia nueva, completamente nueva, porque desembarcó primero en una parte de Sicilia y después de la parte sur de Italia, y tenía unos elementos que no solamente no conocían los romanos, pero además eran extraordinariamente eficientes. Ellos cruzaron las montañas con eso, que eran los elefantes. Por primera vez un ejército venía a atacar Roma con estos elefantes, que naturalmente eran poderosos para la época. O sea, en esa época también existía lo que se llamaba la geopolítica, que fue tratado por antiguos pensadores en esa época. Ya en la época de los romanos y antes de la época de los romanos, los griegos, cuando se peleaban con los persas, y más adelante estas historias geopolíticas, porque hay que tener en cuenta que Roma llegó a ser el imperio más grande del mundo en aquella época. Roma se extendía por todas partes, el actual Medio Oriente, parte de Asia, Europa, toda Alemania, todos estos países, incluido aquí mismo, estaba ocupado por el Imperio Romano. Pero el Imperio Romano empezó a entrar en decadencia ya a fines de, digamos, de los años 100, 200 después de Cristo. Y posteriormente entró en una crisis terminal y empezó a tener contradicciones que no podía resolver. Es como eso que se dice, el que mucho abarca, poco aprieta. Además, un hecho fundamental se le metió, que en su propio quórum, en el centro, en el foro romano y en el senado, y todas las estructuras que tenía, empezaron a aparecer contradicciones de clase. Empezaron a existir contradicciones entre el gran mundo, ya que el poder de Roma se basaba principalmente en la fuerza de trabajo de los esclavos. Estos eran estados esclavistas. O sea, cuando se habla de la democracia romana antigua o la democracia griega antigua, eran en realidad democracias de un pequeño grupo que allí en las alturas jugaban, por ejemplo, al Senado romano. Cuando vemos que dentro del Senado romano habían supuestamente contradicciones y se peleaban entre sí, pero sin embargo toda la economía de Roma se basaba en el trabajo de los esclavos y dentro de eso también estaba la clase de los soldados que tenían sus propias apetencias, y así tenemos la historia de Julio César y después la venida de Augusto. Y después ya la serie de emperadores que empezaron a aparecer después ya después de Cristo, una serie de emperadores corruptos que se asesinaban mutuamente. Tenemos así a Calígula, a Nerón, una serie de emperadores que no terminaban siquiera sus mandatos porque eran acuchillados, eran asesinados por la propia guardia pretoriana, y Roma se fue cayendo de a poco. Empezaron a las llamadas fuerzas de las colonias que tenía Roma en Francia, en Alemania, en todas partes, incluido aquí en Gran Bretaña, que ocupaban todo, ellos ocupaban hasta Escocia en esa época. Las tribus empezaron a rebelarse contra los romanos, y ese mundo que ellos habían dominado y explotado se les vino encima y de a poco fue cayendo. Y cuando tenemos ya por los años 300, 400 después de Cristo, por ejemplo, aquí todo el Imperio Romano, que tenía su capital aquí en Londonium, le llamaban Londonium a Londres, empezaron a retirarse. Se retiraron y dejaron sus monumentos, dejaron sus... También dejaron su parte de su lengua, el lenguaje, porque parte del inglés es también latino. Y dejaron su cultura y dejaron sus genes. Porque ahí está una de las cosas. Estos romanos también se metían con las mujeres locales y de ahí nacían. Y eso no solamente aquí, sino en todas partes. Ahora, ¿a qué me quería referir Luis Fernando en este sentido?
0: Sí.
1: Que parece que la historia a veces se repite. Se repite de una manera, desde mi punto de vista, una manera espiral. El espiral, como sabemos, se mueve desde un centro, después se va extendiendo, hay una línea del espiral, y a su vez se extiende, pero es una repetición, pero que ya no es la misma repetición del pasado. Esos grandes historiadores, por ejemplo, el llamado padre de la historia, Heródoto, que escribió toda la historia de la antigua Grecia, la influencia de Egipto, la influencia de una serie de culturas sobre la cultura, la antigua cultura griega, el padre de la historia, Heródoto, de alguna manera transformó, digamos, parte de otras historias, porque una historia se basa en otras historias. Así es que ahora nos encontramos ante una situación de muchas maneras increíbles. ¿Quién iba a pensar de que el sistema capitalista imperialista, el explotador de pueblos, los llamados Estados Unidos de América, realmente se iba a convertir en lo que es actualmente, que es un nido de contradicciones, que su, entre comillas, democracia, se demuestra que es inefectiva, peor aún, es letal, es enemiga del progreso, ya que su sistema de acumulación, el sistema de acumulación de capital, no solamente de Estados Unidos, sino muchos de estos estados llamados de economía capitalista industrial, han basado desde cientos de años la acumulación de capital, han basado en la explotación, por un lado, han basado en las guerras y han basado desde el punto de vista comercial en el llamado intercambio desigual. Esa es una cosa que los economistas reales, digamos, no aquellos economistas falsos, saben que estos países acumularon capital. Acá, por ejemplo, se da el hecho que Gran Bretaña se convirtió en un país industrial, desarrolló el primer proyecto de la llamada revolución industrial a fines del siglo XIX, cuando comparativamente fue el país que inició prácticamente la nueva tecnología de esa época, la siderurgia, los ferrocarriles, los telégrafos, todo aquello que lo hizo fuerte. Pero no solamente eso, detrás de eso, incluido años antes, Inglaterra, o sea, lo que era Gran Bretaña, había extendido sus ejércitos y sus compañías comerciales que se extendieron por todo el mundo. Se extendieron principalmente en África, se extendieron en la India, se extendieron en parte China y pretendieron extenderse también en América Latina. Hay que recordar las invasiones inglesas al Río de la Plata, que compitiendo con otro imperio, que era el Imperio Español, los ingleses pretendieron entrar en el Río de la Plata y lograron entrar en el Río de la Plata, no solamente Buenos Aires, pero también Uruguay, pero fueron resistidos. Incluido hubo en esa época paraguayos, militares paraguayos, que fueron a pelear contra los ingleses, por ejemplo, en el sitio de Montevideo, y al mismo tiempo en Argentina, lo que era Argentina en aquella época, hubo una oposición. Esto fue prácticamente la época

independiente, que de alguna manera mostraba el panorama político y geopolítico de la época. Así tenemos que el Imperio Británico, por un lado, quiso tomar prácticamente Latinoamérica y logró, en algunas partes, como en una parte de Honduras actualmente, logró establecer colonia, pero fue rechazado en otras partes, no solamente por la cuestión cultural, de que la mayor parte de los pueblos latinoamericanos veníamos con un lenguaje común, con una cultura común, y incluido con una versión de la religión, y hubo una resistencia a inmediatamente aceptar esa intromisión violenta del Imperio Británico. Pero el Imperio Británico, por otro lado, tenía otras formas. Una vez que fueron rechazados en las aguas del Río de la Plata, se retiraron, pero al mismo tiempo tenían otros canales que ya eran más económicos, ya más financieros, y además tenía su gran socio, que eran los llamados Estados Unidos, que si bien al principio se opusieron y hubo la llamada guerra anticolonial, sin embargo posteriormente entraron en coalición con la mayor economía y la potencia militar del mundo de esa época. Ahora, este es un marco para explicar lo que está pasando en este mismo momento. En este mismo momento, Estados Unidos, dirigido por el señor Trump, está en una crisis profunda. Una crisis que, digamos, Estados Unidos no tuvo en toda su historia. Que justamente es la crisis del capitalismo, del modelo de capitalismo de los Estados Unidos. Hay que tener en cuenta que Estados Unidos, digamos, siguió siempre, después de su independencia, por el llamado el liberalismo de mercado, y por un tiempo tuvo bastante éxito. Hubo un crecimiento del capital, pero ese crecimiento del capital también vino por su influencia a nivel externo. Pero por otro lado, en esa época surgieron algunos políticos estadounidenses que establecieron la famosa doctrina de Monroe, que decían, estos norteamericanos, que eran la mayor parte descendientes de europeos, no solamente de ingleses, pero de gente de países del norte de Europa, tenían más o menos una cultura común y también tenían un lenguaje que adoptaron, el inglés, y también una religión común, que era el protestantismo, en sus distintas versiones, porque los protestantes también estaban divididos en una serie de sectores, pero coincidían en una cosa, llamado la práctica de la acumulación de capital, de alguna manera, una práctica que le fue efectiva, ya que saltaban de la época feudal, en el caso de los países hispanoamericanos y los países latinoamericanos, estaban influenciados principalmente por la versión, en este caso católica, de todo el proceso económico y en buena parte por la estructura de la propia economía española, que era en realidad una economía de carácter semi-feudal, por lo cual había sectores de la economía, como sabemos, toda economía feudal o semi-feudal, parte de la base, digamos, de valorizar el poder de la economía en relación a la propiedad de la tierra. O sea, los grandes terratenientes, las grandes estructuras que acaparan la tierra, Paraguay es uno de los países donde una pequeña minoría de menos de 200 familias acaparan la tierra, no solamente en la región oriental, pero en la región occidental. Parte del atraso paraguayo, la raíz, se debe justamente a eso, que es una rémora feudal que existe hasta ahora y que impide la acumulación de capital, ya que el feudalismo tiene esa característica. Ahora, en el Paraguay, el sistema feudal también viene al mismo tiempo

acompañado de un proceso, sí, de acumulación de capital, pero de capital negro. El capital basado en una serie de negocios sucios, la mayoría, que evitan prácticamente que el Estado, entre comillas, se meta a regularlos, o a veces es el mismo Estado, caso paraguayo, el que dirige ese proceso de la economía negra. Cuando hablamos de economía negra, Paraguay es un ejemplo. Toda clase de mastufias financieras, de bancos, toda clase de lavado de dinero, y actualmente también ligado al tráfico de drogas, que son las entradas financieras que, dicho sea de paso, quedan en un pequeño círculo. Y alrededor de ese pequeño círculo hay una clase media, digamos alta clase media, que también se nutre de eso y que impide el cambio. Y le acompañan los partidos políticos, no solamente el Partido Colorado, sino también el Partido Liberal, llamado Liberal. En ese sentido hay que tener en cuenta que el liberalismo tiene muchas versiones. Cuando se habla de liberalismo, la versión liberal de los partidos políticos vino especialmente después de la Revolución Francesa, aunque ya tuvo sus manifestaciones antes de la Revolución Francesa. Hay que tener en cuenta que figuras como Voltaire en Francia, o los enciclopedistas, o figuras como Jean-Jacques Rousseau y otros, planteaban ya la lucha contra el feudalismo. Pero eran versiones diferentes del liberalismo. Eso es que hay gente que no se da cuenta. Por eso, por ejemplo, cuando se dice que un personaje como Milei, y ellos se llaman libertarios y supuestamente liberales, pero sin embargo son fascistas, o sea, dentro del proceso económico, digamos, toda su versión del liberalismo es una versión de acumulación de capital a través de la piratería, a través de la extrema explotación del pueblo, digamos, que es una versión absolutamente negativa del liberalismo. Se puede llamar liberalismo, pero en este caso es una versión ultra conservadora del liberalismo que tuvo su eco en los primeros siglos, en los primeros años del siglo XX, y hubo muchísimas revoluciones por esa razón. Ahora, un fenómeno ya muy actual al cual quería referirme es un hecho, y voy a mencionar una cosa interesante. Dos países capitalistas desarrollados que supuestamente tenían una unidad armónica, incluido en una asociación económica, estoy hablando de Canadá y Estados Unidos. La Asociación Económica del Norte también incluye México, pero en este caso me voy a referir especialmente a Canadá. Canadá es una economía poderosa, una economía con sus propias características, que tenía, entre comillas, una clase de composición, una clase de acuerdo bastante, digamos, bastante estructurado, bastante rico en muchos aspectos, ya que lo que necesitaba Canadá eran algunos productos de Estados Unidos, y lo que necesitaba Estados Unidos eran algunos productos de Canadá. Entonces exportaban e importaban, y, digamos, aparentemente, entre comillas, existía una armonía económica que se mantuvo durante muchísimo tiempo. Si bien habían a veces algunas discusiones, se solucionaban rápidamente de una manera pacífica, y los dos formaban parte del llamado mundo libre. Por ejemplo, en la Guerra Mundial, Estados Unidos mandaba sus tropas y también Canadá mandaba las tropas. Pero había una diferencia política ya en esa época. Hay que tener en cuenta que Canadá es un país independiente, sí, pero forma parte del famoso Commonwealth, que es la Comunidad de Naciones Británicas, que tiene como su cabeza del Estado al rey. O sea, el rey es a la vez la cabeza de Estado de Canadá.

Ahora, esto viene de la rémora del Imperio Británico, que tuvo que aceptar que muchos países que dominaron cuando se independizaron se convirtieron de alguna manera, seguían como súbditos del Imperio Británico, reconocían al rey o a la reina como su cabeza de Estado, pero a la vez eran independientes. Actualmente eso creó una crisis con él. La subida de Trump al poder, él estableció ya en su primer gobierno, y ahora con más, digamos, con más razón, una política increíble, ya que tenemos que tener en cuenta, aquí Luis Fernando, lo que se llama la dialéctica en el proceso geopolítico. El proceso geopolítico es bastante contradictorio cuando se trata netamente de la geografía y la política, porque la geografía y la política no van solas. Está dentro de eso, está la cultura, están los problemas culturales, están los problemas

gobernando lo que se llama la dialéctica en el proceso geopolítico. El proceso geopolítico es bastante contradictorio cuando se trata netamente de la geografía y la política, porque la geografía y la política no van solas. Está dentro de eso, está la cultura, están los problemas culturales, están los problemas de toda clase, étnicos, los problemas psicológicos, sociales de cada pueblo, está el problema de las religiones, todos esos son problemas ideológicos, y no es simplemente que un país, porque tiene más territorio, es mucho más poderoso. Eso es falso. Ahora, lo que Trump y el equipo que manejó toda esta historia es una idea muy simple. Hablar de Canadá como que sería un estado, uno de los estados de Estados Unidos. Esto fue recibido, digamos, de muy mala manera por la mayor parte de los canadienses. Hay que tener en cuenta que los canadienses, por una parte, hablan inglés, pero hay otra parte de Canadá que hablan francés. Porque ahí hubo, es larga la historia, había también bastante intervención y participación de Francia en una época, y Canadá entonces está formado por, sí, hay una mayoría de habla inglesa, pero hay otra, una minoría de habla francesa, pero que también es canadiense. Entonces, ¿qué pasó? Trump empezó una guerra política sin ninguna razón. O sea, el problema es que el razonamiento del grupo de gente que está en el poder en Estados Unidos es un razonamiento muy, atrasado. Es como querer volver a la época probablemente de Roma y los cartagineses, o de querer volver a la época colonial. Todo ese razonamiento es simple. Estados Unidos no tiene por qué aceptar a Canadá, y le importa un bledo, y empezó la guerra de las tarifas. Bueno, esta guerra de las tarifas que ya hace meses, atrasado. Es como querer volver a la época probablemente de Roma y los cartagineses, o de querer volver a la época colonial. Todo ese razonamiento es simple. Estados Unidos no tiene por qué aceptar a Canadá, y le importa un bledo, y empezó la guerra de las tarifas. Bueno, esta guerra de las tarifas que ya hace meses prácticamente que lleva, encarnizada guerra de las tarifas, no tuvo su resultado en la mayor parte de los países. Para decir verdad, casi ningún país tuvo algún resultado la guerra de las tarifas. Esa guerra nunca terminó, porque hay cuestiones importantísimas relacionadas con lo que Estados Unidos recibe de Canadá. Canadá tiene algunos centros hidroeléctricos que alimentan de energía, por ejemplo, una buena parte del estado de Nueva York, otra parte llega a Minnesota, al estado de Minnesota. Esta parte, si es que no fuese por Canadá, si Canadá corta ese, proveer a estos estados de energía eléctrica, ellos se quedan sin luz, las fábricas se quedan sin energía para funcionar, etcétera. Hay una serie de productos, los productos lácteos, por ejemplo, que Estados Unidos solía vender en cantidad a Canadá, o por ejemplo el whisky, una serie de productos en la cual siempre hubo acuerdos equilibrados, en el cual uno y otro país más o menos se mantenían, en buenas relaciones. Pero esto no va con Trump. Trump empezó una guerra prácticamente de agresión a nivel de las tarifas, y hace unos días terminó una discusión que se está discutiendo, comerciando, en que Canadá se retiró de la discusión, de la mesa de discusión, y dijo, no, nosotros no vamos a aceptar, que era la propuesta de Trump. La propuesta de Trump es prácticamente totalmente en contra de los intereses de grandes sectores de la economía canadiense. ¿Y cuál fue el resultado? Trump reaccionó de la manera que él siempre reacciona, y era esperado. Para empezar, no puede hacer nada. Hay una guerra de las tarifas, Canadá no acepta, y dice, si a nosotros nos meten 50% de tarifa,

tarifa, si está Estados Unidos nos mete esa tarifa, nosotros le vamos a meter el 50% también. Y fue esto lo que pasó. Y esto actualmente crea tremendo problema para la economía de Estados Unidos, porque hay sectores enteros de siderúrgicos y de cada uno, el sector, como decía, incluido de la producción de whisky, de la producción de leche, de la producción de yogur, de la producción de todo tipo, que actualmente en Estados Unidos están en problemas para vender. Es cierto que los canadienses también tienen problemas para colocar productos en Estados Unidos. ¿Y qué se le ocurre al viejito de la Casa Blanca? Al viejito peón, como lo llaman, es muy conocido allá como el viejito tirapedo, le llaman. ¿Qué se le ocurrió? Resulta que en la frontera entre Canadá y Estados Unidos hay varios lagos. Lagos que son la frontera entre uno y otro país, que ha sido siempre desde tiempos inmemoriales, como se dice. Y uno de estos lagos, uno de los más grandes, se llama Lago Ontario. Este lago, Ontario es una palabra, dicho sea de paso, una palabra indígena. Una palabra de los indígenas que habitaban en esa época por esas regiones y que fueron exterminados en su mayoría por los civilizados europeos, blancos. Y resulta que Trump ayer lanzó un decreto y hizo un discurso inclusive, en el cual dice, bueno, dice, lo que vamos a hacer ahora es cambiar el nombre de este lago Ontario y le vamos a poner el nombre del lago americano, o sea, norteamericano. Ellos ya cambiaron. Trump, el año pasado, cuando subió en el segundo gobierno, ya puso, cambió el nombre del Golfo de México por el Golfo Americano. Hay que tener en cuenta que esto, en un momento de lucha, de guerra económica, de enfrentamiento por cuestiones de las tarifas, largar ese tipo de decreto es como largar nafta al fuego, como se dice, ya que actúa en, digamos, como negativa de toda posibilidad de acuerdo y acelera el enfrentamiento. Y nos encontramos ante una situación en que dos poderosas economías capitalistas entran en colisión. El primer ministro Carney de Canadá dice, nosotros no nos vamos a aflojar. El lago Ontario dice, será siempre Ontario. Y que lo diga un señor que está casualmente en la como presidente de Estados Unidos, casualmente, eso pronto va a pasar, porque además el Golfo de México sigue internacionalmente reconocido como Golfo de México. O sea, lo que hizo Trump el año pasado, de decir yo cambio el nombre del Golfo de México por el Golfo Americano, eso es una cosa que quedó ahí nada más, nadie lo respeta. A nivel internacional, ni siquiera esta red de la web Google sigue llamándolo Golfo de México. Y en este caso, el propio presidente McCartney dijo, esto será siempre el lago Ontario. Si le cambian el nombre de Canadá, Canadá será siempre el nombre, será siempre Canadá. No se trata de las locuras de un personaje que, dicho sea de paso, está en la última crisis de la economía, la última crisis política después de su fracaso absoluto de la guerra de Irán, está tirando patadas por todos lados, ya que su índice de aprobación ha bajado tremendamente a menos del 30% en varias encuestas, está en una crisis tremenda. En este mismo momento, el señor Trump está no solamente en una crisis, prácticamente le están abandonando los propios actores, los propios personajes que siempre estuvieron con él, del movimiento MAGA, Make America Great Again, pero al mismo tiempo hay un desastre en relación a Irán, él no sabe qué hacer. No sabe qué hacer en relación a Gaza, tiene problemas hasta con su propio socio Netanyahu, ya que toda la política de Netanyahu en estos momentos crea más problemas, digamos, en el Medio Oriente, porque la política del loco ayuda a que estos países musulmanes, países árabes, se unan más, e Irán prácticamente es el gran ganador de

ha salido del Golfo de Hormuz. Ellos controlan el Golfo de Hormuz junto con Omán, que es otro país musulmán. Y si bien Trump había amenazado a Omán que si acordaba con Irán a mantener controlado el Golfo de Hormuz, que ellos iban a bombardear, como él siempre, hasta que no quede una pulga en Omán, los omaníes se ríen y dicen, peyúcatú. O sea, esta situación, digamos, se convierte en situación bastante trágica y compleja, porque hace dos días, o dos noches, en un avión muy especial que partió a alta hora de la noche, de Estados Unidos, de Washington, con el jefe de la CIA, en un viaje sorpresivo, ya que el jefe de la CIA rara vez viaja y menos a Rusia, fue directamente a Moscú a hacer una discusión secreta con los altos miembros del Kremlin, pero Putin no los recibió. O sea, ningún personaje de las alturas, ni siquiera Putin, los recibió. Hubo una discusión secreta en el cual se veía una situación desesperada por parte de Trump, ya que uno de los problemas más serios que tiene actualmente también Trump es la cuestión de Ucrania. Hay que recordar que Trump dijo que solucionaría la cuestión de Ucrania, el año pasado dijo, que ni bien subía, él se terminaba la guerra de Rusia con Ucrania, Ucrania con Rusia, que eran los otros nomás, que no habían podido resolver esa cuestión, que él lo iba a resolver en un periquete. No lo solucionó, al contrario, empeoró la situación porque empezó al mismo tiempo a atacar a sus socios de la OTAN. Y sus socios de la OTAN actualmente, digamos, están desesperados también, porque hay varias políticas en ese sentido dentro de la OTAN. Hay algunos miembros de la OTAN que están por la liquidación, la solución lo más inmediatamente posible de este conflicto en Ucrania. Otros, como el gobierno de aquí y algunos otros gobiernos, que dicen hay que seguir apoyando a Ucrania hombro con hombro, y mucho palabrerío, pero la realidad es que el personaje este, el pseudo presidente de Ucrania, Zelensky, que hay protesta por todas partes de lo que queda de Ucrania, ya que en Ucrania no se celebran elecciones desde hace más de dos años. Este señor se ha convertido en dictador, de alguna manera, y hay protestas. Por ejemplo, en la prensa mediática occidental se habla de que, oh, no, que Ucrania ahora tiene una nueva táctica, que es atacar con misiles el Rusia profundo, que Rusia es un país gigante, y con estos misiles está afectando la economía rusa, etcétera, etcétera, etcétera, y de que Ucrania le va muy bien porque realmente existe la posibilidad que Ucrania gane la guerra. O sea, la historia de gane la guerra viene desde hace años, digamos, de que empezó el conflicto. Ahora, este aquí que el señor Zelensky hace pocas semanas ha destituido a su ministro de defensa y a varios altos generales. Ahora, si tan bien le va a Ucrania en el terreno militar, es sintomático que haya destituido a su ministro de defensa y a varios altos generales, lo que implica que es cierto aquello que Ucrania está, digamos, que si no fuera por algunos países que le apoyan, que si no fuera por la OTAN, prácticamente hace tiempo hubiese ya prácticamente caído desde el punto de vista. Es más, el ex ministro de defensa estableció un movimiento actualmente anti Zelensky, que hay manifestaciones en Kiev en los momentos que no haya bombardeo, porque una de las cosas, hay varias especulaciones sobre la razón por la cual el jefe de la CIA viajó secretamente, excepto Trump, lo sabía, a Moscú, que es el problema de que Ucrania se cae, o sea, el gobierno se cae, y que todas las peroratas y las historias de que Ucrania ahora ha encontrado la táctica a través de los misiles, supuestamente de afectar la economía rusa, ellos están, es cierto, y Ucrania es un lugar donde

que lanzan misiles en algunas partes de la Rusia profunda, y han lanzado misiles en lugares como supermercados, como escuelas, han causado cualquier cantidad de víctimas civiles. Por lo cual, en las últimas semanas, y particularmente en esta última semana, Rusia ha contestado con un... Pueden ir por la media para contestarlo, por la web, para con un sistemático ataque, no solamente de Kiev, pero de las ciudades centrales de lo que queda en Ucrania, hasta tal punto que ellos también empezaron a atacar supermercados. Decían, no nos van a atacar nuestros supermercados y nosotros los vamos a dejar libres. La guerra se ha convertido, digamos, para Ucrania en este aspecto, en una guerra hasta el final, digamos. Pero es impulsado por los grupos guerreristas y militaristas dentro de la OTAN, que sueñan con la historia de vencer a Rusia, que es una cosa absurda, digamos. Cuando uno ve lo que es Ucrania, cuando ve lo que es el territorio ruso o el potencial militar, en realidad Rusia dice, nosotros no peleamos contra Ucrania, estamos peleando contra la OTAN. Y la OTAN reúne a más de 30 países, y estos países son los que le insuflan, incluido Estados Unidos. Le proveen de todas clases de armas, pero este aquí un también un fenómeno muy interesante. Resulta que con la historia de la guerra de Irán, Trump gastó la mayor parte de los misiles que tenía, porque atacaron a Irán con toda la fuerza de sus misiles, los misiles ofensivos y defensivos, y prácticamente desde el punto de vista militar, Estados Unidos no tiene la capacidad ni siquiera de proveer de los famosos misiles antimisiles, tales así de que actualmente los ataques con misiles que hace Rusia no tienen prácticamente, los ucranianos no tienen, el ejército ucraniano no tiene forma de defender, de atajar esos misiles, ya que Estados Unidos ha acabado sus reservas, y cuando Zelensky pidió a los países de los alrededores, que son también miembros de la OTAN, por favor mándenos los misiles antimisiles, esto decían, nosotros tenemos esto para nuestra propia defensa, y si nosotros les mandamos a ustedes y de repente Rusia ataca, nosotros no vamos a tener para defendernos. Toda esta historia del ataque que hizo Trump a Irán junto con Netanyahu, ahí se muestra la dialéctica de la historia, la dialéctica también de la geopolítica. Un paso terrible, un salto al vacío desde el punto de vista estratégico, que dejó prácticamente a Estados Unidos sin defensa. O sea, sí tiene armas atómicas, pero también Rusia tiene armas atómicas, y China tiene armas atómicas, y Corea del Norte tiene armas atómicas, etcétera, India tiene armas atómicas. O sea, jugar con armas atómicas es jugar a un suicidio colectivo. Pero desde el punto de vista estratégico de una guerra normal, y llamémosle guerra normal a guerra donde no se usan armas atómicas, resulta que actualmente la OTAN está muy debilitada, y Estados Unidos, junto con el genio que tiene como presidente, está más debilitado que nadie. Pero aquí viene otra cosa, que en realidad necesitaría mucho más tiempo para explicar, pero viene también el fracaso de toda la entente, de toda la conspiración de la ultraderecha narco para Latinoamérica. O sea, estamos viendo el problema con Canadá, pero todo ese proyecto que fue modelado junto con Narco Rubio, con Elon Musk, con toda la playa de personajes del gobierno de Trump para asaltar Latinoamérica, actualmente empieza a desmoronarse. Se desmorona por todos lados, y yo mencioné la semana pasada un caso de un personaje que en Bolivia fue pillado por una cuestión, por un hecho de carácter aparentemente pasional, llamado el señor Cerimedo. Cerimedo es su apellido. Es un personaje, un argentino. Yo había dicho en el programa pasado, hablaba de un boliviano, pero en este caso está aclarado que él es un argentino que había estado detrás de la subida al poder de Milei en Argentina, donde había manejado lo que se llama las granjas de los

electrónicas. La palabra granja viene por la variedad de actividad que tienen estos centros de poder electrónico. Este personaje manejaba todas las comunicaciones en todas partes de Latinoamérica. Estuvo en México tratando de influir en las elecciones para que impedir que la presidente Claudia Sheinbaum llegara al poder, o llegara al poder el mismo López Obrador. Estuvo también en Brasil tratando de que ganara, o sea, tratando de sabotear, y participó directamente en la organización del golpe, del intento de golpe de Estado de Bolsonaro en Brasil.

cual él organizó, lo tenía al presidente Paz, a este llamado presidente Paz de Bolivia, que es un oligarca, un personaje que ha trabajado, es prácticamente un agente directo de Estados Unidos. Este señor Cerimedo era el jefe que manejaba todas las elecciones, manejó cada uno el gabinete del señor Paz, del presidente, de este presidente Paz, fue elegido por él, nada, digamos, salía de su control, y dentro de eso manejaba nada menos que la mafia narco. Todas las avionetas que salían de Bolivia para meter la sustancia blanca en muchos países latinoamericanos, tenían que recibir él y su equipo $1,000,000 diariamente, cosa que se descubrió ahora, después del crimen pasional que yo mencioné la semana pasada, que se convirtió en todo un problema político, porque está Milei metido actualmente. En Argentina hay todo un, para decir, un quilombo relacionado con, ya que se sabía que Milei es uno de los puntales, que Argentina es uno de los puntales donde se desarrolla el tráfico de drogas desde hace tiempo, pero lo que no se tenía convicción exacta era el rol de Milei directamente. Y como sabemos, Milei y Trump son culo y calzoncillo, así como, como yo digo siempre en relación a Netanyahu y Trump. O sea, esta maniobra de la ultraderecha de manejar la política latinoamericana a través de delincuentes, porque este personaje, Cerimedo, es un delincuente ya conocido en Argentina, en La Plata. Él vendió varios, entre sus antecedentes, vendió departamentos falsos que después los supuestos propietarios se quedaron sin nada, y tiene causa penal, tres causas penales en Argentina. Sin embargo, Cerimedo fue clave para que la fórmula de la Libertad Avanza llegara al poder, naturalmente con dinero también de Trump y de Netanyahu, del sionismo, etcétera. Pero esta entente de los sionistas, la mafia narco, Trump y todo esto está haciendo agua. El propio nuevo presidente de la espina, el nuevo presidente colombiano, está a punto de renunciar, no puede gobernar. La señora esta, la hija del japonés, en Perú también es una presidente, nueva presidente pegada con moco. Cuando uno pega con moco un papel por la pared, eso se cae inmediatamente o cae después de un rato. Entonces, la cuestión de Bolivia es muy seria, porque desnudó todo lo que existe a nivel de Latinoamérica. La mafia en Latinoamérica, nosotros tenemos en Paraguay la mafia hace tiempo establecida. Tenemos ya, digamos, a la gente está acostumbrada. Se habla como si en Paraguay existe legalidad. Todos los diarios y todos los medios de comunicación están manejados por esa mafia. Estos jefes, estos dueños de periódicos, dueños de radios, excepto con algunas pocas excepciones, como es Radio Fe y Alegría y algunas radios comunitarias, en Paraguay no existe democracia. No existe democracia en el Poder Judicial porque está manejado por la mafia. No existe democracia en el Poder Legislativo porque la mayoría son mafiosos, con algunas pocas excepciones. Y naturalmente no existe democracia en el Poder Ejecutivo, porque dentro mismo están los que manejan, está el gran jefe, el gran padrino, que sigue haciendo las suyas hoy y siempre. Y entonces estamos en una situación en Latinoamérica muy importante, muy interesante, porque se va desmoronando esa trama que ellos querían imponer en Latinoamérica, la dictadura de la mafia, ya que hay, como se dice, anticuerpos democráticos en cada país, incluido ahora mismo en Bolivia. Hay una reacción. Este supuesto nuevo presidente, para empezar, va a tener que haber nuevas elecciones. Este personaje Cerimedo, que está preso ahora por intentar, bueno, por mandar sicarios para asesinar a su pareja, le aplicaron 4 tiros, estos 2 sicarios, ella, por lo que Dios dice, se salvó, siguió viva,
y empezó a denunciar toda la porquería que había llegado.

0: sus oídos, que envolvía a todo el mundo, envolvía a todos, incluido al propio presidente Trump, que actualmente, digamos, se presenta totalmente desnudo ante el mundo como jefe de la mafia, pero a la vez como un desastre, uno de los mayores desastres que podía tener Estados Unidos a esta altura de su vida como ente político. Luis Fernando.
1: Excelente la exposición, como siempre. Ricardo, una consulta, ¿qué tal? ¿Cómo está el clima por allí?
0: Y el clima está por los 16 grados más o menos, que ya empieza a bajar. Llueve, por suerte, necesitábamos lluvia. Y en principio estamos empezando a adaptarnos otra vez porque va a venir el frío. Ya sabemos que dentro de una semana acá vamos a tener que estar con nuestro abrigo. Pero hasta este mismo momento yo no le doy pelota, ya que aquí dentro del departamento está bastante calentito. Y así tenemos todavía un poco de sol intermediado con la lluvia, Luis Fernando.
1: Y bueno, y en fin, ¿y alguna comida paraguaya para hoy, Ricardo?
0: No, hoy no hay comida paraguaya, hay comida japonesa. Hoy tenemos sushi.
1: Ah, mira un poco.
0: Y tenemos una sopa que están preparando. Lo que pasa es que cocinan despacio, porque vos sabés que la comida japonesa se tarda mucho en preparar. Ellos tienen mucha, no solamente por el sabor especial, pero también por la forma. Los platos tienen que ser presentados de una manera atractiva. Eso hay que aprender, de la comida japonesa. Es muy sutil, pero a la vez se tarda horas en preparar. Y yo a veces cuando tengo hambre le digo, no, vamos a comer algo más rápido. así que, sushi, ¿vos sabrás lo que es sushi, Luis Fernando?
1: Sí, sí, sí, ya llegué a probar y espectaculares.
0: Sí, es mucho pescado, arroz especialmente preparado y ese sabor especial de la comida japonesa. Ahora, yo allá estuve en varios restaurantes japoneses en Paraguay, dicho sea de paso, y hay excelente cocina japonesa también en Paraguay.
1: Ah, mira.
0: Y eso vamos a comer hoy, dentro de un rato. Ya tenés que esperar como 2 horas todavía, Luis Fernando.
1: Ah, bueno. Dale, muchas gracias, Ricardo. Que, sí.
0: Abrazo y saludo a toda la audiencia, Luis Fernando.
1: Excelente, muchas gracias. Ricardo Medina, que siempre nos aporta en la distancia muchos elementos de los análisis que se refieren a varias cuestiones del ámbito internacional. ¿Qué es lo que le podemos decir un día? Que Dios se lo pague, ¿no? Ricardo, que nos aporta tanto realmente. Aquí en Radio Fe y Alegría para toda la audiencia, que sabemos muchísima gente le sigue a Ricardo. Escúchame, me está diciendo un amigo que estaba dando vuelta por acá, que impresionante la exposición que hace Ricardo Medina sobre cualquiera de los temas internacionales. Bueno, nos vamos. Ya son las 16:05. Gracias, Jorge. A toda la audiencia, que pasen súper bien, y este tipo de programación, así con este contacto entre Asunción y Londres, vamos a volver el próximo viernes.
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Este es un espacio de la Red por el Derecho a la Educación con el apoyo de tres organizaciones sociales: MOPESI, Movimiento Pedagógico Cultural Itinerante, TAPEA para el Desarrollo y Amigos Ecologistas del Butiruzú. 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Saludo especial a los oyentes de la radio Fe y Alegría, las radios comunitarias que transmite también después de a la noche, inclusive el día de mañana. Saludos a nuestros profesores Melquiades Alonso y a la profesora Marina Recalde, Maisa Papendeca Aruta, Pime Ponite, Añuán Barete, PM Guana. Saludos especial también a todos los integrantes de MOPESI, de TAPEA y amigas y amigos ecologistas. Ambientalista Oiva Oparu, Vigeta, Departamento Guañe, Mejinape. Este es un espacio que nos toca, digamos, abordar temas educativos y sobre todo Ñaño Gendú, escucharnos y preguntar, no tanto para, digamos, para delinear propuestas, sino sobre todo buscar y contactar y preguntar a la gente que está ya realizando actividades concretas, acciones concretas. El tema de hoy que nos convoca es, en especial, se refiere a compartir saberes y prácticas ecológicas. 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

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algún rincón sagrado, peja epe, ñispira jape, humiva cuidadores de la casa común. 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Esas personas también son cuidadores de la casa común. Otras personas que estudian más a profundidad el valor de la tierra, las propiedades de las plantas, los árboles, la cría de animales, y que producen sin usar veneno alguno, son los que cuidan la casa común. Y todos sus integrantes dentro de la casa. Otro que estudian las ciencias de la naturaleza, ecosistemas, también políticas ambientales, son también cuidadores de la casa común. 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
1: 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Un placer estar hoy participando en este programa. 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

0: 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Muy buenas tardes, Mónica Centrón. Esteban Ortega te saluda desde Radio Fe y Alegría.
1: Muy buenas tardes, Esteban. Muchas gracias por la invitación.
0: Muchísimas gracias, Mónica. 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Últimamente hoy pete noticia tuixaba coña en el Paraguay ja eva la defensa de del Parque Nacional Los Médanos del Chaco. Ando ye cua guasú y tata tinguasú medio de comunicación, o sea, porque antes o confundí pa. Busque este jape así cortito y catupa. ¿Podés contarnos qué son los médanos del Chaco, el Parque Nacional, y cuál es la situación que se encuentra en este momento? ¿Cuál es la preocupación al respecto, Mónica?
1: Sí, bueno, el Parque Nacional Médanos del Chaco es un área silvestre protegida única en el Chaco paraguayo, que conserva un ecosistema extremadamente frágil. Los médanos son, para que se entiendan y se imaginen, son como un cúmulo de arena, como las dunas, pero con vegetación. Y esa vegetación lo que hace es fijar la arena para que no se mueva. Como saben, allá en el Alto Chaco el viento norte es muy fuerte, entonces si esa vegetación que le protege a la arena con las raíces hace que eso fije la arena y no se mueva. Porque en caso que no esté esta vegetación encima, las arenas con el viento norte pueden moverse inclusive hasta Mariscal Estigarribia, inclusive hasta el Chaco Central, ¿verdad? Exacto. Y este parque alberga gran biodiversidad de flora y fauna únicas. El guanaco, que tiene su territorio en Bolivia, llega hasta los médanos del Chaco. Esa es su distribución. Y además también es un patrimonio natural del Paraguay. Protege el acuífero de Irendá, que es el agua que consumen tanto los indígenas locales como los productores de la zona. Es un territorio ancestral de los pueblos guaraní Ñandeba y Ayoreo en aislamiento voluntario. Entonces, el parque se declaró justamente por todo esto que le estoy mencionando y tiene una categoría de manejo de parque nacional, que es el rango máximo de conservación y protección en un área silvestre protegida.

0: Exactamente,
1: Y
0: ingeniera Mónica, es demasiado importante lo que acabas de decir porque a veces, bueno, suena nomás la palabra médanos del Chaco, pero ahora, ahora justamente ya nos acaba de explicar que la vegetación es demasiado importante y frágil a la vez. 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
1: así mismo, sí.
0: Perfecto. ¿Y cuál es la situación? ¿Hay un proyecto de ley en camino? En estos días hubo una movida frente al Congreso. ¿Puedes darnos una breve introducción
1: Sí.
0: y en qué estado se encuentra en este momento?
1: Sí, el pasado martes 25 justamente hicimos una marcha pacífica porque desde el año 2016, la ley de creación de este Parque Nacional Médanos del Chaco prohíbe la exploración, la prospección y la explotación de hidrocarburos dentro del parque. Y en el año 2016 también se amplió su superficie a 605 mil hectáreas aproximadamente. Entonces, ¿qué pasa ahora? El diputado José Rodríguez busca nuevamente permitir que dentro del parque se hagan la prospección, la exploración y la explotación de hidrocarburos, ¿verdad? Entonces, ¿eso qué significa? Que va a levantar la protección legal que actualmente impide estas actividades. Él lo que quiere es que las empresas de hidrocarburos, como Zeus Oil y otras, vayan al parque porque tienen concesión del MOPC, se puede buscar los mapitas en la página web del MOPC, donde están todas las concesiones en el Chaco, y van a ver inclusive hasta la empresa que puede sacar hidrocarburos del parque, ¿verdad? Y la pregunta, o sea, el argumento es buscar gas, petróleo, ver cuánta cantidad hay y bueno, y tratar de explotar eso, porque la palabra explotar se pone porque se usa hasta que se acabe el gas, ¿verdad? Y entonces acá yo me hago una pregunta. Si vale la pena poner en riesgo un área protegida única, como les mencioné recién, por una actividad extractivista que puede realizarse fuera de los límites del parque, porque fuera de los límites del parque también hay gas, hay petróleo y hay otros minerales. Entonces, por eso hicimos la marcha, ¿verdad? Nosotros no estamos en contra de que se hagan estas actividades, pero dentro de las áreas protegidas no se pueden hacer.
0: Perfecto. Entonces, ¿y cómo sigue ese proceso? ¿En qué parte está? ¿Ya se estudió o tiene que pasar a otra instancia?
1: Esto sigue en diputado, sigue en diputado en las comisiones. Hasta el momento no tenemos noticias si va a entrar en el orden del día o no. Estamos detrás de esa información, pero siguen diputados.
0: Perfecto. Qué interesante, oyente de Radio Fe y Alegría. Y otro día, en otro momento, ingeniera, queremos volver a invitarte para poder tener, digamos, todo el tiempo, ojalá tengamos todo el tiempo para conocer un poco más con mayor precisión todo lo que acabas de hacer, un pantallazo, un panorama de todo lo que implica el ecosistema del lugar del Chaco y en especial esa zona alta, digamos, en la frontera con Bolivia, por la característica de, digamos, del ecosistema, el suelo, la vegetación y todo lo que compone ese lugar. Y también la dinámica que tiene también las grandes empresas que muchas veces no favorecen ni siquiera a los paraguayos, ¿verdad? Y bueno, es un debate es un tema muy interesante. ¿Algún mensaje, Mónica, que quiera transmitir a los oyentes de Fe y Alegría, así de manera cortita, sintética?
1: Bueno, le diría a los oyentes de Fe y Alegría que los médanos no son simplemente un cúmulo de arena, como le comenté arriba. Los médanos del Chaco es vida, es agua, es biodiversidad, es territorio ancestral de pueblos indígenas, es patrimonio de todas y todos los paraguayos. Y que busquemos al

0: alternativas. Miremos hacia adelante por una transición energética limpia y renovable. Tenemos ya que dejar de depender de los hidrocarburos y avanzar hacia tecnologías limpias y fuentes de energía sostenibles que protejan tanto nuestro ambiente, pero también que asegure la energía en Paraguay y sobre todo para las generaciones futuras. Entonces, lo que yo digo siempre es, todos queremos el desarrollo del Paraguay. Todos queremos que Paraguay tenga un desarrollo, pero ese desarrollo tiene que ser sostenible. No puede ser solamente que sea económico para un pequeño grupo que se va a beneficiar.
1: Muchísimas gracias, ingeniera Mónica Centrón. Y justamente la misma línea que planteaba el señor Severiano Silva, que tiene toda una propuesta de recuperación y fortalecimiento de la agricultura familiar campesina, así como Graciela también, sobre las plantas medicinales. Y también hay que cuidar la parte, digamos, todo el territorio, digamos, la normativa y el trabajo que Altervida y contigo están haciendo, Mónica, es demasiado importante. Muchísimas gracias por todas estas informaciones que nos brindaste, Mónica.
0: Gracias, Esteban. Cuando gusten, vuelvo al programa y les dejo uno más, es cuidemos nuestra casa común.
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0: tiempo y tiempos de Dios. Florecer a través del límite. Óscar Martín, padre jesuita.
1: Debido al avance de la técnica,

El texto anterior lo terminábamos con una pregunta. ¿Estamos haciendo al ser humano simplemente más poderoso o estamos construyendo una sociedad más humana? Pero esto nos lleva todavía un poco más lejos. Es clave afirmar que toda persona posee una dignidad que nadie puede quitarle. Pero tenemos que preguntarnos también qué significa que una vida humana llegue a su plenitud. Para nuestra cultura, plenitud suele ser identificada con autonomía, capacidad, rendimiento o ausencia de límites. Ser mejor significaría algo así como poder más, saber más, vivir más tiempo, no depender de los demás. De ahí la fascinación que ejercen propuestas transhumanistas que apuntan a la mejora de nuestras capacidades físicas e intelectuales, retrasar radicalmente el envejecimiento, modificar nuestro cuerpo, así como soñar la integración persona y máquina. Sería absurdo rechazar la posibilidad de mejorar la vida humana y ciertamente Magnifica Humanitas no lo hace. Sanar, aliviar un dolor o prolongar dignamente la vida son conquistas extraordinarias. El punto está cuando pasamos de curar nuestros límites a pensar que el límite mismo es un defecto del ser humano. Aquí la fe cristiana propone una manera distinta de entender nuestra grandeza. Para nosotros, los cristianos, el modelo de humanidad no es un ser humano ilimitadamente potenciado, es Jesucristo. La fe no nos lo presenta a un Dios que salva desde fuera de nuestra condición, sino a un Dios que se hace carne, nace necesitando cuidados, crece en una familia, conoce la pobreza, el cansancio, la amistad, el dolor, la angustia y finalmente la muerte. Dios no desprecia nuestra fragilidad, sino que entra en lo más profundo de ella. Nuestras limitaciones de ningún modo deben idealizarse. La enfermedad, la discapacidad, el envejecimiento o la pobreza traen de hecho sufrimientos reales que debemos aliviar. Pero tampoco todo límite es un enemigo. León XIV recuerda que muchas veces el ser humano no florece a pesar del límite, sino a través de él. La experiencia confirma que con frecuencia cuidar, enfermar, fracasar o perder a alguien puede abrirnos a dimensiones nuevas y más hondas de la vida. Precisamente porque somos vulnerables, aprendemos el cuidado, la compasión, la fidelidad, el agradecimiento y la solidaridad. Podemos preguntarnos entonces, ¿qué sería de una humanidad que ya no necesitara de nadie? Que no supiera lo que significa dejarse cuidar, acompañar o sostener a otro. Esta pregunta tiene también una dimensión social y política. En América Latina, ancianos, personas con discapacidad, campesinos, indígenas o familias empobrecidas siguen quedando muchas veces en los márgenes de las decisiones económicas, del acceso a derechos y ahora también de la transformación tecnológica. El riesgo no es solo que unos accedan a los avances y otros queden fuera, sino que terminemos organizando la sociedad según la utilidad, la productividad y la rentabilidad de las personas. Podemos construir IAs cada vez más inteligentes y al mismo tiempo aceptar sociedades incapaces de garantizar cuidados, derechos,

y oportunidades a quienes no encajan en la lógica del mercado. Magnifica Humanitas nos dice que el progreso tecnológico no puede llamarse verdadero progreso si deja atrás a los más vulnerables o amplía la desigualdad. El cristiano propone también una transformación del ser humano, pero de modo diferente. Estamos llamados a ir más allá de nosotros mismos, no acumulando poder, capacidades, sino creciendo en humanidad. Magnifica Humanitas recuerda que el verdadero más que humano no elimina nuestra fragilidad, sino que la asume y lleva nuestra humanidad a su plenitud. Una tecnología puede corregir un error, pero una persona puede arrepentirse. Es totalmente diferente. Un sistema puede reconocer patrones, pero una persona puede perdonar. Un algoritmo puede predecir comportamientos, pero no puede decidir comenzar una vida nueva. Puede simular empatía, pero no puede entregar su vida por otro. La cuestión, por tanto, no es elegir entre técnica y humanidad, sino decidir qué tipo de humanidad queremos construir. Si crecer significa ser cada vez más fuertes, autónomos y eficientes, inevitablemente habrá personas consideradas sobrantes. Si crecer significa aprender a amar, cuidar, compartir y hacernos responsables unos de otros, entonces incluso nuestros límites pueden convertirse en escuela de humanidad. El verdadero progreso no consiste en necesitar cada vez menos de los demás, sino en aprender a necesitarnos de un modo más humano.

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1: Buen día, Javier. Buen día a la audiencia.
0: ¿Cómo
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0: Ñaños en tu, pon ahí tres. ¿Qué le va a ir, amigo?
1: Ahí tengo, Javier. Buen día, y bueno, ya lunes 24, ya terminando el octavo mes del año, ya que preparaste el lado. Y bueno, Javier, también nosotros.

0: estamos iniciando nuestra cuestión informativa al empezar con esto de que la huelga de médicos en la República del Paraguay, después de cuatro conversaciones de tripartita que no se ha podido lograr y costar para nosotros que hemos pasado por las cuestiones sindicales, esto de sentar tripartita, gobierno, otros sectores para ver, a buscar alternativas y no encontrar y tomar esto de, estas decisiones, esto duele mucho, Javier. Y por eso justamente en nuestro inicio también, esto cuando ustedes nos llamaron ya sobre esta situación, poniendo otra vez presente la institución de la salud pública en la República del Paraguay, que mucho todavía que caminar, comparando con los privilegios que tiene la clase política y el derroche de la plata en la República del Paraguay, Javier. Daipuringo, otra opinión ya emitía, ¿no? Y desearle a esta gente, a estos médicos que dejan su trabajo para manifestarse porque no encuentra acuerdo demasiado profundo, lo que podemos opinar al inicio de este nuevo día, Javier.
1: Escuchar, Migdonio, a los pacientes, a las asociaciones de pacientes, vemos que se suman a esta reivindicación del sector de los médicos, porque no solamente están reclamando ajuste salarial, sino también solicitan que las los hospitales estén dotados de infraestructura, tengan todos los servicios disponibles para el paciente, medicamentos, insumos, que es una realidad que en los últimos años este gobierno ha dejado muy desatendido, Migdonio. En ese sentido, vemos varias asociaciones de pacientes, pacientes oncológicos, ciudadanía organizada, como este grupo de ciudadanos que están dentro de esta organización, Diálogo Ciudadano, me sumo, que han sacado pronunciamiento de apoyo a los médicos. Eso es importante señalar en esta caracterización de la movilización de los médicos en esta huelga nacional, Migdonio.
0: Así mismo, Javier, la cuestión está, bueno, nosotros lo que podemos decir desde el interior, fuerza a esto que salen a reclamar y ojalá alguna vez tengamos gobierno consciente y que avancemos. Quiere decir que Javier Ñaimé demasiado atrasada, y lo hicieron los medios masivos de comunicación de nuestra república comparando con Uruguay, cómo está mucho mejor Uruguay que el Paraguay, y lo de Yoche de Itaipú, esa villa de oro, esa, toda esta cuestión es de Yoche de la plata a los privilegios de nuestro parlamentario, 125 parlamentarios, y que se tiene que jubilarse en 15 años, totalmente un desequilibrio prácticamente, tan inconsciente los gobiernos de turno, Javier.
1: Es un tema que tenemos que destacar y resaltar, Migdonio. Estamos en este tercer año de gestión que ha finalizado, vamos por el cuarto, ya cuenta regresiva del gobierno y muchas deudas pendientes, así como ha aparecido hoy en los medios, especialmente el diario Última Hora, el tema económico. Se habla mucho del crecimiento económico, pero eso la ciudadanía en el día a día no percibe, porque vemos los precios que están por las nubes, aumento de los precios de los combustibles que en este año al menos 3-4 veces ya tuvo reajuste del precio del combustible, y eso afecta directamente en el bolsillo de la clase trabajadora, Migdonio.
0: Así mismo, Javier, y bueno, es un tema que

0: en un distrito, un laboratorio. Anda y policía de correr a 45 kilómetros sin la chica de Tijuana y no tener que irse a lo privado porque en la salud pública no hay. ¡Qué calamidades que vivimos, Javier! ¿Y cuándo nos despertaremos como pueblo también?
1: Así mismo, tiene mucho que ver la participación ciudadana en las decisiones de lo que a nosotros nos afecta diariamente, Migdonio. Estas elecciones municipales es también fundamental que la gente pueda tomar conciencia del poder que tiene para elegir a sus autoridades locales, porque en el territorio, en nuestras comunidades, ahí se debe realizar los primeros cambios que se puedan hacer para poder replicarlo a nivel nacional. Eso es importante señalar de una u otra forma, Migdonio, que a nivel local también se pueden hacer políticas locales para mejorar las condiciones de vida de nuestra gente.
0: Acaba de enviar un mensaje al candidato, uno de los candidatos para intendente, a don Rubén Martínez, de la lista 1, y para invitar en Coechú-Puracey, y justamente ellos saben que el tema preciso que tenemos que preguntar referente a esta institución tan sensible, por cierto, en la República del Paraguay, porque si avanzamos en la salud pública, esto ya va a ser un gran paso en las comunidades, en los distritos, en los departamentos, Javier.
1: Sí, señor. Muy bien, Migdonio, agradecerte esta posibilidad. ¿Queda algo más por ahí?
0: Y bueno, con esto cerramos y vamos a estar esperando el desarrollo de la huelga, Javier, porque también están el RAI, donde en Itapúa se van a movilizar gente a vacacionarse, y seguramente que los ejecutivos del gobierno también van a estar por ahí, y ya veremos, parece que va a haber también delegación de médicos que van a estar por ahí manifestándose, y esperamos los resultados, Javier.
1: Vamos a estar expectantes. Muchas gracias, Migdonio. Buena jornada.
0: Igualmente, Javier, de audiencia.
1: Vamos hasta el departamento de Itapúa. Está con nosotros Lisandro Benítez del distrito de Natalio. Mbay Chapada, buen día.
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1: Ah, esa es el pronóstico extendido, justamente en el momento que está ahí, mi dueño, un día, aunque te tende, Lisandro, ¿a esa es una semana o aumentar la llana de temperaturas en la llanguajeta prácticamente a superior a 30 grados, ¿sí? Según las proyecciones, ahí dijo, ¿sí? La llana de invierno, bastante. Particular la año de invierno, ya con una semana, ahora ja cuponaja, otra semana que tú, o drásticamente la temperatura, y nada, con ello llegó a aumentar allí muchas veces las enfermedades respiratorias, y nada, Lisandro.
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1: 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Medida de fuerza en Yajandú, por parte de los médicos, comentario en Yajandú, Peruvi, Lisandro, va a citar la anuncio en Yajandú.
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1: 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Ya se hay varias organizaciones o apoyas la reivindicación del sector. Importante ya entender PAP realidad o afectaba a los usuarios, a los pacientes de los hospitales públicos, Lisandro, la gente o genera conciencia ante esta realidad que es necesario la reivindicación de los médicos. Porque no solamente ya en Dujina y Cuello Urubeja ajuste salarial, sino también mejoramiento en los hospitales, tanto en la medicación también que se denuncia constantemente la falta de remedios, la falta de insumos médicos. 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
0: Oye, este compañero ya está, o sea que ya está también de cómo está con mes de octubre, es en las elecciones municipales, me paciento y con la coja y con ese pitín, cómo ha estado ni su madre a nivel nacional allá. 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Oye, ya por si hay medio de acuerdo, oye, ya por la infraestructura, pues oye, como la otra parte de medio de acuerdo, la infraestructura, todavía no hay maquinaria, medicamentos. Profesionales, tal es importante a la otra parte, la gente preocupa de acompañado con temas de diálisis, y de encarnación, el donde ojo agua, y la provincia vecino, Mocoina y Cuapo, en que hay una tres veces a la semana, para no el presupuesto, más de 150 kilómetros, ojo, y que hay con audio, nos está encarnación, el donde está, entonces descentralizada con Natalia, y por lo menos porque es su región, algo es Natalia, compañero.
1: 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Peajina las grandes deficiencias ya se sabe, y nada, en el sistema de salud. Por otro lado, ya se sabe, y nada, Lisandro, siempre ya comentaba ya. Ya en duda veis la preocupación del sector productivo, especialmente los pequeños productores de los distintos rubros ya de chupé, ya de tema de producción de la hierba, por otro lado productores de mandioca, de sésamo, ya en duda que no y a la altura de las necesidades la de gobierno, Lisandro.
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0: de la producción y de la tierra, a golpe de reforma agraria de Yicuaja 22 de abril, el Lugo Cue, o sea que el Lugo Cue, ahí que el Lugo Cue, porque ahí que ni el legítimo, se recuerda, hoy en trámite, ya más de 22 años, más hija, güey, digo, esa cuando entonces, o un pepe curio, esa pedazo de escuela, entre, oye, vale, ceja, entonces, imagínate que ahí, Tendia, votas en Viena con Marte y 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Y por otro lado, tema de titulación. Y cuando esa con tema de Darte, con zona de Itapúa, que es Capitán Mesa, de Lira, María Auxiliadora, ya está hoy en la problema más de 950 hectáreas, pero ahí después de allá, mira, tuve ya lo mitad, o retirar el título, y entonces, pues, aspecto que, o hubo la senadora, y que tu mamá, o ya puede tener continuidad, va a existir para mí, tema de expediente, mía, compañero.
1: Pero tiene tema importante, ya es esa, Lisandro, porque muchas veces no imagina la institución o me dejan una respuesta a esta situación de tierra. Semana pasada te ya imagina organizaciones multisectorial, pero imagina organizaciones campesinas indígenas o reclamaba imagina por un lado tema de viviendas, por otro lado la reforma agraria. 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
0: Pues si tiene compañero, ojalá picada con la gente de allá con temas de Inder. 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
0: Hace un arango con Andro, imagina compañero, siempre que se viene con temas de hierba, cuando hay que generar para la cosechar y que van a generar algunas partes de pagar 300 a 400 guaraní, entonces llega acá alternativa de ir a la senadora para la parte productiva de ir y entre un allí, la parte de la oposición a ver y supe que tu jamás se llegó parte de la agricultura familiar campesina que recupera allí, jamás a la parte de plantación de poroto, de maní, y otros rubros más, ya que hoy en estas mercados en la comunidad, tú vamos a esa cualquier alternativa, ni muy buena, vamos a la parte de la tierra vehículo. Ahora ya después en la comunidad y después anda con otro, seguramente, ya que está confianza, hermano, y tema de andarse preocupado, y una compañero.
1: ¿Cómo no? Muchas gracias, Lisandro. Buena jornada y hasta cualquier momento.
0: Igualmente, compañero, y a todos, saludos a todos los compañeros y compañeras, buenos días de ahí.
1: Año Amante, muchas gracias desde el departamento de Itapúa, distrito de Natalio, ya no me imagino, Lisandro Benito. Buen día, doctora Liz Rotela, Javier Silguero, le saluda de Radio Fe y Alegría.
2: Muy buenos días, Javier, muy buenos días a tu audiencia.
1: Doctora, muchas gracias por este tiempo, esta huelga que no se pudo evitar, si bien hubo tripartitas, sin embargo, se mantiene firme esta huelga de médicos. ¿Qué podemos hacer un poco referencia al respecto, doctora?
2: Lastimosamente, tuvimos que seguir con esta medida de fuerza, ya que tuvimos cuatro tripartitas donde ni el Ministerio de Salud, ni el Ministerio de Economía, ni por parte del gobierno tuvimos ninguna respuesta a nuestro reclamo actual, que es el reajuste salarial, ya que estamos realmente en déficit con nuestro salario con respecto a la creciente inflación.

0: también a la suba del salario mínimo.
1: Doctora, hay varios puntos que tenemos que señalar en la reivindicación de los médicos.
0: No solamente el salario, sino que también la falta de insumos, la desidia que tenemos dentro de nuestros hospitales, porque algunos hospitales están a punto de caer. Si bien se está invirtiendo una porción en caminos, viaductos, también nosotros tenemos una precariedad en salud. Entonces, no solamente es el reajuste por el salario, sino que también para reactivar lo que es salud pública en el Paraguay. Nosotros queremos hacer un buen trabajo, pero muchas veces no tenemos las armas ni los insumos suficientes para realizarlo.
1: Desde la asociación, en este caso del Sindicato Nacional de Médicos, son cuatro las reivindicaciones principales, doctora.
0: Sí, señor, así mismo.
1: Aparte del reajuste salarial, mencionaba el tema de mejorar las condiciones laborales de los médicos. Hay un alto porcentaje de los profesionales médicos que no están contratados, doctora, o sea que no son permanentes, son contratados.
0: Son contratados, llevan más de 10 años en contrato anual. Y eso también les da un perjuicio porque no pueden quitar crédito, o sea, son muchas cosas las que conllevan también a eso. Y una de las cosas que pedimos son mayor plazas para lo que son los rubros permanentes, le llamamos nosotros.
1: Doctora, y con relación a la situación en el interior, ¿usted está en el hospital de Caaguazú? ¿En qué distrito, doctora?
0: Yo pertenezco a la unidad de salud familiar, atención primaria de salud. Que o sea, es la puerta de entrada al sistema de salud y estamos in situ en las regiones más carentes, o sea, llámese colonias, pueblos, entonces ahí se instalan las unidades de salud familiar. Que funciona con un equipo de salud básico que es el médico, una licenciada y un técnico. En muchos lugares solamente funciona con licenciadas, en otros solo con médicos, que también uno de los reclamos que estamos haciendo, que es completar los equipos de salud.
1: Doctora, se habla de servicios prioritarios que van a estar atendiendo durante esta huelga. ¿Atención normal de consulta durante toda esta semana en las unidades de salud de la familia no se va a estar realizando?
0: Con respecto a las unidades de salud, te explico, se va a realizar el horario normal, va a estar funcionando, que es de 7 a 3 de la tarde, pero las consultas médicas como tal están suspendidas, no solamente en las unidades, sino que también en los hospitales de referencia, Itagua, Costañú, los hospitales que están aquí en la capital, y también los del interior del país, todo lo que son consultas y cirugías programadas están suspendidas. Claro, nosotros como médicos aseguramos la atención en urgencias. Las urgencias están aseguradas, así también como los servicios básicos de terapia intensiva, diálisis, para que se pueda solventar el sistema. No vamos a dejar que, como están diciendo por ahí, no dejamos al azar nada. Como médicos sabemos que la prioridad es la salud de las personas y aseguramos que los servicios esenciales estén disponibles para toda la población en todos los lugares de tanto interior como capital.
1: Doctora Liz Rotella, ¿qué nivel de acatamiento de esta medida se espera para estos días?
0: Y estamos más o menos entre 3.500 médicos que están plegados a la huelga.
1: Esto es a nivel nacional.
0: A nivel nacional.
1: ¿La manifestación se va a estar centrando en Asunción o también en ciudades departamentales?
0: En todas las capitales departamentales.
1: ¿Cuál es la agenda un poco para hoy, doctora?
0: Ahora nos estamos organizando para partir hacia el Ministerio de Salud Pública. Ahí vamos a empezar la concentración, luego una gran caminata hasta el Ministerio de Economía, donde vamos a estar apostando.

0: escuchándonos y en dependencia de que seamos escuchados o no, tenemos ya nuestro cronograma a seguir. Esperemos que así como nosotros también acatamos las disposiciones del ministerio, ellos nos puedan escuchar a nosotros con ese clamor.
1: Y doctora, ¿hubo acercamiento por parte de la ministra? Porque escuchábamos que la ministra no participó en ninguna tripartita convocada.
0: En ninguna de las cuatro tripartitas que se tuvo, mandaron personas con toma de decisiones, excepto la última que mandaron los dos viceministros, que tampoco tuvimos una respuesta favorable ni una propuesta de parte del Ministerio de Salud Pública. Es por eso que llegamos a esta medida de fuerza, a la cual realmente no queríamos llegar, no queríamos desabastecer a la población, queremos que nos entiendan porque muchos son familiares nuestros también, pero es una medida a la cual nos vimos forzados a llegar.
1: Doctora, veíamos también apoyo de sectores, de asociaciones de pacientes oncológicos, de organizaciones ciudadanas también que están en las reivindicaciones del sector médico. ¿Cuál un poco sería el mensaje que quiera dejar a la ciudadanía en general, doctora?
0: Que ahora no solamente es por los médicos, sino para mejorar la salud. Es por eso que los pacientes oncológicos ven el día a día muchas veces que falta insumo, todo lo que hace un médico, una licenciada, el equipo de salud, para lograr muchas veces paliar esa situación. Entonces, por eso es que ellos nos dan su apoyo y esperamos que el apoyo sea también para toda la ciudadanía, para con nosotros, porque no solamente hay muchos sectores de la prensa que nos atacan, que dicen que quieren ganar más, como todo paraguayo también, pero no es solo eso, sino que muchas veces el sistema de salud se sostiene gracias a las donaciones que nosotros hacemos para los pacientes.
1: Doctora, y la realidad un poco en el interior del país, muchas personas del interior deben trasladarse kilómetros y kilómetros para poder recibir una atención de un especialista. ¿Existe todavía mucha brecha en el interior y ciudades departamentales, ¿no?, para que este sistema de salud pueda responder a las exigencias de la ciudadanía en la actualidad, doctora?
0: Todavía estamos empezando, no podemos ponernos a nivel de los países del primer mundo, pero se va encaminando. Lastimosamente todavía le falta mucho al sistema de salud para poder lograr que funcione de una manera adecuada. Es cierto que se están abriendo los superhospitales y los hospitales generales, igual no están dando abasto porque no están en todas las capitales departamentales. Es que nuestro sistema de salud todavía está empezando. Realmente es muy precario. Se trata de subsanar eso con atención primaria de salud, pero todavía nos falta mucho. Es un largo camino que tenemos que caminar y realmente sin médicos o sin licenciadas el sistema no se sostiene.
1: Así es. Doctora Liz Rotella, agradecerle por el tiempo. Vamos a seguir en contacto, doctora. Muchas gracias por el tiempo.
0: Perfecto. Muchísimas gracias a ustedes.
1: La doctora Liz Rotella conversando con nosotros del Sindicato Nacional de Médicos, que toman esta medida de fuerza.
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1: 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Hoy me va ñane dibe, ñane Angirú, Liberato, Bracho, Radio, ñane Mbae, desde General Resquín, segundo departamento del país, Colonia Naranjito. Buen día, Liberato, Maisha, pa.
5: Sí, muy buenos días a la audiencia de Radio Fe y Alegría y Radio MMAE, de Naranjito, General Resquín, departamento de San Pedro.
1: ¿Te cobas y no vas a ir en Perú?
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0: Agrícola, αλλά problemas en Ecuador.
1: 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Hoy mismo había una preocupación por la falta de lluvia, pero ya veí liberato.
0: Así es, compañero, Juan, y tengo bastante lleno de energía porque llevo en la onda de mi competencia, pero no aprecia y baja por el tema de producción, pero es una buena cosa y en eso de fuera allá. 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
1: Sí, señor. Ya en Duco Liberato Ñamombeú que posiblemente en este mes de agosto finales ya en una movilización de sectores en el departamento y también en nuestro país. 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Huelga de médicos, pues tiene acatamiento bastante importante en ambas chistepas o Ñeñandú en las comunidades, especialmente en la zona de Naranjito Liberato.
0: Pues si tiene una compañera, pues, a ver, no, más bien de uso insistente, ahí me anda después de una lleva. 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frente al Andes, allí acuérdense de tener manifestación, tu chave, a ver, de San Pedro, hay cuadro y un grupo, para área de día, llevar que con esa compañía de a los otros compañeros en la cuadra San 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
1: 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Vaya, tú ya actualiza a mí en ese sentido, Liberato.
0: Según el informe adecuado a nivel nacional, a nivel Mundueta, en el cual 27 era a ir y estar para Paraguay, hay una ayuda. Objetivo es el estudio del proyecto de ley que presentaste hace ya prácticamente 2 años, tarifa social ampliado, a ir y que pronunciar la tercera de ir. Oye, para página de 65 años, ¿verdad? Pues hay una de 14, les llevo pipa ahí, por lo menos sueldo mínimo a la tercera edad. Un bien, la manejada, la revista.

0: indicación mejor es cuando no lo mitad por ahí o no.
1: Cuaco, movilización, entonces, ¿o coincidís Naveí, con esta huelga de médicos a nivel país, Yaguarecoa, Liberato, Olímpico Perú, y Abeí, comentario, posicionamiento de las organizaciones locales a nivel nacional, ya sea en acompañamiento de los médicos, o sea, Olímpico y solidaridad, Abeí, con este sector, o reivindicaba justamente derechos bastante importantes, no atendidos por el gobierno nacional Liberato? ¿Típico acompañamiento ABI a la huelga de médicos en la zona?
0: Esperamos que este país, compañero, no le la a él de allá, pero por lo menos, posiblemente con la tercera edad, ande tú lo más, ellos no la pueden ir allá.
1: Sí.
0: Pero a veces se viene nada más el acompañamiento que tienen los médicos, que eran de escuela, ¿verdad? Pero nada más nos apoyan si se viene a departamento de San Pedro.
1: Muy bien, Yaguarecota, novedad, cualquier actualización al respecto. ¿Va para Puta de Perú y Liberato?
0: 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Y otro lleva Asunción, cuyo acompañamiento de fuera. Compañero Pedro Domingo pasado.
1: Qué importante ya destacar, Liberato, a nivel nacional, oye, ya por la búsqueda de alianzas y de unidad de los distintos sectores. Yecuajaisha, a nivel nacional, más de 260 distritos, oye, ya por tener la elecciones, la mayoría de los distritos ya se ha partido tradicionales, y en particular el Partido Colorado es la administración de la municipalidad pues ya Huerecogina, de cierta manera coelecciones hoy cota el próximo 4 de octubre, o marcate en la agenda de las elecciones generales para el 2028, pero es la importancia ya se de los distintos sectores acaba en o ya aglutinada en un partido, en alianza y catón, o bombaretejna, cuaco, situación de unidad, oye, jecaba a nivel nacional, Liberato.
0: Así es, compañero, lo increíble es que hoy hay un representante del Partido Colorado, ahí está, y después fui acuerdo adherente ahí de la alianza. Está tapizado hoy dentro del partido, hoy dentro de la alianza de compañeros.

0: Muy bien, Liberato, agradecerte esta posibilidad, esta comunicación que estamos teniendo semanalmente con Radio Ñanemba, en Mbaepo Pictá de Perú.
1: Ah, pero compañero, muchas gracias. Déjame ahí a mi respuesta y ya está adelante.
0: Año Amante, muchas gracias. Hasta cualquier momento.
1: Vale, gracias.
0: Desde el segundo departamento del país, General Resquín, Colonia Naranjito, ya Ñanemoirú Liberato Bracho.
2: Vamos hasta el Alto Paraguay. Está con nosotros en línea el padre Sislao Siasek desde Puerto Casado. Buen día, país Sislao, Mbaí Xapá.
3: Muy buenos días desde Puerto Casado. Saludo de la audiencia Radio Fe y Alegría. Como temperatura, como dijiste también acá, baja, bien fresquito, agradable. Y de día ya el sol remienda también y calienta el ambiente.
0: Sí, un gusto para ir a estar de vuelta en contacto. La semana pasada nos habías comentado que estabas con muchas labores pastorales, recorriendo las distintas comunidades ahí en la zona del Alto Paraguay, así también en la zona de Presidente Hayes, país.
3: Así es, sí, en agosto tengo acá 4, 5, 6 fiestas patronales dispersas por entre la comunidad indígena, no indígena, acá el distrito Casado y también Pinasco, que diría ya. Y el tiempo colabora en ese sentido que caminos aunque poseados, deteriorados, pero mientras seco se pasaba y pude llegar hacia Seibo, que es la fiesta patronal 16 de agosto, Don Bosco, Tupá Serendá, 22 de agosto, Virgen Reina, otra fiesta, Machete Vaina, comunidad indígena, asentamiento de Riacho Mosquito, 15 de agosto, la Virgen de la Asunción, y el 26 tendremos la fiesta Padre Lidio Fariña, que es de la misión salesiana antigua, hoy día comunidad Beato Seferino Uncula, y finalmente también 31 San Ramón, la parroquia San Ramón Nata, así que tiempo, como dije, tiempo colabora, todavía se puede llegar con vehículos y también responder al acompañamiento a los pueblos que están ahí. Distanciados, pero a su manera festejan sus días santos.
0: Y hoy también tengo entendido que es fiesta fundacional de Puerto Casado.
3: Sí, fiesta funda 137 años, 1889, desde la Guerra Grande, Triple Alianza, Carlos, Estado paraguayo colocaba las tierras de los pueblos, en ese caso del pueblo Mascoy, de la familia Mascoy, ofreciendo el venta, y Carlos Casado se apropió acá sumando casi 6.000 millones de hectáreas de tierra al lado de otra trainera que era Pinasco también, de misma historia, Puerto Sastre, la misma historia, y Puerto Guaraní. Las tierras expuestas a la venta en función de las tañineras. Y en ese caso, Puerto Casado fue en 1889, donde se instaló la industria tañinera.
0: Y mencionabas varias festividades importantes en la comunidad que estuviste acompañando. Hoy fiesta fundacional de la ciudad, fiesta patronal también a finales de este mes. ¿Qué podemos un poco destacar, país, de esta situación que se vive, reivindicaciones de la tierra en Puerto Casado? Hoy día estamos viendo una huelga nacional de médicos. ¿Cómo estamos en salud, país, en la zona donde estás realizando esa labor pastoral?
3: Sí, también la muerte de indígenas, así que hay cosas acá tuvimos también muerte de suicidio también de un mascoy en poco tiempo, según la situación, así que hay tantas cosas que realmente van sucediendo y que son parte de esas realidades.

0: la fundación de Puerto Casado, son territorio familia Mascoy, compuesta de cinco pueblos, lo mismo Pinasco, Sastre, son de, afectaron el territorio de los Mascoy, que los Anapaná, Guaná, Angaité, Lengua y todo Mascoy, así que son las historias. Se pude llegar porque no es territorio, es decir, no hay lluvias, relativamente terreno seco, fricción, Pinasco, hay todavía agua que cayó, antes había en el campo, los animales están todavía satisfechos porque hay pasto, hay agua, pero también poco apura la gente, ya de fenómeno del niño, hay, se trata de traslado de animales ya. El movimiento por allá. También coincidió con Día del Niño, que es la fiesta patronal en Ceibo, Don Bosco, coincide. Entonces aparecen también autoridades de lugares distritales, departamentales, todavía la campaña también todavía tiene su incidencia, y por lo tanto los acontecimientos festivos también oportunos para presentarse. En Puerto Casado, sí, después de fundación, sí, la fiesta San Ramón Nonato, anoche se tuvo acá serenatas, ahí en la Plaza Soldado Guaraní, ahí también hoy Caruazú, marcado por la diferencia de división, acá un grupo liderado por Alcabalía, va a parecer Marlene, antigua gobernadora, el sector entorno está la gobernación, varios concejales, Aceptamón, a tener es un y otro ambiente de acá el diputado Mino Adorno, que también está presente, y hoy habrá fiesta también en Carhuazú y marcha también los desfiles fundacionales. Entonces ese ambiente se vive acá en Puerto Casado.
1: Muy bien, y agradecerte esta posibilidad de tener novedades también desde esa zona del país. Muchos desafíos por lo que vemos en las comunidades, búsqueda de unidad también para poder fortalecer a nivel local las necesidades que se tiene y esas diferencias, por supuesto, dejar de lado en búsqueda del bien común que este año, Padre, la Iglesia Católica tiene como lema y, bueno, se centra en el bien común, esta esperanza de que podamos, hermandados, podamos superar la diferencia que se tiene país aislado.
0: Sí, es así. Puerto Casado, una comunidad entre no indígenas, indígenas de 5.500 personas, ciudadanos, bien común afectado ya desde hace tiempo, porque las venta de tierras ancestrales de los pueblos indígenas en función de industrias tanineras, establecimientos ganaderos, afectó directamente lo que es la identidad de los pueblos indígenas, sus situaciones. Después ser revendido y hasta hoy día el problema del bien común está totalmente en deuda. Famoso techo, trabajo, tierra, todavía es un sueño postergado, anulado por la expropiación lograda, después suspendida. Así que en ese ambiente festivo, llama atención que muy poco se habla, casi es tema prohibido hablar de reivindicaciones. Hay muchas instituciones públicas, hay muchos empleos públicos que de alguna manera, de oficio, pero no es ninguna solución. Acceso a las tierras, los pequeños, como ya iba comentando antes, lo reitero, las iniciativas privadas de criar animales se van disminuyendo porque no tienen ninguna garantía, así que

0: ese ambiente, bajo de ese ambiente festivo, del diván del ambiente festivo, hay necesidades bien comunes totalmente negadas, postergadas y aún sin respuesta. Desde el punto también de acción pastoral, por más que los grites, por más que los hables, tampoco hay condiciones, incluso el pueblo se siente abandonado, no protegido, no resguardado en sus reclamos. Por lo tanto, ese acomodamiento que se vuelve silencio, simplemente no retornar, no tocar ni siquiera memoria. Estando por Ceibo, si me buscaban, porque hay una acá tradición ya de festival quebracho, que pretende ser ya un festival a nivel nacional, pero este año no han conseguido, según comentario, que tanto la gobernación como la municipalidad local se negaron a asumir también aporte, responder, y prácticamente corrió riesgo de ser suspendido. Y ayer también hubo una reunión y parece que pactaron, solicitaron apoyo de la diputación y que sí va a ser el festival Quebracho por la 19ª edición, un poco situado con una también apertura mucho más limitada por falta de recursos, pero se dará también continuidad al festival, que surgió justamente a base y como reclamo de ser vendidos a Sectamuno por casa de ellos.
1: Paisislao, agradecerte este tiempo. Muchas gracias, hasta cualquier momento.
0: Muchísimas gracias, saludo también, y ya el próximo día la agente policial también tendremos también la actividad, y saludo también a las instituciones de seguridad.
1: Muy bien. Muchas gracias, Paí. Hasta cualquier momento.
0: Hasta pronto y bendiciones.
1: Muchas gracias, Padre Cislao. Si hacemos en contacto con la doctora Andrea González, ella es vocera del Sindicato Nacional de Médicos del Departamento de Itapúa, se encuentra en Encarnación. Doctora Andrea González, ¿cómo está? Javier Silero le saluda de Radio Fe y Alegría de Asunción.
2: Buen día, Javier, ¿cómo estamos? Un saludo para la audiencia también. Y bueno, estamos no muy contentos todavía porque no hemos encontrado todavía una respuesta a nuestros reclamos, ¿verdad? Lastimosamente la huelga nacional de médicos va a continuar y ahora ya se declaró de que será una huelga indefinida hasta que tengamos una respuesta clara a los pedidos solicitados.
1: Doctora, al señalar huelga indefinida, ¿qué implicaría eso, doctora, así para que la audiencia, la ciudadanía pueda dimensionar de esta decisión que se lleva adelante desde el Sindicato Nacional de Médicos?
2: Y mira, nosotros las medidas iremos tomando según cómo vayan avanzando los acuerdos con los entes correspondientes, ¿verdad? Si bien cada vez que no intentamos tener algún tipo de negociación, nunca traen nada sobre la mesa. Eso es lo que nosotros no aceptamos, de que si no vienen por lo menos y no traen esta propuesta, esto es lo que podemos plantearles al gremio médico acá para el 2027 o 2028. Yo les cuento a la ciudadanía que no hay ni un presupuesto ni para el 2027 ni para el 2028 en cuanto a lo que serían las mejoras médicas. Entonces, todo eso hace que el gremio médico se sienta realmente ya, en realidad el gremio médico está loco con un hartazgo de las condiciones en las que hoy trabajamos. Entonces, para nosotros ya es insostenible, ya que el médico, el presidente de la República todo el tiempo aclara y dice de que hoy la economía en el Paraguay mejoró bruscamente y que hoy los paraguayos estamos bien, pero ¿dónde estamos bien si no tenemos recursos para invertir en nuestros médicos, que somos realmente los que sostenemos el sistema de salud? El personal de blanco es el que sostiene realmente un sistema de salud donde todos los días nos venimos encontrando, donde no tenemos insumos médicos, no tenemos medicamentos, todos los días nos pasamos dando receta para que los pacientes compren y nos tratan de comerciante al dar receta. Lastimosamente damos receta porque no se dispone dentro del ente público.
1: Doctora, el nivel de acatamiento, vemos una multitudinaria presencia de médicos en Asunción, en la zona de Itapúa.

0: va en su departamento, qué nivel de acatamiento estamos registrando.
1: Mira, nosotros somos realmente muchísimos médicos acá en Itapúa, que desde hoy empieza la medida de esfuerzo, también vamos a estar abocados en rutas sexta. Obviamente nosotros como gremio médico garantizamos los servicios imprescindibles, entonces obviamente no se va a poder ver la totalidad de los médicos, porque ellos estarán abocados en sus días de guardia, ¿verdad? Cubriendo las urgencias y obviamente las atenciones imprescindibles, que serían los pacientes que necesitan una atención inmediata. Pero estaríamos más o menos un promedio de 100 a 120 médicos todos los días sobre ruta sexta, a metros de la entrada del gran hospital, haciendo manifestaciones. Inclusive llegaremos a cerrar calles cada una hora, para que se sienta realmente el pedido y el hartazgo de parte de los médicos. Y no solamente de los médicos, nosotros hoy estamos alzando la voz en representación de todos los pacientes. El paciente no comprende la situación en la que hoy se está presentando un servicio de salud donde nosotros somos testigos. Entonces el paciente lo único que ve es cuando nosotros le pasamos la receta, donde ellos también se sienten indignados, inclusive sus frustraciones nos hacen llegar a nosotros, donde nosotros no somos los responsables de garantizar estas atenciones correspondientes. ¿Y en qué yo me baso en las atenciones? De poder brindarle al paciente los insumos básicos que tenemos que tener dentro de la urgencia. La falta de estos insumos dentro de un hospital, lo único que retrasa es la atención inmediata de los pacientes. Hoy tenemos mayor cantidad de pacientes que consultan en la urgencia, que son los diabéticos y los hipertensos. ¿Por qué se da ese aumento de consulta? Porque estos pacientes no están recibiendo sus medicaciones, no están retirando mes a mes sus medicaciones de la farmacia. Y todo eso en conjunto, de no tener otra vez insumos básicos en la urgencia, cuando estos pacientes ya se complican, es lo que a nosotros hoy nos genera ya realmente una impotencia y un cansancio también laboral, donde todos los días nos encontramos con el mismo escenario, donde todos los días vemos de que hay compras exorbitantes de medicamentos que nos están llegando, donde todos los años el presupuesto general sigue subiendo en cuanto a lo que sería compra de insumos médicos, y esos insumos médicos no reflejan realmente la realidad cotidiana en los consultorios y en las urgencias. Y los propios pacientes hoy van a ver que nos están apoyando el 100%, porque ellos son testigos de que se van a la farmacia y no consiguen sus medicamentos.
0: En este segundo día de huelga nacional de médicos, doctora, ¿cómo estás sintiendo el acompañamiento de la ciudadanía? ¿Hay gremios, hay asociaciones que se solidarizan también con los médicos, doctora?
1: Así mismo, si bien tenemos también un grupo grande que son los pacientes realmente en quienes nosotros hoy nos sentimos apoyados, porque ellos, como te digo, son los que son los verdaderos protagonistas y testigos realmente de esta realidad, así también tenemos un pequeño grupo político que hoy quieren hacernos creer, o le quiere hacer creer a la población, de que somos unos zurdos, de que toda esta manifestación que hoy nosotros estamos haciendo de llegar a esta huelga es en contra del Estado. Nosotros no estamos en contra de nada. Hoy nosotros estamos gritando el derecho que tiene un paraguayo, de que ningún paraguayo muera por pobre. Eso es lo que hoy nosotros estamos gritando. Nosotros no estamos gritando quién es colorado y quién es liberal, o quién es zurdo o quién es comunista. Entonces, realmente nos sentimos realmente un poco ofendidos, porque recibimos inclusive unos audios de un concejal departamental de nuestra ciudad, donde hacía referencia de que cierto grupo político estaba bancando todos nuestros gastos. El gremio, el Sindicato Nacional de Médicos, es el que pagó el bus que nos trasladó hasta Asunción. En ningún momento fuimos nosotros, ni fuimos representados por ningún grupo político. Entonces, hoy lo que nosotros pedimos es que la ciudadanía se levante. Hoy el pueblo paraguayo se tiene que levantar, porque las condiciones de salud están hoy en estado crítico. Y son los mismos pacientes los que hoy les pueden decir la realidad de los hospitales, donde todos los días se quejan. Lo único que se van al hospital a hacer es retirar receta, y realmente es inconcebible para la cantidad, y voy a recalcar eso, es inconcebible que para la cantidad del presupuesto que se presenta anualmente, los pacientes tengan que seguir comprando medicamentos.
0: Doctora, durante la pandemia, los doctores, los médicos, las enfermeras eran tenidas como héroes. Hoy día, ¿cómo se sienten ustedes ante esta falta de respuesta de las autoridades nacionales ante los reclamos que

0: que tienen y las reivindicaciones, por supuesto.
1: Mira, para que la gente se dé cuenta, si nuestra propia ministra no salió a dar la cara con nosotros, ni siquiera salió a poder hablar con su gremio médico, donde somos colegas, ¿qué más te puedo decir? Hoy nosotros para el Estado no somos absolutamente nada. Hubiésemos, nosotros realmente esperamos que con la cantidad de médicos que se trasladaron hasta la capital, que ellos tuvieran por lo menos alguna propuesta o consideración por el gremio médico. Y como nosotros decimos, si ellos nos dicen, no hay presupuesto para esto, pero hoy nosotros vemos como en la Cámara de Diputados y Senadores, en menos de un día se puede resolver el aumento salarial de ellos y del montón de personas que no tienen ni siquiera una formación. Entonces, ¿qué nos dice? ¿Dónde está realmente el mensaje? Realmente o no tenemos plata o no hay plata para salud. Eso es lo que queremos saber. Porque realmente todo si hablamos con el presidente, dice que hay una mejoría en cuanto a la parte económica, pero no se está reflejando eso en el sector de salud.
0: Doctora, en los medios aparecen las declaraciones del viceministro Saúl Recalde, donde menciona se necesitan 150 millones de dólares al año solo para cumplir con el pedido de los médicos.
1: 100
0: Mirar.
1: millones, 100 millones es lo que nosotros pedimos. Eso es lo que nosotros le explicamos también al Ministerio de Economía. Si ellos están gastando 500 millones en construir un gran hospital donde hoy ellos todos los días la carrera están expresando de que no hay especialista, no hay médico, entonces ¿por qué seguimos creando hospitales nuevos si no vamos a poder abastecer de personal o recursos humanos? ¿Por qué seguimos invirtiendo 500 millones? Mira, nosotros acá en Itapúa hoy tenemos un modelo de hospital donde nosotros estamos encantados con nuestro hospital, pero no completamos la cantidad de profesionales que tienen que estar dentro de esos hospitales. Hoy nosotros teníamos que contar con 10 neumólogos, 10 cardiólogos, 10 otorrinos, no tenemos cirujano pediátrico, no tenemos nefrólogo infantil, no tenemos, o sea, una variedad de especialistas que no contamos en la cartera de servicio del gran hospital, donde ellos es nuestro último servicio, o sea, es el lugar donde el paciente va a ir a parar si tiene una complicación grave de alguna patología y no van a encontrar respuesta. Entonces, ¿por qué seguir creando hospitales si no tenemos para invertir hoy en nuestros médicos y no solamente en los médicos, en el personal de blanco en general? El Estado mismo está diciendo todos los días de que no tenemos la cantidad de especialistas. Entonces, ¿de dónde van a sacar estos especialistas para poder cubrir todos esos 5 hospitales?
0: Doctora, agradecerle el tiempo, algo más que quiera compartir, señalar para la audiencia de Radio Fe y Alegría y los pacientes en general, doctora.
1: Que acompañen la lucha, que hoy nosotros estamos levantando la voz por todos nuestros pacientes, por todos los futuros pacientes también que pueden llegar a ocupar un servicio sanitario público. Entonces, invitarle que se sumen. Este pedido no es solamente por nosotros. Nosotros solicitamos mayor cantidad de contratación de especialistas, mejores condiciones laborales, mejor equipamiento en los hospitales y que los insumos básicos realmente contemos en los hospitales públicos, y creo que es una realidad que todos los días ellos viven. Así que pedirle que se sumen, que esta lucha no solamente es por el gremio médico, sino para la población en general.
0: Muchas gracias, doctora Andrea González, por el tiempo.
1: Gracias, gracias a ustedes.
0: Conversamos con la doctora Andrea González. Ella es vocera del Sindicato de Médicos del Departamento de Itapúa. En la capital departamental se encuentran en Encarnación.
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0: Iniciamos nuestro recorrido con el compañero Óscar Lugo desde Radio Solidaridad FM del Bañado Sur. ¿Cómo está, Óscar? Buen día.
5: Buen día, Javier. Saludos a la audiencia de la 1300 AM y a las emisoras educativas de Paraguay. Todo bien, tranquilo, paz, Javier. Todo bien, súper. ¿Y ustedes, compa, allí cómo andan?
0: Bien, Oscar, semana de muchas movilizaciones, no solamente la de los médicos que a nivel nacional están con la huelga desde este lunes pasado, hay varios sectores que

0: también de ahí frente al a la Fiscalía General del Estado, tuvieron varias personas también ahí, son jubiladas, de diferentes lugares, vinieron de con el Oviedo, vinieron del Chaco, vinieron, estaba la gente de Ciudad del Este, estaba la gente de, a ver, me acuerdo, la gente de Alto Paraná también, estuvieron presentes en ese lugar. Más o menos eso empezó ya a las 9 de la mañana, día de ayer, 9:30 más o menos, entró el señor Julio López y Gustavo Canata. Las dos personas entraron, hablaron con Emiliano Dolón, el fiscal general de Estado. Salieron 11:20 del lugar y prometió algunas cosas que va a mejorar. Le prometió una cosa, vamos a ver, ojalá que se cumpla con lo que dijo el fiscal general del Estado. Después varias personas hablaron, que tuvieron el micrófono, estaba un micrófono abierto, la gente que quería hablar lo podía hacer, no había límite de tiempo tampoco, pero muchas personas hablaron, entre ellos una jubilada, el nombre Edith Núñez, habló también en ese lugar. Si podemos escuchar brevemente lo que señalaba la señora Edith Núñez.
1: Los jubilados y pensionados estamos siendo terriblemente perjudicados por la corrupción imperante que no es de ahora. YPS históricamente fue el botín de todos los políticos. Lo usan como cupo económico, cupo para meter gente. De todas las formas utilizan YPS para sacar provecho. Y sin embargo, quienes pagamos las consecuencias somos los asegurados, jubilados y pensionados, quienes ponemos nuestro aporte. Es una verdadera vergüenza todo lo que están haciendo. Pedimos justicia porque es lo que corresponde. No pedimos nada fuera de lugar. El fiscal general Emiliano Rolón tiene que asumir su responsabilidad y seguir con el proceso, que se haga justicia y que se devuelva lo robado, porque YPS no puede seguir financiando a corruptos que están aprovechándose de los trabajadores. Esto no puede seguir así. Tenemos que cambiar la realidad de nuestro país y tenemos que cambiar exponiendo nuestra voluntad y exigiendo que se cumplan las leyes, que se haga lo que se tenga que hacer. No podemos seguir en esta misma situación. Es cierto, no estamos una multitud, pero estamos un grupo de gente consciente y comprometida. Y todo empieza por un primer paso. Estamos dando los primeros pasos del despertar. Y cuando se comienza a dar los primeros pasos, no se vuelve atrás. Así que yo prefiero elegir la esperanza y elegir la convicción de que vamos a seguir hacia adelante en nuestros reclamos, en nuestras exigencias, para conseguir que se respeten nuestros derechos, que se respete nuestro dinero, que se respete el fruto de nuestro trabajo. No puede ser que un montón de corruptos se aprovechen de nuestro esfuerzo, de tantos años de vida, de tantos años de trabajo. Justicia, cárcel y que se le devuelva lo robado. Gracias.
0: Lo que señalaba la señora Edith Núñez aquí frente a la Fiscalía General del Estado, Javier.
2: Muy bien, Oscar. Esta movilización comenzó la convocatoria a las 9 de la mañana. ¿Hasta qué hora fue, Oscar? ¿Hasta qué hora estuviste acompañando?
0: No, bueno, 11:20 había salido Julio López y el señor Gustavo Canata. Ellos dos fueron los que entraron a hablar con el fiscal.

0: Estado, ya al salir Julio López hicieron hablaron un poquitito ahí fuera, la gente estaban afuera esperando lo que surgía en esa charla, vamos a decirle, con el oficial general del Estado. Ya después de eso, más o menos 10 minutos después de que haya salido Julio López, ya la gente habló todo Julio y ya la gente se iban. Y se fueron casi, en su mayoría ya, quedaron muy poco lo que quedaron frente a la fiscalía. Y ya casi las 11 ya la gente ya fueron todo, Javier. Y hoy prosigue la manifestación, vamos a decir, la marcha de los doctores. Hoy en frente, a partir de las 7 de la mañana, hacia la convocatoria, frente mismo a la explanada del Congreso Nacional. Creo que a las 9 van a hablar con a un congresista, Javier.
1: Sería entonces esta reunión con jubilados y asegurados del IPS, Oscar.
0: Sí, así es.
1: Muy bien.
0: Así es.
1: Muchas gracias, Oscar.
0: A vos, Javier, y bueno, hasta la próxima.
1: Hasta cualquier momento, muchas gracias, Oscar Lugo, Radio Solidaridad FM, estuvo acompañando ayer la movilización. Está con nosotros Bernardo Gauto, se suma al circuito de la información desde Coronel Oviedo, departamento de Caaguazú. Adelante, Bernardo, Machapá.
2: Buen día, Javier, buen día a la audiencia.
1: Bate, ¿cómo vas? ¿Marcha con el Perú?
2: Tienes poder regular, ya
1: está, y bueno. Bate, ¿cómo ara?
2: Como hacía por ahora, bien, da ahí la cochilla y un sacrilla, pues ahí, que es ahí, pues ya tenía a ver si me hubiera temperatura.
1: Ya es ahí, justamente, PAB proyección, es una meteorología semanará, ya moño, por ocurrir con temperaturas frías, frescas, o pega tuya cálido a caluroso, y te imagina con fin de semana.
2: Pues ya, ya era.
1: Para la novedad,
2: mire, pues todo el dialecto de los medios de comunicación, y detrás del caso de María Fernanda, Javier, a analizar con las 2 de la madrugada, leer la sentencia, lo causan de fuera.
1: Caso Mafe, ya le mandó una situación o conmocionada al país, en la zona de Coronel Oviedo, justamente, de Bernardo.
2: Sí, ya, de algo, la hombría de hoy, mi Javier, ahora. Distinto ya me se va a LBT y esos son los medios de comunicación que o se iba a ver la mayoría de ahí de Coronel Oviedo.
1: Sí, señor, muy de cerca. Entonces, la comunidad va a acompañar a Coaco Caso, Bernardo.
2: Pues ya, ojalá que no vuelva más similar esto ya en el mundo.
1: Sí, señor.
2: Y ahí ya.
1: Juicio oral y público para los 5 adultos procesados por distintos hechos relacionados por el asesinato de María Fernanda Benítez. Etapa decisiva llega hoy, Jericurico, es la información. Oye, compartía a las 18 horas, oye, le dan a cubrir la sentencia. Entonces, pues haré madrugada lento, oye, compartí entonces, Bernardo.
2: Pues ya, tú y nada, tal con la juicio Juárez, Javier, la juicio oral desde el inicio del. ¿El hecho va?
1: Sí.
2: ¿Cómo la justicia con?
1: UPCIT.
2: Javier, paro el médico que yo seguí y me tengo en la tema, ¿verdad?
1: Ah, por el momento, fecha hasta el viernes 28. O culminar con 5 días en esta semana. Este día es el tercer día de huelga de los médicos, ya a nivel país la movilización, oye, ya pojina, en la zona de Coronel Oviedo, va a te cogen el lugar, unidad de concentración, Bernardo Peruín, va a manejar.
2: Ya se la información, y los médicos del hospital de Coronel Oviedo se abierto para la huelga y ahí, Javi. Va a ir con la huelga y el sueldo, cambio, por el trabajo, mira,
1: y varios. Ya, esa cojina, Bernardo, varias reivindicaciones, oye, Guarecojina, desde el sector de los médicos. Por un lado, reajuste salarial desde el 2012, y cuando llegó

0: no ofrezco ningún reajuste salarial, si bien hace 14 años ya se hizo la última modificación sobre Coagina y durante todo este tiempo oñe modificado aumentar la salario mínimo. Sin embargo, para el sector, porque está congelado la salario, a por otro lado, no solamente está la reivindicación salarial, sino justamente la mejora en nuestro sistema de salud, el tema de falta de medicamentos, insumos y más profesionales especializados también en los hospitales. Uparo en el acompañamiento de varios sectores, Bernardo, ya se en la Asociación de Pacientes Oncológicos, o reivindicaba en la PAP de lucha de los médicos y entre otras organizaciones e instituciones, o Guarajain el apoyo para los médicos.
1: Ojalá que solucione, Javier. Eso habrá sacado algunos parlamentarios y por plata y nada.
0: Sí, un presidente, pida la excusa siempre, ñez en duda, para sectores necesarios, recursos en Cotemea, supe una grande y por y de por y plata, pero para otros sectores que tú sin problema, pida la ñez en duda constantemente y nada, Bernardo.
1: Y ojalá que si ya no jugaron ni eso, porque con la salud no se juega y Javier, por lo tanto, solamente urgencia lo quieren en los hospitales tienen esta medida por el número.
0: Sí, señor. UPCT.
1: Javier, ámbito local y ahí, a ver, lo recogen se los caros, pues, en Bolones y bien, ¿cómo continuó la visa y la Sarautín a la protección?
0: ¿Aracaína, no pega, Bernardo?
1: Gobierno de 28, Javier, habla con Luis Alberto de Paraná, o la gente, ya le hace los calores, pero ahorita le pide señal.
0: Muy bien. Ya, acompañantes, nada, cualquier actualización de la información.
1: A domingo y la Santa Rosa y a ver, también señal con los policías, Javier.
0: Sí, un ejemplo, y te imaginas la fecha de recordación de los agentes de la policía en el marco del día de la festividad de Santa Rosa de Lima, 30 de agosto, es a 31 que tú San Ramón Nonato
1: Lunes, perdón, no puedo llamar.
0: y Navey. Sí, señor, llamamos a Ameco, mes de agosto.
1: Ya me van a llegar a dormir al compañero vecino, el niño que iré y porque van a ir dependiendo y dice que venga, Javier.
0: Sí, justamente cogeo compartía vecina pean, yo decía tajina, ñamo que estaba en Diego Pujarebebe.
1: Hasta la próxima, coña.
0: Año amante. Muchas gracias, ñanemo Bernardo Gauto desde Radio Aguapetú, desde la ciudad de Coronel Oviedo. Está con nosotros José Franco, Radio Luz Bella Comunicaciones de Guayaibí, segundo departamento del país. Maíz para don José, bienvenido.
1: Igualmente, Javier, Maite, y en Tebetaña, en Duabeja, posiblemente tengo. Hay que pedir renche y caer, pero bueno, ni Maite, Ana, Gina, coge viejo.
0: Sí,
1: Entonces,
0: señor.
1: bueno,
0: Los PCT.
1: exactamente, ya vengo ya en pie de la lucha. Andas ahí, nada, yo tu papá, no lo pude ver allá. Entonces, pero la importante de ambos hazañas en los aracuelas, que mi hija, atento por toda la año de situación del país, año de situación de las bases organizativas, de baja este agua y cango y mía, 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
1: Sí, señor. Ya ese es un tema productivo, ya destaca siempre con los compañeros de distintas zonas del país, don José. Ya ese es en la zona de Guayaibí, siempre tiene preocupación por parte de los productores de banana. En la zona Yagüereco es una importante cantidad de productores dedicados en este rubro, don José.
0: Exactamente, ahí, zona Guayaibí, zona bananera, piña, zona de fruta, prácticamente allá va.
1: Sí.
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1: 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finales de esta semana ya es ahí una temperatura o superaba los 30 grados en pleno invierno, ya hubo temperatura bastante veraniega, quiere decir que le añade situación climática bastante cambiante, ya esa es una, don José Japea, muchas veces, o generaba es una preocupación para los distintos sectores productivos, porque Catú, o afecta directamente la el rendimiento de la producción, ya hubo don José.
0: Exactamente, ya, pero es de pinteros en dúo, ya imaginarle que ya aproximadamente pues, imagina pe fenómeno, apeango siempre ya de agarrada desprevenidos, con algo, oye, anunciado y mi viejo y a siempre ya tante ah, lleva ahora tante ahí que tu mija ya está peo mía con cuera peo mía, romo genda. 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
1: Sí, señor. En materia de comunicación, Batecoña y Mejina, don José, en estos días, Aurecoña, aniversario de Radio Luz Bella Comunicaciones. En materia de comunicación, Jayipurújina, la medio para ir trabajando el tema de la agroecología, ya en el departamento de San Pedro, y particularmente en Luz Bella, Aurecoña, la asociación de productores como Barete, imagina con tema de la agroecología, don José.
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1: Sí, señor. Importante ya destacar la tembi apoyo, ya apoya con mucho esfuerzo, sacrificio. O nos llamó la y producción, la ñane gente cuera del interior. Y con esa zona Luz Bella, Guayaibí, un lugar de frontera, de paso a vecina de otros departamentos del país. Para siempre destacar allí la conexión de Yagüereco con el distrito de Maracaná, Jaina, departamento de Canindeyú, zona de mucha conexión entre ambos departamentos del país. Pero tiene articulación, Barete Poná, Yagüereco en la zona entre San Pedro y Canindeyú, don José.
0: De muchas

0: conexión a normalmente a llevar, o sea, naturalmente la comunicación en mi escuela lleva hoy desde el principio, ya porque nace hoy con Dubela Maracaná. Entonces, naturalmente hoy tiene motivo para no desligarse allá en forma organizativamente, allá y captura allá el apoyo, ni después se ha inhalado mi tamaño en Momandu, asesina historialmente la situación de Maracaná y Lubella. 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
1: Agradecerte esta posibilidad, don José Franco, desde Radio Luzbella Comunicaciones, ahí de la comunidad de Luzbella. Vamos a estar expectante a cualquier novedad, informaciones, y destacar de vuelta la posibilidad de tener la señal de Luzbella después de los ajustes técnicos que se necesitan para poder salir nuevamente al aire. Este próximo 28 de agosto sería un aniversario más en la radio, don José. Entonces está la desafío, Gina Pearo, aquella huercoyú.
0: Tal vez así ya de coña y nacha amigos, igualmente tengo che Maite y Rodríguez, entre Betania anda en duda, ve, ñaja, arrope ya, es ahí, se te doy co, Javier, muchísimas gracias por el reentré, vaya, chicos.
1: Año amante, muchas gracias, hasta cualquier momento.
0: A vos, Javier.
1: Don José Franco, desde Guayaibí.
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1: Iniciamos nuestro recorrido en el departamento de Misiones hasta San Ignacio. Está con nosotros Hugo Espinosa de Radio Monseñor Bogarín. Vaya para Hugo, buen día.
5: Buen día, Javier. Saludos por el a los oyentes de la ronda de los pueblos. 21 grados la temperatura actual. Vientos del sector noreste. Hasta Inaviento, 23 kilómetros por hora. Aquí en San Ignacio, Misiones. Mira, no imagino, ni tuve digna. No hay pronóstico de lluvia para el día de hoy, pero sí podríamos tener algunas otras precipitaciones a partir de mañana, según meteorología, nuevamente. Jornada de manifestaciones fue el día de ayer aquí en San Ignacio, al menos hacia la zona sur de Misiones, de San Ignacio, mejor dicho. Se realizó una manifestación de parte de los pobladores del asentamiento Martín Rolón, piden reparación de caminos ahí en esa zona. Teniendo en cuenta también que desde el Ministerio de Obras Públicas y Comunicaciones, Arema, Norecoy, y la trabajo y demás. A esto también se le debe, digamos, sumar que hacia la zona del curso de Santa María también se tuvo manifestaciones con cierres intermitentes de ruta de parte de los profesionales de blanco, los médicos, que están en manifestación y procede también al corte intermitente de la ruta internacional número PI01.

0: Toño y Doña Gris recibiendo el apoyo de todos los profesionales de blanco, aparte de quienes realizan servicio en los hospitales en otras áreas, como limpiadora, en la parte de enfermería, pero desde el lento me manifesté y pues éramos cruce Santa María. Hoy continúa esa actividad, Javier. El próximo 3 de septiembre se va a estar recordando en la diócesis el 50 aniversario del fallecimiento del primer obispo que tuvo la diócesis de Misiones y Ñeembucú, Monseñor Ramón Pastor Bogarín Argañi. Se está preparando una hermosa actividad para el día 3 de septiembre a las 18:30, una santa misa en recordación a esta importante fecha. Pero hay una otra actividad que se prepara para recordar este cincuentenario de la Pascua del primer obispo de la diócesis de San Juan Bautista Ñeembucú. Esta invitación que recibimos, el obispo de la diócesis de San Juan Bautista de las Misiones, Monseñor Omar López, era el agrado de invitarles a participar de una conferencia sobre pensamientos y obras de Monseñor Ramón Pastor Bogarín Argaña. El expositor va a ser el doctor Luis Armando Galeano, viernes 4 de septiembre, desde las 19:30 en el auditorio Agustín Pino Barrios de la capital departamental. De la actividad, oye, fuere Cotagina, el próximo 3 y el 4 de septiembre. Volviendo al tema de la manifestación de los profesionales de blanco, nosotros dialogamos con una de las responsables y hoy quien coordina, digamos, la manifestación de parte de los profesionales en el cruce Santa María, la doctora Gisela Vargas. Ella es profesional, cumple funciones en el Hospital Digital de San Ignacio Guasumisión. Habló con nosotros acerca del pedido que están realizando y de la medida que están tomando para exigir, digamos, al gobierno que se cumpla con 4 puntos fundamentales que ellos están pidiendo. Ya lo he colocado entrevista, compañero.
1: Lo que quiero es aclarar cuál es nuestra lucha, porque muchos están malentendiendo. Muchos dicen, Dios mío, pegado, te acuerdas con ganas de te interrigo, y va a decir con las ganas de ver, y igual, ¿verdad? Y no, es pues así, ¿verdad? Sí. Esta lucha es en realidad por la dignificación de la salud pública. Sabemos que cada uno de nosotros somos usuarios de la salud pública. Quien más, quien menos, sean asegurados, sean personas pudientes, sean personas no pudientes, todos recurrimos a la salud pública. Y la salud pública está en terapia intensiva, está desprotegida. Entonces, ¿qué es lo que nosotros pedimos al Ministerio de Salud? Que nos den las herramientas necesarias para trabajar armoniosamente. Nosotros, con lo poco o nada que tenemos, tenemos que estar haciendo malabarismo. No estamos teniendo medicamentos para pacientes crónicos. Las enfermedades crónicas no transmisibles, como ser la hipertensión, la diabetes, enfermedades cardiovasculares, de los 5 o 6 medicamentos que deben de consumir el paciente, están recibiendo 2 y terminan descompensados, internándose. Más costo para el ministerio por los días de internación. Entonces, ese es nuestro clamor, ¿verdad? Que nos ponga las condiciones y las herramientas necesarias. APS está sin insumo, APS está sin medicamento. Entonces, ¿cómo van a ser ellos nuestro primer eslabón de atención si es que ellos mismos no están teniendo? Llegan, saturan los hospitales, tampoco tenemos respuesta para darles, ¿verdad? Y se entiende que eso es responsabilidad del Estado, tener que velar por una salud pública. El segundo punto de nuestro reclamo es, bueno, que nos den medicamentos e insumos. Nosotros pasamos peripecias y es fácil opinar, pero solamente va a opinar en contra del médico, en contra de esta movilización, solo quien no sabe, no conoce nuestro pasar y nuestro pesar, como se diría. Ya del

0: El martes que no nos recibieron allá en Asunción, esto ya se declaró como huelga indefinida, hasta que tengamos respuesta de las autoridades, ¿verdad? Porque creemos y defendemos que es muy justa nuestro reclamo, ¿verdad? Porque eso afecta a todo un país afectado,
1: Claro.
0: ¿verdad? Imagínense, ¿qué pasa con la ciudadanía sin salud? ¿Verdad? ¿Dónde vamos a ir a parar con la ciudadanía sin salud? Entonces, eso es lo que nosotros pedimos. Y pedimos contratación de más especialistas. ¿Qué pasa, César? Y el otro punto es nuestro reajuste salarial, que es el cuarto punto, ¿verdad? Te dije el tres. La
1: Sí.
0: dignificación de la salud pública, provisión de medicamentos e insumos, contratación de especialistas, y cuarto y último nuestro salario. ¿Qué pasa? Desde el 2014 nosotros no tenemos ajuste salarial. Todo subió. Subió la canasta familiar, subió combustible. Y nosotros los médicos, ¿verdad? Desde que ingresamos a la Facultad de Medicina es una formación constante. Y hasta que muéramos. Porque eso es así. Y nosotros tenemos que costear nuestros estudios. ¿Por qué pensar que nosotros no tenemos especialistas por largo tiempo? Porque ¿qué pasa? No compensa para ellos tener que venir de la capital, de Encarnación, viajar, combustible, pasaje, comida, ¿verdad? Todas esas cosas. Y al final su sueldo no le sobra nada. ¿Y qué pasa? Vivimos cansados, viajando, estresados. Podemos cometer negligencia. ¿Y quién es culpable? Es el médico.
1: Sí.
0: Entonces nos ponemos a todas esas cosas. ¿Y qué pasa? Vamos a tener que buscar trabajo por otro lado, siendo que con un solo rubro no nos alcanza, ¿verdad? Entonces, no tenemos de otro que estar trabajando en varios puntos. A eso nos obliga este sistema. Y muchos hablan que no tenemos vocación, pero no sé, para mí que es muy inhumano decir que no tengamos vocación si esto no le podemos llamar vocación, ¿verdad?
1: Exacto.
0: A eso,
1: muy bien.
0: Y bueno,
1: Doctora,
0: nosotros pedimos a
1: sí.
0: todo el país que nos apoye, a nuestras autoridades, senadores, diputados, ¿verdad? De ellos dependemos, ¿verdad? O sea, que cuestionan que viajamos, que no sé qué, nuestra representante del sindicato médico viaja, pero si vamos a ver más, eso, Dios mío, los senadores, diputados se fueron al mundial, no,
1: sí.
0: yo no me podía Encarnación.
2: Nos manifestamos por la doctora Gisela Vargas, ella es la que coordina, digamos, esta actividad de los médicos en el curso de Santa María, que salieron desde las 7 de la mañana, estuvieron hasta cerca del mediodía, con cierre intermitente de la ruta internacional PI-01. Reitero la otra manifestación de los pobladores del asentamiento Martín Dolor, la definida asentamiento campesino Isna, ubicado a aproximadamente a 13, 14 kilómetros del casco urbano de San Ignacio Guazú, reparación de caminos, lo que estuvieron exigiendo los vecinos ahí del asentamiento Martín Rolón. Son las noticias que podemos compartir con los oyentes de la ronda de los pueblos desde el departamento de Misiones, Javier.
3: Se habla de que esta movilización que se está llevando vaya en la zona del rally, no para ver los autos pasar, sino hacer mostrar también la reivindicación del sector de los médicos, una posibilidad de que lo que están ahí en Misiones se trasladen en Itapúa de manera masiva. Hugo, ¿cómo está la perspectiva en ese sentido?
2: Desde ayer a la tarde ya estaban coordinando la posibilidad, esa posibilidad. Justo lo que mencionas ahora, el tema del rally, la Policía Nacional ha enviado una importante flota de efectivos para la cobertura del rally. Inclusive han tenido que suspender las actividades deportivas de oficiales de la Unión del Fútbol del Interior en las ligas aquí en San Ignacio, en Ayolas, en San Juan, en Santa María, campeonatos que están en su fase semifinal, la mayoría, y por la falta de efectivos policiales han pedido que no se organice o no se programen los partidos correspondientes a este

0: de semana. Algunas ligas van a acercarse, algunas, como San Ignacio, la Liga Ignaciana no ha programado fecha para su campeonato local, pero las otras ligas están coordinando y mencionando que tengo ya el departamento sin seguridad por un evento independiente a que sea parte responsable también en la parte de seguridad, pero ya los dirigentes en algunos días el departamento de misiones lo mismo de programa y vida compromisos fuera. En el caso de San Juan, por ejemplo, han programado la semifinal para este sábado. Además, hoy otras ligas en la categoría de reuniones y que ya o confirmaran y o programaron o no una fecha de sus respectivos campeonatos. Uh-huh. Ya la información en Iguerecoa desde el departamento de misiones de ayer a la tarde están coordinando este tema de la posibilidad también de que los médicos se trasladen hasta la zona de Itapúa para la inauguración del rally mundial, Javier.
1: Sí, señor. Justamente que comienza la fecha y se extiende hasta este domingo, respectivamente, en el departamento de Itapúa, departamento vecino de Misiones. Muchas gracias, Hugo. Un abrazo. Te estás recuperando también después de un cuadro gripal.
0: Así es, Aleja. Vale, te vengo mediante la más después del COVID. Digo, ahí está relacionando con Plani, pero. Uh-huh. Y me vengo la grito, mira, vestida con la paraballito de Jacobia. Javier. Muchas gracias por el espacio.
1: Un abrazo. Hay que realizar el descanso correspondiente para una buena recuperación, Hugo. ¿Añua?
0: Así mismo.
1: Desde el Departamento de Misiones, Hugo Espinosa compartiendo con nosotros.
2: Se suma al circuito de la información Emiliano González desde Radio Xococuere Miandú del segundo departamento del país. Nomás está San Vicente Pancholo. Adelante, Emiliano, vaya chapa.
3: Buen día, compañero, presencia ahí para todas las audiencias del asentamiento Crescencio González. Tenemos una temperatura de 7 grados, pero pues está a los 32. Acumulada el día, y nada, ahora le cojaré. A pesar de tu verbo y ponaje, y nada, algo tú. No que se ve. Ya la. Esta información ya le coja.
1: Llamo Guajeo, ameco mes de agosto con días de cálido a caluroso, según las proyecciones, ya se echaba, y nada. Emiliano, es el año de invierno bastante atípico, una semana jacumbarete porá, otra semana ya más o menos al extremo, y raro el año de clima, ¿sina? Emiliano, estaba yo huerupe de enfermedad, ¿cuál es?
3: Así mismo, justamente, porque la menciona sean de la cotemperatura, o sea, el clima, últimamente inestable, ya en la suela, oye, se equilibra para irte en el ambiente, no para Guerú, va a suceder, pues Carulupina corre, ya puede tener tarea de organización a correr casa por casa, ja. Prácticamente cada hogalento la y gripe, y tenía canundú, y jujú, una molada puesto de donde después la ponja. A operarlo ya puedo hago clima. A cuestere y upeica aru putum, pues haré ya oye cambiado a lo una situación muy crítica. Ja. O ya en Azuela faltó el tema del ambiente. Oye cambia, oye se equilibra para irte, compañero.
1: Uh-huh. Emiliano, ya se ha hago acciones de los médicos, que usted ya en el cuarto día de movilización. Abejinaco, Ara, Oñanunciaina, movilizaciones de los sectores sociales en el departamento de San Pedro, un grupo de Uta Paraguadupe, Abejina, Omoacá, distintas organizaciones sociales a nivel nacional. ¿Te cogina la zona las acciones, ya esa, Emiliano?
3: Sí, Oina, hasta los doctores, o tomáis algunas medidas de huelga, justamente ahorita que tenía visita a brigada de la presencia de Puyo, que tenía que tenía en Mongesta.

0: Amo y te, doctor Cuerani, sobre la falta de profesionales y la USF de Crescencio González, aunque ahí hoy en Boa Salle, porque hoy en huelga. A San Pedro de Bellerescó, ahí en diferentes partes, se ha permitido en diferentes puestos, centros de salud, hospitales, a esas APD, oye, hay que medidas, fuerza, porque es muy necesario la medida tomada a los profesionales, y porque ya están en pésimas condiciones ya el tema de la salud, y ya la importante, a pesar de que a veces dejó el hospital en el Yujuy, a Coán Arejó y la huelga, pero ni aguantar más porque ya tuvo la realidad del tema de la salud actualmente en nuestro país.
1: Ya, Emiliano, la gente o apoyar la reclamo cuera, porque no solamente está el pedido particular de los médicos, que es el reajuste salarial que hace décadas no están teniendo, sino también denunciar esta situación de crisis sanitaria que estamos viviendo en nuestro país. Una de las peores crisis, ya Sakuri, en la época del COVID. Ya los que aman la ñan de frontera, que automáticamente ya fortalecen la ñan del sistema de salud, y ya por la ajuste necesario, pero de igual manera ya se dice insuficiente, y la tembia apoya y ya po a Emiliano.
0: Exactamente, es importante ya mañana no solamente ya eso es importante hoy el ajuste salarial los profesionales porque o gana y este mismo y que imagínate el político dos ya apoyan va a ganar 32, 35, 40, te consejero y te puedo ganar 109 millones. Ahora te profesional o salvaba vida. Día a día o ya apoya milagros o gana algunos ganan 5 millones, también mis otros ahí ni es. Pero la injusticia en nuestro país, tú sabes que tenés cosas que años han estado ganando millones a ti profesional. Pero es importante hoy de la, no solamente ya mañana, la cuestión particular, porque te hago recota resultado positivo, que te doctor o gana por nada, recota tranquilidad. Porque y suficiente está su vida todo, o sea, porque la vida, la gasto de vida, vamos a tu ya de hoy. Pegan con la cual el salario mínimo más hecho de ni fin de mes. Jaupear es la importante, es importante la reivindicación automática, y porque y ya tú, la ñan de. No está mejor realidad, ya estaba el tema de la salud. Pero uno, y tú ya estás, siempre ya mencionado, pero es importante la reivindicación que tienen los profesionales de blanco que se está manifestando actualmente.
1: Sí, señor. ¿Algo más por ahí, Emiliano?
0: Nada más, compañero, eso. Para la próxima vamos a preparar un material para que pueda compartir también sobre el tema de la producción. Y ya tú. Por último, menciona ya está la propia correína de oína y la producción de ramón y jundíos, es una preocupación muy grande. Y vamos a preparar un videito en este paso para que podamos ver también la audiencia, la situación de la producción en el campo, compañero.
1: ¿Cómo no? Vamos a estar pendientes, Emiliano. Un abrazo, buena jornada.
0: Igual, igual. Chao, chao.
1: Muchas gracias, Emiliano González, Radio Shoko Carimiandú, del segundo departamento, Yanemorina, Copujarebepes.
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0: señor. ¡Ajúa!
1: 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Damos paso a la reflexión que preparó el paí Alberto Luna. Ñajendumina, chupé.
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señor que antes de salir de viaje confía la gestión de sus bienes a 3 empleados, a cada uno según su capacidad. A uno le deja 5 talentos, a otro 2 y al tercero 1. Espera de todos una respuesta digna. Los 2 primeros se ponen enseguida a negociar sus talentos. Pero el tercero, de manera extraña, se le ocurre esconder bajo tierra el talento recibido para conservarlo seguro. Cuando vuelve su señor, este le pide cuentas a los 3 y felicita tanto al primero como al segundo, pues cada uno ha logrado duplicar los talentos recibidos. Les dice: muy bien, eres empleado fiel y cumplidor. Como has sido fiel en lo poco, te daré un cargo importante. Pero cuando se presenta al tercero, este se justifica diciendo: señor, sabía que eres exigente. Por eso tuve miedo y fui a esconder tu talento bajo la tierra. Aquí tienes lo tuyo. El señor lo condena por negligente y holgazán y pide quitarle su talento y dárselo al que tiene 10, porque al que tiene se le dará y le sobrará. En primer lugar, Dios nos hace corresponsables de sus dones y nos invita al esfuerzo arriesgado y creativo. La entrega de talentos de la parábola expresa la confianza que Dios deposita en nosotros y por tanto merecen profundo agradecimiento. Pero al mismo tiempo son una responsabilidad a la que corresponde rendición de cuentas. El Señor nos deja su encomienda y después de un cierto tiempo nos pide cuentas. Cada empleado, en su rendición, manifiesta la actitud asumida. Los 2 primeros han trabajado con decisión y responsabilidad. Han puesto empeño y corrido riesgos por el proyecto de su señor. Y al llegar este, le entrega lo que han ganado. Ambos son felicitados y reciben el mismo premio. No importa el monto logrado, sino la dedicación de su responsabilidad. Muy bien, empleado, fiel y servidor. Has sido fiel en lo poco, te daré un cargo importante. Lo que pondera Jesús no es tanto la eficacia o productividad en hacer rendir la plata, sino su actitud de prontitud y dedicación a lo que el Señor le encomienda. Fidelidad y cumplimiento en lo pequeño les hace acreedores de un mayor don y participan de la fiesta. Como contrapunto, el tercero esconde su talento bajo tierra. Su holgazanería o resentimiento, quizás por lo poco recibido, le lleva a juzgar como tacañería la generosidad del patrón. Eres duro, recoges donde no plantas. Por miedo no se atreve a arriesgar y esconde e inmoviliza lo recibido. Declina su responsabilidad. No merece participar de la fiesta y acaba afuera en las tinieblas. Su actitud refleja también una falsa imagen de Dios como ser egoísta, injusto y arbitrario. Somos invitados, en segundo lugar, por tanto, a la humildad y a la responsabilidad. Aceptar agradecidos los talentos y dones recibidos, pero también asumir nuestra responsabilidad como servidores y colaboradores del proyecto del reino, de mayor solidaridad y amor, de una vida digna y plena para todos. Para ello, hace falta creatividad y pensamiento, colaborar para que se produzca un sistema económico, político, social que posibilite ese reino. Todos y cada uno, con los dones recibidos y desde nuestras respectivas profesiones, economistas, sociólogos, antropólogos, políticos, estamos llamados a colaborar en este proyecto de mundo mejor para el bien de todos, especialmente a favor de los más carenciados. Pablo, en tercer lugar, recuerda en su carta la preferencia histórica de Dios a favor de lo pequeño y de lo débil del mundo. También personajes del Antiguo Testamento como Moisés, que era tartamudo, Jeremías, Gedeón, Judith y otros muchos han sido escogidos. Igual en la comunidad cristiana. No hay entre ustedes muchos sabios, al contrario, ha escogido lo que el mundo tiene por necio para confundir a los sabios, lo que el mundo tiene por débil para confundir a los fuertes. El Señor nos invita a que aceptemos agradecidos los talentos que nos encomienda, que apreciemos

nuestras potencialidades y reconozcamos nuestras limitaciones, pero también a que asumamos con responsabilidad las tareas que se nos confían y hacerlas del mejor modo que podamos. Los talentos son esos dones o misión que el Señor nos encomienda o la profesión que ejercemos. Sean muchos o pocos, cada uno de nosotros ha de revisar su responsabilidad desde su misión como padre, educador, médico, político, promotor, social o religioso. En este sentido, como enseña Juan 23 en la Mater Magistra, es preciso que el cristiano no solo sea profesionalmente competente y ejerza conforme a las leyes correspondientes, sino que además ajuste su actividad a los principios sociales de la Iglesia, sepa elegir su profesión según su vocación, circunstancias y actitudes, sea competente en su preparación y ejercicio, aplicando en cada caso con ética y prudencia los principios generales. Tenga sentido de responsabilidad como responsable ante Dios, ante su conciencia y ante la sociedad. Aplique el sentido del bien común por encima de los intereses propios y familiares y como cristiano ejerza la profesión para la mayor gloria de Dios y vida del hombre. No escondamos nuestros talentos por pasividad, miedo o pereza. Pongámoslos más bien al servicio del reino, asumiendo nuestra responsabilidad como misión, siendo empresarios, políticos, comunicadores, jueces u obreros al servicio del bien común y la justicia. Como seguidores de Jesús, preguntémonos, ¿qué arriesgo yo por el Evangelio? ¿Están mis talentos siendo útiles para los demás? ¿Anuncio su buena noticia en la vida cotidiana? ¿Se hace carne en mí el ser y modo de proceder de Jesús? Lancémonos con actitud y respuesta generosa en todos los ámbitos de la vida, llevando esperanza, alegría y plenitud. El Señor nos eligió en nuestra debilidad y nos regaló con sus talentos para que llevemos a cabo con solvencia y rectitud la misión que nos encomienda. Respondamos uniéndonos agradecidos a la antífona del Salmo de hoy. Dichoso el pueblo que el Señor se escogió como heredad. Les saluda y bendice en el nombre del Padre, del Hijo y del Espíritu Santo, Paz y Mariano.

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1: Todo va a cambiar. Una cosa tan difícil como es que una persona deje lo que más quiere, yo cuento por lo menos lo mío, deje lo que más quiere para seguir una vocación religiosa o sacerdotal o como sea, es difícil. Entonces, en un cambio de época, más difícil todavía. Pero yo creo que hay gérmenes muy interesantes de eso. Y lo tenemos en América Latina. La teología de la liberación es un salto enorme. Entre hacer teología leyendo libros, a hacer teología de la vida que está viviendo la gente, sobre todo la gente más pobre, hay una diferencia enorme, abismal. Entonces, ¿qué le pediría yo? Más formación, porque todo cambio de época es muy difícil. Y a veces, al no tener formación, se refugia en fórmulas de tiempos pasados. Esa fórmula de tiempos pasados ya no sirve. Luchen también por un Paraguay mejor. Venceremos. Si soy capaz de decir eso, es porque tengo esperanza que puede cambiar. Venceremos.
2: Sí, sobre estos temas pensemos con cabeza propia. Nos permitirá unirnos para construir una sociedad con mayores oportunidades para todos.

29 de agosto de 2026, Ñande Programa Buenos Días Paraguay por Radio Fe y Alegría y la Red de Radios Educativas del Paraguay. 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Ñande sábado de Buenos Días Paraguay, después de unos días intensos y muchas fechas de conmemorativas también. Bueno, y antes ya le saludamos a nuestro Inu, Ñane Inu, Angiru Jorge Fleitas. Jaque jaemos aite, Elio Lescano. Pero bueno, Elio también seguro nos acompaña desde algún lugar. Jorge Fleitas desde la sala técnica y esta conducción al descampado por Marlene Villalba Caballero. Varios temas estos días recordamos, por decir, Día del Idioma Guaraní, La Guarania, Día del Actor, Actriz, entre otros, y esta realidad que nos atraviesa la lucha por las tierras desde los espacios campesinos, indígenas, el asesinato de este líder indígena y un profesor de la comunidad, y otros más que realidades que duelen al país, ¿no? Y bueno, si les parece, damos nuestro primer tema musical, y hoy, desde Buenos Días Paraguay, vamos a compartir con ustedes

con mayor amplitud lo que fue audiencia pública. La audiencia pública en el Congreso Nacional por la Ley de Protección Integral Laboral para las Personas Recicladoras, que se llevó a cabo el día jueves en el Congreso Nacional, especialmente con el acompañamiento de 1000 solidarios.

La audiencia pública por la Ley de Protección Integral Laboral por las Personas Recicladoras que se llevó a cabo en el Congreso Nacional con una presencia importante de recicladores y por sobre todo las mujeres recicladoras. A escuela y te voy yo, me opepela, y testimonio de en qué consiste ese trabajo. Sabemos en qué consiste, cómo, condiciones, tiempo de estar allí, sabemos. Y la diputada Joana Ortega dio la apertura a esa audiencia. Escuchémosle a Joana y después los testimonios de las recicladoras.

Realmente es un honor ver este auditorio lleno. No siempre se logra, no siempre todos los temas convocan con esta magnitud. Realmente es súper importante que nos demos este espacio para dialogar. Así que agradezco a los representantes de las instituciones que nos acompañan. Fueron convocadas todas las instituciones que creíamos que podrían tener alguna participación en la realidad que atraviesan estas mujeres y en general las personas que trabajan con el reciclado de residuos, y por supuesto a las organizaciones que acompañan y que apoyan el trabajo de las recicladoras, en particular aquellas que trabajan en la ciudad de Asunción. Y gracias por el compromiso de acompañarlas también. La verdad que es una realidad que nos interpela. Yo creo que nadie que vea ese video que conozca parte de lo que sucede, en particular en Cateura, pero en otros vertederos como es el de Cateura, no se siente interpelado. Es lo que estamos tratando de hacer también, es hacer visible algo que para muchos en el día a día es invisible. La gente tira nomás su basura, se olvida de lo que pasa, ¿verdad? Y el tirar basura implica un montón de cuestiones posteriores al tirar o al recolectar. Muchas veces la conversación con los vecinos o vecinas es si pasa el camión o no pasa el camión, y tal vez hasta allí llega, ¿verdad? Pero hay todo un proceso después. Entonces queremos hacer realmente visible esa realidad para buscar mejorar las condiciones. Obviamente hay aspectos culturales que están vinculados a esto. En nuestro país todavía no se ha avanzado en la clasificación de los residuos en el hogar. El tratamiento de residuos patológicos hospitalarios también tiene sus desafíos. Seguramente las representantes del Ministerio de Salud lo saben mejor, ¿verdad? Pero acá estamos hablando también de la realidad de mujeres que sostienen hogares a partir de este trabajo que ellas realizan, y no solo mujeres, hay personal, hombres también involucrados en este tipo de tareas. Destacamos particularmente a las mujeres porque ellas fueron quienes se organizaron y quienes se acercaron también a mi despacho. Yo agradezco que me hayan visitado y que me hayan explicado también la realidad que ellas atraviesan. Y esta iniciativa que tuvieron acompañada a Mil Solidarios y de otras organizaciones. Y no sé, veíamos cuestiones humanas que tal vez atravesamos todas y todos en algún momento. O sea, todos vamos a envejecer. Todos necesitamos pensar qué va a pasar de nosotros cuando ya no podamos trabajar, más aún aquellos que usan su fuerza física para realizar el trabajo y para sostener sus hogares. El envejecimiento es una cuestión, la situación de los baños que comentaban. La maternidad también me interpela muchísimo. Yo fui madre en este periodo acá y fue realmente difícil para mí, porque tal vez no tengo derecho ni a decir que fue difícil, porque veo otras mujeres. No sé si a la compañera que vino la otra a la reunión con una bebé de, no, mi nombre, bueno, con una bebé que había nacido prematura y que vino a pocos meses, y realmente

0: Vamos en este tema, queremos pasar este material audiovisual.
1: Es invisible para el Estado y para la ciudadanía lo que nosotros hacemos. Para ellos es basura, pero para nosotros es un sustento de todos los días para nuestros hijos y para todos los años.
2: Yo me llamo María del Carmen Silva, tengo 60 años, soy recicladora independiente.
3: Yo me llamo María Elizabeth Cobar, tengo 44 años, vivo acá en Baño Sur.
4: Comencé a trabajar a partir de los 11 años en el vertedero Catebra.
5: Mi nombre es Marta Rodríguez, hace 28 años que estoy trabajando en Catebra como recicladora.
1: Todos los camiones que vienen del municipio, nosotros reciclamos en cada camión. Reciclamos botellas, aluminio, cartones, plástico y también chatarra.
6: La ley de nosotros es estar 2 metros del camión antes de que se eche todo, nosotros no trabajamos en eso. Después que eche todo la basura, nosotros comenzamos a reciclar ahí.
7: Empezamos con nuestro gancho a tirar todos los materiales y después tenemos que llevar nuestra bolsa pesada de aquí a ponerle a media cuadra.
8: Uno recoge hoy y vende hoy para el sustento de hoy. Y entonces cuando llueve ya no tenemos más trabajo.
9: 28 años de lucha ahí, ya no aprendemos ya a vivir entre la basura.
8: Ya no somos más jóvenes para estar alzando tantas cargas por nuestros hombros.
7: Ay, dice que me fatigo un poquito, pero eso ya digo ya yo que el trabajo pesado acumulado tantos años ya.
8: Y la ganchera sí que tiene que agachar, alzar, cargar y llevar, y se va deteriorando nuestro salud.
7: Y nosotros estamos ahí día a día trabajando y luchando como madre de familia para llevar sustento a nuestros hogares y por falta de que el gobierno no nos da una atención a nosotros, la gente humilde y necesitada, es lo que nos vamos a sufrir ahí.
8: Ahí no hay sanitario, no hay canilla para agua potable, tenés que venir, bajarte a llevar de los vecinos. Sufrimos también ahí el calor, la lluvia, el sol, el frío.
9: Cuando nosotros queremos ir en el baño, entramos en la bolsa que nosotros usamos para reciclar. Nos metemos en ese para ir en el baño para hacer nuestras necesidades. Y si no, encima de la basura otra vez y con el barro. Y ahí imagínate con la higiene que hay y el virus que hay entre la basura. Y ahí nosotros hacemos nuestra necesidad de las mujeres.
7: Meter la bolsa por nuestra cabeza y si te vas a ir de cuerpo, sí que tenés que bajear ahí en la cuneta y ahí bajarte. Te sentás y muchas veces puede haber bicho, de todo ahí. Y así vaya nosotros rápido para no perder el tiempo ahí para ingresar en los camiones. Tienes que andar a la prisa, educar tu organismo mismo, tu cuerpo mismo para aguantar.
9: No tenemos higiene porque no tenemos alcohol, no tenemos guantes, no tenemos nadie ni el Estado nos provee un guante para trabajar, ni uniforme, ni un piloto cuando llueve para podernos tapar, aunque sea con eso.

una organización donde un día se nos invitó, había reunión de recicladores, había una capacitación para recicladores, y ahí llegué a conocer muchas compañeras. Estábamos 180 mujeres.

0: Estamos mujeres de Capteura que somos gancheras y también mujeres recicladoras de la calle.
1: Estamos estudiando nuestro derecho, ahí no sabemos que nuestro derecho vale, nuestro trabajo vale y que también nosotros como recicladoras necesitamos también la salud, la educación, municipio y las autoridades y el Estado pueda vernos también como un trabajador digno.
0: Nos unimos nosotros como mujeres y nos estamos ayudando para sacar una ley que nos beneficia a nosotros las mujeres recicladoras.
1: Nuestro trabajo es vital porque a través de nosotros estamos limpiando el medio ambiente, entonces es importante y vital nuestro trabajo de reciclaje. Queremos ser visibles para el Estado y, porque nuestro trabajo vale.
0: Si nosotros, la ciudadanía y todo la capital irá a estar lleno de basura. Y gracias a nosotros los recicladores de la calle y del vertedero Capteura, luchamos todos los días y el medio ambiente está bien limpio y aunque sea, pisan donde no haya basura.
1: Es que tengamos un trabajo digno y con una jubilación o con un sueldito que pueda respaldarlo.
2: Mucha gente que se enferma, si no trabaja un día voy
3: a dar y ceder ya el uso de la palabra primeramente a la señora Isidra Vázquez. Si pueden encender el micrófono, por favor.
4: Buenos días. Soy Isidra Vázquez, trabajadora independiente Carrito Hermano. Señoras, señores, autoridades, representantes de las instituciones públicas y ciudadanía, hoy no venimos solamente a contar nuestra historia, venimos a hablar de derechos. Somos mujeres que trabajamos, nuestro trabajo existe, sostiene a nuestra familia, aporta a nuestras comunidades y contribuye al cuidado del ambiente. Durante años hemos trabajado en condiciones de precariedad, invisibilización y desigualdad. Y precisamente porque conocemos esa realidad, hoy estamos aquí. No venimos a pedir caridad, no venimos a pedir privilegios, venimos a exigir reconocimiento, protección y derechos laborales. Este proyecto de ley representa una herramienta para avanzar hacia ese reconocimiento. Tenemos muchos años de experiencia y hoy venimos a luchar. Gracias.
5: Buenos días, autoridades. Yo me llamo María Elizabeth Escobar, tengo 44 años. Yo soy recicladora del vertedero Capteura, yo soy ganchera. Como habrán visto el video, ahí estábamos hablando un poco de nuestra historia, ¿verdad? Y nuestro día a día es limpiar, o sea, que se limpia la ciudad y se va y nosotros reciclamos en el vertedero Capteura. Yo tengo 4 hijos, de los cuales de ahí le estoy sacando adelante. Somos 450 gancheros, a la mitad mujer y mitad hombres. Trabajamos igual a iguales. No es que somos diferentes de los hombres como trabajamos. Trabajamos todos iguales, sacamos todos iguales y todo lo que sufrimos, sufrimos iguales. Entonces nosotros lo que pedimos es un poquitito de su tiempo a la autoridad que nos mire un poco, porque somos invisibles para la ciudad y sin embargo somos mucho para la ciudad porque gracias al trabajo que nosotros hacemos, la ciudad no está lleno de basura. Todos los días nos levantamos, nosotros no sabemos qué significa feriado, no sabemos qué significa lluvia, no sabemos qué significa enfermedad. Un día nosotros nos enfermamos y el día siguiente hay que ir a trabajar, tenemos hijos que mantener. Mucha persona dice que los gancheros y también los adictos son personas que son invisibles para la ciudad. Pero si nosotros la ciudad, ¿qué iba a pasar? Porque cada ciudadanía no sabe qué pasa de su basura. Y nosotros, esa basura que ustedes tiran,

0: el sustento de nuestra casa, de nuestra familia, de nuestro hogar, de nuestra salud, de lo cual nosotros no tenemos desde el Estado ni un guante limpio, como siempre he dicho ahí en el video. No tenemos guante, no tenemos higiene, no tenemos nada. Yo ya hace 28 años que estoy trabajando en el vertedero Catedral, de a partir de los 17 años. Entonces lo que pido es que se haga, que las autoridades también vean nuestras necesidades, porque es muy grande. Y necesitamos que todo se esfuerce un poco y vea la realidad de nuestro querido Paraguay. Muchas gracias.
1: Estoy aburrador y queremos que salga a la luz esto para poder tener un poco de sustento. Si queremos derechos laborales, todas las recicladoras trabajamos sin estabilidad, sin protección y sin garantía suficiente. Por eso este proyecto de ley es importante, porque reconocer a las recicladoras como trabajadoras debe significar también avanzar hacia mecanismos concretos de protección que no tenemos nosotros allá en Cateura. Todo el día trabajamos día a día al sol y no tenemos guantes, no tenemos botas. Tenemos que nosotros tener todo eso de nuestro propio bolsillo, no del Estado, que no nos viene a apoyar, a traernos más a nosotros eso. Queremos los derechos, no son un premio por trabajar bien, son derechos, y por eso estamos aquí, para defenderlos. Queremos condiciones dignas, protección y reconocimiento. Queremos que el trabajo de la recicladora deje de estar en un espacio de invisibilidad y pase a formar parte de las políticas laborales y sociales del Estado.
2: Bueno, buenos días,
3: Jorgelina Escobar.
2: Y bueno, por mi parte me alegro mucho de vernos la cara de ustedes, porque a nosotros no llega ese momento ahora, y me doy cuenta que usted también no ve. Y bueno, por mi parte yo quiero decir muchas cosas, pero no me viene todo ahora. Ahora estamos todos acá. Hay mujeres que trabajan en la calle con carrito en mano, bolsas, y nosotros con gancheras. Gancheras, ya ve ya cómo trabajamos. No tenemos nada por el Estado. Nosotros tenemos que ingeniarnos para tener algo. No tenemos salud. Yo, por ejemplo, tengo 5 hijos. Ahora mi hijo está en casa. Se va en la escuela, algunos ya no, porque no tenemos duro para que mandemos a nuestro hijo en la escuela. Algunos termina su noveno grado, algunos termina su sexto grado, ya se va ya en Catebra o en la calle a rebuscar, porque no tenemos ese privilegio. Por eso pedimos a nuestras autoridades que nos miren un poco. Nosotros no tenemos ese tecoporán, no tenemos nada para ayudarnos un poco para nuestro hijo. Nosotros pedimos solamente para nuestro hijo y después ya nada más. Si ella está bien, nosotros estamos bien. Y yo quiero agradecer mucho a mis solidarios, porque por medio de ellos usted ya nos ve ahora, porque nosotros somos invisibles. Nadie nos ve lo que hacemos por la planeta. Nosotros, por medio de nosotros, respiramos bien. Aunque nosotros no respiremos bien, ustedes sí. Porque nosotros limpiamos la ciudad. Por medio de nosotros está menos basura en Catebra. Porque nosotros somos los gusanitos de Catebra. Porque ahí se va la basura y nosotros sacamos de ahí. Ustedes tiran y a nosotros nos servíese. Y muchísimas gracias por escucharnos. Y gracias para todos.
4: Mi nombre es Eva Molina y soy recicladora independiente. Nuestro problema económico, nuestro trabajo genera ingresos, pero muchas veces esos ingresos son inestables. y depende del precio que otro

0: determina por los materiales que recuperamos. Nosotros hacemos todo el proceso, recolectamos, lavamos, clasificamos y recuperamos. Sin embargo, muchas veces somos quienes menos recibimos esos trabajos. Por hablar de protección laboral también significa hablar de coordinación económica. Queremos politizar, permitir mejorar nuestras condiciones. La pobreza no puede ser el precio que pagamos por realizar un trabajo social innecesario. Y ese es mi proyecto y quiero que se apruebe. Y ya no quiero más, soy una señora de 53 años y ya no quiero más también reciclar porque yo trabajo, pero con bolsa por mi espalda. Y ese es. Y gracias por permitir llegar acá.
1: Soy Carmen Silva, soy trabajadora recicladora independiente, trabajando en la calle con carrito a mano, trabajando en las calles y en los barrios. Soy mujer y soy trabajadora recicladora. Y quiero que esta audiencia entienda algo: ser mujer no puede significar tener menos derechos. Muchas mujeres recicladoras sostenemos nuestros hogares y al mismo tiempo asumimos responsabilidad del cuidado. Trabajamos fuera de casa y cuando volvemos continuamos trabajando dentro de ella como ama de casa y cuidando a nuestra familia. Ese doble carga muchas veces permanece invisible porque el Estado no ve el sacrificio como madre hacemos en la calle. Con un garrito a mano, a veces se pincha la rueda, tenemos que pedir auxilio a lo que pasa muchas veces. Sentimos la discriminación de los autos que pasan y que dicen, se puede venir a la dice. Y eso también queremos que la discriminación no sea más fuerte hacia nosotros los recicladores de la calle. Porque hay veces que las personas, los dueños de la casa, te dicen, salga de ahí, chepirita. No somos chepiritas, somos mamá de familia, madre de familia, que luchamos por nuestros hijos. Luchamos por los ideales de nuestra familia, porque ellos también piensan alguna vez tener un trabajo digno. Y eso es lo más importante para nosotros los trabajadores reciclados, tanto como ganchero como independiente. Continuamos. Esa doble carga muchas veces permanece invisible para el Estado. Por eso necesitamos que la política pública reconozca la realidad específica de las mujeres recicladoras. No queremos medidas simbólicas, queremos medidas que permitan modificar las condiciones que producen desigualdad. Queremos oportunidad, protección laboral, acceso a seguridad social, salud, mecanismos que nos permitan ejercer nuestro derecho. No estamos pidiendo que nos proteja porque somos débiles. Estamos exigiendo que se eliminen las condiciones que nos mantienen desigualdad. Somos trabajadoras y tenemos derecho a decidir sobre nuestra vida y nuestro trabajo. Somos recicladores, trabajadores informales, porque no tenemos salario digno, no tenemos una salud digna, no tenemos aguinaldo, no tenemos vacaciones y menos una ubicación digna. Estamos trabajando de sol a sol por la calle, pasando muchas veces lluvia, frío, hambre, necesidades que a veces nadie quiere darnos, pasar al sanitario, todas estas cosas pasamos por la calle. Y es por eso que buscamos que la ley reconozca las condiciones particulares que enfrentan las mujeres: desigualdad, tarea de cuidado, discriminación y precarización. Estos son los que exigimos nuestros derechos. No pedimos misericordia, pedimos nuestros derechos y exigimos nuestros derechos como recicladoras. Porque también nuestro trabajo vale. Porque si nuestro trabajo también.
2: Esta mañana quiero yo hablar en esta mañana sobre la necesidad de qué va a pasar de nosotros cuando ya no podamos trabajar. Y eso no es un futuro, es de ahora. Ahora mismo hay mujeres que ya no pueden trabajar en medio de nosotros. Soy trabajadora independiente, trabajo por la calle y soy paraguaya TNT. Y hoy vengo a hablar por muchas compañeras, por muchos de los que están trabajando en esta situación. Hoy están presentes personas que se han operado de hernias,

0: personas que se han accidentado, y yo soy una de las protagonistas porque a mí me chocaron en el lugar de mi trabajo. Perdí muchos días, meses de trabajo, pero ahí no estaba un respaldo del gobierno, ahí no estaba IPS, ahí no estaba la capacitación, no estaba nada de la seguridad laboral para mí. Yo me tuve que levantar sola, yo me tuve que levantar con la ayuda de los vecinos, me hacían follar, me hacían callar en casa para levantarme. ¿Por qué? Porque no hay una respuesta para nosotras. Acá hay personas que tienen cáncer, acá hay personas que tienen columnas desviadas por haber levantado cosas pesadas. Y solamente el que pasa es que va a conocer la realidad de lo que nosotros estamos pasando. Yo estoy hablando de qué va a pasar el día de mañana cuando lleguemos a la vejez. No puede quedar impune esto, este trabajo que estamos haciendo, que está limpiando. Todo lo que vemos en este lugar, en Paraguay, no solamente en Paraguay, sino en todo el mundo, porque en todo el mundo hay una recicladora, un reciclador. Somos nosotros los que estamos limpiando la atmósfera para que podamos seguir respirando en este lugar. Quiero también hablar sobre la capacitación, que lastimosamente nosotros no tenemos. ¿Por qué? Porque no somos reconocidos por la municipalidad. De la municipalidad tiene reconocimiento, tiene IPS, tiene seguridad, ellos pueden con tranquilidad dormirse, más nosotros no podemos, porque no tenemos en qué recostarnos, porque el día a día nosotros trabajamos, día a día vendemos y día a día comemos. No tenemos un respaldo y eso es lo que venimos a buscar. Yo vengo a presentar la seguridad social en este día. Cuando hablé de la capacitación, un día yo le dije a un señor que trabajaba como recolector de basura, le dije, ¿por qué, señor, voy a tirar leche? Y me dijo él, ¿por qué la leche limpia el pulmón? Jamás nosotros escuchamos eso. Y yo, cuando estuvimos ya preguntándonos en aquella casita, empecé a decirle a mi compañera, ya hubo que cambiar, porque ya uno ponía en el pulmón, más feo que hubo en el pulmón. Porque no hay visibilidad para nosotros. Oré el comité y la escuela, pero que ahora lo ayuré con el día, ese nombre de todos mis compatriotas paraguayos que están pasando todo eso, invisible ante la sociedad, invisible, y pasando todo, invisible ante el gobierno. Hoy vengo a pedir eso, hoy vengo a decirle también nosotros, como estos hombres que trabajan como recolectores, como cuadrilla, en el mercado cuatro, son reconocidos. Son contratados, asegurados. Hoy
1: llegamos a esta audiencia de 50 años de trabajo y de organización. Hemos contado nuestra historia, pero nuestras historias no son casos aislados. Representan una realidad que necesita respuesta. Por eso, hoy queremos ser claras con quienes tienen la responsabilidad de legislar. Necesitamos que nuestras demandas sean incorporadas en nuestra legislación, que reconozcan y protejan nuestro trabajo, pero también queremos decir algo más, que una ley por sí sola no cambia la realidad que nos implementa. Necesitamos políticas públicas, instituciones responsables, recursos y mecanismos de cumplimiento. No queremos que después de esta audiencia pública nuestras palabras queden registradas solamente en un documento, porque como sabemos, la realidad al hablar del reciclado y del esfuerzo de las mujeres trabajadoras, este trabajo no cualquiera hace. Estoy agradecida por la gente que está aquí escuchando, a ustedes, la gente del ministerio, y a la gente del municipio mismo, por darnos este pequeño espacio en donde nosotras venimos a contar la realidad que sucede día a día. Y al hablar del reciclado, es demasiado grande. Nosotras aquí en Paraguay no tenemos esa oportunidad. Es por eso que miles de compatriotas salen a buscar en otros países la oportunidad que ustedes mismos y nosotros mismos nos negamos, porque por falta de estudio, por falta de conocimiento, por

de capacitación en nosotros estamos en un lugar insalubre, en donde día a día miles de cosas suceden. Las compañeras ya dijeron todo, yo nada más quería aportar un pequeño espacio en donde no sea nuestro reclamo nosotros olvidadas ni encarpetadas, que esta audiencia pública se prologue de aquí a unos cuantos días más, en donde miles de personas que trabajan en el tema de reciclado salgan a pedir lo que por derecho se nos niega, porque muchas veces se nos niega ese derecho que nosotros tenemos. Y solamente pedimos que se nos dé un espacio para que la gente conozca, no solamente que al hablar del reciclado, uno recicla, saca su basura ahí y termina ahí. Esta es una cadena en donde miles de personas están poniendo de este sacrificio, porque esto es un sacrificio para nosotros. Y nada más que eso, y muchas gracias por escucharnos.

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0: Hola amigos, les saluda Payo Oliva con la alegría de estar siempre unido a ustedes y con la fe de que estamos haciendo algo grande. He recibido una carta de Fray Beto de Brasil. Esa carta está dirigida a sus amigos que vivimos en el extranjero y pone unas palabras de Bolsonaro, el presidente brasileño, muy fuertes, que pronunció en una entrevista el año 1999. Al votar, dice Bolsonaro, no cambiará nada en este país, nada, absolutamente nada. Amigos, necesitamos en Brasil, en Argentina, en Estados Unidos, en España, un cambio grande en la sociedad. Pero ese cambio, los poderes fácticos no quieren retirarse. Mañana la juventud, en algunos aspectos, va a decir, queremos esto. Y ojalá el gobierno que tenemos no emplee esta causa para maltratarlo, para reprimirlo, para imputarlo. Un buen gobierno ahora mismo en América Latina tiene que apoyar estos intentos de cambio, pequeños o grandes, que se van dando un lado y en otro. Y adelante, mi alegría, que seamos felices todos en la tierra.
1: Sí, sobre estos temas pensemos con cabeza propia. Nos permitirá unirnos para construir una sociedad con mayores oportunidades para todos. Yeah.

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1: Muy buenos días para todos. Soy el ingeniero Patricio Ortiz del Ministerio del Ambiente y Desarrollo Sostenible MADES. Antes que nada, agradecer por la invitación para poder participar de esta audiencia, ¿verdad? Me gustaría un poco referirme al trabajo que están realizando estas queridas compañeras del medio ambiente, digo yo. Desde el punto de vista de la economía circular, los recicladores forman parte de la cadena de valor, de la recuperación de materiales valorizables, donde el objetivo es que el residuo se convierta en materia prima. Entonces, ese trabajo que ellos están haciendo es parte fundamental de la cadena, de valor del material, dentro de lo que se pretende desarrollar en el país, que es el objetivo final, el de la economía circular, el de reemplazar materias vírgenes por materiales valorizables recuperados de los residuos. Entonces, el trabajo que hacen estas compañeras es fundamental. Partamos desde ese punto, desde ese lugar, digamos, la importancia del trabajo que vienen realizando, diariamente para poder conseguir el objetivo de la economía, circular. Ahora bien, las condiciones de trabajo en que ellos trabajan, el trabajo que hacen es importante. Lo que hay que ver es las condiciones dignas de trabajo. Eso es donde tenemos que nosotros trabajar. Condiciones dignas de trabajo significa un ambiente saludable, que ellos tengan salubridad en su trabajo, que tengan equipos de seguridad, que tengan oportunidades de poder desarrollar una vida normal como todas las personas de la sociedad que tienen ese derecho, digamos. Entonces, lo que nosotros tenemos que ver es ver para darles

0: empleadores formalmente. Esa es la formalización. La otra es darle las condiciones dignas de trabajo. Entonces hay que entender también que como no hay una relación laboral, lo que se tiene que hacer es formar asociaciones o cooperativas, que hasta donde yo tengo entendido se está formando la cooperativa de recicladores de Cateura. Yo no sé en qué punto está ese tema, pero digámosle que es un paso hacia adelante para por lo menos tener una asociación y poder conseguir objetivos comunes entre todos. Hay que entender también que es muy difícil conseguir condiciones dignas de trabajo trabajando encima de la basura. Esas son cuestiones que hay que analizar para poder sacarle a la gente de que tengan. Es muy difícil darle unas condiciones de salubridad y de seguridad cuando la gente trabaja en el medio de la basura. Acá lo que hay que ver es cuáles son las condiciones para que se le puedan dar una planta de separación de residuos. Entonces, si están trabajando dentro de una planta, las condiciones de seguridad y salubridad se pueden mejorar porque están dentro de un ambiente saludable, van a tener equipo de seguridad y ya no van a tener la necesidad de estar trabajando dentro, encima de la basura, que es realmente imposible de darle las condiciones que ellos están requiriendo. Entonces, para concluir y de vuelta, muchas gracias por la invitación, decirles que tenemos que apuntar hacia objetivos comunes. Nosotros trabajamos para apoyar el mejoramiento de las condiciones de trabajo de estas compañeras. Muchas gracias a todos.
1: Muchas gracias.
2: Creo que celebro profundamente el proyecto de ley. Creo que también todas estamos de acuerdo que Joana nos representa. Este es un espacio súper político y solamente no sé, tirarle como un tip a la gente que viene en representación de las instituciones, tanto del municipio como del MADES, demás, ¿verdad? Nosotros como bañadenses sabemos muy bien y lo vivimos históricamente, la informalidad. Hasta ahora, por ejemplo, nosotros no tenemos título de propiedad, lo que hace que no tengamos acceso a muchos otros servicios, ¿verdad? Y encima tenemos compañeras que hacen un labor tremendo, tremendo, porque ese trabajo de limpieza y el reciclaje nadie lo va a hacer, así nomás, nadie lo va a hacer. Es un trabajo admirable y un trabajo digno, pero necesitamos que el Estado paraguayo garantice ese derecho de trabajo y por sobre todas las cosas, todas las reivindicaciones que vienen haciendo las compañeras, ¿verdad? Deseamos que este proyecto de ley no se quede nomás estancado, sino que se empuje, y creo que sí hay voluntad e interés del gobierno. Este proyecto de ley va a salir rapidísimo porque sería una forma de reivindicarse y por sobre todas las cosas de demostrar que realmente el pueblo y las mujeres que sufrimos violencia le importamos a este gobierno. Muchas gracias.
3: Acordarme todo lo que uno pasa al trabajar. La primera vez que me tocó trabajar en lluvia, en barro, lloré de rabia e impotencia, porque me dio demasiada impotencia que muchas personas tengan que trabajar de esa forma en el vertedero Cateura. Es un trabajo demasiado honesto, pero es un trabajo inhumano para las personas que trabajan en el vertedero Cateura y también para las personas que salen a reciclar, porque como dijo la compañera, son discriminadas de cualquier forma, ¿verdad? Y ojalá que este proyecto de ley te llegue a aprobar sinceramente, porque hace demasiado falta. Este sueño yo tengo prácticamente desde el 2017, cosa que no pude hacer cuando trabajaba como ganchera, pero ahora se mojó la camiseta, mil solidarios y las personas que le ayudan desde España, que son, quiero agradecer a la Trapero de Maus, a la Diputación de Huelva y a la Municipalidad de Betulia, que son los que realmente están haciendo posible de poder desarrollar y apoyar a mil solidarios para que esto se lleve a cabo. muchísimas cosas quiero decir, ¿verdad? Pero ahora voy a decir lo mismo.

0: Lo que siempre me preocupó es que el Señor acaba de decir de mame, ¿verdad? Hacerle trabajar en condición innecesaria. Pero hace más o menos 7 años se construyó la planta de transferencia que las compañeras que son de categoría saben. Pero ese lugar para mí, yo he visto, por eso puedo decirlo poco en propiedad, porque trabajé, soy de bañado, veo el día a día. Esta construcción, no tengo experiencia en construcción, pero esta construcción que se hizo para la planta de transferencia que está en el vertedero de la Teoría, para mí no es seguro para la persona. Ojalá que nunca llegue a suceder, pero este está construido encima de 6 a 7 metros de basura. ¿Y qué sucede cuando hay una construcción encima de basura? No va a existir un camión de vertedero de la Teoría, pesa mínimamente 10 toneladas. Un tractor pesa esa misma cantidad. ¿Y qué va a pasar si llegan a circular mientras la persona está trabajando y se mueve eso? Y se llega a derrumbar, siendo que es una de las lluvias más grandes cuando se construyó una parte. Empezaron a tener grietas. ¿Y con qué seguridad la municipalidad, qué seguridad le da a los gancheros, a la cooperativa que se llega a formar? Que nunca se llegue a caer esa construcción. Y ese siempre fue mi preocupación. ¿Qué va a pasar? Y amada por seguir, que se vayan a ver realmente la realidad de lo que pasa en los gancheros, que se vayan a ver.
1: 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Seguimos compartiendo gran parte de lo que fue esta audiencia pública el día jueves en el Congreso Nacional, audiencia pública por la Ley de Protección Integral Laboral para las Personas Recicladoras. Decíamos, con una gran presencia de mujeres recicladoras.
2: Amigo, soy de Mañana Sur. Bueno, decía el compañero, no podemos hablar de condiciones dignas, dije, ya llamamos. Claro que sí se puede hablar, no sé si de condiciones dignas en su totalidad, pero sí podemos hablar de equipos, sí podemos hablar de proveer guantes, zapatones, sí podemos hablar de construir sanitarios, sí podemos hablar de armar comedores, porque las condiciones ahí es vos te sentás a comer ahí entre la basura. El cuarto ceja de guapura, el cuarto mozapa. Entonces, esas son las condiciones que sí se pueden mejorar. Yo soy hija de ganchera, de mujeres, vecinas, en algún momento también pasé por ahí. Pero añejaba todos los días con las compañeras y hoy estoy en otro lugar y quiero que todos los días mis compañeras me gustaría verles a hijas e hijos de ellos también fuera de ahí. Nosotros no tenemos muchas opciones. Trabajamos en la Teoría, es la opción que nuestra familia nos ofrece. ¿Por qué? Porque le van a decir abuelos muchas veces cortan ya vivo y muera. Es la condición que nos dicen.
1: Ya en la parte final de... Estamos llegando a la parte final de lo que fue la audiencia pública con las palabras de la diputada Joana y un otro más diputado que se acercó también ya casi al cierre y dando todo su apoyo por este proyecto de ley, por sobre todo por el trabajo en qué consiste reciclar, lo que significa esto para el medio ambiente.
3: Una frase, ya voy a poner una operativa del proyecto, una frase que dijo Jorge Lina.
4: Yo no creo que en esta sala haya ninguna mamá ni un papá que diría que esa no es la máxima en nuestras vidas. Para todos los padres y madres, familias, y nuestros hijos también, nosotras estamos bien. Entonces, no solamente tenemos que mejorar las condiciones de vida de ellas por ellas, sino por el futuro de este país. Por cuidar a los hijos de ellas que quieren ir al colegio, que quieren ir a la universidad, que eso, ese derecho también garantizado por la Constitución, ¿verdad? Que sea capaz no nos da el tiempo hoy para votar este debate, pero sí agradecer a las instituciones que vinieron y pedirles, por favor, que las observaciones que tengan, los aportes que tengan al proyecto, que nos envíen por favor al despacho, a la bancada, que nos contacten por favor, creo que todos fueron contactados por correo electrónico y quieren, si no, está el equipo del despacho para pasarles el contacto. Todos los aportes van a ser bien recibidos, yo voy a dar

0: Pasan 3 semanas para poder recibir todos esos aportes antes de presentar oficialmente el proyecto y por supuesto pedir a otros colegas nuevos que acompañen y que se sumen para que esto inicie su tramitación legislativa antes del final del año. Entonces, con eso agradecerles, pues le voy a hacer un poco la palabra al diputado Raúl Benítez, que ya nos acompaña acá también. Bueno, muchas gracias nuevamente a todos por acompañarnos.
1: Bueno, muy buenos días, yo disculpa por la llegada ultra tardía, pero estábamos en otras cuestiones. En la batalla, estaba en otra batalla, según yo, la colega de ahora. Primero que nada, tengo que decir que el hecho de que hagamos, tenga que presentar una ley, representa perfectamente el fracaso como Estado. O sea, el hecho de que tengamos que venir a pelear por una ley que debería. Que ya existe la Constitución, está claro lo que dice la Constitución Nacional. Tenemos las instituciones públicas. Estas instituciones tienen el presupuesto. Y ahora esta ley es la representación del fracaso estatal, del desinterés estatal. Y digo el Estado porque, bueno, por un lado tenemos el gobierno central y después tenemos el gobierno municipal. Y cuando el gobierno municipal cede un espacio, sesiona un negocio, es el primero que tiene que velar porque se garantizan ciertas cuestiones, porque cuando uno llama hace un llamado a la licitación, o cuando uno sesiona algún tipo de espacio, pone ciertas reglas o ciertos parámetros que se deben cumplir, o que deben cumplir las empresas, para poder operar. Y después, por otro lado, tenemos el gobierno central que tiene las instituciones que deberían velar por cubrir ciertas cuestiones básicas. Entonces, cuando presentamos el proyecto, lo primero que demostramos es que le toca la CASU. ¿Y por qué la CASU? Porque pueden desinterés que existe. Y este tema particular, no sé cómo que se naturalizó también un poco la precariedad en estos espacios. Sobre todo sabemos que se hace ahí, uno se va ahí, te sale un arma larga ahí para que uno conozca que está prohibido quitar la foto, como si fuera que es un espacio completamente privado. Todos sabemos cómo se maneja ese espacio. Pero lastimosamente tenemos un municipio que nunca hicieron lo que tenían que hacer. Yo le agradezco mucho acá a la colega Ivana, agradezco también la presencia de la licitadora, nosotros vamos a acompañar. Ella sabe que acompañamos también este proyecto, acompañamos también todo el proceso. Y sí pido que tengamos una articulación también entre los legisladores y los trabajadores, porque lastimosamente acá hay que entender que los números son los que, bueno, como saben, no siempre, o la mayoría de las veces, lastimosamente, no están del lado de lo que tienen que estar. Operan para los grandes jugadores. Y además en este tiempo donde además de uno está recaudando para financiarse la campaña. Estos son los momentos donde se termina concesionando otra cantidad de años a cambio de un financiamiento para una campaña o para un día de elección, como que se viene. Yo no me quiero alargar, pido disculpas por haber llegado tarde. Me solidarizo también con ustedes, estamos para acompañar y bueno, para decirle volver a Joana. Y creo que es una muy buena manera para dejar un poco de mirar ese discurso de se genera trabajo simplemente porque las personas son brazos. Hay que volver a recuperar la humanidad cuando se habla del trabajo. Hay que volver a recuperar la humanidad cuando se habla del trabajo. Así que, colega, estamos a las órdenes y agradecido también a ustedes por su presencia.

que en la oscuridad empieza a brillar. Por eso a la esperanza la cantamos, la deseamos, la queremos, la tenemos que hacer crecer y que esa estrella chiquitita de la oscuridad se haga un sol de mediodía brillando fuertemente en nuestra vida. Bueno, la esperanza es un sentimiento, la esperanza es un pensamiento, la esperanza es un compromiso fuerte. Vamos a analizar cada una de estas tres cosas. La esperanza es un sentimiento. ¿Qué cosa ve usted en la vida ordinaria de cada día que le provoca un sentimiento de esperanza? Porque los sentimientos saltan, los sentimientos arrancan, y arrancan de ver personas que realmente tienen esperanza y viven la esperanza a pesar de todo. ¿Qué cosa le dan a ustedes esperanza? Por el sentimiento. Amigo, démosle al Paraguay que esta oportunidad, al Paraguay que se encuentra ahora con miedo, con oscuridad, sin saber qué hacer. Y la oportunidad la van a dar las personas con que tengan una gran esperanza. 1 millón de paraguayos y paraguayos con esperanza contagian a los demás. Y la esperanza es necesaria. Hay cuervos, diríamoslo así, de mal agüero, que nos quieren quitar la esperanza. Esto no tiene remedio, dice. No, por favor, mandémoslo a paseo lejos. Esto tiene solución con hombres y mujeres con esperanza. La primera cosa que hace la esperanza es abrirnos al deseo de unirnos con otros para seguir siendo más gente y tener fuerza para luchar. Amigo, esto es importante. Ojalá creciera tanto la esperanza que nos uniéramos

0: los partiditos, los movimientos, los grandes movimientos, nos uniéramos en un deseo. Vamos a darle al Paraguay esta oportunidad de dar un salto adelante en el 2018. Eso es tener esperanza.
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2: Y así compartíamos lo que fue esta audiencia pública por la Ley de Protección Integral Laboral para las personas recicladoras. ¿Y qué tenemos hoy? Una agenda de fin de semana. Por otro lado, tener presente a los médicos, las médicas, por esta lucha genuina que se están desplazando ya desde ayer por la ciudad de Encarnación, esa doble realidad, por un lado lo que significa el rally y la lucha por la salud, por el salario digno de las médicas, de los médicos, más de salario, condiciones laborales, servicios para los pacientes y mucho más que se encuentran reivindicando. Y les cuento que hoy estamos invitados para la Fiesta de la Vida en Fernando de la Mora. ¿En qué consiste la Fiesta de la Vida? Sí, donar sangre. Sabemos que hay muchísima necesidad en diferentes espacios de donantes de sangre y hoy ya es una tradición en Fernando de la Mora. Renato nos habla de eso.
3: Buen día, Marlene. Buen día a la audiencia del programa Buenos Días Paraguay. Primero, agradecerles por el espacio nuevamente para promocionar nuestra Fiesta de la Vida que se está realizando hoy, sábado 29 de agosto del año 2026, en la ciudad de Fernando de la Mora. En este espacio, donde para el día de hoy están agendadas 66 personas que van a extender el brazo como donantes voluntarias de sangre, son personas que provienen de distintas ciudades del departamento central, de la ciudad de Asunción, inclusive algunas vienen del departamento de Cordillera y de Paraguarí. Son integrantes de distintos grupos comunitarios, como el Fan Club Roja y Jucha Yan Paraguay Huide, el Batallón número 5 de Exploradores Salesianos San Roque González de Santa Cruz. Después también los donantes provienen de la organización Rotarac Club de Fernando de la Mora. También vienen del fan club de Metallica, Master of Paraguay, que ellos se suman desde esta jornada a nuestra jornada de donación de sangre, y además de las organizaciones que ya mencioné, vienen también familias y grupos de amigos a donar en conjunto, ya sea familias enteras de donantes como compañeros de trabajo, parejas, etcétera. Entonces, el modelo de donación voluntaria que promovemos desde el Club del Donante Voluntario de Sangre del Paraguay tiene un enfoque comunitario y familiar, en donde las personas que vienen a acompañarnos o vienen a donar se encuentran con un ambiente completamente diferente al del hospital o al del servicio de sangre. Este es un ambiente completamente festivo, familiar.

familiar. ¿Y qué es lo que uno puede encontrarse en las jornadas de donación voluntaria de sangre? Eso les vamos a contar en el siguiente bloque. Bueno, Marlene y audiencia del programa Buenos Días Paraguay. En este segundo bloque vamos a compartir con ustedes algunas de las actividades que se ofrecen en forma gratuita a los donantes altruistas de sangre, a sus familiares o acompañantes que vienen, que les acompañan, ¿verdad? Y también a los promotores de vida. ¿A qué llamamos promotores de vida nosotros? Existen personas que por alguna razón no pueden donar sangre y lo que hacemos es, o lo que hacen estas personas es ayudarnos a con residuos. Nos traen todo tipo de residuos domiciliarios, ya sea plástico, hule, cartones, papeles, y esos residuos nosotros acopiamos y luego vendemos para seguir financiando nuestras actividades cada 4 meses que realizamos nuestras jornadas. Entonces, además de la ayuda que nos dan los promotores de vida con los residuos, también nos ayudan promocionando nuestras actividades en redes sociales. En este caso, por ejemplo, vos, Marlene, sos una promotora de vida, además de que sos elegiste ser donante, porque nos das un espacio y nos ayudas a llegar a otras personas con el mensaje de la donación altruista de sangre. Además, algunas personas eligen colaborar con algunos alimentos para la mesa de los donantes cuando vienen a donar. Entonces, cuando un donante viene a nuestras actividades, se encuentra con una mesa surtida y muy variada. Esa mesa que fue preparada a partir de las donaciones de algunas personas, también la financiamos con el dinero que obtenemos por la venta de residuos. Entonces, hoy, sábado 29 de agosto del año 2026, en nuestra jornada de donación de sangre vamos a celebrar el Día del Folclore Paraguayo, lo que significa que vamos a tener un espacio de música en vivo que va a estar interpretado por jóvenes donantes de sangre. Ellos son músicos, son donantes y ellos van a interpretar distintas piezas del folclore paraguayo. También vamos a tener a partir de la 1:30 de la tarde un tallercito de pintura al aire libre, donde una donante, que es artista, trae los insumos para pintar y las personas que quieran a partir de la 1:30 pueden pintar. Y al finalizar el taller van a llevar sus obras de arte, ¿verdad? También otra de las actividades que tenemos hoy va a ser a partir de las 9:30, 10 de la mañana, vamos a tener un tallercito de decoración de galletitas caseras. Una donante que es chef trae unas galletitas que ella horneó y los donantes o los familiares van a poder decorar sus propias galletitas, aprender a decorar sus galletitas y obviamente al finalizar el tallercito van a poder comer lo que ellos prepararon o también van a poder regalar a los presentes, ¿verdad? Entonces, como les fui contando en estos dos bloques, las jornadas de donación de sangre que organizamos desde el Club del Donante Voluntario de Sangre del Paraguay, les llamamos Fiesta de la Vida, porque es un espacio de celebración y reencuentro de la comunidad en donde de manera voluntaria y en forma horizontal se van construyendo distintos espacios de participación y de participación y de construcción solidaria, ¿verdad? Entonces, la invitación está hecha. Si les queda bien, pueden pasar hasta las 3 de la tarde. Vamos a estar hoy
Sábado 29 de agosto del 2000.

26 en Fernando La Mora. Si por ahí les interesa, pueden escribirnos al 0971 21 40 88. Nos envían un mensaje de WhatsApp y si quieren donar, nosotros les enviamos la ubicación. Estamos en el barrio centro, zona norte, en la ciudad de Fernando de la Mora. Muchísimas gracias, Marlene, por el espacio. Muchas gracias, una vez más, por esta valiosa conexión que nos permitís con tu audiencia. Así es que gracias, Marlene, y gracias, programa Buenos Días Paraguay. A las órdenes y hasta luego.

Aguille, muchísimas gracias por el compartir de hoy durante el horario de Buenos Días Paraguay por Radio Fe y Alegría y la red de radios educativas del Paraguay. Aguille, al compa Jorge Fleitas de la sala, desde la sala técnica, y esta conducción al descampado por Marlene Villalba Caballero. Buen fin de semana y que sigan en la compañía de la 1300 AM. Yarovia, Hayabuya, Aguille, Ñaños, Enduye y Pebe.

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0: Buenas tardes, bienvenidos sean todos, sean todas a este programa oficial de la Asociación de Comunicadores Católicos del Paraguay que denominamos Comunicar con Fe y lo hacemos todos los martes de 16 a 17 horas. El saludo también para Omar Bogado que me acompaña en conducción.
1: ¿Qué tal? ¿Cómo estás, Karina? Un saludo también para nuestros oyentes y televidentes. Y como siempre decimos, un gusto compartir con todos ustedes a través de Radio Caritas FM Online.
0: Y también saludamos y agradecemos, por supuesto, como cada miércoles, a todos los medios, las emisoras y los canales que se acoplan a esta programación, que nos ayudan a difundir en cada rincón del Paraguay. En las dos regiones llega esto hasta el Chaco paraguayo y también a través de una radio que transmite a nivel latinoamericano. Por eso saludamos a Radio Lío, que es la radio hecha por y para jóvenes de Signis, América Latina y el Caribe. También saludamos a Tupací Caacupé TV del Obispado de Caacupé, a San Blas TV de la Diócesis de Ciudad del Este, a Ñandeyara Ñeé, el primer canal católico de nuestro país, a Radio Paipucú en AM 720 para el Chaco paraguayo, a Radio Medalla FM 87.9 de la ciudad de Limpio, a Radio Fe y Alegría en 1300 AM y a Radio Vianey FM 93.5. Son las emisoras y los canales amigos, aliados de la ACCP Signis Paraguay que retransmiten ya sea en vivo o en otros días y horarios esta misma programación, Omar.
1: Y como siempre en Comunicar con Fe tratamos de tener invitados que compartan información con nosotros, que compartan vivencias, experiencias personales, todo relacionado también a la fe y a la comunicación. Y ese es el caso, Cari, del invitado que está hoy con nosotros, también ligado a Radio Fe y Alegría, sí. Así que ya le damos la bienvenida.
0: Tenemos un invitado de lujo que nos acompaña aquí en forma presencial, porque siempre solemos hacer las entrevistas vía Meet, igual le vemos y le escuchamos a los entrevistados, pero es...

0: Mucho más lindo que nos visiten acá en el estudio de Radio Cáritas FM Online. Y está con nosotros Eduardo Aguilar, a quien agradecemos muchísimo su presencia, el poder tener ese tiempo de compartir también con nosotros, porque él nos va a contar acerca de sus vivencias y sus experiencias como comunicador católico, comunicador jesuita. Él se está preparando justamente para ser sacerdote, pero también tiene esa vocación de comunicador. Entonces, Eduardo, muchísimas gracias por acompañarnos en esta tarde.
1: Bueno, muy buenas tardes a la audiencia, a Karina, a Omar. Para mí es realmente un privilegio estar acá con ustedes y pagando también un favor, que la semana pasada estuvieron ahí por la radio Fe y Alegría y bueno, con muchísimo gusto venir a compartir acá el estudio con ustedes y bueno,
2: Algo así.
1: conocer también el estudio de Cáritas que
2: Sí,
1: nunca había entrado
2: en serio.
1: y bueno, estar acá.
2: Qué
1: Podríamos
2: bueno.
1: decir que Cáritas es como la decana de la radiofonía paraguaya.
2: Seguramente sí.
1: Entonces está próxima también a cumplir el siglo de vida, imagínate. Es un honor también para nosotros estar aquí en esta emisora que ha formado a tantos comunicadores, a tantos profesionales de los medios. Y decías, devolviendo una visita, hay como una reciprocidad entonces
2: Sí.
1: con tu presencia aquí. Y fue un gusto realmente compartir contigo y con tu compañera Sol, si no me
2: Sol
1: equivoco.
2: de Leadillo, que tiene un programa acá los miércoles,
0: También.
1: En
2: los
1: Cáritas.
2: martes,
1: Sí,
2: Sí.
1: de la Católica.
2: Y estuvimos conversando también con ellos. Bueno, Karina en realidad fue la invitada, yo estuve de acompañante y después, pic, entré también
0: ¿Cómo
2: a
1: corresponde?
2: hablar
1: La
2: bastante.
1: cereza del pastel.
0: Claro.
2: A
0: Un
2: hablar.
0: moñito te entregamos el programa.
1: Las
2: Hablar
1: frases célebres son de Omar.
2: muchísimo. Bueno,
0: Bueno.
2: contanos, Eduardo. Háblanos de tu disposición para comunicar, de tu disposición a través de la fe, de tu entrega al servicio, porque tanto comunicar como lo que para lo que vos te estás preparando, que es el sacerdocio, son servicios.
0: Sí.
1: Sí. Bueno, mi
0: ¿Cómo
1: historia.
0: nace eso?
1: Yo voy a
0: Esa
1: hablar un poco de la
0: vocación.
1: historia con la radio que tengo,
2: Genial.
1: porque es algo que yo me di cuenta a lo largo del tiempo y también en este camino como más de indagación, de discernimiento, que viene de muy chiquito como la conexión con la radio. Yo pasaba mucho tiempo con mi abuelita materna, que era modista, y escuchaba Radio María. Radio María, y me acuerdo, o sea, lo que me quedó como grabado es los noticieros de Radio Vaticana, ¿no?
2: Que retransmitía Radio María.
1: Que retransmitía Radio María. Y la voz de Guillermo Ortiz, que es el famoso locutor jesuita de Radio Vaticana, se me quedó así grabado, ¿no? Que decía, informó Guillermo Ortiz para Radio Vaticana, y a mí me quedaba, ¿no? Eso. Entonces, pasar muchas horas como jugando en el comedor, viéndole a mi abuelita trabajar en la máquina y escuchando la radio, ¿no? Por ahí viene como esa conexión que yo después fui descubriendo, decir, ¿de dónde me gusta tanto la radio? Después los partidos de fútbol, yo soy olimpista, me gusta mucho el fútbol, y entonces a mí siempre me gustaba más escuchar por radio las transmisiones
2: Que ver en la
1: que ver
2: tele.
1: en la tele. O si veía en la tele, ponía la transmisión de la radio. Obviamente iba siempre en delay, pero bueno, era divertido. Y después, creo que esto también es como muy importante en ese camino, la conexión con Radio Fe y Alegría, que yo lo recordé hace muy poquito, seguramente el año pasado cuando empecé también a trabajar ahí por mi misión, es que yo grababa algunos spots de radio cuando era muy chiquito para la rifa anual de Fe y Alegría, que este año justamente cumple 34 años. Y tenía una vecina que trabajaba en la radio, y yo me acuerdo que iba con su grabadora cassette y me decía, necesitamos grabar la voz de un niño para vender la rifa. Y a
2: Claro.
1: mí me encantaba grabar. Entonces yo me escuchaba y ella me decía, repetí tal palabra. Entonces tenía que repetir y grabar. Esas tres cosas así fundamentales que recuerdo de chico,
0: Como todo se fue conectando, ¿verdad?
1: sí, que recuerdo de la
0: Sí.
1: conexión con la radio. Y después, ya como cuando fui creciendo, la comunicación siempre me llamó la atención, pero no era una opción que yo podía elegir en mi familia. Me acuerdo que...

0: Cuando,
1: Había otro mandato, digamos.
0: claro, terminé el colegio y todo, bueno, tenía que estudiar ingeniería, arquitectura, todas esas. Y a mí no me entusiasmaba tanto, primero no me entusiasmaban tanto las matemáticas, y después todo lo oral, la literatura, me gustaba y me apasiona, ¿no? Entonces, pero no era una opción, yo no podía decir que yo estudiaba periodismo o algo de artes, eso era como un pecado casi en mi familia. Entonces, lo que hice cuando tenía que decidir una carrera, que tenía así 18 años más o menos, era, yo tengo que elegir una carrera que a ellos le haga entender, a mi familia le haga entender que voy a poder ganar dinero y que a la vez me tiene que gustar porque tengo que terminar la carrera. Entonces estudié en marketing, licenciatura en marketing. Bueno, terminé esa carrera y después entré a la compañía. Así que como mi vida tiene mucho que ver con la comunicación porque es algo que estuvo siempre, por todo esto que yo creo que se fue cultivando como en la infancia y después tomar opciones. Y desde el año pasado que estoy, primero decir que mi primer programa de radio hice en Vianey FM,
2: Ah, mira
0: también ahí
2: que
0: con Andrés Melgarejo y Gabriela Fariña. Era que una comunicadora que yo admiro muchísimo y tenía vergüenza de estar con ella. Pero ahí también en esa cabina que ellos dicen que es la primera radio católica FM del país. Y a mí todo eso también, como esa mística, me llamaba mucho la atención. Bueno, y empezamos ahí con un programa que se llamaba Vianey Mix, que hacíamos los sábados. Y bueno, después de eso ya la vocación y
2: Sí, y justamente ya que hablas de la vocación, Edu, ¿cómo surge esa vocación? Porque contás que tuviste mucha influencia de situaciones relacionadas a la comunicación, ¿verdad? Que hace que tu camino vaya hacia ese lugar, seguiste marketing, que también obviamente tiene que ver con la comunicación, y después entraste a la compañía.
0: Jesús.
2: ¿Cómo fue eso?
0: ¿Cuánto tiempo
2: ¿Cómo
0: tenemos?
2: fue esa vocación
1: ¿Cómo
2: de
1: llegó el
2: fe que
1: llamado, verdad? Que es
2: tuviste?
1: lo que
0: Sí.
1: siempre destacan los que optan por ese camino.
0: Viene, sí, viene quizá por preguntas que me hicieron y gracias a eso también yo me fui haciendo las preguntas como fundamentales. La primera vez hay una persona así que marca y me acuerdo porque recién estábamos hablando de los hermanos capuchinos. Tiene que ver con el hermano Tomás, que seguro conocen, un
2: Sí, le
0: comunicador nato
2: conocemos.
0: también.
1: Solemos hablar con él también.
2: Gran amigo de este
0: Seguramente.
2: programa y de
1: La
2: la
1: asociación.
2: ACCP. Es socio, obviamente, también de la ACCP.
0: Seguro, seguro.
2: Sí.
0: Entonces, como la primera semilla vocacional propiamente creo que tiene que ver con él. Voy a contar esa parte y después ir hacia atrás. Que tiene que ver con, un día yo me confesé con él, así contando rápido, porque vivían a cuadras de mi casa, del convento San Pío, que a cuadras de la casa de mi familia. Y entonces como que le empiezo a contar, me confieso y después me quedo hablando con él y le digo, mira, en mi vida parece que está todo bien, pero no, me falta algo, ¿no? Me falta algo, estoy en la carrera, estoy bien. En ese momento también estaba de novio, con alguien que quería muchísimo. Y digo, está todo bien, pero me falta algo, ¿no? Eso era más o menos cuando tenía 19 años, casi por cumplir 20. Y él me hace como una pregunta que yo en su momento no entendí tanto. Y otro poco me dice el Yembotabi, ¿no? Un poquito no entendí y otro poco cuando entendí
1: Combinaste
0: me
1: ahí.
0: dice el Yembotabi, ¿verdad? Que es, ¿no será que el zapato te está quedando chico? ¿No? Me dice, ¿y no será que el Señor te está invitando a algo más? Y me dijo una palabra que en realidad yo no sabía lo que significaba. ¿No, no será que el Señor te está invitando a un amor más oblativo? Me dice. Y yo ahí, y la verdad que
2: Qué profunda esa
0: sí.
2: conversación,
0: Y me
2: wow.
0: dice, la verdad que no sé, porque en
1: Como que
0: realidad
1: no
0: no sé lo que
1: entiendo.
0: significa.
2: Explícame, por favor, hermano.
0: No, no le pedí explicaciones, ¿no? Porque en el tono. Y bueno, me fui con eso y olvidé la pregunta, digamos. Digamos, dejé pasar. Después pasaron muchos años. Después de esa pregunta, pasaron. Hice toda la carrera, cuando eso estaba más o menos en el primer año. Y sí, muchas cosas. Después,

0: Sí, me postulé a un lugar y entré a trabajar en una empresa naviera, que cuando eso la oficina estaba a una cuadra del santuario joven.
1: Ah.
2: Ah, mira.
0: Entonces,
2: Bellastad.
0: de Schoenstatt,
2: Ajá.
0: estaba ahí sobre Goyani. Y básicamente yo en ese lugar creo que fue un trabajo como muy vocacional. Primero porque tenía que ver con esto, los navieros, los barcos, gente que abandonaba su familia por hacer viajes largos. Y es cierto que ganaba muchísimo dinero y todo, pero muchas veces subirme a los barcos y escuchar como testimonio decir no pude pasar el 15 años de mi hija o no sé si voy a estar en la Navidad. Y yo decía, esto es un trabajo. No sé si decía en ese momento vocacional, pero que implica una renuncia muy honda y lo hacen quizá porque le gusta un poco el trabajo y después porque hay mucha plata de por medio,
1: Claro,
0: esa es la verdad.
1: porque hay necesidad también.
0: Y yo dije, yo también quiero entregar mi vida por algo. Entonces eso vino a reforzar lo que se iba moviendo ya hace tiempo y decir, ah, estos señores, estos tipos, decía yo, entregaron su vida por algo y yo no quiero entregar mi vida por dinero nomás. Pero el mundo ese era como, y también se mezclaba mucha realidad social ahí, que era porque yo veía muchísima abundancia y opulencia dentro de los barcos que viajaban por un mes y se llevaban todo de primera, carne de primera, todo, y veía, por ejemplo, prostitutas al otro lado o estibadores que no tenían los calzados adecuados,
1: O
0: cosas así.
1: familias ribereñas.
0: Y esas realidades se me unieron y como que yo, que tiene que ver con la inquietud, pero con un quebranto genuino también de decir, ¿y por qué esta diferencia, no? ¿Por qué esta diferencia? Entonces ahí yo creo que fue como el clic, ese trabajo, donde yo la verdad que estaba muy feliz también. Y ahí, en conexión con el santuario, empecé a confesarme y a hablar con el padre José Pontes, que falleció hace unos años. Pero que él fue como un compañero como muy importante también, porque me escuchó mucho y en el momento donde yo le digo, necesito ayuda porque necesito tomar decisiones en mi vida, él me dice, como así resumidamente, tenés que hacer un proceso de discernimiento, acá no hay nadie que te pueda ayudar, como me dice acá en Schoenstatt, no hay nadie que te pueda ayudar, yo creo que estás en un proceso maduro de fe, también. Yo estaba en un movimiento misionero y viajaba por todos lados y tal. Y él me sugiere buscar a la Compañía de Jesús para hacer el discernimiento con una sugerencia enfática, que era no para quedarte con ellos.
2: Solo para vivir el proceso.
0: Eso es un poco como de la última parte más vocacional y ahí que empieza mi camino más.
2: Pero te quedaste con ellos.
0: Me quedé y estoy muy feliz, sí.
1: Estás residiendo en el Colegio Cristo Rey, me dijiste,
0: Vivo en
1: en
0: el
1: la
0: Cristo
1: parroquia.
0: Rey. Entré a la Compañía de Jesús en el 2019. Entré en San Ignacio Misiones. Después, enseguida, se cierra esa casa y me mudo a Montevideo. La primera parte de la formación que se llama noviciado, y son 2 años, lo hice en Montevideo. Y de ahí pasé a estudiar filosofía 4 años en Córdoba, Argentina. Y desde el año pasado que estoy en Paraguay de vuelta y en la etapa pastoral trabajando en Fe y Alegría Paraguay y viviendo en la comunidad de Cristo Rey ahí con.
1: Y después te queda me decías recién la segunda parte que es teología.
0: No sé si es la segunda parte o la tercera, por
1: O
0: ahí.
1: la cuarta.
0: Sí, es largo. Entonces después de esto viene la teología, donde en teoría cuando uno termina los estudios de teología puede pedir las órdenes. Es decir, el diaconado primero y después la ordenación sacerdotal.
1: Y ese es el objetivo.
0: Ese es el objetivo, sí. Y que después sigue la formación en la compañía.
1: Claro.
2: Wow,
1: Continúa. ¿Qué
2: qué
1: testimonio?
2: camino, ¿eh? Qué
1: Sí.
2: testimonio. Y Edu, ¿y cómo se da tu llegada a Fe y Alegría?
0: Mi llegada a Fe y
2: Sí,
0: Alegría.
2: ¿desde dónde estás comunicando?
0: Claro, mi llegada a Fe y Alegría se da por el envío del provincial, es decir,
1: Ah.
0: en la orden jerárquica, digamos, cuando uno termina los estudios de filosofía, le destinan a un lugar a trabajar.
1: Sí.
0: Es decir, ya estudiaste mucho, ahora anda eso que aprendiste, anda a ofrecerle a la gente.
1: Llevarlo al terreno.
0: Sí, entonces a mí, dentro de las muchas obras y colegas.

0: que tiene la compañía en Paraguay, me destinaron a Fe y Alegría. Era una petición. Uno puede hacer una petición. Normalmente el provincial como que tiene esa información, no siempre hace caso a
1: A
0: eso,
1: la
0: porque
1: petición.
0: digamos que el provincial conoce como la necesidad más amplia de toda la provincia y no solo los gustos o afinidades de uno. Pero bueno, en este caso,
1: Coincidió.
0: una de mis inclinaciones era poder trabajar en el ámbito social y Fe y Alegría era el lugar ideal para mí, por los lugares donde está y también porque tiene como esta beta comunicacional también. Entonces, el año pasado, en febrero, me integré a Fe y Alegría.
2: Sí. Y es bueno también que usen o que te usen como herramienta, ya que tenés conocimientos de marketing, de comunicación, entonces que usen esos dones y esos talentos que tenés al servicio de la comunidad.
0: Sí,
1: Y
0: está bueno.
1: volviste a algo que mencionaste también en tu niñez, ¿verdad? De grabar aquellos audios para la rifa de la radio.
2: Ahora está
1: Y
2: grabando más cosas.
1: ¿en qué estás ahora ahí en Fe y Alegría? ¿Qué estás
0: Mi
1: haciendo? Porque
0: trabajo
1: hablábamos recién de un
0: no
1: programa
0: tiene
1: con
0: que
1: Sol.
0: ver, no tiene que ver con la radio. Yo me hago eso sin permiso, es como
1: Como una
0: porque
1: licencia.
2: cara duramente.
0: sí, cara duramente porque siento que están los medios y creo que hay que aprovecharlos.
2: Claro.
0: Entonces, dentro del tiempo que no tengo, y por eso tengo vergüenza de estar con ustedes, porque el otro día Omar decía, no, porque en la comunicación no hay que dedicarse solo, porque sobra tiempo, solo un rato. Eso es lo que un poco me toca hacer a mí, como buscar ese espacio que no tengo, porque yo estoy en el Departamento de Educación y Promoción Social, en el área de espiritualidad, y dentro de los 33 centros educativos, además de los programas que están en la penitenciaría y todo, Fe y Alegría es algo inmenso. Entonces, básicamente no hay un equipo pastoral y estoy un poco yo coordinando esa área, que obviamente es insuficiente solo conmigo. Y por eso, como que la licencia de la radio es algo que está por sobre lo que a mí me toca hacer.
2: Pero por la gracia de Dios tenés tiempo, Edu, y
1: Claro.
2: estás haciendo cosas muy lindas porque justamente como ya mencionaste, Omar, y, la semana pasada estuvimos con Edu ahí en la radio, en Fe y Alegría, con Sol, compartiendo unos episodios de podcast que ellos hacen que se llama
0: Yerovía Radio.
2: Yerovía Radio, que se pasan por
0: Se
2: la radio y también por Spotify, ¿verdad?
0: Spotify, sí.
2: Y es muy lindo el trabajo porque
0: Sí.
2: son entrevistas que realizan, son historias de vida, testimonios de fe, experiencias de superación de la gente. Y bueno, eso te da gusto escuchar y te anima
1: Sí.
2: también, ¿verdad? Entonces, qué lindo que puedas tener ese tiempo de poder desarrollar todo eso.
1: Y en este caso es la comunicación el complemento perfecto. Yo te hablaba hace un rato al principio del servicio, ¿sí? Que vas a prestar ya después como sacerdote, metido en una comunidad y con herramientas, por un lado de marketing y por otras de comunicación, que creo que van a ayudar muchísimo a tu misión, ¿verdad?
2: ¿Y cómo te ves, Edu, siendo sacerdote? ¿Vas a ser un sacerdote
0: Pregunta.
2: influencer, un sacerdote que siga haciendo programas de radio, que utilicen las redes sociales para comunicarse con su feligresía y con las demás personas? ¿Cómo te ves?
0: Bueno, acá voy a hacer un preámbulo que tiene que ver también con Romero y con toda esta como esta inclinación, digamos, hacia la comunicación y que está, yo siento que muy ligada también al modo de ser o al modo de proceder de la Compañía de Jesús. Como que uno cuando conoce a una congregación tiene que ver si le gusta para toda la vida, así cuando uno conoce a una esposa o un esposo, eso, ¿no? Y San Ignacio, en esto como hacerle como publicidad a San Ignacio, escribió, se conservan de San Ignacio más de 7.000 cartas que él escribía desde Roma a los misioneros. Dentro del caracú, digamos, del carisma también, está la cuestión de los ejercicios espirituales. Que para San Ignacio y que para mí eso es como una frase así de la comunicación, los ejercicios espirituales están hechos y escritos por él, su experiencia espiritual que él pone.

0: al servicio de la iglesia, para que la criatura se comunique con el creador, dice él, inmediate, es decir, sin ninguna mediación. Con lo que significa eso para ese tiempo, que estaba todo el luteranismo y toda la
1: Sí.
0: interpretación. Entonces, hay como en el núcleo de la espiritualidad ignaciana, este germen comunicacional, que tiene que ver después con toda la iglesia, que tampoco vamos a hacer como esa como ese corte, pero a mí me apasiona el carisma también por eso.
2: Me quedó algo, una curiosidad, cuando él hablaba de que en su familia, bueno, la parte de comunicación no era una profesión
1: Bien vista.
2: bien vista ni tenía que ser otras cosas, pero cuando les dijiste a tu familia, quiero ser sacerdote, ¿qué te dijeron?
0: Yo me acuerdo que le conté primero a mamá en el día de su cumpleaños, porque pensé que iba a ser un regalo para ella. Fue un regalo, pero no me habló en todo el día, digamos.
2: No.
1: Se quedó sin palabras.
0: Entonces, nosotros íbamos a comprar harina de maíz para hacer sopa, porque mi mamá heredó la receta de mi abuela de hacer sopa.
2: Sí.
0: Entonces nos vamos a una vecina que vende harina de maíz fresca y yo dije, este es el momento. 2 de diciembre vamos y le digo, tengo que contarte algo, renuncié a mi trabajo porque vos sabes que estoy en un proceso de discernimiento y me decidí, quiero entrar a la compañía, voy a hacer la experiencia de prenoviciado, que es como una experiencia inicial de 3 meses y que ahí te pueden admitir o no. Entonces le digo, voy a irme. Y me queda así mirando y me dice, ¿qué vas a hacer? ¿Y qué vas a hacer con tu trabajo? ¿Y cómo vas a hacer? ¿No?
2: Dios
0: Y
2: proveerá.
0: yo me acuerdo que en ese momento teníamos que irnos como 5 cuadras más en el auto y fue eterno. Porque ella, sí, se fue en silencio
1: Sí.
0: y no me habló en todo el día. Después ya fue más fácil, como al resto de mi familia. Mi papá le conté como varios tiempos después, y mis tíos que estaban como ahí también preguntando en qué andaba yo. Sí, ya fue como más fácil, pero como lo de mi mamá fue lo más difícil, ¿no?
2: ¿Y ahora que pasaron los años?
0: Y nosotros decimos, como en la compañía, que cuando la familia nos ve felices, se tranquiliza un poco. Entonces eso lleva tiempo.
1: Sí, esto es un proceso también.
2: Y
0: Sí, son 7 años
2: sí.
0: ya. Voy a cumplir 8, sí. Dentro de
1: Sí.
0: poquito.
1: Y es un proceso personal tuyo que comenzó con ese discernimiento y también un proceso para tu familia, ¿verdad?
0: Sí.
1: Porque lo primero que la familia entiende, siento yo viendo desde afuera, es que te separas o que te apartas o que incluso te van a aislar. Ya no sos más el hijo de aquella mujer que te crió y que te dio la vida, ¿verdad? Entonces, por ahí seguramente viene ese análisis y esa tardanza para celebrar contigo también lo que estás viviendo. ¿Lo
0: Sí.
1: sentiste así?
0: Sí, fue como duro, porque ella me habló recién al día siguiente en el desayuno y que ahí me dice la frase que a mí me libera y me dice, si te hace feliz a vos, está bien.
1: Claro.
0: Y ahí fue.
2: Como es la mamá también, ¿verdad? Por más de que no te haya hablado, después te dice algo tan lindo y profundo que te ayuda a seguir adelante, porque hablarte de que si sos feliz, a ella también le va a ser feliz, ya está todo dicho.
0: Ya, eso fue
1: Sí.
0: suficiente.
1: Y fíjate que vos decís, no me habló hasta el otro día, pero todo lo que habrá pensado ella.
0: Sí.
1: Todo el resto del cumpleaños, toda la noche consultando a la almohada.
2: Justo me tuvo que contar en el
0: Yo
2: día de mi
0: dije, ella se va a
2: cumpleaños.
0: poner súper feliz. Y de hecho después sí, pero no fue tan. Le cayó creo que como un balde de agua fría en su momento. Y después me arrepentí de que haya sido en su cumple.
1: Sí.
0: Pero
1: Y
0: ahora ya no.
1: vos, Edu, que estás teniendo mucho trabajo social también,
0: Sí.
1: ¿cómo nos ves en ese aspecto como país? ¿Cómo ves a Paraguay? Y añadido ya algo más, ¿cómo ves la comunicación en Paraguay? Porque también estás trabajando desde ese punto, ¿verdad?
0: Sí, me encanta la pregunta porque Creo que por ahí también viene como

0: mucho de esto de las vocaciones, ¿no? De la comunicación, del ser jesuita, porque me acordaba que algo que me llamaba mucho la atención de los jesuitas, por más que no conocía mucho, era verle al país Oliva en las marchas con la gente. Entonces, cuando yo empecé a conocer la Compañía de Jesús, dije, ah, el Padre Oliva está con la gente. Yo quiero estar con la
1: El
0: gente.
1: padre Pepe.
0: Pai
1: Padre
0: Pepe,
1: Pepe,
0: Valpuesta, sí.
1: sí.
0: Más, a mí me marcó el Padre Oliva de verle ahí con
1: Sí,
0: su megáfono,
1: sí.
0: que después en algún momento me tocó también llevarle su megáfono. Entonces, yo creo que también viene por ahí una vocación social y cómo veo el país. Veo, y esto va como muy en contradicción también con lo que queremos comunicar. Veo con muy poca perspectiva y horizonte como de mejora. Eso me como que me interpela y los lugares donde me toca estar de fe y alegría me muestra esa realidad así a flor de piel, cara
1: Cruda,
0: a
1: sí,
0: cara,
1: la realidad cruda.
0: donde termina la fe y alegría comienza donde termina el asfalto y me voy al norte en el último camino, una escuelita y chicos sin cuadernos, sin zapatillas, sin championes, sin abrigo. Entonces yo creo que hay como un acuerdo entre los poderosos de no invertir en educación, ¿no? Y hablo de ahí acá de fe y alegría y es de una crítica también potente decir, no les interesa que la gente piense. Y creo que en esto no ha cambiado mucho el país, digamos, si hablamos de un Paraguay en dictadura, un Paraguay en democracia, pero sin cambio de mando, digamos, con periodos muy cortos de cambio, de alternancia. Yo creo que la educación, y ahora que me toca ver como eso muy de frente, me preocupa como el horizonte si nosotros no vemos que eso sea una necesidad. Es decir, yo me imagino en una familia, es decir, bueno, mandarle a un colegio bueno, que aprendan y que salgan preparados, y después llevarlo como a una escala más amplia, es decir, ¿cómo hacemos con esa gente que si no le llega el programa Hambre Cero no va a comer? Entonces, o cuando se nubla el clima, o cuando está nublado el cielo en el bañado,
1: Ya no se pueden
0: de la
1: irse.
0: angustia ya no se van porque su casa se va a mojar.
1: Sí.
0: Entonces, a mí me cuesta igual, porque digo, yo no veo con mucha esperanza como la realidad del país, pero quiero hablar de esperanza,
1: Claro, tenés que transmitir eso.
0: porque siento que es lo único que nos va a mantener
1: Claro.
0: también en la lucha, digamos, pero para mí el panorama no está bien. Y por eso creo que valen mucho la pena estos espacios de donde la gente buena, que hay muchas, está haciendo cosas. Entonces, es decir, comunicar con fe, Yero Vía Radio, Testimonio de Esperanza.
1: Sí.
0: Es que yo creo que esa es la manera como de
1: Sí.
0: sostener y de ayudarnos. Es decir, para mí vale muchísimo que ustedes hayan ido y bueno, entonces podemos seguir en contacto y qué más hacemos. Porque en algún lugar tenemos que llegar con este mensaje y despertar algo, ¿no? Creo que en la misión comunicacional, en el fondo de todo, más allá de que nos vean en la pantalla o nos escuchen, es que despertemos como conciencias, obviamente evangelizando y mostrando a Jesús, pero transformando alguna
1: Sí,
0: realidad.
1: sí.
0: A mí no me basta solo con estar sentado frente a un micrófono y contar una historia linda que no transforme. Para mí es insuficiente.
1: Hay que dejar algo, hay que encontrarse, hay que reflexionar, hay que unirse. Por eso, como decís, estos espacios son lindos, liberadores sobre todo, y que cargan esperanza y que te animan a seguir adelante.
0: Tenemos que
1: Sí.
0: pensar en la comunicación que transforme.
1: Sí, en
0: ¿Sí?
1: esa comunicación diferente.
0: Y precisamente una de las barreras que siempre se encuentra, sobre todo en la tarea social, tiene que ver con la falta de recursos. Y también en organizaciones sociales, sabemos que hay muchos comedores que están pasando una situación bastante difícil, no reciben alimentos, hay otros organismos que están tratando de dar una mano, como el Banco de Alimentos, por ejemplo. Y Fe y Alegría también, a través de otros elementos y otros recursos, busca financiar también sus programas

0: seguir adelante. No hablamos solamente de la radio, hablamos del programa de formación y educación, que es lo fundamental, y poder llegar a los barrios que más necesitan, a los niños que más necesitan. Y ahí es donde aparece la rifa.
1: La rifa que este año cumple 34
0: años. 34
1: años.
0: Sí, la edición 2026 de la rifa Fe y Alegría.
2: Y hay 30 premios.
0: 30 premios. Se sortea el 16 de octubre, 10.000 guaraníes. Uh-huh. Y el primer premio, Karina, creo que todos pueden soñar con ese primer premio.
2: Yo ya
0: que
2: quiero
0: es
2: esto.
0: Un auto cero kilómetro.
2: Un auto cero kilómetro. Y después una moto cero kilómetro también. Sí. El aire acondicionado para el verano, el somier para dormir bien. Qué genial, la bicicleta, una cantidad de premios increíbles.
0: Y uno sabe que este dinero que se recauda tiene un fin social.
2: Sí, se invierte realmente en lo que debe
0: ser. Se invierte en
2: los
0: niños. Sí. Entonces, creo que es loable apoyar eso. No sé si querés acotar algo, Edu, en relación a la rifa.
1: Sí, con respecto a la rifa.
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1: El primer premio, un auto. Sí. Hace 34 años que se viene haciendo ininterrumpidamente y que el primer premio siempre es un auto. Ah. ¿No? Fue como mutando algunas marcas que primero donaban y después dejaron de donar. Entonces, ahora se compra, entonces...
0: Es decir, la rifa ya entregó 34
1: autos. 33
0: autos
1: 33.
0: Y este es el número
1: 34.
2: Qué bárbaro, qué genial.
1: Así que decir que por 10.000 guaraníes se pueden ganar todos esos premios, digamos, el auto, la moto, pero sobre todo que también es una misión, ¿no? Que la rifa tiene dos objetivos.
0: Sí.
1: Una es dar a conocer la misión de Fe y Alegría Paraguay, porque cuando te vendo la rifa tengo que contarte... ¿Para qué es?
0: Exacto.
1: Y después, obviamente, recaudar fondos para la manutención, sobre todo de las escuelas. Porque en la venta de las rifas, sobre todo, las escuelas se quedan con un porcentaje de lo que venden y otro porcentaje va al fondo de la Oficina Nacional, que es para sostener como los gastos como más diarios del año, ¿no?
0: Claro.
2: Y mira, ganan todos y gana la educación sobre todo, que es el eslogan.
1: Por el año del mundial, entonces a nivel, creo que Argentina, Paraguay y algún otro país entraron en esta dinámica futbolera, ¿no? Que la verdadera victoria es la de la educación.
0: Sí.
2: Qué bueno, qué bueno. Hoy hay una actividad también que me habías comentado, Edu.
1: Eso
2: ¿Es hoy o es mañana?
1: Eso es de la Red Juvenil Ignaciana, que es la rama juvenil de... La Compañía de Jesús.
2: Sí.
1: ¿Puedo contar sobre eso?
2: Sí, podés contar, claro que sí, este es el espacio.
1: A ver, acá tengo, pero todos los miércoles empezó, ya casi hace 2 meses, una serie de charlas sobre teología, como de diversos temas. Primero hablamos de la Santísima Trinidad, después como de la vida de San Ignacio dentro de... la vida también como más litúrgica, ¿no? El ámbito más litúrgico. Y ahora estamos con la serie de charlas, que ya esta sería la tercera, sobre la Eucaristía, es decir, los fundamentos teológicos de la Eucaristía.
2: Sí.
1: Y está dirigido a jóvenes, digamos, no, tampoco tiene ningún costo, está abierto como de los sacerdotes jóvenes jesuitas que están viviendo acá en Asunción, ofrecen ese espacio todos los miércoles a las 19 horas y se desarrolla en el espacio de la Universidad Jesuita del Paraguay, que está sobre Colón, ahí sobre Colón, cerquita del Colegio Cristo Rey también, Colón y Gatemí.
2: ¿Vos estás como participante o das las charlas?
1: Yo participo, todavía no estudié teología, por eso no me dejan nada.
2: Después ya te va a tocar hacer también.
0: Después ya te vas a comprometer también con ese servicio.
1: Sí, sí. Alguna cosa de comunicación también más adelante podemos hacer.
2: Claro que sí.
0: Por supuesto.
2: Claro que sí. Estamos todos siempre, como siempre decimos acá en la radio, este espacio está siempre abierto para difundir todo lo que tenga que ver con la comunicación, con los que hacen lo que están haciendo, las actividades y eventos que desarrollan, el trabajo que desarrolla un comunicador o una comunicadora católica. Y también nosotros como asociación estamos siempre disponibles para

0: apoyar en lo que, en donde seamos útiles,
1: Por
0: ¿verdad?
1: supuesto. Quiero contar algo de eso.
0: Sí.
1: Yo participé en el quinto Congreso de Comunicadores Católicos de Paraguay. Había
0: Ah, en el Conlac. En el Conlac.
1: participado en el CONLAB y ahí le conocí al padre García Orso,
0: Ajá,
1: mexicano.
0: sí.
1: Y yo estaba haciendo una campaña, pues, yo estaba con las obras misionales pontificias, con la rama juvenil, entonces viajaba por todo el país. Y la OMP tiene una campaña que es el DOMUN, el Domingo Mundial de las Misiones.
0: Sí.
1: Entonces yo estaba en el Congreso y también promocionando un poco esa actividad que teníamos que recaugar fondos para los vicariatos apostólicos. Y en un momento le encontré al padre García Orso, que ya falleció también el año pasado, creo.
0: Sí.
1: Y bueno, entonces tuve que explicarle todo. Seguramente él sabía, pero me pidió explicarle qué estás haciendo y por qué. Y tenía un cuadernito así. Y entonces le explico y le pido un video como para que él anime. Y después quedamos como en contacto, ¿no? En el Facebook, creo que nos pedimos como solicitud en el Facebook. Y yo le comentaba sus publicaciones, o él me contaba cosas y tal. Y bueno, hasta que yo le conté que entré a la compañía después de unos años. Y me acuerdo que él me envió un libro. Me envió un libro como autografiado sobre el cine, ¿no?
0: Ah,
1: Como
0: sí.
1: que la compañía y que San Ignacio y los ejercicios espirituales transformen tu mirada. Y bueno, y creo que yo le había pedido el libro, dónde podía conseguir el libro. Y un día me llega el libro del padre. Y no sé, para mí fue como una conexión desde el Congreso también, que yo no lo conocía, y
0: Sí.
1: después incluso de que yo había hablado con él en ese momento, le hacen todo un homenaje a él y yo decía, ah, esto es una personalidad. Y no sabía, ¿no?
0: Sí.
1: Y yo me quedé con eso
0: Sí,
1: también de ese
0: sí.
1: Congreso, sí.
0: Como todo siempre tiene conexión en esta vida, ¿verdad? Hablando de transformación, ahora vamos a tener un breve contacto desde Brasil con nuestro querido compañero Luis Chera, que ya lo vemos ahí preparadísimo. Él también tiene un testimonio de transformación a partir de ingresar a un taller de formación de Radio Lío, porque Radio Lío es la radio hecha por jóvenes, para jóvenes, la radio de Cygnus, América Latina y el Caribe. Y bueno, nosotros orgullosamente tenemos a tres paraguayos formando parte de esta radio: Luis, Sofi, también está
1: Araceli.
0: Araceli. Y bueno, ellos nos enorgullecen muchísimo con el trabajo que realizan a diario en Radio Lío. Y ahora más felices todavía
1: Tenemos que
0: estamos.
1: cambiar, creo, la presentación de Luis a partir de hoy.
0: Señor director, le
1: Señor
0: vamos a decir.
1: director.
0: Porque ahora se hizo recientemente la renovación de la junta directiva. Y le tenemos ahí a Luis Chera como flamante nuevo director de Radio Lío. Así que desde acá nosotros le aplaudimos. Felicitaciones, Luis. Felicitaciones a Sofi también. Gran trabajo. Y bueno, a seguir adelante.
2: Ese Moguara pago me pe.
1: Valió la pena la espera entonces.
2: Muchísimas gracias, Omar, Karina, y un saludo también cordial a Eduardo, que está ahí con usted, y a todo el equipo, por supuesto, de Comunicar con Fe, que está ahí atrás de Egidio, a la querida Laura. Y muchísimas gracias otra vez por las felicitaciones y por el apoyo constante. Ya lo hice de forma interna en nuestro grupo, pero bueno, ahora lo hago en el programa porque tenemos que hacerlo, ¿no? Gran parte de este proceso, pues es gracias a ustedes también, que desde un inicio nos apoyaron y bueno, estuvieron ahí como verdaderos tutores y tutoras de nuestro proceso formativo. Y hoy día, pues, demasiado contentos estamos, creo que no hay otra forma de decirlo, con Sofi y con todo el equipo renovado del Comité Ejecutivo de Radio Lío. Hemos sumado jóvenes a este equipo ejecutivo porque ese es el objetivo desde el principio, desde la creación de esta radio, que sean los jóvenes quienes encabecen este proyecto educomunicativo de América Latina y el Caribe. Y hoy el equipo ejecutivo, tenemos a un guatemalteco, tenemos a una mexicana, peruana,

0: Bien
1: Todas
0: diverso.
1: y todas son personas jóvenes que pasaron por el proceso de formación, hoy evolucionado a un diplomado que es la chispa de la palabra.
0: Sí.
1: Y contentos, muy contentos por lo que se viene, por lo que estamos haciendo. Alessandro Gómez, el director saliente, hoy día presidente de Cygnus América Latina y el Caribe, pues nos dejó mucho trabajo que hacer, así es que
0: Seguro.
1: vamos a continuar. Con aquello, pero venimos también con nuestras propias propuestas. Así es que, bueno, emocionados y emocionadas de poder empezar, de poder salir al aire como lo venimos haciendo siempre, pero con, bueno, de aquí a poco, Hey Brasilero, con un formato más, digamos, con mayor presencia en donde se encuentran los jóvenes, ¿no? Los jóvenes de América Latina y el Caribe, online y offline. Ese es nuestro
0: Sí.
1: objetivo. Y ustedes saben, nuestra región, nuestro continente no es un lugar tranquilo. Escuchaba a Eduardo mencionar sobre las difíciles o críticas situaciones de comunidades que están, no lo están pasando del todo bien. Nosotros venimos a acompañar también esta situación, como lo hemos hecho desde un principio, pero sumando más fuerza, sumando a todo el equipo de distintas, de los 11 países que conforman esta organización, y con el deseo de que más paraguayos y paraguayas se puedan sumar al proyecto. Así es que vamos a estar en campaña full para que eso suceda, ¿no? Dos programas de Paraguay están hoy día al aire.
0: Sí.
1: Esperemos y esperamos y vamos a trabajar para que eso pues vaya creciendo y quién sabe si de repente nos llenamos una parrilla o media parrilla de paraguayos y paraguayas produciendo, conduciendo,
0: Sería
1: editando,
0: lindo. Sí.
1: haciendo todo lo que se viene, lo que se necesita para que esto esté funcionando.
0: Sí,
1: Sería
0: mira que
1: muy
0: acá
1: lindo
0: está Eduardo,
1: que puede aportar
0: que puede,
1: también.
0: sí, mira que...
1: ¿Escuchaste que estuvo en el Escuché la anécdota con el padre de
0: Sí,
1: México, sí.
0: y hace
1: Escuché.
0: unos podcasts muy interesantes, muy
1: Cuidado.
0: lindos, y que de repente se pueden sumar también a la grilla de Radio Lío,
1: Claro
0: desde
1: que sí,
0: Paraguay.
1: gusto. Lo interesante de todo esto de venir trabajando en red es que yo ya le estaba escuchando a Eduardo antes de este programa. Escuché el programa en donde estuvieron ustedes dos, así es que ya estamos familiarizados. Conocemos obviamente lo que hace Fe y Alegría y todo el equipo de comunicación, gran equipo de comunicación y de educación que tienen ellos. Así es que nosotros pues trabajamos en red, trabajamos con la gente de Alercia, SPAL, recientemente la gente del CELAN nos hemos, digamos, acercado a ellos y por supuesto la Asociación de Comunicadores Católicos también trabaja en red. Así es que
0: Sí.
1: me pasan el número de Eduardo, por favor, porque
0: Claro. Te vamos a pasar. Luis, hablaste de los proyectos nuevos que se vienen, ¿verdad? El trabajo se
1: que
0: vienen
1: van a empezar,
0: cositas. se vienen cositas, como se dice. ¿Podemos adelantar algo?
1: Comunicar con Fe, el programa de Comunicar con Fe
0: Nosotros
1: siempre
0: siempre
1: fue
0: damos
1: beneficiado con
0: primicias,
1: primicias, así
0: siempre
1: es que.
0: damos primicias.
1: Pero en esta ocasión estoy más que atado de pies
0: Ay, no, no me digas eso, por favor. Y mira que ahora no tiene que hablar con el director, ¿eh?
1: Está a veces jefe con ganas, pero bueno. Bueno, un poquito de lo que ya les puedo contar es lo que, bueno, la iniciativa por Colombia, ustedes más que nadie saben que por lo que está pasando
0: Sí.
1: la zona del Chocó, una zona afectada por el sismo recientemente. Bueno, estamos arrancando esta semana una especie de llamado por Colombia con jóvenes de la región del Cauca, de Bogotá y también jóvenes que estamos, digamos, acercándonos a la zona afectada, con mucho respeto, con mucho cuidado por la situación porque es bastante delicada.
0: Sí.
1: Entonces, desde Cygnus Colombia, nuestra socia hermana también, estamos arrancando digamos, este llamado, como decía en un principio, por Colombia con los chicos de esta región. Y que nos vamos a sumar en red con las organizaciones que están trabajando para, digamos,

0: conocer un poco lo que está ocurriendo, porque sabemos de la tragedia, de lo que pasó y a grandes
1: Sí.
0: rasgos de los números terribles que dejaron, pero la situación humanitaria es una cuestión que nos interesa bastante. Contribuir con comunicación verificada, con información, digamos, cierta. Entonces, vamos a trabajar, reitero, con mucho cuidado, con la delicadeza que esta situación se merece. Lo vamos a estar haciendo a través de vivos de nuestras redes sociales y, por supuesto, a través de la www.radioelio.net, en vivo y en directo con los compañeros y las compañeras que están en esa parte. Eso está por arrancar a más tardar la semana siguiente.
1: Qué bueno.
0: Y por el momento es lo que les podemos
1: Lo que puedes
0: adelantar.
1: contar. Ahora,
0: Sí.
1: lo que te preguntamos siempre también, Luis, ¿cuándo vuelven a Paraguay?
0: Híjale.
1: Ahora
0: Y hoy,
1: hay
0: ¿hay
1: que
0: algún
1: pensar.
0: cambio? ¿O hay
1: Ahora
0: algún
1: creo que hay
0: cambio?
1: un cambio.
0: No, no, no, no, no,
1: ¿No?
0: no. Mi papá y mi mamá están escuchando, así es que no. Nada fuera
1: No les asusten, por
0: de lo que ya
1: favor.
0: está.
1: No, no, no le vamos a asustar.
0: No, no, no. Nosotros volvemos a Paraguay, si Dios quiere, antes de fin de año, más pronto que tarde.
1: O sea que Paraguay
0: Entonces,
1: va a ser la sede de la dirección de Radio
0: a
1: Lío.
0: la puchas,
1: Qué
0: más o
1: grande
0: menos. Te
1: eso.
0: sacó
1: Qué
0: información.
1: grande eso. No lo teníamos eso.
0: Nuestra misión acá en Brasil está acabando. Felizmente está dando todo cierto, iba a decir, está saliendo todo bien. Está saliendo todo bien, así es que con Sofi, mi esposa, y también parte de Radio Lío, estamos regresando pues a más o menos en un mes o a más tardar un mes y medio a nuestro querido Paraguay, con muchísima experiencia, con muchísimas cosas
1: Seguro.
0: que queremos compartir con ustedes, con un
1: Sí.
0: portuñol mejorado y con muchas vivencias que hicieron de esta experiencia muy rica, bastante, pues sí, aprendimos muchísimo
1: Sí.
0: en todo, también de la mano de Alessandro Gómez con la experiencia radiofónica que él tiene, que él viene trabajando particularmente en esta región, en el sudeste de Brasil, Espíritu Santo, y ahí son cosas que uno pues lo guarda para toda la vida, porque es bastante, fue bastante linda toda la experiencia.
1: Sí.
0: Habla como que la gente de acá se está enterando, algunas y otras que ya estamos volviendo, entonces comienza ese proceso no tan lindo de la despedida, pero es bastante gratificante saber que estamos
1: Claro.
0: volviendo a nuestra casita
1: Pero de este
0: con
1: lado les espera la bienvenida, así que
0: ahí,
1: ay, sí,
0: eso
1: ansia les
0: consuela.
1: esperamos.
0: Sí, eso consuela un montón, así es que, como dije, estamos cerquita de volver. 2 años que pasaron volando,
1: Sí.
0: pasaron en un abrir y cerrar de ojos. Ya hacen 2 años, 2 meses más o menos van a ser. Entonces, sí, muy emocionados de volver y un poco ansiosos también realmente de querer regresar.
1: Y los esperamos, Luis, para conversar en esta mesa también, así como hoy le toca a Eduardo compartir con nosotros, más que invitados ustedes aquí, que son prácticamente de la casa con Sophie. Así
0: Que va a
1: que
0: estar
1: defendiendo su tesis este viernes, así que le enviamos éxitos
0: todos los éxitos del
1: y
0: mundo.
1: ánimo,
0: Sí,
1: sí.
0: mucha fuerza. Va a salir todo genial, perfecto, fantástico.
1: Seguro que sí.
0: Muchísimas
1: Sophie es
0: gracias,
1: una
0: Karina,
1: capísima.
0: Omar. Sí, este viernes es el día de la defensa de Sophie. Está todo listo, gracias a Dios. Entonces, a esperar por los procesos.
1: Qué bueno.
0: Y sí, vamos a estar, por supuesto, que en Caritas y en todos los lugares que nos abran las puertas. Caritas, yo me siento como en casa, así es que vamos a estar ahí con
1: Realmente
0: mucha.
1: sí,
0: Sí.
1: nos hacen sentir así, como en casa aquí, Sí.
0: siempre los miércoles, que nos toca llenar este espacio, ¿verdad?
2: Gracias,
0: Luis.
2: Luis. Yo también te sigo, ¿eh?
0: Epa. Gracias, Luis.
1: Luis,
0: Gracias.
1: muchísimas gracias y éxitos. Y seguimos siempre en contacto. Un
0: Muchísimas
1: abrazo.
0: gracias. Abrazo fuerte y éxitos para Sofi. Gracias, muchas gracias. Abrazos para todos y todas.
1: Muchas gracias. Bueno, tenemos que ir cerrando de a poquito el programa. Nos quedan unos poquitos minutos.
3: Y bueno, vamos
1: tenemos
3: a utilizar
1: que darle
3: para
1: a Eduardo la posibilidad de
2: rápido.

0: de cerrar con algún mensaje. A mí me gustaría, Eduardo, que les hables a los jóvenes que por ahí, así como vos recibiste unas palabras justas en el momento preciso, a través de esta emisora pueden estar escuchando las palabras que necesitan para iniciar ese
1: Sí,
0: discernimiento.
1: les movió el corazón de repente tu testimonio.
0: ¿Qué podrías
1: Entonces,
0: decirles a
1: reforzar un
0: ellos?
1: poquitito más eso.
2: Sí, decir primero que no voy a poder terminar como Omar cerró la entrevista del otro día, con así
0: Recuerdo cómo fue.
2: con palabras súper sabias, pero mi recomendación también como haciendo este camino de desde la niñez hasta un poco la juventud y ahora ya con canas, decir que sientan, como sientan en lo más profundo de su corazón, dónde pueden ser plenos, y esa plenitud para mí está conectada con no solamente con ser feliz y cerrar la puerta y que el mundo caiga, sino una plenitud que, como cuando un vaso se llena, rebosa y moja a otros, ¿no? Y sirve. Entonces, cómo encontrar aquello que nos apasiona, preguntarle al Señor, escucharle, tratar de responder como uno puede, porque es mucho decir yo respondo a la llamada del Señor, es un montón, dura toda la vida también para ustedes, para mí, pero decir, Señor, ¿qué querés de mí? Yo quiero esto, Señor, ¿qué querés de mí? Y el Señor se va a adecuar a tus, se va a adecuar a mucho de lo que tiene que ver contigo. Y que ahí vean la luz que su vida tiene. Que nuestra vocación dentro del matrimonio, dentro del sacerdocio, dentro de la vida religiosa, tiene que ser para otros. Y ahí creo que está esa plenitud. Así que se animen a buscar, a preguntarse, a renunciar a cosas. Y después de todo, que eso para mí ustedes son un ejemplo muy grande, que el otro día le decía, a optar por un camino y a permanecer.
0: Sí, perseverar.
2: Que eso sobre todo ustedes son los claros ejemplos y testimonio de eso, tanto en la comunicación como en el matrimonio. Y bueno, sean fans de Karina y de Omar y de Jesús de Nazaret.
0: Claro. Amén.
1: Muchísimas gracias, Edu. Qué lindas palabras, hermosas
0: Gracias.
1: palabras
0: Sí.
1: realmente para cerrar nuestro programa con broche de oro, como siempre decimos. Te agradecemos muchísimo que hayas venido a compartir con
0: Gracias.
1: nosotros tu vida, tu testimonio, tus ideas, tus ideales, tus mensajes. Muchísimas gracias. Nos
2: Gracias a ustedes,
1: hace
2: para
1: muy
2: mí un
1: bien eso a
2: privilegio.
1: nosotros.
0: Gracias por tu sí,
2: Un
0: Eduardo,
2: privilegio para mí.
0: porque a partir de tu sí comienza el resto de lo que estás viviendo y de lo que estás generando. Así que
2: Gracias a ustedes.
0: agradecemos también nosotros eso.
1: Así entonces conversábamos con Eduardo Aguilar, comunicador jesuita, y bueno, que nos acompañaba hoy en esta tarde diferente, porque
0: Claro.
1: siempre solemos estar solitos acá con Omar, hacemos las entrevistas, pero en la mayoría de las veces vía telefónica, vía Meet, aquí gracias al trabajo que realiza Egidio en controles. Y bueno, hoy excelente nuevamente estuvimos acá en el estudio y también el contacto desde Brasil con nuestro querido Luis Chera. Y vamos a agradecer antes de despedirnos a los medios que se acoplan y se acoplaron a esta programación, como siempre Radio Cáritas FM Online, nuestra casa, Radio Lío para Cygnis ALC, Tupacy Caacupé TV del Obispado de Caacupé, San Blas TV de la Diócesis de Ciudad del Este, Ñandeyara Ñeé, el primer canal católico del Paraguay, Radio Paipucú en AM720 para todo el Chaco paraguayo, Radio Medellín FM 87.9 de la Ciudad de Limpio, Radio Fe y Alegría en 1300 AM y Radio Vianey FM 93.5. Nos despedimos, Omar.
0: Gracias a todos por acompañarnos cada miércoles. Los esperamos la próxima semana.
1: Así mismo, nos vemos la próxima semana. Muchísimas gracias, que tengan un lindo resto de jornada.
2: Gracias.

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Creerte capitalista por apoyar el capitalismo es como creerte futbolista por apoyar a los futbolistas. Que alguien les avise a esos que se creen capitalistas que para ser capitalista necesitas vivir de

Creerte capitalista por apoyar el capitalismo es como creerte futbolista por apoyar a los futbolistas. Que alguien les avise a esos que se creen capitalistas que para ser capitalista necesitas vivir del capitalismo es como creerte futbolista por apoyar a los futbolistas. Que alguien les avise a esos que se creen capitalistas que para ser capitalista necesitas vivir del trabajo no pagado de los demás. Es decir, si tú vives de tu trabajo, eres clase trabajadora, no capitalista, por más que defiendas los intereses de una clase a la que no perteneces y lo más probable es que nunca vas a pertenecer.

0: junto a mi amigo y socio Andy Rivas logramos ganar.
1: Mario Ferreiro tuvo un enchongamiento, un entendimiento con Andy Rivas desde antes de las elecciones municipales como el gran asesor de campaña, que profesionalmente no era absolutamente nada diferente. Lo que tenía Andy Rivas era tráfico de relaciones, contactos con este mundo de la derecha. Eso era, en ese momento, Andy Rivas estaba vinculado a ese espacio político del PRO, de Macri. Yo fui uno de los que me peleé en ese momento diciendo, esperan un poco, decimos un enchongamiento, un entendimiento con Andy Rivas desde antes de las elecciones municipales como el gran asesor de campaña, que profesionalmente no era absolutamente nada diferente. Lo que tenía Andy Rivas era tráfico de relaciones, contactos con este mundo de la derecha. Eso era, en ese momento, Andy Rivas estaba vinculado a ese espacio político del PRO, de Macri. Yo fui uno de los que me peleé en ese momento diciendo, esperan un poco, decime que es un buen profesional y vamos a hablar. Pero ni siquiera era buen era un traficante de influencias. Y continuó un enchongamiento, un entendimiento con Andy Rivas desde antes de las elecciones municipales como el gran asesor de campaña, que profesionalmente no era absolutamente nada diferente. Lo que tenía Andy Rivas era tráfico de relaciones, contactos con este mundo de la derecha. Eso era, en ese momento, Andy Rivas estaba vinculado a ese espacio político del PRO, de Macri. Yo fui uno de los que me peleé en ese momento diciendo, esperan un poco, decime que es un buen profesional y vamos a hablar. Pero ni siquiera era buen profesional, era un traficante de influencias. Y continuó.
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1: Nada diferente, lo que tenían de arriba era tráfico de relaciones, contactos con este mundo de la derecha. Eso era, en ese momento, Andy Rivas estaba vinculado a ese espacio político del PRO, de Macri. Yo fui uno de los que me peleé en ese momento diciendo, esperan un poco, decime que es un buen profesional y vamos a hablar. Pero ni siquiera era buen profesional, era un traficante de influencias. Y continuó vinculado hasta el evento reciente en el que es gente peligrosa, porque tienen influencia política sobre la dirección del gobierno.
3: Es un país altamente beneficioso para hacer negocios.
4: La clase dirigente paraguaya y la clase empresaria no sabe vender el país hacia afuera. Y siempre lo que encuentro entonces, vengo de un país chiquitito. Empieza el discurso de esa manera. No,

0: uno viene de un gran país.
1: Que tanto cuestionaron, tanto critican las ONGs, porque las ONGs influyen en la gobernanza, y si nadie les votó para poder decir cuál es la línea política que tiene que asumir un gobierno, nada dicen de estos personajes que hacen un lobby en el mundo de los negocios para llevar a un gobierno en una dirección determinada. Claro, porque comulgan ideológicamente con estos postulados de la extrema derecha. Pero estos personajes son esas ratas que están ocultas en la zona gris de los intersticios de gobierno y que son los que verdaderamente toman las decisiones políticas en los gobiernos. Así la fue Serimedo y así probablemente tenga este Andy Rivas en este momento. O si no, explíquenme qué hacía Andy Rivas sentado al lado del canciller nacional Ramírez Lezcano en una reunión oficial de Estado en los Estados Unidos de Norteamérica. Andy Rivas no figura en la nómina de la Cancillería, no está contratado como asesor. Es muy bola eso de cartismo y anticartismo, es muy bola, porque el propio Mario Ferreiro, que se las presenta como anticartista, tiene como amigo, como socio, fue su principal asesor, al que es cerebro ideológico en Paraguay de esta red extrema.

0: tumba la ultraderecha en Bolivia. Renunciaron 3 ministros al gobierno del facho de Rodrigo Paz y la ultraderecha entra en una crisis terminal por la rebelión obrera y campesina que impulsa una huelga general desde hace más de un mes con bloqueos y grandes movilizaciones que reclaman directamente la renuncia del presidente.
1: Fusil, metralla, el pueblo no se calla.
2: ¿Qué pedimos, compañeros?
1: ¡Se renuncia!
2: ¿Cuándo?
1: ¡Ahora!
2: ¿Cuándo, carajo?
1: ¡Ahora, carajo!
3: No nos vamos a vender, no nos vamos a prestar a su juego del gobierno central.
0: El pueblo boliviano no aguanta más el gobierno de Rodrigo Paz, por el enorme ajustazo que ha desarrollado mientras impulsa grandes beneficios a los capitalistas nacionales y extranjeros. Esa línea reaccionaria quiere ser profundizada ahora mismo con un préstamo de 5.000 millones de dólares del FMI para rescatar al gobierno y seguir engordando los bolsillos de los capitalistas. Apoyamos con todo la huelga general y la rebelión popular en Bolivia y su lucha por el aumento salarial, contra los tarifazos, por la salud, la educación y la tierra para los campesinos. Y planteamos que es el ejemplo a seguir en Argentina

El viaje que ha hecho esta semana a Moscú el director de la CIA, John Ratcliffe, plantea muchos interrogantes y deja en el aire muchas preguntas. Los países aliados de Estados Unidos en la OTAN no sabían nada, ni antes ni después de que el emisario estadounidense se haya reunido con los dirigentes rusos de la inteligencia exterior e interior, Sergei Naryshkin y Alexander Bornikov. No lo hizo con Putin, pero el jefe del Kremlin seguía las conversaciones al minuto. En las capitales del imperio, dirigido por Donald Trump, no circulan informaciones. Lo que sí circula es todo tipo de rumores sobre qué ha negociado Ratcliffe en Moscú. Solo una cosa es cierta. Trump no ha enviado ni a su secretario de Estado, Marco Rubio, ni al de Defensa, Pete Hegseth. Ha enviado al director de la CIA, que hacía 5 años que no visitaba el Kremlin. Al hombre que teóricamente controla las informaciones más sensibles que afectan a las relaciones internacionales, a las cúpulas dirigentes de todos los países en conflicto, en la guerra de Ucrania, unos a favor de Kiev y otros en contra, en la guerra de Irán, que afecta a los aliados históricos de Teherán, entre los países del Gran Sur, Rusia y China. Principalmente, pero también todos los países del Golfo Pérsico, aliados estratégicos de Washington y que están involucrados en la guerra de Estados Unidos con Irán. Y, por supuesto, a Israel, que como si con él no fuera, sigue atacando supuestas bases terroristas en países de su entorno, como Líbano, Siria o Yemen. El gran jefe de la CIA tiene en su carpeta todos los pecados de todos los dirigentes involucrados en los actuales conflictos, incluidos los rusos, muchos de los cuales, al margen de su lealtad con el líder del Kremlin, hacen negocios, tienen cuentas privadas en Suiza o en paraísos fiscales y comercian con el petróleo y el gas rusos, saltándose las prohibiciones impuestas por los organismos financieros internacionales. En las sedes del capitalismo europeo se dice que Moscú no efectuará ningún ataque abierto y directo contra países miembros de la OTAN y de la Unión. Pero sí puede hacerlo como represalia y advertencia contra bases que los principales involucrados en la guerra de Volodymyr Zelensky contra Vladimir Putin, como Gran Bretaña, Francia y Alemania, bases que tienen en otros parajes, como las británicas de Akrotiri en Creta, Gibraltar o Tapa en Estonia, o abrir camino para desenclavar Kaliningrado, la ciudad rusa en el Báltico, encerrada entre Lituania y Polonia. Pero también pueden atacar, visto desde Europa, los rusos, otras ciudades e islas europeas del norte y del este del continente, que o están deshabitadas o tienen población ruso hablante y a las que el Kremlin querría proteger. Lo que está claro es que Moscú sabe más de los planes de Washington que los aliados capitalistas europeos. Estados Unidos ha desmentido que se vaya a salir de la OTAN y abandonar a sus aliados, pero también ha dicho que en poco tiempo expondrá sus planes sobre el despliegue militar en el continente. Trump quiere encontrar una solución airosa a la guerra en Ucrania para llevarse los honores, aunque sea cediendo a las presiones de Moscú. Pero sus amigos europeos no se lo facilitan, y algunos, como el británico, el alemán o el francés, llegan incluso a plantarle cara. Pero lo que sí está claro es que el futuro político de Europa

pende de los Estados Unidos, y que el viejo continente, sin los 80.000 militares yanquis que hay en su territorio, se encuentra indefenso.

Muy buenos días. Una vez más, Nudo Paraguay en la M1300 de Fe y Alegría. Hoy, con el placer de conversar con la socióloga, analista política, militante feminista, expresa política, ex exiliada, Eliana Pertuis. Es un enorme placer hablar con ella y vamos a abordar en su casa junto con dos amigos, Osvaldo y Alberto, que me han acompañado, y un mate amargo de por medio. Vamos a abordar un tema que es bastante urticante y que tiene que ver con la dimensión regresiva que afecta hoy al progresismo en el mundo. El Montevideo es el centro de este fenómeno porque tiene relación con el Frente Amplio, experiencia inusual en el mundo de la

unidad de las fuerzas populares, cada una conservando su perfil teórico, práctico, pero todas sumando fuerzas en la diferencia para construir un fenómeno que tiene ya más de 50 años. El Frente Amplio nació en 1971 y hoy es de nuevo gobierno. En estos 50, este medio siglo, el Frente ha tenido dos décadas de gobernanza, pero hoy, en su calidad de coalición, está nuevamente presidiendo el gobierno. Y ahí es donde aparece lo irritante, lo preocupante. El Frente Amplio, hoy gobierno, se distancia cada vez más de sus orígenes, de sus principios programáticos fundacionales, y entra a una fase de conformismo que en el fondo personalmente pienso que es una amenaza a la desaparición desde el gobierno del Frente Amplio del fenómeno Frente Amplio. Si el gobierno de Yamandú Orsi sigue concediendo posturas en la política exterior, es donde más se evidencia, este medio siglo de vida puede ir desvaneciendo. No hay otro ejemplo mundial que pueda celebrar el

distancia cada vez más de sus orígenes, de sus principios programáticos fundacionales, años superando 13 años de dictadura militar, superando los propios problemas internos, las diferencias, las discrepancias, pero se ha ido aguantando, por lo cual expresan una voluntad mayoritaria del pueblo, organizado en... Si uno se quiere explicar el Uruguay de hoy, hay que considerar la fuerza del sindicalismo organizado y su enorme capital cultural que tiene por lo menos 2 siglos, de los albores del siglo XIX, con José Gervasio Artiga al frente de los nadies, al frente de los indígenas, de los gauchos. Dejó toda una enseñanza, ha dejado una... Somos herederos de un capital ideológico, de programa de gobierno muy avanzado para la época. Después viene la reforma de la educación, que establece la laicidad, la gratuidad y la gratuidad. Laicidad gratuita y la obligatoriedad, perdón. Laica gratuita y obligatoria. Entonces, llegamos al principio del siglo XX. Y ahí se da un fenómeno excepcional. Asume José Valle y Ordóñez la presidencia de la República por el Partido Colorado. Hagamos una precisión obligatoria. Partido Colorado de Uruguay, aquel de Valle, no tiene nada que ver con el vallismo actual en Uruguay, que no es vallismo, es el Partido Colorado, que ha renunciado al vallismo, y no tiene nada que ver con el Partido Colorado de Paraguay tampoco, ¿no? Porque aquel el vallismo tiene raíces programáticas que marcan una concepción de la política muy avanzada al servicio de la justicia social. Después se fue degenerando ese partido con la muerte de sus líderes fundacionales y hoy el Partido Colorado es un partido de derecha absolutamente desvanecido, con muy poca fuerza. Así que, bueno, tenemos tres capítulos en la historia uruguaya que es, de la cual somos herederos las personas dignas, las que nos consideramos comprometidos con la transformación estructural del país. Es decir, Artiga, la reforma de la educación con José Pedro Varela y José Valle y Ordóñez, que impuso algunas medidas avanzadísimas en el mundo para aquel momento, principios del siglo XX. El horario laboral de 8 horas, divorcio por sola voluntad de la mujer, separación de la Iglesia del Estado y otras medidas sociales avanzadísimas para la época. De eso, el Frente Amplio Fundacional se hizo heredero legítimo. Pero de esos avances, de esos tres próceres del país, el Frente Amplio actual tiene muy poco que ver. El Frente Amplio Gobierno dijo,
por ahí algún

0: dirigente, no recuerdo el nombre, que una cosa es el Frente Amplio y otra cosa es el gobierno. Lo cual en sí es una declaración traicionera, porque no pueden separarse una fuerza de la otra. El Frente Amplio Gobierno actual ha olvidado los principios transformadores de su fundación. Si bien es cierto, como todo fenómeno político en la historia requiere reactualización, ayornamiento, está perfecto, pero los principios de la fundación del Frente son inamovibles. Se pueden adaptar, se pueden modernizar, claro, pero la concepción, el fundamento, esa es inalterable, porque es moral y es ética, y es transformadora hasta llegar a revolucionaria. Si en las manos de sus herederos hubiera lealtad, entonces, fue en Montevideo, en el domicilio de la profesora Liliana Pertuí, que hablamos de todas estas cosas. Ella vive frente a un gigante, una gigante estatua de San Martín, frente a una hermosa plaza, y evidentemente celebramos con los amigos que nos acompañaron, Osvaldo, medio paraguayo y medio uruguayo, y Alberto, un hombre de pueblo, pero un intelectual, comprometido. Estos tres asistentes que me dieron el gran placer de compartir un buen rato montevideano, son los tres intelectuales, pero los intelectuales que se mojan la camiseta en la lucha de las calles. No son los intelectuales solamente de aire acondicionado, son los intelectuales de las peluquerías, de los boliches, de los partidos de fútbol en los barrios, de las hermosas playas paraguayas y también de los claustros académicos, donde Liliana tiene un enorme prestigio. A quien le agradezco mucho y le tomo la palabra a ella y a los y Osvaldo y Alberto de que nos visitarán en el curso de los meses próximos en Paraguay, lo cual evidentemente será un placer, pero también un privilegio de tenerlos a los tres ahí y en el estudio de Fe y Alegría para que continuemos este diálogo comprometido con la transformación, porque no se puede vivir más sin cambiar este orden de las relaciones humanas.
1: Para mí es un placer poder conversar con Liliana Pertuí, que es una socióloga consagrada, una excelente analista de la política mundial y es una experta en la realidad latinoamericana, en particular de Uruguay. Y ahí se abre un punto que siempre a mí me preocupa enormemente, que es, y tú lo podrás decir, Liliana, con más claridad que yo, que es el hecho de que en la decadencia en general de la sociedad moderna, este estrepitoso deterioro, Uruguay ha sido un país que ha tenido un muy buen nivel en la educación política, en la formación política. Entonces, cuando cae Argentina, que fue siempre lo mejor, fue el sentimiento peronista, pero que nunca tuvo una base científica el peronismo.

0: mismo, sino que tuvo un sentimiento, como en Paraguay es el sentimiento del Partido Colorado, que no tienen una base. Entonces, no hay una matriz ideológica que lo explique eso. Pero en Uruguay sí, y el Frente Amplio, en sus 50 años de vida, ha sido un ejemplo. Entonces, ejemplo de la unidad en la diversidad, con una línea antiimperialista, no necesariamente anticapitalista, pero con varios capítulos de anticapitalismo en su programa original y todo. Entonces, mi pregunta, Liliana, es cómo es que a mí me sorprende mucho la decadencia ideológica de la sociedad paraguaya, uruguaya, porque comparo con Paraguay y yo digo, bueno, a mí no me duele la baja cultura política del pueblo paraguayo, me duele, pero mucho más me duele la decadencia ideológica de Uruguay, porque Uruguay parte de una plataforma muy interesante a través de ejemplos como Artigas, José Pedro Varela, Valle Ordóñez, hasta la creación del Frente Amplio. Entonces, Paraguay no transitó eso. Tuvo 50 años de república soberana, independiente, y el imperialismo inglés lanzó la guerra de la Triple Alianza, la triple infamia, como decía Galeano, y con la participación de los gobiernos de Uruguay, Argentina y Brasil. Entonces, hay una deuda enorme de Uruguay con Paraguay en varios sentidos. Artigas vivió 30 años exiliado allá, 25 en la pobreza más absoluta, pero con dignidad. Hoy Artigas es, después del Mariscal López, quizás la figura militar con más prestigio en Paraguay. Se le quiere a Artigas. Entonces, hablo mucho y tal vez te confundo, pero mi pregunta es cómo puede explicarse la decadencia teórica de la sociedad uruguaya.
1: Bueno, José, gracias y bienvenido a mi casa. Gracias y bienvenido a mi casa, a los amigos acá, a Alberto y a Osvaldo. Y sí, y bueno, estamos compartiendo un mate, porque esas son las tradiciones culturales más arraigadas y comunes que tenemos con los paraguayos, con los guaraníes, con nuestros antepasados guaraníes, aunque yo tenga ese apellido. Pero bueno, vos hablabas de la deuda que tenemos. Yo quiero decir que siempre he sentido que sí, y que no, que por qué Uruguay tenía que intervenir en esa guerra, ¿no? También esas cosas, hay que analizarlas porque son las líneas largas que nos traen al presente, ¿verdad? Más allá de que nosotros fuimos de alguna manera la excepcionalidad dentro de esta región, como tú bien decís, por esas tradiciones de Artigas, que no fue un caudillo o un jefe revolucionario con las características que tuvieron los otros del continente, ¿no? Que eran más como de otra clase social. No era ningún pobre Artigas, pero era como un líder popular y interpretaba a los sectores más populares, ¿no? Creo que fue como el más campesino, para decirlo de alguna manera, que entienda a todo el mundo, ¿no? Eso nos ha hecho tener como una impronta, quizá eso también yo como socióloga, ¿no? Digo, cómo se conforman las identidades de los pueblos, ¿no? Nosotros además que fuimos una identidad creada forzadamente, ¿no? Porque somos el mismo pueblo con los argentinos. Esto hay que saberlo. Uno anda por el mundo y encontrás a uno que es parecido a vos, y si no es uruguayo, es argentino, pero también

también con los paraguayos. Entonces, ahí hay una cosa que, bueno, que se forzó en nosotros, acá en este Cono Sur, ¿no? Capaz que no tanto con los chilenos, porque tenemos unas montañas enormes, pero acá en el Cono Sur hay una cosa que lo digo como socióloga y observadora, y porque he viajado bastante y he trabajado en la región, y empezás a notar esas cosas re interesantes, y decís, ah, esto hubiera sido terrible, terrible continente si eso hubiera seguido las cuestiones como más naturales de los pueblos, digamos, ¿no? Incluido el sur de Brasil, ¿no? Que tenemos con los gaúchos mucha cosa en común. He ido a trabajar pila de veces y en esa de la cotidianeidad uno dice, opa, también hacen esto de esta manera. Así que en realidad yo creo que sí, que tenemos deudas, pero también tenemos largas tradiciones comunes que me parece que tenemos que rescatar, sobre todo en tiempos de tanta confusión en el mundo en general. Y bueno, en algún lugar hay que poner algún ancla, ¿no? Tú me preguntabas qué pasó con la sociedad uruguaya. Yo creo que aunque nosotros tengamos ese mito de que somos excepcionales y no sé qué, todo llega a Uruguay. De una manera distinta y quizás que también más mediatizada, es decir, más aplanadita que en el resto, por esta tradición también de, bueno, fuimos una república democrática y seguimos siendo, ¿no? La democracia más plena de todo en Sudamérica, bueno, de Latinoamérica en realidad. Tenemos esas tradiciones sociales importantísimas que empezaron con el modernismo en el siglo XIX, materializadas y el gran exponente Varela, ¿no? Eso fue una gran revolución. Con la escuela laica gratuita y obligatoria, con las políticas sociales súper avanzadas para el mundo, te diría, porque nosotros con los primeros 30 años del siglo XX, con José Valle y Ordóñez, se crearon las bases del primer estado de bienestar en el mundo. Venían a estudiarnos teóricos de Europa y de otros lugares que decían que era como el laboratorio de los locos, ese país raro y desconocido de allá del sur, ¿no? Y eso sentó unas bases muy fuertes que nos dio entre los ilustrados orientales, ¿no? Sean los orientales tan ilustrados como Valiente, continuado por Varela, por el vallismo, generó una sociedad bastante integrada. Que no quiere decir que fuera igualitaria, yo lo aclaro a esto porque esto también es parte de un mito fundante que tenemos los uruguayos, que es acá nadie es más que nadie y somos los más que tendemos a la igualdad. Pero en este país existen clases sociales, en este país existió siempre concentración de la tierra y de las riquezas en algunos, y expresiones también de la derecha, porque eso tampoco se habla mucho en Uruguay, ¿verdad? Si uno traza una línea, sabe que, por ejemplo, los Manini, ahí hay toda una línea, ¿no? De heredabilidad, de una concepción de derecha retrógrada, fundadores de la. Pero viene desde. ¿No? Dueños de la Rosal 33. Yo qué sé, si uno hace esas líneas largas, también se da cuenta que nosotros no escapamos a la realidad del resto de la región. Entonces, pero es cierto que el tema de la educación y después los liceos departamentales, que tampoco se nombran casi nunca, fueron
otra revolución en este país. Tener un liceo departamental, que fue lo primero que se empezó a hacer en el interior, dio

0: la posibilidad a que otros sectores accedieran al conocimiento de otra manera. Es decir, democratizar los niveles de la educación fue lo que le permitió al Uruguay generar posibilidades de esta conciencia política, ¿no? ¿Por qué? Porque la gente accedía, leía, etcétera, etcétera, etcétera. Con toda esta historia, voy a ser más corta, es que en realidad yo creo que nosotros somos muy vallistas los uruguayos,
1: ¿Muy qué?
0: muy vallistas. Vallistas desde el punto de vista de la matriz esa que nos ordenó como país, ¿verdad? Porque en el siglo XIX vivíamos en guerra. Y eso nos matrizó a todos, aunque les duela, por ejemplo, a los blancos. Hay una matriz, una conciencia, es lo que se está deteriorando. Y ahí es que empieza yo llamo que hubo un tiempo, yo le llamo un espíritu de época en realidad, espíritu de época, que tiene que ver con algunas claves que son estas historiográficas, pero también una forma de ser de los uruguayos, de cómo nos vinculábamos con las instituciones, entre nosotros, cuáles eran las prioridades. No es política, es más sociología, me parece a mí, que otra cosa, pero historia también, que nos da esta idea de, bueno, para nosotros no era común que la gente, yo qué sé, estuviera en la calle antes, nos alarmaban cosas. Sin embargo, uno iba a otros países y había mucha gente en la calle, te llamaba la atención, ¿no? Incluido países de Europa, ojo. Entonces, para nosotros había una matriz que había cosas que decíamos, esto no es posible, ¿por qué? Porque teníamos esa matriz del Estado protector, de que a todo el mundo a todo el mundo no, a la mayoría le llegaban cosas. Siempre hubo pobreza, había rancheríos y había pobreza. Yo quiero recalcar porque si no seguimos fomentando esta idea de que como el Uruguay no hay. Fuimos avanzados en el marco de la región. Al principio del siglo XX fuimos avanzados, más avanzados que Europa, por eso venían para acá, los barcos y todo, porque era un país que daba y tenía esa idea del Estado escudo de los pobres. Y esa es la matriz machista. Y la tenemos todos, incluida yo que soy marxista, leninista y que me eduqué en eso, sigo teniendo esa matriz. Y esa idea se fue como, fue penetrando y hubo una idea de ese espíritu reformista, que lo tenían todos los partidos, ¿eh? Había sectores de los partidos, por ejemplo, los blancos, Wilson Ferreira, ¿no? Un Estado social, reformista, protector,
1: O
0: que
1: sea, es
0: era.
1: posterior, ¿no?
0: Sí, pero esa idea del Estado social protector y eso va calando en todas las corrientes de pensamiento que hay en Uruguay. También están los otros, los de ultraderecha, la derecha, etcétera, que se oponían. Pero había como un consenso general de que habían cosas que el Estado debía proveer. Y eso bueno, porque, por ejemplo, las pensiones a la vejez las hace Valle, pero se las dio Carlos Rollo, que era un blanco. Es decir, esta idea estaba permeada. Termina concluyendo, porque se agrava la crisis, porque no somos una maravilla, porque teníamos contradicciones y porque teníamos pobreza, y sobre todo en el interior, yo soy del interior, en departamento que lleno de arroceras, ahora y en todos lados, arroceras, pero allí fue donde la cuna ¿no? De los arrozales y del arroz, de la explotación y de las cosas más tremendas. Y empieza a ver, cuando se termina la guerra de Corea, muchas dificultades en este país que se ponen a la luz, ¿no? Se termina el segundo vallismo de Luis Valleverde, viene una crisis muy grande. Todas esas ideas y esa mentalidad van confluyendo en sectores y en personas de los distintos partidos en encontrar una alternativa. Y es el Frente Amplio, porque es hijo de esa idea.

0: idea. Yo estoy convencida de que es hijo de esa idea. Por eso no es tan fácil en otros países crear un Frente Amplio. Por eso es único en con estas características el Frente Amplio.
1: Profesora,
0: Sí.
1: hasta ahí estamos
0: Sí.
1: muy claros. Yo lo decía al principio,
0: Sí.
1: los cuatro
0: Sí.
1: capítulos, Artigas,
0: Sí.
1: la reforma de la
0: Sí.
1: enseñanza, Valle Ordóñez y el Frente Amplio, que es una síntesis
0: De
1: de
0: todo eso.
1: toda esa personalidad típica de este país. Pero tú hablas de la guerra de Corea.
0: Sí.
1: Y ahí se instaura en el mundo toda una cruzada anticomunista que penetra en Uruguay fuertemente.
0: Sí.
1: Entonces, se puede decir que en los últimos 45, 70 años,
0: Sí.
1: se increciendo, se desarrolla un anticomunismo que penetra hasta en los sectores de izquierda en Uruguay.
0: Estoy de acuerdo.
1: Entonces, a mí lo que me interesa es diferenciar el por qué la sociedad uruguaya va perdiendo esa conciencia, esa convicción del estado de bienestar, que no combatía la desigualdad social ni desaparecía la sociedad de clase, la diferencia, ¿no? Pero había un sentimiento de bienestar social y solidaridad también, porque, bueno, si alguien no tenía para comer, bien, el vecino le alcanzaba algo. Bueno, eso se ha ido perdiendo. Ahora, ¿cómo se explica desde el punto de vista sociológico, que más que
0: Sí.
1: nada para mí es político,
0: Sí.
1: más que sociológico, cómo se explica esa deriva,
0: Sí.
1: esa claudicación, en definitiva, de la sociedad uruguaya que llega hasta hoy en estas condiciones, donde a mí personalmente, como buen hereje que soy, estoy imbuido de un gran temor de que el actual gobierno termine con el Frente Amplio. Entonces, una experiencia histórica inusual que a mí me preocupa enormemente, y de ahí es mi pregunta de por qué esta decadencia, ¿a qué se debe?
0: Bueno, a mí también me preocupa, coincidimos, estoy muy preocupada, porque eso, porque considero que el Frente Amplio es una gran construcción

0: estoy muy preocupada. ¿Por qué? Porque eso, porque considero que el Frente Amplio es una gran construcción que sintetiza toda una parte muy larga de la historia y que de verdad nació de todas esas corrientes y se nutrió, porque no es solamente única porque estaban los demócratas cristianos y y estábamos los
1: Sí.
0: comunistas. Es mucho más que eso.
1: Claro.
0: En realidad, todo eso no ve la larga duración, no se entienden las cosas. Y entonces se quiere trasladar mecánicamente, ¿no? Hay que hacer un frente amplio en tal. Yo qué sé, capaz que sí, pero siempre hay que ver cuáles son las bases materiales, las condiciones de existencia material para que se puedan concretar. Yo creo que en la decadencia, es decir, está el anticomunismo que tú decías, yo lo reconozco también. A nosotros los uruguayos nos cuesta mucho reconocer estas cosas, ¿no? Así como que hubo una derecha recalcitrante, persistente, militante, con poder desde los inicios de la patria misma, ¿no? Y que se rastrean los apellidos y se repiten hasta el día de hoy. Esto de, se me fue lo que iba a decir, pero es la derecha, pero también esto de la diferencia de clases, que es otra cosa, ¿no? Yo vengo de ese pueblo donde de verdad los arroceros, cuando yo era niña, ya andaban en avionetas. Entonces, no es que de ahora son ultra ricos y

0: O esto de, se me fue lo que iba a decir, pero es la derecha, pero también esto de la diferencia de clases, que es otra cosa, ¿no? Yo vengo de ese pueblo donde de verdad los arroceros, cuando yo era niña, ya andaban en avionetas. Entonces, no es que de ahora son ultra ricos y súper. No, no. Siempre hubo gente que tuvo más. Entonces, no es que de ahora son ultra ricos y súper. No, no. Siempre hubo gente que tuvo mucho poder y mucho
1: No
0: dinero,
1: se
0: ¿no?
1: ignora nada de eso, creo que no se ignora. El problema es.
0: Pero bueno, pero ¿sabe qué pasó? ¿Sabes qué pasó? Yo creo que tampoco hay una cosa que está profundamente estudiada, que fue lo que pasó con la dictadura. Yo lo decía el otro día en una charla, porque no se explica, sino, sí, es real, porque estuve presa además, de destrucción, y eso es de verdad, ¿sí? Entonces no se ve como eso.
1: No, pero eso no, fue privativo de Uruguay, ¿eh?
0: No, pero también eso ha influido en Uruguay en aquello de. A ver, hay una generación,
1: De empobrecer la resistencia.
0: sí, hay una generación que yo la veo, esto es sociología espontánea, no hay estudios, ¿no? Pero uno tiene desviaciones y dice, ah, mira,
1: Bueno, pero
0: que es una
1: él
0: generación que está, la que se crió en la dictadura, que es la que viene después, que es muy difícil esa generación. Matrizada por el miedo, matrizada por el no te metas, matrizada
1: por otra de educación, otro
0: y
1: contenido de la
0: sí.
1: educación.
0: Entonces, esa, porque ¿qué pasa? Los fundadores del Frente Amplio, los que venían de aquella otra acumulación, se murieron. Es esto, está bien, esto es así. Generación, matrizada por el miedo, matrizada por el no te metas, matrizada.
1: No, por otra de educación,
0: Y
1: otro contenido de la
0: sí,
1: educación.
0: entonces, esa, porque ¿qué pasa? Los fundadores del Frente Amplio, los que venían de aquella otra acumulación, se murieron. Es esto, está bien, esto es así. Entonces, el corte de la dictadura fue de verdad real, pero también generó otro tipo de generación. Matrizada por el miedo, matrizada por el no te metas, matrizada.
1: Por otra de educación, otro
0: Y
1: contenido de
0: sí,
1: la educación.
0: entonces, esa, porque ¿qué pasa? Los fundadores del Frente Amplio, los que venían de aquella otra acumulación, se murieron. Es esto, está bien, esto es así. Entonces, el corte de la dictadura fue de verdad real, pero también generó otro tipo de. Y eso es de verdad, ¿sí? Entonces no se ve como eso.
1: No, pero eso no, fue privativo de Uruguay, ¿eh?
0: No, pero también eso ha influido en esa, porque ¿qué pasa? Los fundadores del Frente Amplio, los que venían de aquella otra acumulación, se murieron. Es esto, está bien, esto es así. Entonces, el corte de la dictadura fue de verdad real, pero también generó otro tipo de individuos, de personas. Que hagamos al gobierno en el 2005 con un país hecho pedazos. Nunca habíamos vivido los niveles de miseria, desnutrición, no. Cosas que en Uruguay, de verdad,
1: No se
0: no
1: conocía.
0: se conocían. Entonces, hasta ahí crecimos. Y a partir de ahí, el Frente Amplio, bueno, hasta la elección anterior a esta última, habíamos perdido 200.000 votos. Solo me habiendo votado, yo no soy de las que ve la política, pero digo, esto es concreto y es real. A partir, ¿por qué? Porque ese anticomunismo que vos nombrabas hace un rato operó también. Entonces, para ganar el Frente Amplio tenía que hacerse más no quiero usar palabras incorrectas, pero tenía que hacerse,
1: Llegar a todos.
0: sí, eso que dicen menos radical.

0: frases programáticas del Frente Amplio en el primer gobierno, ¿verdad? Acuérdense que ahí estaba nacionalización de la banca, la famosa reforma agraria que nunca hemos hecho, etcétera, ¿no? Pero en realidad eso fue, después se instaló una mentalidad que en Uruguay, yo creo que en el mundo, ¿no? Que era el progresismo quien iba, era el único capaz, la versión de izquierda del progresismo, no quiero hablar mal, digo eso, ¿no? Esa versión más que llegue a todo el mundo, que sea más amable, ¿no? Que inclusiva de todos los pensamientos, corrientes y no sé qué, la única que en este país puede llegar al gobierno. Esa idea está instalada, sigue instaladísima. Y esa idea, y esa mentalidad, ese espíritu, para hablar de se instala a partir de ahí, porque además, con éxito, ¿no? Ganamos la elección. Fue la única vez que ganamos en primera vuelta, ¿no? Entonces, hay esa idea se matriza, logramos llegar al gobierno, y esa idea se consolida como esta es la ganadora. ¿Qué pasa? Si uno no lee correctamente la realidad política a medida que avanza, porque también nosotros cambiamos la realidad política cuando llegamos. Jugamos también en la cancha con los otros. Pero yo entiendo, y es lo que critico, es que nunca más se hizo una lectura de los cambios que se habían producido en la sociedad, que nosotros habíamos producido, o por lo menos intentado a partir de nuestros gobiernos, y eso se ve reflejado después en esa pérdida de confianza, ¿no? Esos 200.000 votos que vamos perdiendo, que es la gente menos politizada, pero bueno, y en el alejamiento de sectores, porque miren lo que pasa, que eran más politizados y más de ideologías de izquierda definidas, también porque el Frente Amplio pierde por ese lado de los menos politizados, pero pierde durante todo ese proceso de 15 años también por izquierda. Yo acá no estoy haciendo juicio de valor, pero hay que ver por esas dos cosas, ¿no?
1: Yo no veo por qué no hay que hacer juicios de valor.
0: Bueno,
1: entre la gente comprometida en política, yo creo que corresponde hacer juicio de valor. Bueno, que hay que explicarse, siempre me lo pregunto, ¿por qué no se explican los fracasos? ¿Por qué el enemigo sigue acumulando méritos en su decadencia? Es decir, no puede más el sistema capitalista. La expresión imperialista está muriendo. Muere el Medio Oriente a nivel militar, muere en lo económico frente a China, muere al interior de Estados Unidos, que se convierte en un país tercer mundo. Bueno, entonces, ¿cómo es que en la decadencia del sistema esa gran fuerza, por lo menos antiimperialista, también se debilita? No tiene respuesta para la coyuntura actual. Entonces, termino con esto. El fenómeno de Uruguay huele mucho a abandono de principios. Sí. Huele mucho a una especie de renuncia al sacrificio que requiere la militancia para cambiar históricamente un país. Entonces, Uruguay, que tenía una base, una matriz, una placenta muy interesante a nivel de que el Frente Amplio era la mejor expresión, hoy en día esos principios, yo que vivo en el extranjero, no los veo. Cada vez que vengo acá me encuentro, leo, claro, trato de estar al corriente de la realidad uruguaya, pero cada vez que vengo acá y se dan conversaciones política, me encuentro con la pena, el dolor de ver que cada vez se habla menos de política en este país. Que hay como las nuevas generaciones, es decir, la herencia que dejó

0: Izquierda, me parece que está muy pobre la herencia que se está desaprovechando, esa herencia. Ahora hay que preguntarse por qué los hijos de la militancia están endiosados por la revolución tecnológica, por el celular, por el mensaje que transmiten las redes. Ya Estados Unidos no es un ejemplo para las nuevas generaciones. No es, pero tampoco lo es Uruguay. Entonces, tampoco lo es Europa. Se está volcando la gente a una especie de epicentro del poder mundial, con ejemplos claros como China, Rusia, la India, el BRICS, que despertó tanta esperanza. Hoy, por ejemplo, frente al genocidio, el BRICS no existe. ¿Y por qué no existe? Porque lo heterogéneo de la composición, heterogéneo ideológico de la composición del BRICS, hace que no tenga capacidad de reaccionar frente al genocidio. Entonces, vuelvo a Uruguay. De las manifestaciones a favor de Vietnam, de las manifestaciones de rechazo visceral al imperialismo, al capitalismo, todo lo demás, ¿cómo se ha llegado a esta situación hoy? Y eso es lo que yo me pregunto permanentemente, porque hablo con algunos, ahí estuve en Colonia 3 días y hablé con gente de mi época, pero también jóvenes, y no hay explicación. El por qué hay una especie de renunciamiento. Y yo, muy individualmente, pienso que es el resultado de la decepción de los pueblos en los intentos revolucionarios. Hasta ahora no hay una autocrítica porque se terminó la más extraordinaria revolución anticapitalista que fue la de Rusia. Hasta ahora no hay una explicación de orgánica. Hay analistas como tú, estudiosos que pueden hacer, pero orgánicamente no hay una autocrítica. Y el Frente Amplio, volviendo a Uruguay, tampoco lo tiene. Pero ¿por qué personas como tú, aparte de lo que yo te leí, muy bueno, que me interesó mucho conocerte, ¿por qué no hay entre la gente valiosa que tiene este país una conducta de acoso a los que están traicionando los principios del Frente Amplio? ¿Por qué no se le cuance, como dirían los franceses?
1: Sí. Bueno, yo creo que ha sido, digo, la primera que hago autocrítica es a mí misma, ¿no? Porque yo he sido, es más, yo sigo siendo orgánica, militante del Frente Amplio, como desde la adolescencia, ¿verdad? Estuve acá dentro del país, estuve presa y después salí, estuve acá dentro del país toda la dictadura clandestina luchando. Es decir, me caben muchas cuestiones, también las mal hechas y la por qué, o porque no las vi, o porque también uno se impregnó del espíritu de lo posible, ¿verdad? La política, aquello también es el arte de lo posible. Y en Uruguay eso primó mucho. Quizá, mirá lo que te voy a
0: El
1: decir.
0: arte de lo posible a favor del sistema.
1: Claro, ¿por qué? Porque para ganar había que,
0: Ganar electoralmente, dice.
1: electoralmente había que ir como rebajando, porque yo no estuve en contra de eso. Bueno, lo que pasa es que yo entendía que era una etapa, ¿no? Que nosotros íbamos a poder establecer, eso digo, a la salida de la dictadura era joven, también creía esas otras cosas que entre ellas esa que se cayó a pedazos, ¿no? Pero bueno, en realidad decía, bueno, esto es una etapa y que después
0: Gracias.
1: hay que seguir profundizando, ¿no? Tendrá las características, esta transformación de Uruguay, con estas características que hablábamos al principio de cómo ha sido la construcción del Uruguay, etc. Pero eso se fue abandonando. Y se fue abandonando.

0: Perdón. Venezuela es una. El Frente Amplio se transformó en esto de ser más funcional a ganar. Y hay gente que también viene de la época nuestra que yo estoy asombrada de lo que nos ha pasado, que te dice, bueno, pero es mejor que sigamos nosotros a que venga la derecha. Pero nosotros no nacimos para hacer eso, nacimos para hacer la alternativa. Entonces, yo no quiero ser pesimista, pero si acá no hay un rescate de lo que quede bueno de la esencia del Frente Amplismo, ¿no? ¿Okay? La veo muy difícil, de verdad,
1: Ahora, a mí
0: para adelante.
1: me gusta mucho tu encare en el análisis autocrítico, porque
0: Sí.
1: resulta que nuestra generación tenía espejos donde mirarse.
0: Sí, claro.
1: La Unión Soviética, el campo socialista, que al final la realidad demostró que no era tal, pero creíamos. Iban los dirigentes a Moscú, venían, contaban
0: Sí.
1: maravillas. Yo hasta que en el año 81, 82, recorrí de Polonia hasta Bulgaria, Alemania, por todos lados, en auto, vi lo que era Bulgaria, por ejemplo, lo que era al interior el poder socialista. Y entonces era una gran falsedad.
0: Sí.
1: Pero los pueblos creían en eso, no tenían armas de autocrítica para nosotros, desinformados, creíamos, estábamos convencidos y ese era nuestro espejo. Ahora, ¿qué espejo tiene hoy las nuevas generaciones? Cuando Venezuela, que la izquierda lo presentaba como un gran proceso revolucionario, se ha demostrado lo que ha sido, o lo que es.
0: Sí,
1: Nicaragua, ¿qué es
0: tremendo,
1: Nicaragua?
0: tremendo.
1: Hay una cantidad de mentirosos analistas de izquierda que siguen hablando de la revolución de Nicaragua, siguen hablando del socialismo en Venezuela. Cuba, no tenemos el coraje de analizarla en lo que es Cuba hoy, pero Cuba hoy no tiene nada que ver con la Cuba de hace 40 años. Y no todo es el problema del bloqueo. Ahora, yo pienso que las nuevas generaciones, si tuvieran lecturas realistas y valientes diciendo la verdad, no se decepcionarían, no irían a votar al Cuqui Lacalle en
0: ¿Y ellos qué
1: Uruguay.
0: van a hacer?
1: No irían a votarlo, porque lo no van a votar tal vez porque, bueno, ¿y qué nos dio Orsi?
0: Claro.
1: Entonces, como el sistema ha instalado la duda, el miedo, la vacilación, dice, ¿para qué queremos el cambio si queda igual? Ya aquí no es gato perdimos. Las nuevas generaciones que no agarran un

0: Educar para seguir. Pablo Freire
1: Siempre la pregunta es el para
0: sigue
1: qué.
0: siendo ignorado.
1: Sí, claro, totalmente.
0: Bueno, terminamos.
1: Bueno, sí, yo en realidad,
0: El dueño de la infraestructura
1: dice que hay que terminar.
2: No, no, porque vamos a hacer ahora, porque si no, no va a entrar en el
1: Ah,
2: programa.
1: no
2: Hay que
1: entra.
0: dice que, no, no, pero
1: Bueno, después
0: después.
1: lo recortan. No,
0: Sí,
2: para esta parte.
0: todas las opiniones de ella
2: Que
0: las.
2: haga cierre, Liliana, que me parece que de algún modo coloca acá lo.
0: Cortamos los míos que son muy largos
1: No,
0: siempre.
2: está muy bueno.
1: yo en realidad creo que eso, no quiero terminar con un mensaje pesimista, pero sí creo que hay que tener principio de realidad. Ningún cambio en el mundo, en la historia, se hizo solo agitando,
0: Y
1: ¿no?
0: menos en base a las mentiras.
1: Y menos en base a las mentiras. Por lo tanto, yo creo que estamos en un momento muy difícil, muy complejo, aquí en este país, en Uruguay, también. La izquierda tiene muchos problemas, también tiene el problema del poder. La izquierda no sabe dialogar, no ha encontrado la manera de generar un poder de verdad construido a imagen y semejanza de los principios que dice o quiere construir, que persigue, ¿verdad? Llega al poder, llega al gobierno, no llega al poder, llega al gobierno. Y sigue ejecutando el poder de las mismas formas y maneras que lo ha hecho. No sabe dialogar, no ha encontrado la manera de generar un poder de verdad construido a imagen y semejanza de los principios que dice o quiere construir, que persigue, ¿verdad? Llega al poder, llega al gobierno, no llega al poder, llega al gobierno y sigue ejecutando el poder de las mismas formas y maneras, principio de realidad. Ningún cambio en el mundo, en la historia, se hizo solo agitando,
0: Y
1: ¿no?
0: menos en base a las mentiras.
1: Y menos en base a las mentiras. Por lo tanto, yo creo que estamos en un momento muy difícil, muy complejo, aquí en este país, en Uruguay, también. La izquierda tiene muchos problemas, también tiene el problema del poder. La izquierda no sabe dialogar, no ha encontrado la manera de generar un poder de verdad construido a imagen y semejanza de los principios que dice o quiere construir, que persigue, ¿verdad? Llega al poder, llega al gobierno, no llega al poder, llega al gobierno y sigue ejecutando el poder de las mismas formas y maneras. Eso, no quiero terminar con un mensaje pesimista, pero sí creo que hay que tener principio de realidad. Ningún cambio en el mundo, en la historia, se hizo solo agitando. A imagen y semejanza de los principios que dice o quiere construir, que persigue, ¿verdad? Llega al poder, llega al gobierno, no llega al poder, llega al gobierno y sigue ejecutando el poder de las mismas formas y maneras que lo ha hecho. El 400.000 que gana 25.000 pesos, el tema de los niños pobres no se resuelve porque son los hijos de los que ganan y las que ganan 25.000 pesos, ¿no? Entonces, no creemos más estructuras. Hagamos soluciones reales, concretas. Siempre y de última la decisión es política. Yo, ¿quiero resolver esto o no quiero
0: Pero
1: resolver
0: hay que
1: esto?
0: denunciar la estructura del sistema.
1: Hay que denunciar las estructuras del sistema y no plegarse en el silencio porque gano 500, 600 mil pesos por mes, que
0: Bueno.
1: es un sueldo obsceno, lo digo de verdad, es obsceno para un país de
0: Por
1: 3
0: supuesto.
1: millones y medio
0: Claro.
1: de uruguayos, por favor, es obsceno. Y acá gobierna, y ha gobernado la izquierda, y no es capaz. Cuestionar el poder es empezar a cuestionar desde ahí esas cosas. ¿Es eso lo que necesitamos? Tenemos que ganar.

0: esto, ¿cómo resolvemos este problema? Por eso.
1: Pero ahí tú estás pidiendo una ética
0: Sí,
1: que
0: porque
1: la
0: yo creo que la nueva
1: que
0: forma del país de
1: por
0: 3 millones
1: supuesto,
0: y medio
1: claro.
0: de uruguayo, por favor, es obsceno. Y acá gobierna, y ha gobernado la izquierda, y no es capaz. Cuestionar el poder es empezar a cuestionar desde ahí esas cosas. ¿Es eso lo que necesitamos? ¿Tenemos que ganar esto? ¿Cómo resolvemos este problema? Por eso.
1: Pero ahí tú estás pidiendo una ética
0: Sí, porque yo creo que la nueva forma de la izquierda es también política, moral y ética. Y si no, no
1: por
0: es.
1: supuesto, pero como esos valores se han perdido,
0: Claro.
1: se hace cada vez más difícil recuperarlos si no hay una conducción que encabece lo que llamaban antes la vanguardia.
0: La vanguardia.
1: Es decir, los grupos.
0: Se ríe Alberto.
1: Los grupos, bueno, una palabra
0: Sí, es linda.
1: vieja, que los jóvenes no la entienden ni la quieren,
0: Sí.
1: pero que significa algo, que es muy simbólica esa palabra. Entonces yo creo que la responsabilidad de ustedes, los intelectuales, la gente más formada, es como siempre, encabezar el esfuerzo. Porque el proletario no tiene tiempo para andar leyendo a Carlos Marx.
0: Sí.
1: Tiene que dedicar el tiempo para buscar cómo darle de comer a sus hijos en este sistema tan abominable que es el
0: Sí.
1: capitalismo, ¿no? Donde la diferencia de clase es el mayor crimen de la humanidad. Entonces,
0: Totalmente.
1: yo creo que
0: En
1: eso es lo
0: eso
1: que.
0: estamos.
1: Sí. Pero todos tenemos una gran responsabilidad en ese
0: En eso
1: sentido.
0: estamos.
1: Y hay que tener la valentía de decir en los círculos de compañeros que muchas veces se tolera por mantener el compañerismo y se tolera la cobardía y el renunciamiento. Entonces, eso nada más te quería decir. Te agradezco muchísimo,
0: Gracias.
1: profesora
0: Saludos
1: Liliana.
0: a los paraguayos
1: Pero,
0: hermanos que
1: pero.
0: tenemos.
2: De todas partes vienen sangre y coraje para salvar su suelo. Los orientales.
1: Por mantener el compañerismo y se tolera la cobardía y el renunciamiento. Entonces, eso nada más te quería decir, te agradezco muchísimo,
0: Gracias.
1: profesora Liliana.
0: Saludos a los paraguayos
1: Pero,
0: hermanos que
1: pero.
0: tenemos.
2: De todas partes vienen sangre y coraje para salvar su suelo. Los orientales.
1: Por mantener el compañerismo y se tolera la cobardía y el renunciamiento. Entonces, eso nada más te quería decir. Te agradezco muchísimo,
0: Gracias.
1: profesora
0: Saludos
1: Liliana.
0: a los paraguayos
1: Pero,
0: hermanos que
1: pero.
0: tenemos.

0: El proletario no tiene tiempo para andar leyendo acá los Marx. Tiene que dedicar el tiempo para buscar cómo darle de comer a su
1: Saludos a los paraguayos, hermanos. Que...

0: El gobierno está queriendo rematar un nuevo, un recurso muy importante del país. Quiere recurrir a algunas medidas que son, desde mi punto de vista, muy engañosas. Y es por eso que llamamos al experto en el tema de energía, que es el compañero, amigo, y es el ingeniero Canese, quien entiende, es una de las personas que más entiende de energía en este país, para que nos hable sobre estas iniciativas, que no son solamente del gobierno, sino también de algunos opositores, pero que evidentemente van por el mismo camino o tienen la misma intención, porque coinciden en sus intenciones. Que uno quiere crear un ente regulador de la energía, pero en vez de que sea un ente que regule, en realidad va a servir para desregular.
1: Eso.
0: Así como crearon la superintendencia de jubilaciones, sí, que no sirvió para regular, porque hasta ahora no ha funcionado ni se ha tomado medida alguna para defender los fondos que tienen los trabajadores, sino, en fin, se ha utilizado y se sigue utilizando y se va a seguir utilizando para privatizar. Yo creo que hay una coincidencia en esos dos ejemplos que tenemos, que estamos dando, y Ricky, buenas tardes.
1: ¿Qué tal, Víctor? Realmente una satisfacción, un placer estar acá contigo y en fe y alegría, así que de doble satisfacción. Y tus apreciaciones iniciales que estabas diciendo, totalmente de acuerdo. Acá hay un interés de despojarle a la ciudadanía de esa inmensa riqueza, nuestra principal riqueza natural después de la tierra. La tierra ya fuimos despojada después del genocidio de la guerra de la Archipalianza. Nos despojaron, ahí ya perdimos el acceso a la tierra, que quedó privatizada y en manos de grandes empresas transnacionales de la época, y eso sigue hasta ahora, ¿no? Y ahora, ya despojado de esa principal riqueza natural que es la tierra, ahora vienen detrás de nuestra energía hidroeléctrica, ¿sí? Así de simple. Y se van a, pretenden llevarse, digamos, empaquetada en forma de datos, de inteligencia artificial, de hidrógeno, de lo que sea, llevarse nuestra energía hidroeléctrica a precios regalados, que Peña de Lula le está ofreciendo eso, precios regalados, y enchufarnos, como se dice, hablando en términos casi energéticos, enchufarnos o ensoquetarnos, también dice alguna gente, hablando así mal y pronto, una energía cara, sí, ¿no es cierto? Como la nuclear, ya firmó Peña un acuerdo con Estados Unidos para que nos vendan energía cara. En Brasil cuesta $140 el megavatio hora, 10 veces lo que vale nuestra energía hidroeléctrica. Esa es la energía que nos quieren dar. Bueno, a Europa también le venden el triple de lo que le costaba antes. O sea, digamos que dentro de la constante de Estados Unidos estamos, ¿no es cierto? Si hicieron eso con Europa, ¿por qué no van a hacer
0: un alto más de sumisión total a los intereses norteamericanos también?
1: Sí,
0: ¿no?
1: Sí, también así mismo. O si no, van a traer gas natural de Vaca Muerta, ¿a qué costo? Un costo de fortuna, donde también hay empresas de Estados Unidos, también otras transnacionales, pero fundamentalmente de Estados Unidos, donde nos van a vender un gas natural caro, ¿no es cierto? Para que nosotros no abastezcamos con energía nuclear, energía sino fósil como el gas natural, o puede ser también la energía solar es muy linda, pero lo que hace falta es energía solar continua, y esa energía solar continua es cara y también se basa en baterías eléctricas, donde entran todos estos elementos muy caros, ¿no es cierto? Y donde nos van a hacer saltar de una situación, ojo, nosotros estamos en una situación envidiable, tenemos la menor tarifa eléctrica de la región sin subsidio y nos van a colocar en la peor situación, con una energía carísima.
0: Sí, así es, así es. Ahora, vamos un poco a la historia porque ya durante el gobierno de Lugo se desestimuló este tipo de actividades, este tipo de utilización
1: electrointensiva
0: fijando una cifra de más de $60 por megawatt hora, ¿no?
1: Sí,
0: entonces, después eso, durante el gobierno de Cartes, se ratificó.
1: Se ratificó.
0: Y no entiendo yo por qué, porque yo suelo decir que esto que está pasando ahora ya era soñado por el gobierno de Cartes, ya estaba planeado por el gobierno, o planificado por el gobierno de Cartes

Canese. Pero antes vamos a dar algunos números para que ustedes puedan llamar y participar si es que así lo quieren. Los dos números de teléfono son 0985-826-044 y 0985-918-274. Si quieren escucharnos por la web, la dirección es radio.feyalegria.org.py. Tenemos solamente una hora y vamos a tratar un tema que es muy importante para el desarrollo de Paraguay y que en este momento, al parecer, el gobierno está queriendo, no al parecer, tengo la seguridad de eso,

0: desde su inicio, desde el inicio de su mandato, solamente que no pudo salir. Sí, y ahora sí, que es el segundo gobierno de Cartes, en los hechos, todo, sí, ahora vienen por todo.
1: Sí.
0: ¿Vos podés hacer una sinopsis rápida, sí, histórica para, sí, ver después cómo, sí, podemos ir viendo qué va a significar esto para la ciudadanía?
1: Claro, hay que decir que hay dos cuestiones fundamentales, Víctor, que es importante diferenciarlas bien. Dos cuestiones que hacen a los negocios que las transnacionales privadas en forma monopólica, cuasi monopólica, pretenden hacer con nosotros. Son dos cuestiones. Uno es apropiarse de nuestra energía hidroeléctrica extraordinariamente barata y de extraordinaria calidad, ¿no es cierto? Vienen detrás de nuestra energía eléctrica. Es mucho más que un oro QI, ¿no es cierto?
0: Uh-huh.
1: Efraín Enrique Amone había dicho, aguas que valen oro. Valen mucho más que el oro, mucho más que el oro. Bueno, van detrás de eso, esa es una cuestión. Quieren saquear nuestra energía hidroeléctrica. Y la otra cuestión es la privatización y el vendernos una energía cara. Que son cuestiones complementarias, pero es bueno diferenciar las dos cuestiones porque ahora vienen por todo. Y vos me pediste una sinopsis histórica un poco. El primero que intentó privatizar fue Guasmosi, ya en la década del 90.
0: Sí, me acuerdo, sí.
1: Ese proyecto que se dio en llamar proyecto Lamar, porque Lamar, el ingeniero Jorge Lamar, era el ministro primero viceministro de Minas y Energía, después ministro de Obras, y él elaboró un proyecto muy similar al que proyecto ahora de Peña, o sea, muy similar, o al de Busarque, ¿no? Muy similar, o sea, en realidad esta idea tiene ya 30 años, no es una idea nueva, es una 30 años, y en todo ese auge neoliberal de la década del 90, que destrozaron Argentina, destrozaron Brasil, ¿no es cierto? Bueno, acá pretendían hacer lo mismo. Allí en ese momento Citrande y otros sectores sociales se opusieron y consiguieron parar. Se paró ese intento en la década del 90. Continuó, ¿no es cierto? Continuó el intento, ¿no? Pero ya hubo dificultades. ¿Vos te acordás la huelga de Citrande a inicio del 2000?
0: Me acuerdo.
1: De alguna manera eso ayudó a parar la privatización del sector eléctrico, pero no así lo de Copaco, Ferrocarril y el agua, ¿no es cierto? Es SAP, ¿no es cierto?
0: Sí.
1: Con la ley de la reforma del Estado, y finalmente eso fue parado por el Congreso Democrático del Pueblo, esa unidad de los sectores sociales, tanto campesinos, tanto trabajadores, sindicatos, ¿no es cierto?, centrales sindicales, que hicieron una paralización allá por junio del año 2002, y bueno, estuvo a punto de caer inclusive el gobierno González Macchi, y finalmente se derogó esa ley de la reforma del Estado, ¿no es cierto? Después ya vino Nicanor con una mentalidad un poquitito menos privatista, y después luego el gobierno de Fernando Lugo, y ahí vamos a lo que vos señalabas. Dentro del gobierno de Fernando Lugo hubo una propuesta también de, sobre todo de apropiarse de nuestra energía hidroeléctrica, no privatizar, pero apropiarse de nuestra energía hidroeléctrica, de esos dos temas que yo te decía, el tema del saqueo de la energía hidroeléctrica y la privatización, que vino, vos te vas a acordar, Río Tinto Alcan.
0: Sí, sí.
1: Río Tinto
0: Alcan, una multinacional terrible.
1: Terrible, ¿no? Y que sí, pretendía también una energía regalada, cuando que ellos no contribuyeron absolutamente nada, no iban a contribuir en empleo, o sea, que generan, son industrias electrointensivas, que generan poquísimo empleo. Pero claro, pretendían llevar nuestra energía hidroeléctrica en forma de lingotes de aluminio, ¿no es cierto? Llevarlo a Canadá, a Australia, en fin, a Estados Unidos, donde ellos tienen sus sedes centrales, ¿no? Entonces, en ese momento el gobierno de Fernando Lugo, y para dar fechas precisas, en el año 2011, porque hubo alguna gente, y sobre todo yo voy a citarle al ministro Francisco Rivas, liberal, es del Partido Liberal, sí, y bueno, se puede entender por ese lado que tenía esa mentalidad de favorecer a una transnacional. Él era uno de los, y estaba Zavala, Diego Zavala, eran los que propugnaban, y estábamos dentro de un gobierno de coalición, entonces participaban Rivas era ministro de Industria y Comercio, Zavala era su principal asesor, ellos insistían en regalarle la energía eléctrica a Río Tinto Alcan. No consiguió, salió el ese primer decreto de Lugo, el 7406 del año 2011, donde fijaba una tarifa, como vos señalaste muy bien, por encima de $60 el megavatio hora para la época, ¿no? Bueno, y con eso se frenó en ese momento. Ojo, después, con el golpe de Estado parlamentario, Federico Franco siguió insistiendo, ¿eh? Él hizo como una causa casi...

0: de su gobierno, una causa de gobierno, concretar que venga Río Tinto al CAN. Pero ahí implementamos, y yo creo también importante resaltar, la participación ciudadana. Hubo un movimiento ciudadano que, vos te vas a acordar, no a la estafa de Río Tinto al CAN,
1: sí, me
0: y
1: acuerdo,
0: que
1: sí.
0: Tuvo una repercusión muy grande, aún bajo este gobierno golpista de Federico Franco, y eso finalmente terminó de volcar la balanza y Río Tinto terminó yéndose del país. No pudo concretar, a pesar de que tenía el apoyo de Federico Franco. Durante el gobierno de Cartes, lo que mencionaste, hacemos esta cronología, es muy importante, hay que recordar la historia, porque si no se repite lo mismo y cometemos los mismos errores. Cartes dejó al sector eléctrico relativamente tranquilo. ¿Por qué? Porque él se fue a algo más general, que fue la ley de alianza público-privado, ¿no es cierto?
1: Sí.
0: Usen y abusen de Paraguay, ese saqueo que planteó y que hoy tenemos con la ruta 2, la ruta 7, ahora esto que está pasando aquí en Lucareguá, donde le regalan un negocio de miles de millones de dólares a este senador Petengil, por ejemplo, ¿no es cierto? Y ojo, y a las empresas de Cartes, porque está Jiménez Gaona Lima, que es de Horacio Cartes, ellos se regalan a sí mismos en forma ilegal, ¿no es cierto? Porque tiene que pasar por el Congreso. Dice que las concesiones deben ser por el Congreso. No, ellos lo hacen a nivel del Ejecutivo. Entonces, él se centró en esa ley, la ley APP, ¿no es cierto?, que posibilita estos tremendos negociados. Posteriormente, pero digamos en el campo eléctrico, él entendió que era un campo conflictivo, que no le convenía, y avanzó por otro campo donde, con esa política Sun Tzu, hay que avanzar donde el camino está más despejado. Porque allí, claro, las concesiones de ruta no había prácticamente oponente, entonces avanzó en ese sentido. Vino el gobierno Abdo Benítez. Y el gobierno Abdo Benítez, que hizo las barbaridades como el acta secreta con Bolsonaro, ¿cierto? Y se estuvo a punto de caer, pero digamos que en el campo de tanto de privatización, ¿no es cierto?, como de la electrointensiva, no hizo nada hasta, y atendé bien, Víctor, porque hay que leer siempre, la lectura técnica tiene que ir de lado, y económica tiene de lado la lectura política.
1: Claro.
0: Y de los acontecimientos políticos. En mayo de 2022, Abdo Benítez, vía la presidencia de que estaba feliz Sosa, firma con Atom Energy un contrato ya de donde le ofrece energía regalada.
1: Feliz Sosa ya era en ese momento.
0: Ya era.
1: Y puesto
0: fue el
1: por,
0: que,
1: fue, puesto
0: por Abdo Benítez.
1: Abdo Benítez,
0: por Abdo Benítez. Entonces ahí entró la primera cuña, ese regalo que le ofrecía Atom Energy. Pero lo ofrecía según el pliego. Y el pliego 21, que era del año 2017, quitado por Carte, pero que tenía energías regaladas
1: Atom
0: para
1: Energy
0: alta
1: tensión. Spalding, ¿no?
0: Spalding, que claro, fue director de Itaipú con Cartes. Entonces, bueno, pero firma con Félix Sosa ese contrato, tarifa regalada, pero digamos, al ser el pliego, las tarifas pueden variar cada año, inclusive puede venir un nuevo gobierno. Entonces, Atom siempre pretendió una tarifa más estable.
1: Por 15 años.
0: Por 15 años, que eso, vamos a llegar a eso.
1: Sí.
0: ¿Dónde viene la cuña más dañina que hace Félix Sosa? Octubre 2022. ¿Qué es octubre 2022? Dos meses antes de la interna del Partido Colorado. Uh-huh. Abdo Benítez necesitaba financiamiento, ¿no es cierto?
1: Sí.
0: Ah, sale ese decreto. Es decir, el decreto 7.428, que le regala energía eléctrica a las criptomineras, a las bases de datos.
1: Y a buen entendedor, la mímica.
0: Y claro, o sea, pero digamos, si era dos meses antes de las elecciones,
1: claro.
0: ¿A Trump quién le financió? Y las empresas petroleras, y después, claro, va a robar el petróleo de Venezuela, de Irán, de Europa, de donde sea, ¿no?
1: Sí, señor.
0: ¿No es cierto? Bueno, Abdo Benítez hace esa jugada. Viene Peña. ¿No es cierto? Ya estaban las tarifas regladas, ya comenzaban, ahí comenzaron el domingo. Claro, eso que salió entre octubre y todo eso comenzaba a instalarse a inicio del 2023, la mayoría de ellas. Peña las mantiene, claro, vio la luz, ¿no es cierto? La luz estaba muy, muy potente, ¿no? Entonces él mantuvo eso, ¿no es cierto? ¿Y dónde viene un salto cualitativo? Aquí vienen dos acontecimientos. Él quiso dar saltos cualitativos y fracasó en los dos saltos, porque estaba ya esa cuestión del el decreto de Abdo Benítez, de lo estaba implementando, se estaba instalando cada vez más negocios. Yo pienso que

0: había más beneficio para mucha gente, probablemente para él, ¿no es cierto? Esos sobres que se encontraron en Burubizarroga de $100,000 y todo eso, hay que ver qué origen tenían, ¿no es cierto? Y creo que es apenas una muestra gratis, ¿no? Lo que se encontró en Burubizarroga. Intenta, y vos te vas a acordar, en el 2025 intenta que Industria y Comercio maneje la energía en el Paraguay. Ah, con plenas atribuciones para hacer lo que quieran.
1: Sí, señor.
0: Ya habían adecuado un poco algunas leyes que permitían algo, pero sobre todo ahí esa era la gran jugada. Allí los sindicatos eléctricos se movilizan y logran parar eso. Eso fue en el 2025. Se paró ese intento de ley. Primer fracaso de Peña, porque claro, tenía que ir por ley, entonces pararon esa ley. Entonces, ¿qué hizo Peña? Y quita esto que vos estás mencionando. Los decretos, fíjate, 16 de enero de 2026, donde por 15 años le da una energía regalada al hidrógeno y a las bases de datos. Y
1: perdón, te interrumpo, hay un oyente. Vamos a escuchar. Adelante, por favor, sí. Oyente.
2: Sí, ingeniero Canoce, usted que estuvo en el gobierno de Bernal y que una vez se tomó con la INO en la facultad de ingeniería, ¿qué me puede decir que quién fue más corrupto? Porque que yo sepa, yo estaba en la ALE cuando eso y le he visto que Bernal le dijo, véase usted, yo no entiendo, dijo Larino, y le dijo, véase usted con su inteligencia y le cortó. Sí. Y le embarullaba con números. Que yo sepa, de las siete queda el Salto del Guairá, rebanaron ellos para decir Brasil que las aguas también son nuestras y que nosotros nos merecemos Itaipú. ¿Qué me puede decir si eso tiene en la historia de Itaipú, tiene relevancia y que intervino Estados Unidos para que Brasil no nos haga una guerra? Eso es lo que me gustaría saber. Sí. Soy Ana Ruiz Llano y espero su respuesta.
0: Muy bien, Ana. Sí, me está planteando un tema completamente diferente al que estábamos planteando, pero no sé si Víctor le contesto brevemente a esta oyente.
1: Sí, contesta, por favor.
0: Claro, primero, yo nunca estuve en el gobierno ni con De Bernardi, ¿no es cierto? A lo mejor se presuma. Yo siempre estuve en la oposición y tuve que ir al exilio justamente por ese debate en la Facultad de Ingeniería. Esa
1: Exacto,
0: fue la causa.
1: Me acuerdo de eso, sí.
0: Yo tuve que ir al exilio por justamente criticarle.
1: Siete años
0: en el exilio, porque a ese debate, apreciada Ana, fue sobre la frecuencia, no es sobre el tratado. Lo que vos mencionás de que Estados Unidos intervino, eso es inclusive el acta de Foz de Iguazú, ¿no es cierto? Porque Brasil había ocupado, la dictadura militar brasileña había ocupado en 1965 la zona del Salto Guairá y quería hacer Itaipú, digamos, sin el Paraguay, ¿no? Esa era la postura de la dictadura militar brasileña. Bueno, y de acá los que frenaron realmente más que Estados Unidos o Estados Unidos, fue el pueblo que salió y dijo, el Salto del Guairá es paraguayo. Y se iba a armar un lío tremendo, ¿no es cierto? Porque el pueblo está en las calles y el mismo Stroessner temía por su estabilidad, ¿no es cierto? Si él no conseguía zanjar ese problema con el Brasil, él mismo iba a saltar, ¿no es cierto? Había un ánimo, eso fue en 1965, 1966, bueno, y ahí vino el acuerdo donde alguna gente le atribuye que Estados Unidos me dio y dijo, bueno, que hagan esto, el acta de Foz de Iguazú, y que se estableció que tiene que ser como debía ser binacional. Hay que decir, si nos vamos un poquitito antes, que João Goulart ya había aceptado que sea binacional. Lo que pasa es que vino la dictadura militar brasileña y retrotrayó otra vez. Dijo, no, esto vamos a hacer Brasil nomás. E invadió territorio paraguayo. Entonces se volvió finalmente algo que es obvio. El Salto del Guairá es 50% paraguayo, que ya había aceptado el gobierno de Goulart en 1964. Y bueno, ahí sale el acta de Foz de Iguazú, que es la base del Tratado de Itaipú, y que sale y que tiene muchos defectos también. Pero no vamos a entrar en eso porque nos vamos a desviar del tema central. Lo cierto es que uno de los problemas, y voy a ir al debate de 1977 que mencionó Ana entre Laíno y De Bernardi, nosotros como centro estudiante, yo en el 73 estaba era un miembro del centro estudiante de ingeniería, era el secretario general del Frente Independiente de Estudiantes de Ingeniería, enfrentado desde luego con la dictadura, y ahí habíamos señalado que justamente la frecuencia no se había determinado de las máquinas o unidades generadoras de Paraguay, no se había determinado. Esa fue una de nuestras críticas muy fuertes. Bueno, y en 1977 De Bernardi quiso que cambiemos nosotros como Paraguay, que cambiemos la frecuencia para adecuarnos al Brasil y depender más del Brasil.
1: A 110.
0: A 60 ciclos. Porque la frecuencia de 60 ciclos nosotros tenemos 50. Y ahí es donde se vuelve a levantar la ciudadanía y sobre todo el Centro Estudiante de Ingeniería, ¿no es cierto?, que era uno de los bastiones, y se hacen esos debates donde se va de Bernardi y la índole enfrenta de Bernardi, y finalmente el mismo Stroessner un tiempo después dice, no, vamos a quedarnos en 50 ciclos, porque había inclusive malestar dentro de las Fuerzas Armadas. Esa es la información que nosotros teníamos también. Como consecuencia de eso, yo fui al exilio, porque Hipohijape usó la piola, como se dice, por el lugar más delgado se rompe la piola, o sea, a mí, por subversivo, me mandaron al exilio. Bueno, pero lo cierto es que no conseguimos no cambiar la frecuencia, no depender del Brasil. Ese fue el hecho que relató Ana, que se puede ampliar mucho más. Pero yo quiero volver al tema central.
1: Adelante, por favor.
0: Que estábamos entonces que Santiago Peña emitió los decretos del 16. Entonces, él fue derrotado con traer la energía al Ministerio de Industria y Comercio en el 2025. Derrotado Santiago Peña. Sí. Entonces él quita decreto, y decreto lo quita él, ¿no es cierto? Pues nadie le cuestiona. La presidencia de la República es una persona, que es Santiago Peña. Bueno, y quita esos decretos dándole 15 años de una tarifa regalada tanto a hidrógeno como a las bases de datos y demás, ¿no es cierto? Por 15 años, tarifa regalada, violando la Carta Orgánica de ANDE, abiertamente violando. Bueno, allí se comienza a cuestionar, los gremios de la ANDE cuestionan eso. Y entonces él se ve obligado y deroga estos decretos. Deroga los decretos en abril del 2026, pero como un maquillaje, o sea, mantiene los 15 años, le hace pequeñas modificaciones, le sube un poquitito la tarifa a las bases de datos, no al hidrógeno. Bueno, y mantiene. Nueva movilización de los gremios ANDE en junio de este año, ya hace dos meses nomás.
1: Hace dos meses, sí.
0: Vuelve a derogar los decretos Santiago Peña. Entonces, esa es la segunda derrota de Peña. Pero fíjate que él tuvo primera, segunda derrota, y él estaba pensando ya en el plan C. No B, porque fue derrotado en el plan A, que era el Ministerio de Industria, que maneja energía. Fue derrotado en el plan B, que eran los decretos de 15 años. Fue derrotado. ¿Y cuál es su plan C? Que es mucho más peligroso, inclusive. Es el ente regulador. Lanza entonces el ente regulador. ¿Dónde qué va a hacer? Se van a nombrar a tres personas, la va a nombrar él, eso dice el proyecto, la va a nombrar él, van a durar 6 años, o sea, van a ir hasta el 2032, pero que pueden ser cambiadas apenas cada 2 años, o sea, se va a cambiar una persona en el 2032, o sea, entonces él va a monopolizar, va a poner su persona de confianza, todo este periodo que él tiene, y el siguiente periodo, no importa a quién le votemos, ojo, no importa a quién le votemos en el 2028, vamos a suponer que le votemos a un patriota, no va a poder hacer nada, no va a poder hacer nada, porque no le va a poder remover a los que van a estar en el ente regulador. Y ojo, yo ya, nuevamente es importante ver la comparación. Lula no pudo hacer nada contra el ente regulador eléctrico en Brasil. El kirchnerismo no pudo hacer nada contra el ente regulador eléctrico. Inclusive en la Argentina, y llegaron a reestatizar Aerolínea Argentina, YPF, cantidad de cosas, pero no la parte eléctrica. Entonces, ojo, lo que Peña está planteando es un bloqueo total, o sea, el pasar totalmente el poder a los amigos de las transnacionales, a los empleados de las transnacionales, porque esas tres personas van a ser, ¿y qué ha firmado? Vamos a ir a los hechos. Yo siempre digo, no es lo que yo digo, los hechos. ¿Con quién firma Peña memorando de entendimiento? Ah, con Marco Rubio.
1: Sí, señor.
0: ¿No es cierto? Para que vengan estas bases de datos acá, con Marco Rubio. Sí. ¿No es cierto? Sí. Y Marco Rubio tiene peso, o sea, Trump tiene peso. Si vos no le haces caso, te va a venir y te va a secuestrar al presidente, ¿no es cierto? Como hizo con Venezuela. ¿Con quién firma otro memorándum de entendimiento en no sé si fue junio o julio también de este año, ahora nomás, con Taiwán? 1000 megavatios.
1: Y Taiwán es Estados Unidos.
0: Y Estados Unidos es Trump. Ojo, cuando Trump estaba en Pekín, Peña estaba firmando ese memorándum de entendimiento con Taiwán. Era directamente digamos, molestarle a China a través de Paraguay. Pero 1000 megavatios a una empresa que nunca estuvo en el país, darle una unidad y media. Mira, ¿y qué va a hacer ese ente regulador? Va a fijar las tarifas, va a fijar todo. Si nosotros nos fijamos los países que tienen ente regulador como Brasil y Argentina, Brasil tiene el triple de tarifa.

0: Si nosotros, un usuario hoy paga 200.000 guaraníes, no, va a pagar 600.000. Si tenemos suerte, pues Chile paga el cuádruple. Pueden pagar 300.000, 800.000. O sea, se va a triplicar. Estas empresas no. Estas empresas van a tener una energía regalada. Te iba a contar otra anécdota, pues es importante. O sea, más que anécdotas son hechos.
1: Sí.
0: Bueno, independientemente de la opinión que él tengamos, una persona como el comandante, presidente Hugo Chávez, era una persona firme, ¿no? Obviamente. Y yo hablé con un técnico de energía de Venezuela. ¿Qué hacían estas empresas electrointensivas chupando la energía eléctrica, causando enormes problemas a Venezuela? No podía hacer nada Chávez contra, siendo una persona que tenía todo el apoyo del Congreso, todas las fuerzas, nada no podía hacer. Nada.
1: Sí.
0: Y eso me decía esta persona, no puede hacer nada. De balde que le vamos a tratar de decir, no puede hacer nada. O sea, ojo, si hoy entregamos nuestra energía hidroeléctrica, estas empresas, base de datos, eso. Y Víctor, estas bases de datos, está la disputa central entre China y Estados Unidos. Ahí está el poder mundial, mundial. O
1: Sí.
0: sea, si nosotros entregamos eso a Montema, olvídate, se van a quedar con nuestra energía barata y nos van a enchufar la energía nuclear, que va a ser el doble, el triple, el cuádruple, 10 veces más. La energía fósil de Vaca Muerta, donde ellos mismos están, nos van a vender a un precio de fortuna y todos nosotros vamos a pagar una fortuna. Todos.
1: Con los peligros que conlleva la energía nuclear.
0: Además, o sea, si no te mata la radiación, te va a matar la lectura, la factura, va a leer la lectura de factura y ya te va a dar un paro cardíaco.
1: Claro, totalmente caro. Es una energía, la energía que nosotros producimos es barata. Podría ser incluso más barata para
0: Sí, sí.
1: el consumidor,
0: Sí.
1: pero evidentemente para sostener un sistema político como el que tenemos, sostener a los
0: Sí.
1: políticos que tenemos y a la política que tenemos, está en estos precios, por
0: Están en los
1: encima.
0: precios. Pero, Víctor, vos ahí estás diciendo una cosa importante. Otro mundo es posible. Otro Paraguay es posible. O
1: Sí.
0: sea, si tuviéramos una, y hay que forzarle a Peña que aunque no le guste, sea un chiquitito patriota, o sea, ¿qué tendría que hacer? Yo te diría, porque claro, dicen, bueno, tenemos que el ente regulador porque tienen que venir los privados a invertir, no tenemos más energía eléctrica, la ANDE no tiene plata. Bueno, solución. Yo te diría la solución, no la crítica.
1: Dale.
0: Peña le obliga a la ANDE a pagar 400 millones de dólares más por una tarifa ilegal en Itaipú.
1: Por ese
0: ¿Para
1: tema
0: qué?
1: de la tarifa social.
0: Claro, que no es social, es para que
1: No,
0: maneje
1: claro.
0: él su empresa, para
1: Claro.
0: que, ojo, para que se haga ese puente allá entre Carmelo y
1: Así
0: Pedante de
1: se llama
0: Puerto,
1: tarifa social,
0: tarifa de reposición.
1: pero no sé,
0: Nada de
1: pero
0: social.
1: no tiene nada de
0: Ese
1: social.
0: puente entre Carmelo y Peralta y Puerto Murtiño es para que los ojeros brasileños lleguen más barato al Pacífico. No tiene nada, no hay nada más antisocial que eso, pero en eso le está él destinando la plata, ¿no es cierto? Bueno, pero yo insisto que es una tarifa ilegal, porque el tratado es muy claro, que la tarifa debe ser igual al costo. La
1: Sí,
0: ANDE
1: señor.
0: hoy tendría que pagar 400 millones de dólares menos. Bueno, con 400 millones de dólares menos ya inmediatamente puede hacer obra de generación. No va a faltar energía con esa sola medida.
1: Está desfinanciando la ANDE.
0: Está vaciando, le está
1: Estaba, sí.
0: fundiendo para que digan, ah, acá la solución son los privados. Es como te voy a poner un ejemplo, una persona que tiene un manantial, le sobra agua, entonces viene alguien, le secan ese manantial, le secan su pozo artesiano, le secan todo, y después viene un camión de Coca-Cola enfrente y le dice, bueno, acá tenés que comprar, ¿y cuánto cuesta? Y esta botellita cuesta 10.000 guaraníes. Y
1: Yo
0: sí, pues muy caro, pero, y bueno, y compramos, y tenés que comprar, pues si no te morirás de sed.
1: tengo una figura que no sé si a vos te parece bien. Yo creo que el gobierno está dinamitando la ANDE y la está dinamitando.
2: Se cubre el salario de los médicos y se tiene un montón de dinero otra vez para los insumos. Van a aumentar, porque una cosa es seguro, los que son timberos van a seguir timbeando como sea, pero no se toca industria, no se toca otro servicio, no se toca alimento, no es que vamos a aumentarle al IVA un 30% y la galleta que cuesta 10.000 el kilo te va a costar 13.000 donde el paraguayo acaba de comer menos. Entonces, y ante eso, ¿qué pueden hacer los médicos? Y ahí hay una cuestión que entender. Son 20.000 que están afiliados a los sindicatos, a 20.000 guaraníes por mes son 400.

0: 400 millones por mes. Ellos recaudan 4.800 millones de guaraníes por año. Ahí Dionisio Borda tiene su consultoría en Piribegui, entre Hernandari y Colón. Le pueden hacer, no sé, por 30, 40 millones un proyecto de modificación tributaria y un proyecto para que presente para el año que viene. Y ahí hacer una fuerza tremenda. Pero ¿qué hacemos? Tener todo un holding de medio de comunicación como el grupo de Vial y CNT, que te van a salir en contra porque le va a tocar su huevo de gallina, porque ellos recaban casi el 80% de ganancias tienen con los juegos de azar. Si no, no pagan personal, no pagan gran industria. Entonces digo nomás que sería interesante que en la reunión puedan hacer ese tipo de proyectos. Y otra cosa, ingeniero, sí necesitamos apuntar a las pymes, pero también necesitamos que haya poder adquisitivo. Si digamos que nos autoabastezamos en hortaliza, y así en hortaliza nomás, tomate, papa, cebolla, zanahoria, hasta lechuga, manzana, no sé, ese tipo de cosas, si vamos a autoabastecernos en eso, vamos a estar dejar de pagarle a los vecinos 1.500 millones de dólares al año. Y eso estaría progresivo para la gente en campo. Y ahí las micro y pequeñas ya tendrían a quien venderle. Pero necesitamos proyectar un país distinto desde el punto de vista productivo y desde el punto de vista tributario. Eso quería aportar. Gracias por el espacio, Víctor.
1: Gracias, compañero. Y sí, tenés razón.
2: Vamos a tener en cuenta. Sí. Bien.
1: Estabas hablando de qué incidencia tiene, y eso fue complementado por el compañero
2: que
1: también.
2: Dice el compañero. Mira, Víctor, lo que vos decís, otro Paraguay es posible, ¿no es cierto? O sea, en la medida, solamente si la ANDE paga lo que el tratado dice, que es el costo, ya tiene 400 millones de dólares para expandir sus redes, para tener centrales de generación, para que no falte energía eléctrica. Además, a esta empresa electrointensiva le tienen que aplicar la tarifa de acuerdo a los costos que tiene, de acuerdo a lo que le manda su carta orgánica, no un valor regalado. Yo te voy a decir algo más para que vea porque el gobierno de Horacio Cartes, y le voy a citar a Horacio Cartes para que vean que inclusive esto con el afán de robo van contra lo que firmaron con la mano, están borrando con el codo, ¿no es cierto? Los cartistas están borrando lo que firmó Cartes con la mano. El decreto 7551, que es de alguna manera una copia del decreto de Fernando Lugo para que paguen el costo, bueno, hoy tendrían que pagar encima de $80 al megavatt hora, pero no aplican ese decreto. ¿Qué hizo Félix Sosa ya con el gobierno Adolfo Benítez? No aplicó ese decreto 7551, ¿no es cierto? No aplicó con el gobierno de Peña no aplica, y le quita, le aplica una tarifa muy por debajo en base a ese decreto que te había comentado que quitó Abdo Benítez en octubre del año 2022. En base a eso y en base a resoluciones de ANDE, en forma muy cuestionable, entonces está aplicando tarifas. Ahí habrían otros 400 millones de dólares por lo bajo. Entonces vos tenés, le quitan a ANDE 400 millones de dólares, le obligan a ANDE a regalarle 400 millones de dólares a la empresa electrointensiva. Hay una renta eléctrica, el mismo Abdo Benítez dijo que era Peña dijo que era 1.250 millones de dólares. Cero, no le entregan nada a la ANDE. Que le den, aunque sea 400, 500 millones de esa renta eléctrica, todavía le va a quedar mucho para hacer los desastres que hacen. La ANDE tendría más de 1.000 millones de dólares. Con eso puede resolverse el problema. Pero ellos, en lugar de hacer lo que tienen que hacer, lo que le obliga el tratado, lo que le obliga la Carta Orgánica, lo que obliga al sentido común, la renta eléctrica del sector eléctrico, o acaso, yo te pregunto, Víctor, ¿acaso del dinero de los peajes se hacen redes eléctricas? No, del dinero de los peajes está para las rutas. Pero ¿y por qué entonces el dinero de la renta eléctrica va a ser un puente para automóviles allá entre Carmelo Peralta y Puerto Portillo?
1: Por eso te digo que están dinamitando la ANDE. Deshacerla y sobre sus escombros armar otras cosas, pero favorables a los intereses privados, de los multimillonarios.
2: Extractivistas.
1: Exactamente, extractivistas totalmente. Sí. Y que no tienen nada que ver con el desarrollo del país, y mucho menos con el bienestar de la gente.
2: Eso
1: es que estas luchas que se están dando, señoras y señores, audiencia, son muy importantes sus definiciones para el desarrollo del país, para el desarrollo o no del país. Entonces, hay que apoyar. No podemos dejar solos, es mi opinión.

0: y la asumo. No podemos dejar solos a los trabajadores y trabajadoras de la ANDE,
1: claro.
0: Así como no podemos dejar solos a los médicos cuando se trata de una cuestión de salud pública, así como no podemos dejar solos a los sectores de la más débiles, menos poderosos, de las MIPYMES, por ejemplo, que tienen que ver porque las MIPYMES crean, según la CEPAL, crean el 60% de los puestos de trabajo en el país. Sí. Y en toda América Latina. Así es, sí, que no podemos rifar nuestro futuro quedándonos quietos en nuestras casas. Con esto te agradezco, Ricky, por sí, tu comparecencia, por tu interés y por tu integridad siempre, hermano, que eso es reconocido a nivel de todo el país. Y vamos a vernos en los próximos programas. El próximo sábado no voy a poder estar con la audiencia porque tengo que ir al interior a hacer una charla sobre el tema de la seguridad social,
1: claro,
0: que es otro de los déficits tan grandes en el desarrollo paraguayo.
1: Sí.
0: Y bueno, el compañero José Antonio andaba un poco malito de salud. Él les podrá contar o no lo que le pasa. Pero él estaría, si puede, con ustedes el próximo sábado. Con esto, muchas gracias por la atención. Hasta pronto. Sí, adelante.
1: Permitiéndome repetir la plenaria. Entonces, plenaria es el 12 de septiembre a partir de las 10 de la mañana en Citrande. Convoca en Itaipú, es también soberanía. Convoca a Citrande, convoca a Itaipú Causa Nacional, convoca a la Tarifa Social de Itapúa, el Movimiento Campesino Paraguayo, la Central de la Clase Trabajadora, convocan los adultos mayores y familia, convoca Noimbain, convoca también Ande Pueblo Mbae y convoca RIPA y se sumó también la OLT. Entonces son las entidades que convocan para debatir la ampliación de la tarifa social y decirle no a la privatización de Ande, no al subsidio a estos grandes manguruyuses.
0: Y no al ente regulador va a servir para destrozar y desregularizar. Bueno, hasta pronto, audiencia. Muchas gracias.

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0: tiempo fue Emisoras Paraguay y que hoy día es Fe y Alegría, la fe de pocos y la alegría para muchos. Justamente queremos remarcar que estamos con la felicidad de contar con otro evento mundial en nuestro país que acapara la atención de la afición paraguaya, como es indudablemente el Rally Mundial que se está desarrollando en Itapúa. Un evento de gran envergadura que está siendo transmitido por nuestro querido compañero César Insfram con todo el equipo de destacados profesionales encabezados por Jorgito Basualdo a través de la colega ZP1 Radio Nacional del Paraguay y Radio Paraná de Encarnación. Vamos a tratar en el curso del programa de hacer un enlace con César para ponernos al tanto de lo que está pasando en estos momentos. Y para hablar de fútbol, aquí ya está la joven guardia de Corporación Deportiva Fénix, capitaneada por Alan Paredes, con Manu Viveros, con José Manúñez y con el control, el comando técnico de Jorge Fleitas en el módulo sonoro. Por supuesto que va a estar también Víctor Arce Zarza con todo el aporte de su experiencia y las novedades complementarias de la actividad deportiva. Alan, ¿cómo estás? Un gusto. Muy buenas tardes.
1: ¿Qué tal, Pedrito? Un saludo a toda la audiencia de Corporación Deportiva Fénix de la Radio 1300 Fe y Alegría. En el programa Deportes con Valores estoy acá con Víctor Manuel. ¿Qué tal, Víctor?
2: ¿Qué tal para toda la audiencia de la 1300?
0: Jorge Fleitas en el módulo sonoro. Por supuesto que va a estar también Víctor Arce Zarza con todo el aporte de su experiencia y las novedades complementarias de la actividad deportiva. Alan, ¿cómo estás? Un gusto. Muy buenas tardes.
1: ¿Qué tal, Pedrito? Un saludo a toda la audiencia de Corporación Deportiva Fénix de la Radio 1300 Fe y Alegría. En el programa Deportes con Valores estoy acá con Víctor Manuel. ¿Qué tal, Víctor?
2: ¿Qué tal para toda la audiencia de la 1300 AM Radio Fe y Alegría de Educatina en el Paraguay? Acá en saludo para Jorge Freita en controles, Alan Paredes que está en breve está ya llegando. También un saludo también especial a Manu Ibero que está con una problemita de salud, pero que esperemos que esté pronto aquí en con nosotros, acá Josema y yo, y bueno, hay mucha actividad, más todavía que hay el evento que se está realizando en el sur, que es el Mundial, y también el Campeonato Paraguayo, que empezó otra vez en la séptima fecha, y que todo lo que dejó también la victoria de Olimpia, 2-1 a Cerro Porteño, realmente hay que ver qué va a pasar con lo que va a pasar más adelante.
1: También en el fútbol internacional ya se están disputando la Premier League, empezó la Bundesliga, la Serie A, la Liga Española y la Liga Francesa. Hoy empataron el Liverpool contra el Nottingham Forest 2-2. Y quiero dar una novedad, ya como sabrán, hace no mucho River perdió ante Santa Fe en los octavos de final de la Copa Conmebol Sudamericana en una tanda de penales eufórica que llegaron hasta patear los arqueros. Y se lo despidió a Eduardo Chacho Coudet de su puesto de entrenador y asumió Leonardo Porcio, un exjugador suyo que actualmente está como manager y ahora va a ser su DT hasta fin de año. Siguiendo en el fútbol internacional sudamericano, hay que hablar un poco del gran rendimiento que está teniendo Mauricio Prado en el Palmeiras. Después del Mundial, muchos hinchas del Palmeiras dicen que su mejor refuerzo después del Mundial fue que haya activado también Mauricio y se está poniendo bastante bien las pilas dentro del conjunto verdado.
2: Así mismo, realmente buena lo que hace Mauricio, que después de haber tenido y fue también partícipe en aquel tanda de penales contra el conjunto bávaro, donde Paraguay pudo lograr la clasificación dramáticamente.

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3: 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Para ello, Cristo es el camino, la verdad y la vida, la luz del mundo, la esperanza que jamás perece, y nadie llega al Padre sino mediante Él. 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

0: bueno, esperemos que cómo le vaya bien a Leo Poncio en este debut en el torneo ya casero contra Banfield. Va a ser nada fácil, porque imagínense un club tan prestigioso como River quedó eliminado nada menos en su propio estadio ante un club, equipo colombiano, que le jugó al todo nada y que al final en los tandas penales fue más efectivo el conjunto cafetero.
1: Sí, hablando de los paraguayos que están en el exterior, los europeos, como de hecho mañana los tres jugadores que están en Premier League, que son Julio Enciso, Diego Gómez y Omar Alete, juegan mañana. Chelsea va a jugar contra el Brighton de Diego Gómez a las 10 de la mañana en Stamford Bridge. En el Stadium of Light, el Sunderland de Omar Alderete va a recibir al Fulham. Y en el Old Trafford, mañana a las 12:30, el United va a recibir en el Old... al Ipswich Town de Julio Enciso, que el sábado anterior se mandó un partidazo dando una asistencia, haciendo una muy linda jugada. Y también, por fin, ya fue oficial el fichaje de Orlandito Gil al Lille de Francia, después de un... un vaivén de negociaciones de San Lorenzo con varios clubes. Por fin ya se pudo cerrar el nuevo destino para Orlando Gil, y que sea ojalá con muchos éxitos.
0: Sí, así mismo, y Orlando Gil, que inclusive antes de ser transferido al fútbol francés, estaba también inclusive en la órbita acá, jugaba en un club acá en Paraguay de vuelta, pero y también en otros clubes también de la Argentina, y a lo mejor también se sondeaba también en su momento México, pero al final recaló en un club de Francia que dentro de los parámetros no es uno de los grandes, pero que puede dar sorpresa, más todavía que está en una competición internacional.
1: De hecho, ayer ya disputó su partido, fue un empate 2-2 contra el Paris Saint-Germain, y va a disputar su siguiente partido este jueves contra el Toulouse. Y acá acaba de llegar mi amigo, mi colega Alan Paredes. ¿Qué tal, Alan, querido? ¿Cómo estás?
2: Buenas tardes, Josema, Víctor.

0: De ayer y ayer en el fútbol paraguayo fue algo inesperado,
1: Lo de Ábalos.
0: además de lo de Ábalos, algo inesperado y que al final no fue tanto como se terminó como que termine. Se cayó el pase de Saúl Guariguapa, que según informaciones, Guariguapa ya estaba en São Paulo, pero se le hicieron unos estudios médicos y le descubrieron una lesión al delantero venezolano. Así que Olimpia resolvió todo por Gabriel Ábalos, que va a volver a Paraguay después de mucho tiempo.
1: Después, acá tengo la data justamente. Después de 12 años, el delantero de 35 años va a regresar al fútbol nacional por 1 millón a Independiente de Avellaneda. Y hablando de los datos, en el rojo dejó con 108 partidos, 33 goles y 10 asistencias.
0: Sí, estaba siendo el máximo goleador también de este
1: Y
0: año
1: sí,
0: conjunto
1: en
0: de
1: este
0: Avellaneda.
1: año, sí, en este año justamente disputó 25 partidos, 11 goles y 5 asistencias. Lo de Gabriel Ábalos, que vos decís que se gana la
0: Yo creo que sí.
1: titularidad
0: Yo creo que sí, porque
1: o es
0: varias
1: para
0: veces.
1: ahí en un jugador de segundo tiempo.
0: Yo creo que si yo fuera David Vitamina Sánchez, le dejaría, le pondría, empezaría con Ábalos y después de cómo se va yendo el partido, apostaría por Caballero, Romero
1: Porque yo creo que fácilmente es
0: o
1: un jugador que
0: Santander.
1: te puede aguantar 90
0: Sí.
1: minutos. Lo mostró el año pasado, este año Independiente, y hizo buena campaña. Es un
0: Sí.
1: jugador de goles, es un 9 potente que necesitaba justamente Olimpia, porque no venía tanto con sus delanteros de los últimos pasados.
0: Y con un gran porte físico.
1: Y por eso.
0: Y lo de.
1: 9 área, como se dice.
0: Y lo de ayer. De. Todo lo que pasó ayer me parece todavía medio confuso. O sea, tampoco. Vamos a empezar desde el vamos. El jueves termina el partido de Cerro en Copa Paraguay. Y sale la información
1: Galardo.
0: de que Cerro ofertó por Matías Galarza. Ofertó 3 millones de dólares por el 50% del pase. Y en el transcurso del viernes salió la información de que Galarza tenía acuerdo con Cerro, mas no con River. Mas no Cerro con River. Y Olimpia no tenía el acuerdo con Galarza, mas sí lo tenía con River. Y al final del día no pudo ser. Matías Galarza no va a venir al fútbol paraguayo. No se sabe todavía si va a seguir, si va a querer quedarse a pelearla en River. Surgió el rumor de que lo buscan en Rusia.
1: Es que surgía varios rumores,
0: Sí.
1: sonaban Juventus,
0: O
1: sonaban
0: sea,
1: en
0: va a empezar
1: Europa.
0: desde
1: Todos los
0: cómo
1: clubes
0: empezó,
1: recorrieron
0: cómo
1: por él.
0: empezó desde que terminó el Mundial hasta donde
1: Por
0: estamos ahora,
1: eso.
0: me parece un sube y baja de emociones para lo que viene a ser el caso de Mati Galarza.
1: Pero yo creo que a nivel de Mati debería jugar en Europa.
0: Sí.
1: Para mí no es cuestión de venir al fútbol paraguayo. Es un
0: A
1: jugador
0: nivel,
1: que debe
0: sí.
1: crecer, anímicamente debe
0: A nivel
1: crecer.
0: marketing iba a ser
1: Y
0: muy
1: por
0: bueno
1: eso.
0: para
1: Eso
0: que
1: sí.
0: venga Mati Galarza, pero
1: Ganar experiencia.
0: Para él yo no creo que haya sido lo más positivo. Y lo de Cubas también que salió no solo muy de la nada, sino que también muy tarde. Yo creo que si el mercado no cerraba el día de ayer, el día de hoy,
1: Hoy cierra.
0: hoy cerró,
1: ¿A qué hora? ¿Ya
0: hoy cerró,
1: cerró?
0: ya cerró
1: Ya
0: a
1: cerró.
0: las 12 de la noche se terminó el mercado de pases.
1: Dejaron para la última semana la bomba,
0: Sí,
1: parece.
0: yo no, me parece raro que termine tan temprano comparado a cuando terminan en otros países. Pero si se podía seguir negociando más hasta fin de mes, por ejemplo, hasta el lunes,
1: Sí.
0: andá a saber qué iba a pasar, andá a saber si venían los dos a Cerro, si Galarza solucionaba con Olimpia y si iba con Olimpia y Cubas a Cerro, si directamente, como pasó ahora, igual no venía nadie.
1: Por eso.
2: Hablando de una situación, en este momento un equipo ha recién ascendido en la Bundesliga, está dando la sorpresa, se llama el SV Elversberg.
1: Ayer empezó la Bundesliga,
2: Sí,
1: así que
2: y le
1: bueno.
2: está ganando en este momento 85 goles, está ganando 3-1 al Bayer Leverkusen, un equipo de
1: Llegó a
2: los
1: la
2: grandes
1: final.
2: del fútbol
1: Con
2: alemán.
1: razón.
2: Y en su primera, creo que, no sé si me mal, creo que es la primera vez que partió. La ciudad donde juega apenas tiene 13.000 habitantes.

0: Milan ganó 2-0 al ascendido Venecia en el San Siro, que va, le comento, va a remodelarse el estadio de San Siro. Giuseppe Meazza creo que se va a echar por partes, porque hay una cuestión económica entre los dos clubes, entre el Inter y el Milan. Ellos se comprometieron a quedarse con la totalidad del estadio. Ya no tienen que abonar nada a la municipalidad, al ayuntamiento de
1: Totalmente,
0: Milano,
1: sí.
0: y va a quedar totalmente. Realmente es atípico que dos clubes que podrían tener sus propios escenarios futbolísticos tengan que jugar en el mismo escenario.
1: Correcto, y a full intensa la actividad esta semana con lo que es la
0: Sí.
1: Copa Paraguay. Dos equipos, Cerro Porteño apenas
0: Apenas,
1: sufriendo,
0: apenas.
1: y lo de Olimpia también
0: Yo creo
1: apenas.
0: que Cerro, desde que se empezó a jugar la Copa Paraguay, parece que no se toma en serio el torneo. No sé si ya lo ya que está en
1: No
0: la
1: sé, costó
0: cabeza.
1: mucho esa eliminación
0: Sí.
1: con Palmeiras, parece.
0: No, pero yo hablo en sí en general, porque el año pasado también contra General Caballero no jugó con las
1: Cierto.
0: ganas que le metió, por ejemplo, en la Supercopa. Por ejemplo, también, vamos un poco más lejos, 2024, Recoleta, que igual estaba puntero en la intermedia, le hizo sufrir mucho a Cerro. Lo mismo, no sé si te acordás, contra 24 de septiembre en La
1: De
0: Olla.
1: Aregua,
0: Sí,
1: 24 de septiembre.
0: cuando jugaron en La Olla, que le
1: Sí.
0: llevó a los penales a Cerro incluso. Cerro parece que no se toma tan en serio la Copa Paraguay, algo que debe cambiar tarde o temprano, porque ese es uno de los reclamos del hincha, porque
1: Y
0: Cerro no le da la seriedad que merece este torneo.
1: que justamente el nuevo
0: Sí.
1: entrenador promete trabajo para
0: Gustavo
1: repuntar.
0: Costas. Y también sí, ayer justamente se le anunció a Gustavo Costas en conferencia de prensa. El ex DT de Cerro que estuvo en 2006 y 2007,
1: Campeón de la Sudamericana con Racing.
0: campeón de la Sudamericana con Racing hace no mucho. Su último paso en el fútbol local fue entre 2020 y 2021 con Guaraní, siendo subcampeón del Clausura 2020 en ese famoso torneo con Liguilla, que Guaraní terminó perdiendo la final, empezó ganando 2-0, pero al final Olimpia le terminó empatando 2-2, y por penales el conjunto de Cano salió campeón de ese año.
1: Y
0: Y
1: hablando del otro bando, porque ya está Manuel Viveros en línea, hablando
0: sí,
1: del conjunto de Olimpia que viene
0: Luqueño también
1: de.
0: ganó ayer también,
1: Claro,
0: sí.
1: Olimpia que viene de dos victorias consecutivas,
0: Y
1: esa
0: San Lorenzo que
1: victoria
0: está al borde del
1: en
0: colapso.
1: el clásico, ante Cerro Porteño 2-1, y luego lo que fue esta semana también la clasificación a Copa Paraguay, juega hoy ante el conjunto de Recoleta, reaparece Derly González, del más concentra, luego lo que fue los amistosos con el Clausura, y también está ausente el portero Lendinelli, y vamos a ver si aparece o no Ábalos en las próximas fechas venideras. Hola Manuel Viveros, ¿cómo estás? Buenas tardes.
2: ¿Qué tal, Alan? ¿Qué tal, Josema? ¿Qué tal, Víctor? ¿Cómo están? Un saludo también para Jorge Pleita en los comandos. Un saludo, un abrazo un grande. Justamente, no quiero nomás perder la idea, antes de que me olvide, de lo que estaba diciendo Josema con respecto a las prioridades que se le da a la Copa Paraguay. Algo que los dos estamos de acuerdo principalmente, que para mí parte de la poca ambición que hay en los clubes y también por, más allá de lo que es el título, el club en esas épocas, en este año no es el caso, pero mayormente en esas épocas están con la cabeza metida en torneos internacionales o están queriendo dar prioridad a la liga y entre más cosas no se le da tampoco la importancia que se le tiene que dar a esta clase de partidos y menosprecio también a los equipos que están en categorías inferiores a la Copa de Primera o inclusive a clubes mismos que están en la Copa de Primera los menosprecian y bueno, pasan cosas como están. Cerro no ganó ni una Copa Paraguay hasta el momento. Olimpia ganó una sola Copa Paraguay y fue justamente que apostó a todo, nada en esa Copa. Pero sin ir más lejos, Olimpia el año pasado cayó de rodillas frente a Temetario, que era un equipo de primero y que descendió en ese mismo año. Y a eso vamos con ese punto de que se parte de un punto de ambición muy pequeño y una prioridad tan corta, o en palabras más sencillas y prácticas, se menosprecia. Pero bueno, pasando directamente a lo que va a ser el encuentro entre Olimpia y Recoleta hoy, Pablo Vitamina Sánchez ya prepara un 11, va a salir con Gastón Olveira en el arco, Tim Payne que se afianzó en la banda derecha después del Superclásico. Gustavo.

0: Gustavo Tutu Vargas y Mateo Gamarra en la defensa, en lateral izquierdo Alan Coyote Rodríguez, en el medio campo van a parar los dos tocayos Richard Sánchez y Richard Ortiz, por las bandas Fernando Cardoso y Romeo Benítez, y en la delantera jugarán Franco Alfonso y Thiago Caballero. Olimpia va a apostar a un juego más ágil, más rápido, uno se fija principalmente por la propuesta de Vitamina, viendo que va a jugar Thiago Caballero, que es de los tres delanteros que tiene Olimpia, es el que más apuesta a un juego de potencia, un juego más ágil. Y con respecto a lo que fue el mercado de fichajes, no sé si me están escuchando, José.
1: Correcto.
0: Estábamos en llamada a las 6:30, estábamos intercambiando información mientras todo esto sobre que estábamos queriendo armar este rompecabezas del mercado de fichajes, porque por parte de Cerro Porteño había una predisposición de que llegue Andrés Cubas, pero era una oferta casi impagable para un club del fútbol paraguayo, y además que Cerro Porteño estaba ofertando por Galarza.
1: Cerro ya se iba a estar,
0: bastante.
1: O sea, Cerro ya se iba a estar un poco el partner, como se dice, en lo que iba a ser Matías Galarza. Así que no le iba a alcanzar tan para un gasto tan grande, tan rápido, justamente, para los mediocampistas.
0: Justamente. Porque si, de hecho, esto quiero preguntar, era un gasto directo de 3.500.000.
1: Y yo asumo que sí, porque era el precio de la cláusula de rescisión de Andrés Cubas.
0: Ahí está, y por eso también se parte de que el salario de Matías Galarza iba a rondar los $100,000. Y algo que también me parece impensado de que pase, que se pueda resolver una operación a tan pocas horas del cierre del libro de pases. Sí.
1: Yo creo que eso fue lo que...
0: Lo de Ábalos fue para mí una jugada magistral de Coto Nogués, me animo a decir, porque es imposible que en el último día de mercado cierres un fichaje así.
1: Manu, yo creo que eso fue lo que medio jodió la situación para Cerro. Porque, sinceramente, no se apuraron. Y me parece un poco, vamos a ser sinceros, un poco mediocre que los dos equipos, tanto Cerro como Olimpia, no hayan apretado antes de quedar eliminados de su respectivo torneo internacional por los jugadores. Porque la historia puede haber sido un poco distinta si en Cerro, por ejemplo, estaba Galarza, si en Olimpia ya estaba Ábalos.
2: Por eso.
1: Me parece un error muy...
0: apostando inclusive más, sí. Antes del Mundial se tenía que haber fichado.
1: Me parece un error
0: ahora
1: muy tonto.
0: Impagable, es inconcebible, es impagable un mundialista hoy en día, de la selección. Galarza, River te iba a aceptar a Mati Galarza antes del Mundial, pero aseguro lo que estoy diciendo, por 2 millones te aceptaba River a Galarza, 2 millones en cuota. Ahora que cuando terminó el Mundial, River eufórico iba a vender a la Juventus por cuánta plata. Después se llevó a ofrecer 7 millones por Galarza. Y se bajó otra vez a 3 millones. Para mí esto se tenía que haber ofertado antes del Mundial. Porque, vamos a ser francos, tenían... ¿Hace cuándo empezó el Mundial ya? Hace 3 meses va a ser tenían ya la visión para el mercado de fichajes. No que estaba abierto el mercado, sino que tenían un panorama más abierto. Entonces, no sé por qué esperaron tanto en soltar la billetera a horas, porque ni siquiera días, a horas de que termine el mercado. Y además sonaron 4 mundialistas en la mesa de ambos clubes, que el caso de Fabián Malbuena, que no terminó llegando ni para Libertad ni para Olimpia, el caso de Galarza, que sonó para los dos grandes, el caso de Gabriel Ábalos, también de lo más estirado, que Olimpia siempre intentó ir por la lucha por Ábalos, pero al final estiró un poco más el ingreso y terminó llevándose al delantero paraguayo. Y el caso de Andrés Cubas, que bueno, para mí era el más complicado de los 4 que llegué por lo que significa. Igualmente, para mí iba a ser una solución a casi todos los problemas de Cerro Porteño en el medio campo.
1: Manu, y, una consulta. No recuerdo exactamente, desde el 2024 creo que Ábalos y Olimpia es tipo una novela, ¿verdad?
0: Hubo una intención mediana en cuartos del mercado de pase 2023 creo que estaba en Argentino Junior todavía.

0: Ya Ábalos, y Olimpia ante Facundo Obrera, que no aparecía, ahora Guillermo Montenegro y Ian Lesiones, y Guillermo Payaniel Bajo. Se consideró traer a Gabriel Ábalos, pero Olimpia no pudo levantar en división, así que se podría decir que ya iba para 3 años y poco más la novela.
1: Miraos. Y hablamos un poco sobre lo del partido de hoy, antes de Recoleta.
0: Y Olimpia prepara un partido más ágil, un partido... uno se da, como ya dije, uno se da cuenta viendo quién juega de delantero, lo que va a apuntar Olimpia. Va a tratar de sorprender más un estilo de juego de potencia. Igualmente, para mí, es que tiene que ser titular tanto por rendimiento actual y por experiencia. Tiene que ser Sebastián Ferreira. Pero igualmente, uno entiende por qué juega Thiago Caballero debido a lo que propone hoy en día Vitamina Sánchez, que quiere jugar a un juego más ágil y un juego ofensiva mucho más directo, apostando más a lo que quería Julio César Cáceres como visión posterior para Olimpia. Igual, Olimpia tiene la cabeza más metida en preparar un panorama favorable para lo que va a ser el año que viene. De hecho, no sé si ya me limité a decir esto, pero Olimpia ya está en paz con este año. Igualmente va a aspirar a pelear en Copa Paraguay y a dar vuelta a la liga, aunque yo siempre digo, es muy complicado que el campeón de la apertura dé el golpe sobre la mesa en la clausura. Igualmente ya se dieron varios bicampeones de nuestro fútbol, pero Olimpia ya está en paz, está tranquilo, y además yo veo muy complicado sacar de la punta Libertad, que también el día de mañana estará enfrentando a Cerro Porteño en la olla, si mal no me equivoco, ¿verdad?
1: Sí, mañana Cerro Libertad en la nueva olla.
2: Partidazo.
1: Partidazo en el debut de Gustavo Costas. A las 4 de la tarde.
0: Hermoso. Y juega Gatito también.
1: Y es lo más probable, porque de hecho, cuando Gatito estaba dando sus primeros pasos en el fútbol profesional, fue en el mando de Gustavo Costas. Y es un arquero del agrado de Costas. Encima, Costas siempre le quiere poner a los referentes como prioridad para que sean los líderes del equipo.
0: Y además un alivio enorme para todo el caso Herrera, que no pudimos comentar nomás porque pasó una semana esto, pero ese domingo después del clásico se vivió un ambiente bastante tenso entre el Consejo de Fútbol, la dirección deportiva y la dirigencia del club. Se dio un ambiente muy tenso por todo lo que respectaba al asunto Holland y el asunto de buscar un entrenador que se acepte a este punto de campeonato.
1: Sí, fue algo que después vamos a tocar todo lo que pasó entre Hernán Díaz y Flavio Pérez, que lo que derivó en su renuncia del equipo de Cerro Porteño y de la casi desolución ya de ese famoso Consejo de Fútbol que se quiso armar a inicios de este año. Porque hace no mucho salió Diego Huerta del departamento de Scouting, y ahora con la renuncia de estos dos, ese Consejo de Fútbol está prácticamente vacío.
0: Igualmente, bajo la resolución de Gustavo Costas, él dice que queda tranquilo con los jugadores que tiene, no viene más nadie hasta fin de año. Y está en paz, va a tratar de levantar con lo que tiene. Si mal no me equivoco, ese fue el discurso de Gustavo.
1: Así mismo.
2: En su discurso, él acá mencionaba justamente, tengo una frase que vi. Él decía, me siento agradecido de volver a casa, pido a la gente que vengan, que apoyen, sí, principalmente el escudo, porque el escudo está por arriba de todo. Estos desafíos que me gustan, saben cómo soy, de ponerlo la vara alta, mencionaba Gustavo Costas en su conferencia de prensa. Él creo que su mujer es paraguaya.
1: Sí, sí, sí.
0: Justamente. Sí, señor. Tiene un cariño muy muy grande por el país. De hecho, cuando sale campeón acá con Racing, en la conferencia de prensa destacó que tenía sentimientos encontrados, justamente porque su señora es compatriota nuestra, y también por lo que es el que salir campeón en la olla, para él un sentimiento incomparable. Y también yo creo que ya es un técnico que más de una vez ya estuvo justamente con Racing, hace no mucho estuvo en esta misma situación de la espada contra la pared. Igualmente yo creo que tiene más que...

0: más que madera de sobra con la cual trabajar.
1: Sí, no es la primera vez. O sea, perdón, me expresé mal. Va a volver a agarrar un equipo que necesita volver a una identidad futbolística característica, porque Cerro, yo te digo la verdad, no le veo una identidad desde 2022 con Chiquiarce. Después, porque eso, te digo eso porque fue el último DT que duró así un tiempo largo. Porque después, entre Saba, Gavilán, Bernay, Manolo Jiménez, Jara Saguier, Diego Martínez, Jorge Bava, ahora Ariel Holland, 8 técnicos en 3 años, no tiene una identidad
2: Increíble.
1: clara. Cerro lo que necesita ahora es recuperar esa identidad que puede llegar a caracterizarle. Y con Gustavo Costa, que es alguien muy pasional en lo que hace y donde dirige, viene como anillo al dedo.
0: Y además, ojalá que dure, porque algo también que a mí por lo menos me inquieta, porque es una costumbre enorme en nuestro fútbol, que se trae un técnico de esta categoría. Y eso va para cualquiera de los dos grandes porque ambos hicieron esto, de hecho Olimpia el año pasado con Almeida. Traen a técnicos de peso pesado en el club que por algo de motivo a esta altura del campeonato no le va bien y a fin de año salen y no le dan un proceso de trabajo. No hizo ningún fichaje, no pudo pedir ningún fichaje y demás, así que ojalá que Reina tenga un proyecto y una visión a futuro porque no se respetan los procesos de nuestro fútbol. Y justamente algo que para mí el sello de Gustavo es trabajar por proceso. Si mal no me equivoco, ¿cuánto tiempo estuvo Racing? Estuvo
1: 2 años y medio.
0: cerca de los 4, de los 3 años,
1: 2 años y
0: 2 años y medio.
1: medio. Do, desde. No, casi 2 años. Fernando Gago había salido a inicios de 2024, creo que entre febrero y marzo. Ahí asumió Gustavo Costas y ahí se quedó hasta fin.
0: Hace unos cuantos meses atrás,
1: Sí.
0: si no me falla mi memoria,
1: Hasta
0: ¿verdad?
1: hace unos meses atrás, sí.
0: Y además, para ir culminando, Josema, en etapa, con el informe de Libertad, el conjunto de Valdés prepara también un conjunto de contra, va a tratar de aprovechar la herramienta que tiene a favor con el Pachi y tratar de aliviar, está tratando de subvenir con la falta de Matías Espinosa, que está bajo una lesión que lo deja a largo plazo, unos 8 meses aproximadamente. Igualmente, en 2 semanas más estaría volviendo Hugo Fernández a los entrenamientos con pelota en Libertad después de una lesión que lo dejó casi toda la temporada afuera.
2: Correcto, Manu. Nos vemos la próxima semana.
1: Nos vemos el
2: Buen
1: próximo
2: fin de
1: Manu.
2: semana.
1: Que te haga un fin de semana. Que recupérate.
0: Igualmente, un saludo para todos, para toda la audiencia. Muchas gracias, cuídense. Feliz fin de semana.
3: Igual para vos, Manu, y que te mejores pronto.
4: Y hablando del campeonato local, enfocándose a lo que es la fecha número ya 7, que empezó ayer la victoria de Luqueño 2-1 ante Rubiñu y luego lo que fue esa goleada de Nacional 3-0 ante San Lorenzo, equipo que hasta ahora no conoce de victorias y está complicado en la
3: Y
4: zona del descenso, Víctor.
3: que aseguró un nuevo fichaje
1: Sí,
3: que ya.
1: justo eso quería decir. Le vuelves a la primera edición del fútbol paraguayo.
4: Santiago
1: Está
4: Salcedo.
1: Santiago Salcedo, que estuvo este año en Tacuarí, a inicios. Llega a San Lorenzo para tratar un poco de animar el ambiente, porque es alguien que va a ser un gran líder para el vestuario. Y no solo eso, sino que también es alguien que le da una pelota cerca del área y peligroso es.
4: No, remata.
1: Sí. Última cosa para cerrar el tema de Matías Galarza.
4: Sí.
1: Los detalles del caso con las negociaciones con Olimpia y Cerro fueron así. River pidió 6 millones por el 100% del pase y 3 millones por el 50%. Olimpia le ofreció un salario de 75 mil dólares a Galarza. Cerró de 100 mil.
4: Ah.
1: Pero,
4: 25 lo dijo.
1: sí, ahora igual ahora hay que ver cuáles fueron las pretensiones originales tanto de Cerro como de Olimpia, porque algunos decían que Cerro buscaba un préstamo, otros decían que le quería fichar quería comprar su pase. Vamos a esperar, vamos a ver lo que va saliendo en la semana.
3: Sí,
4: Víctor.
3: tenemos que hay paraguayos que en las tres competiciones europeas que justamente ya se jugaron todos los partidos de playoff y justamente en la Champions tenemos al Lille, donde está justamente Orlando Gil, está en Lille, está el Bayern, Arsenal, Betis, Roma, Slovan Bratislava de Eslovaquia.

0: Stuttgart de Alemania, Galatasaray y Bodo Glimt serán los equipos en la Champions del Lille. Del jugador de Omar Alderete, que está en el Sunderland, está en el AZ Alkmaar, después el Milan, el Dinamo Zagreb de Croacia, el Lech Poznan de Polonia, Gallielonia, Bialystok de Polonia también, Anderlecht de Bélgica, Lechia Sofía de Bulgaria, Torrense, primera participación, un equipo que está en la segunda división de Portugal. Pero ganó creo que la Copa de Portugal o algo así, y está en Europa League. Y en la Conference League, que es la última categoría, Diego Gómez, el Brighton of Albion, va a estar el AS Mónaco, Panathinaikos griego, Universitatea Craiova de Rumania, Getafe España, Salgiri de Kauna de Lituania y Jablonec de la República Checa. Esos son los equipos paraguayos que paraguayos que van a estar en estos torneos de la Champions, Europa y Conference League. Y veremos ahora, porque realmente no es nada fácil disputar estos certámenes internacionales, más todavía por la calidad de los jugadores que hay.
1: Genial, Víctor. Vamos a una pausa y ya regresamos con más informaciones deportivas.
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1: Son las 12:40 en este sábado 29 de agosto del año 2026 y ya tenemos la información de José Lescano con todo lo que dejó esta mañana por la fecha 21 de la división intermedia, donde dos líderes por ahora, 12 de junio y General Caballero. Vamos contigo, José Lescano.
2: Seguimos con más información, Pedrito García, compañeros y audiencia, sobre lo ocurrido hace algunos minutos en la intermedia y la primera B. Primeramente, la victoria de Temetaru 4-3 ante el Deportivo Santanino, un partido de locos. Comenzó ganando Temetaru 2-0, Santanino se lo dio vuelta y se puso al frente 3-2. Y sobre el final, nuevamente, Temetaru le ganó 4-3. Resultado final ante el Deportivo Santanino, que deja escapar una chance de acercarse a General Caballero de Juan León Mallorquín. Y al 12 de junio de Villalles, digo bien que todavía debe un partido, el de la fecha que sigue en curso. En el otro partido, Fernando Lamora también desperdició la chance de acortar distancia a Tacuarí en la pelea por evitar el descenso. Empate 1-1 entre Fernando y Tacuarí. Deja mal parado, digamos, al equipo del barrio Palomar, esto por intermedia. Mientras que por la primera vez tuvimos la victoria de River Plate 2-0 ante Sport Colombia. Con esto, River se reposiciona un poquito en la pelea por uno de los dos ascensos a la intermedia 2027. Repetimos nuevamente los resultados.

0: victoria de perder 4-3 ante Santaní allá en San Estanislao, empate 1-1 ante Fernández de la Mora y Itaguarí por intermedia, y victoria de River Plate 2-0 ante Sport Colombia, este último por la primera vez. Para cerrar el bloque de resultados de la mañana del sábado, Perito García, compañeros y audiencia.
1: Excelente, José. Y hablando de intermedia, Josema, 12 de junio y General Caballero están ahí, con 43 los líderes. Para mí, yo le veo al 12 de junio, le dan como...
2: Es que yo creo que ya tiene que ser, porque ya estuvo el año pasado luchando ahí hasta el final, pero no se le pudo dar.
1: Y General Caballero, vigente campeón de Copa Paraguay, que yo creo que el año pasado descendió, ¿verdad?
2: Sí, el año pasado descendió. Y ¿vos sabes quién es? ¿Sabes qué equipo está teniendo una remontada? El 3 de noviembre.
1: 3 de noviembre.
2: Empezó a hilar victorias.
1: 3 victorias consecutivas.
2: Sí, ayer le ganó 5-2 a...
1: El equipo que viene la primera vez.
2: Aquí le ganó, vi que ayer ganó 5-2, no recuerdo contra quién exactamente.
1: Vamos a mirar. Pero es su tercera victoria ya.
2: 5-2.
3: Hablando de este 3 de noviembre, tengo entendido que ascendió anoche a la Liga Premium de Futsal FIFA.
1: Ahí semifinal, hoy juega Cerro Olimpia.
3: Sí, ascendió y creo que también Facultad de Filosofía de la UNA, o sea, ascendió también.
2: O sea, va a haber... Va a haber futsal por Barrio San Pablo.
1: Así es, y en la intermedia también otro equipo que está ahí peleando es, hace mucho más que no lo veo más en primera, el Deportivo Santaní. Creo que fue 2023, 2022, por ahí la última vez que...
2: No, Santaní,
1: Santaní es un equipo con aura.
2: Desde el 2019, recuerdo que en 2018 no habían arrancado así tan bien, pero después en el clausura se pusieron las pilas, llegaron a jugar la Sudamericana, eliminándole a Once Caldas, a un histórico del continente, siendo eliminados después por la Equidad, justamente de Colombia,
1: y
2: ahora está tercero a 4 puntos del 12 y de General Caballero, y sería lindo que vuela.
1: Sería lindo, así como también
2: los partidos eran San Islao, eran
1: el JJ Vázquez.
2: El que...
1: Lo veo muy complicado, es el equipo de Itaguarí. Bajó mucho su nivel, 19 puntos. Está mucho de la cima. Equipo que también jugó en primera hace 2 años, ¿verdad?
2: Sí, desde el 2023 que no estaba en primera.
1: Esa vez que hubo el famoso en la pandemia y ascendió a Meliano.
2: Ascendieron a Meliano. A Meliano, Itaguarí, General Caballero y
1: Resistencia.
2: Que Resistencia está séptimo. Igualaban puntos con Tempetarú. Y volviendo a buscar lo que es el fútbol de primera, Alan, informaron que ahora sí, Farid Sassou dejó de ser gerente deportivo de Guaraní, presentando su renuncia, que fue aceptada, y que va a ser rescindido el contrato de Gaspar Servio. Pero va a ser una rescisión con justificado.
1: Arquero goleador hasta ahora del fútbol.
2: Yo no sé, yo sigo sin entender el porqué de la rescisión, porque él solo hizo una queja... Normal para mí, dentro de todo, para ser un capitán. Y lo positivo es que, para ver un poco, lo positivo dentro de todo esto es que ya está recuperando a Salvo Pérez. Y escucho una musiquita, Alan. No, me engañaron. Me hicieron una joda.
3: Una musiquita muy tradicional.
2: Sí, me.
3: Rujera.
2: Sí, me hizo creer algo, ¿no?
1: El deporte turco también hay que hablar porque está en plena disputa, segundo año consecutivo
2: del Rally Paraguay.
4: Realmente importante, cuando eso años atrás era imposible verlo, uno se veía en otra latitud del Rally Mundial y que,
1: ¿fuiste ya un rally?
4: Y que se haya podido realizar, espectacular.
2: ¿Vos ya te pudiste ir a un rally?
4: Sí, estuve en un rally, pero ya hace bastante tiempo en un rally, pero más bien en el Autódromo Aratirino, más en el torneo así Super Prime, como se dice en el tema, ¿verdad? Pero que ya realmente importante, un rally mundial es muy diferente a lo que es un Trans-Chaco Rally.
1: Y hoy arranca a toda velocidad en las informaciones del World Rally Fausto Saldívar, que tuvo un gran inicio en la etapa 9. Registró esta mañana un tiempo de 11 minutos 36 segundos y 6 milésimas en los 21,15 kilómetros de tramo en Bellavista 1, y también Diego Domínguez, que es otro vigente y líder de la categoría, hizo el mejor tercer tiempo.
4: Diego Domínguez Mejarano.
1: Así es. Grandes pilotos paraguayos tenemos en acción en el rally. También tenemos a Saba, Gustavo Saba,
2: Gustavo Saba.
1: Y que tiene a su hijo No, Facundo. Hay uno que es padre e hijo, juegan en el.
4: Algo así.
1: Podemos también decir,
4: Alejandro Galanti y Marcelo Toyotoshi también estaban, por lo menos hasta ayer, estaban sexto en la clasificación.
1: El rally que termina mañana, empezó jueves y terminó mañana, ya es la segunda edición.

0: este rally que se hace en Paraguay, que deja un importante monto económico.
1: Importante monto económico, y el año pasado ya se dijeron comentarios muy positivos del rally acá. Se está volviendo a decir lo mismo, por suerte, porque da gusto también que se hable del país. Por cosas positivas.
2: Y sí, conste que hoy en la madrugada de hoy hubo una tormenta intensa en la zona de Encarnación.
0: Sí, en Encarnación
2: realmente
0: creo que
2: hubo viento, granizo, sí, como se dice, huracanados, y creo que algunas partes también de las instalaciones, de algunas partes fueron dañadas, pero que después ya inmediatamente la organización comenzó a restablecer todo para que por lo menos a partir del mediodía ya esté todo en orden otra de vuelta, ¿no?
0: Y sí, vamos a ver cómo termina mañana, y después seguramente vamos a ver los resultados y el balance de lo que va a dejar el monto económicamente. Y retornando al ámbito internacional, Josema, hablando de lo que fue esta semana, el sorteo que dejó partidazos en la UEFA Champions League para disfrutar una nueva edición de la Liga de Campeones de Europa. Por ejemplo, tenemos acá rival París contra Barcelona, Bayern Múnich ante el Arsenal, Real Madrid Inter, Arsenal con el Real, después PSG Barcelona, Liverpool, Inter.
2: Pero creo que esto no le conviene a los clubes pequeños realmente. Esto va a entender otra vez. Esto está digitalizado para los clubes grandes. Yo entiendo que el objetivo es de la UEFA, es que los
1: sean partidos más entretenidos.
2: Pero realmente no tiene pues sentido otra vez de haber empezado de la primera ronda de eliminatoria ya, cuando se está jugando todavía la parte final de la Copa del Mundo, de que llega la oportunidad y otra vez de vuelta clubes que no juegan la ronda eliminatoria tienen que ya ingresan de una sola vez en la fase de grupo, y es algo que no
0: ocho avanzan, ¿verdad, José?
1: Ocho y 16 al playoff. A mí el que me da un poco de pena es el conjunto del Saba
2: de
1: Azerbaiyán. Se fundó en el 2017 y ahora le pusieron contra los top globales.
0: Real,
2: pero también la ayuda a estos clubes. Por ejemplo, está el Inter Escaldes de Andorra. Primera participación del conjunto del Principado de Andorra en un torneo de la Confederación, que aunque no tenga ninguna posibilidad, pero va a jugar con clubes grandes, ya tradicionales de ese entonces, de ahora. Y eso es importante, ¿verdad? Porque la ayuda también económicamente en el tema de la recaudación y todo eso, la ayuda. Pues imagínese para un equipo de Azerbaiyán, que se vaya a jugar en Azerbaiyán Real Madrid, o el Barcelona, o el Milan, o el Manchester United, o el City, económicamente, no vamos a decir que va a haber 10.000 y 20.000, va a haber 40, 50.000 espectadores.
1: Siempre me recuerda un poco el caso de Sheriff Tiraspol, que es de un país que de hecho no está reconocido. Y juega en la Liga de Moldavia, que se fue y le ganó al Real Madrid en el Bernabéu. Es un caso.
0: Acá otro está en el grupo del Bayern, Arsenal, Atlético, el Bodo Glimm. El que fue sorpresa el año pasado. ¿Este equipo de dónde?
2: El Bodo Glimm es de Noruega. Según dice lo que he visto en el mapa, está cerca ya por encima del círculo polar ártico. Imagínense un poco.
0: O sea, que hace mucho frío.
2: Imagínense el último partido con el equipo neerlandés del NEC Nijmegen que ganó. Ya la gente inclusive había aficionado con guantes, habían ya no sé si a lo mejor de día o la tarde, a lo mejor un poco más benigno, pero por la noche aparenta que ya es muy fuerte el viento y también el frío o el fresco, no sé cómo le llamarán allá, ¿verdad? No sé.
1: Y para ellos ya sería el clima normal.
2: Y justamente esa misma noche que jugaba con el equipo neerlandés, el NEC Nijmegen, justamente veía en el teléfono, decía 12 a 13 grados, y realmente llama la atención. Inclusive busqué información, verifiqué más datos del clima, y era 10, 12 grados. Y a lo mejor capaz que para ellos ya es muy frío, a lo mejor, pero llama la atención. Pero es una sensación este Bodo Glimm, veremos si puede lograr el objetivo de llegar.
0: Yo creo que pasa. El año pasado demostró, y yo creo que este año está para más.
2: El técnico es noruego, y creo que todo el plantel prácticamente es de esa misma nacionalidad.
1: Encima es un equipo que yo vi un poco el año pasado, y es un equipo que le mete ganas.
0: Juega con garra.
2: Y está también un equipo también noruego, que es
1: el Viking.
2: Stavanger también, no sé si estaba en la Champions o en la Europa League, pero avanzó a la...
0: Viking, sí, está en el grupo de Atlético de Madrid, Bayern Múnich, Liverpool, Manchester United, PSV, Stuttgart y Fenerbahce. Increíble ese cruce, Bayern, Manchester United, qué partidazo.
1: Si bien en el fútbol internacional, lo de Julián Álvarez me parece algo

0: Ayer salió la noticia de que que mostró un certificado al Atlético de Madrid donde le diagnosticaron depresión a
1: es,
0: Julián.
1: es, yo digo, la depresión es una de las cosas muy tristes y dolorosas para cualquier persona. Yo
0: Por eso.
1: no le deseo en absoluto a nadie. Es
0: Está
1: cosas,
0: sufriendo mal,
1: es son
0: ¿no? Sí.
1: cosas que realmente a una persona que en un momento dado puede estar durante toda tu vida haciendo todo lo que vos querés y de repente, de la nada,
2: De lo
1: vas
2: nada.
1: caminando en algún lado y sentís como una especie de, como parece como que te estás yendo y de repente después pasan los minutos, no pasa nada. Es muy, es lo que pasó también con este jugador de Cerro Porteño, el argentino nacionalizado paraguayo, que es
0: Luis
1: Luis
0: Farinha,
1: Fariña.
0: Luis Farinha.
1: La misma cosa, él decía que él estaba en el campo de juego y en un momento aparece que la multitud de la cantidad de gente o lo que sea, era como una especie como que parecía que le desesperaba. Realmente uno tiene que estar realmente en el escenario para poder contrarrestar eso. Si no está preparado para eso, lo siento, hermano, dedícate a otra cosa.
0: No, no sé, pero realmente ojalá que solucione pronto, Julián, porque es un
1: Un
0: jugadorazo, sus
1: golazo de
0: problemas.
1: primer nivel y es.
0: Siguiendo con el tema de Julián, le había ofrecido el Arsenal, pero él ya dijo explícitamente que quiere jugar en el Barcelona.
2: ¿Cuánto le ofreció el Barcelona? 100 y algo.
0: 100 y algo, sí.
2: Pero el Real Madrid también se metió ahí en la jugada.
0: Lo del Real Madrid, nadie sabe por qué fue eso. Yo creo que fue algo para satirizarle al Barcelona
2: Sí.
0: o algo así, pero.
2: La última victoria y
1: Sí,
2: nos vamos.
1: tenemos que ahí hoy empieza también las fechas también de handball, de femenino masculino, torneo de honor, la Superliga masculina femenina, también la
0: Sí.
1: Federación Paraguaya de Voleibol también tiene su torneo también. Hay también torneo de cuestiones de natación en el Deportivo Sajón Internacional,
2: Mucho deporte.
1: mucha actividad cargada del mundo del deporte que se realiza entre este sábado y domingo, también ajedrez también que se realiza en Itagua, en Areguá, perdón, en fin, toda la disciplina que uno quiera estar está para disfrutar todo.
2: Muy bien, la última, Josema.
0: Vamos a mencionar un poco los partidos que faltan en la fecha número 7 del torneo Clausura. Hoy a las 4 de la tarde Trinidad se va a jugar contra 2 de Mayo. Hoy a las 6 y media Recoleta va a recibir a Olimpia. Mañana a las 4 Cerro va a recibir a Libertad. Y mañana a las 6 y media Guaraní va a recibir a Sportivo Ameliano.
2: Excelente, Josema. 12:54 en toda la República del Paraguay. 27 grados la temperatura. Presentamos el bloque de Santi Álvarez con Golpe a Golpe con el boxeo.
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5: Golpe a golpe en este sábado 29 de agosto del año 2026. ¿Cómo está nuestro boxeo? ¿Cómo está el boxeo paraguayo, el boxeo nacional? Hace unos meses hemos cambiado de autoridades. Antes era la Federación Paraguaya de Boxeo. Hoy es la Asociación Paraguaya de Boxeo y Afines la que maneja los destinos del boxeo paraguayo. Entidad que está reconocida por el Comité Olímpico Paraguayo y por la Secretaría Nacional de Deportes. Vemos en las redes sociales que existen varios festivales de boxeo amateur, hasta algunos profesionales en academias, clubes, ciudades, y no es que nos preocupa que los boxeadores combatan, sino especialmente los auxiliares de ring. Imagínense, sin ir más lejos, el pasado sábado en Las Vegas se disputó el título welter entre Rolly Romero de Cuba y Teófimo López. Ganó Teófimo López, pero uno de los jurados, en una pelea que ganó claramente Teófimo, dio 95 iguales. Y eso que son personas que han trajinado por el boxeo desde hace muchísimos años. En la pelea de semifondo peleó un argentino, el B.U. Verón. Para nosotros ganó, sin embargo, uno de los jurados le dio 95 iguales otro le dio 99 a 91, 98 a 91 en contra del argentino. Nos acordamos de esto porque se hacen festivales de boxeo, pero ¿están capacitadas las autoridades en cuanto al boxeo amateur de puntuar una pelea? ¿Los árbitros están capacitados? Hasta ahora es toda una incertidumbre. Esta Asociación Paraguaya de Boxeo y Afines no está presente en ninguno de los festivales y nos preocupa porque, por ejemplo, el próximo sábado 12 de septiembre en Encarnación se disputa un título de la WPC. ¿Quiénes serán las autoridades? Se anuncian 10 peleas de boxeo amateur. ¿Quiénes serán las autoridades? Porque yo he visto que a veces se estiran del público algunos exboxeadores, algunos entrenadores para puntuar las peleas. Pero hablo de esto y no puedo dejar de reconocer que Concepción es una de las pocas ciudades, o la única, que está haciendo bien en cuanto a la capacitación de los boxeadores, de los auxiliares de ring, y por eso sentimos la necesidad de comunicarnos con Lucas González. Él es el responsable en la parte práctica del club El Arte del Boxeo, que tiene mucha actividad y me ha tocado asistir a festivales donde se realizan bien las cosas. ¿Qué tal, Lucas? ¿Cómo te va para Golpe a Golpe?
6: Hola, Santi, ¿qué tal? Agradecido, súper feliz también de hablarte otra vez.
5: ¿Y cuántos años tenés?
6: 22 años.
5: Empezaste muy joven y te pregunto, ¿por qué el boxeo?
6: Y elegí el boxeo porque me di cuenta que al ser un deporte que muy poca gente practica, me di cuenta que es muy fácil poder salir y sobresalir en este deporte al ser un deporte que no practica mucha gente. Entonces, las personas que son más constantes generalmente son las personas que sí o sí van a destacar. ¿Por qué? Porque no hay mucha gente practicando. Y eso es lo que yo me di cuenta al principio. Hay mucha gente practicando MMA, hay mucha gente practicando kickboxing, pero muy poca gente practicando boxeo. ¿Y qué pasó? Gracias a eso comencé a destacarme en el área del boxeo y había personas que llevaban años ya entrenando boxeo en la ciudad, pero al yo dedicarme al 100% y tomar en serio el deporte, ese es algo que hay que tener en cuenta también. La mayoría no tomaba en serio el deporte en mi ciudad. Ponerle que el boxeo era último en lo que es popularidad en la ciudad. El top número uno era MMA y kickboxing. Inclusive jiu-jitsu y judo. Boxeo era como para las personas que tipo no iban a tomar en serio como un deporte de que te puedes llegar lejos, o que puede ser algo rentable, o que puede hacer que, o puede hacer algo que pueda sacar provecho, ¿verdad?
5: ¿Cuántos boxeadores están entrenando contigo ahora?
6: Actualmente están entrenando 20 competidores. Actualmente el gimnasio está funcionando en base a un ranking. El gimnasio ahora mismo está premiando a los boxeadores constantes, ya que nosotros ya vamos a cumplir 4 años abriendo el gimnasio, preparar a los jóvenes para que ellos puedan competir constantemente, cada 15 días o 2 veces en un mes, con todos los compañeros que tienen, porque generalmente suelen haber 6 peleadores en cada categoría. Ahora mismo en ese sistema no estamos dando ahora. Estamos tratando de que cada mes sí o sí haya 2 competencias, que cada alumno trate de conseguir, por ejemplo, auspiciantes, traer gente y que vayan sumando esa experiencia.
5: Gracias, Lucas. De esta forma nosotros, Golpe a Golpe, nos comunicamos directamente con la ciudad de Concepción, con Lucas, el artista González, quien nos dio una clase de boxeo sobre lo que piensa, sobre sus inicios y sobre lo que viene para el club El Arte del Boxeo. Señores, ha sido un gusto estar con ustedes y nos reencontramos el próximo sábado.
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0: Este es el trabajo de un humano subterráneo, privado de aire y luz, que taladra, socava y roe. Tiene los ojos acostumbrados a la oscuridad y usa sus pezuñas para excavar en las cosas incomprensibles y ocultas, pues necesita crear su propia aurora. Nietzsche.
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Uno de los mensajes más nítidos y a la vez más revolucionarios de Jesucristo fue el siguiente: todos somos iguales, todos somos hijos de Dios. Esto no es menor, sobre todo dentro del contexto histórico en el cual, ¿verdad?, o el cual, más bien dicho, rodeó a Jesús. Porque por un lado estaba el pueblo judío, bastante orgulloso, de hecho, consagrándose como el pueblo elegido de Dios. Y eso usted tiene que verlo de la siguiente forma, más o menos, ¿verdad? Fueron un montón de batallas culturales entre los dioses, entre las distintas tribus, entre las distintas etnias, como para llegar a la conclusión de que existe un solo Dios, que ese Dios es absoluto, y que más encima ese Dios eligió a un pueblo por sobre otro. Entonces, la religión judía, después de una serie, ¿verdad?, de ajustes, una serie de batallas que tenían que ver con los dioses, de alguna forma, no es que imponga su religión, pero sí se estaba solidificando. Y en este contexto, Jesús viene proclamando, y de manera taxativa, por así decirlo, radical, de que todos somos iguales. Desde el más humilde de los siervos hasta el más alto de los señores. Esa, por así decirlo, ¿verdad? Esa ganancia, vamos a llamarla así,

esa ganancia del catolicismo fue altamente asumida por lo que iba a ser la Iglesia Católica posteriormente. Recuerde usted que más o menos, ¿verdad?, en la coordenada del 1200, cuando la Iglesia ya era una institución, y una institución a veces bastante macabra, fue San Ambrosio quien fue capaz de obligar a un emperador romano a que hiciese penitencia y tenía que ponerse, ¿verdad?, una especie de túnica de un color determinado que indica que estaba haciendo penitencia. Y esto fue nada menos y nada más que por haber matado injustamente a unas 50 o 60 personas en uno de los tantos accidentes políticos de la antigua Roma. Así que ese no fue, ¿verdad?, un hecho cualquiera. Fue determinante para lo que iba a ser posteriormente la Iglesia. Fue una demostración de poder. Pero lo que me interesa acá recalcar, y quiero que con esto se quede, que todos somos iguales ante los ojos de Dios. Y que si tú eres, en este caso, el emperador del imperio y cometiste un error, es la Santa Iglesia, aquella que te puede obligar a hacer penitencia, porque eres igual al más humilde de los siervos. Bien, nosotros estamos, ¿verdad?, relativamente acostumbrados, y esto lo decimos como cualquier cosa, es decir, lo suponemos, entre comillas, ¿verdad?, sobre todo en términos teóricos, porque en términos prácticos siempre hacemos algún tipo de discriminación. ¿De qué vamos a hablar en este programa? Vamos a hablar justamente de lo contrario, de las diferencias que algunos filósofos han notado y han tipificado en sus respectivos, en sus respectivas filosofías respecto de los seres humanos. Vamos a ver algo del gran Friedrich Nietzsche, algo de Soren Kierkegaard, y nos vamos a dar cuenta cómo hay tipos de humanos distintos. Bueno, también vamos a ir al mundo griego, porque es imposible hablar de filosofía sin tomar en cuenta a los griegos. Pues bien, ¿en dónde está usted? Usted está escuchando El Ojo del Topo, Filosofía y Cultura. 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

Comencemos por el universo griego y aterricemos en Platón, en Aristóteles, es decir, los pensadores clásicos de la época de oro de Atenas. Atenas en ese tiempo, estamos hablando en la coordenada del 300, 200 antes de Cristo, fue la capital intelectual de la Grecia antigua. Recuerden ustedes, ¿verdad?, que la filosofía se venía haciendo ya hace unos dos siglos anteriormente, según las dataciones que tenemos, que no son confiables del todo. Perfectamente puede haber sido, ¿verdad?, qué sé yo, hace 600, incluso 700 años antes de Cristo. Por lo tanto, cuando estamos, ¿verdad?, en la coordenada de Platón, de Aristóteles, de Sócrates, de los sofistas, de Diógenes, de Zenón. Zenón, el creador de los cínicos, también estaba en la misma coordenada, aproximadamente, ¿verdad?, con algunos años de diferencia. Estamos asistiendo no solamente a la capital intelectual, sino que a la cuna de la tradición filosofante de los griegos. Incluso podríamos hablar de la madurez, cosa que es muy controvertida y que mejor ni se las voy a explicar. Pero lo que tenemos que tener, digamos, a lo que estamos apuntando, es que si tuviéramos una máquina del tiempo y quisiésemos ir a la capital intelectual en esa coordenada del tiempo, unos dos siglos antes de Cristo, tendríamos que ir a Atenas. Y sin duda, el paisaje intelectual nos dejaría impresionados. Y bueno, estudiar es un poco viajar también. ¿Qué vamos a tomar, qué vamos a comentar de estos filósofos, de los griegos en general, que para ellos sí había diferencia entre los seres humanos? Y estas diferencias, por ejemplo, Platón lo ve en una serie de mitos. El más conocido, ¿verdad?, son los hombres de oro, los hombres de plata, los hombres de bronce. Esto ustedes lo pueden encontrar en La República de Platón.

que la polis tiene que dar a sus ciudadanos. Pues bien, para el mundo griego, los seres humanos se diferencian entre sí en todo aspecto, en el aspecto físico, en el aspecto intelectual y en lo que podríamos llamar también el aspecto espiritual. La misma educación que planteaba Platón, y de ahí, ¿verdad?, que enseguida voy a retomar lo del mito, que le da sentido a este mito, la misma educación planteaba que hay seres humanos que están dotados para ser agricultores, tanto físicamente, con cuerpos fuertes, con un espíritu manso y con una intelectualidad, aunque suene, ¿verdad?, un poco, aunque no suene políticamente correcta, una intelectualidad moderada, por así decirlo. Ellos son los agricultores, la gente que debe trabajar el campo, y son los hombres, los humanos de bronce. En cambio, hay otros que también tienen cuerpos fuertes, que tienen una inteligencia, si bien moderada, un poco más estratégica. Ellos pueden ser perfectamente los guerreros, los guardianes, el cuerpo militar, que en ese tiempo, recuerde usted que las guerras eran cosa de todos los días y además eran un momento, digamos, eran la posibilidad de mover la economía, eran el motor de la economía. Entonces, por lo tanto, no son exactamente nuestros militares, sino que era algo mucho más próximo al pueblo y además algo que obligaba en cierta medida a todos los ciudadanos. Pero los seres humanos de plata, con el alma de plata, ellos más bien, ¿verdad? O a lo que se refiere Platón más bien, son aquellos que son estrategas, aquellos que pueden conducirse en la guerra de manera estratégica y por lo tanto ganar cualquier tipo de conflicto. Y finalmente están los seres humanos de oro. Y eso corresponde, por supuesto, tanto en Platón como Aristóteles, e incluso si vamos más atrás con Parménides y Heráclito, nada más y nada menos que a los filósofos y filósofas. Eso es muy importante. Estuvimos conversando bastante con nuestros alumnos de Introducción a la Filosofía, que desde acá también le mando un saludo. Es importante porque a pesar de que la mujer estaba, si ustedes quieren, reprimida, aunque no es la palabra para referirse al mundo antiguo, siempre en el contexto griego y sobre todo hablando de Platón, siempre la mujer tiene un lugar de sabiduría. Tanto encarnado en la diosa Atenea, que es la diosa matriz, por así decirlo, de la polis de Atenas, como por ejemplo en figuras como Diótima, aquella que le enseñó a Sócrates, según el banquete de Platón, todo aquello que tiene que saber un ser humano respecto del amor. Pues bien, usted está en el ojo del topo y vamos a afirmar, vamos a ser griegos por un momento, y vamos a afirmar que los seres humanos tienen diferencias, tienen jerarquías. Hay seres humanos más dotados para algunas cosas y otros seres humanos que tienen que resignarse a cumplir ciertas tareas, pues la naturaleza los selecciona y los divide.

Por supuesto que la mayoría de aquellos oyentes de la Educativa del Paraguay, Radio Fe y Alegría, seguramente estarían en desacuerdo con Platón. Porque suceden varias cosas. Una de ellas es el canon católico que acabamos de comentar, que nos señala como hijos de Dios. Y eso es una igualdad, por así decirlo, fundamental. Pero para los griegos no había esa igualdad fundamental. Era un mero engaño. No puede ser que todos seamos iguales. No se engañe usted, pensaba un griego antiguo, y no iba a caer nunca en el engaño de que todos somos iguales. Por el contrario, somos distintos, y eso apelando a la naturaleza. Y esto de que cada uno puede cumplir su sueño y que puede llegar desde abajo a hacerlo mejor y etcétera, a tener riqueza o a tener un patrimonio cultural, no, no va a poder hacerlo. Incluso el ideal de la Ilustración en tiempos modernos, un ideal que todavía arrastramos, que confía plenamente en la educación como un elemento transformador de la naturaleza humana. Así el más bruto de aquellos seres humanos, educándose, puede llegar a ser un ser humano altamente fino en capacidades intelectuales y morales. Esto para los griegos no es así. No es así. E incluso, les repito, para Platón, la educación de un agricultor tiene que llegar hasta por ahí nomás. Hay que enseñarle arte, hay que enseñarle las artes de la guerra, hay que enseñarle matemática, y se acabó. Porque él va a necesitar esos conocimientos. Indudablemente, el arte era transversal. Va a necesitar esos conocimientos, pero en el escenario en el cual se despliega, que es el campo, que es la agricultura, no vas a ir más allá de eso. La concepción de los griegos es una concepción que se apoya en la naturaleza. La naturaleza.

naturaleza nos hace distintos. Y esa distinción en los seres humanos está, por así decirlo, clasificada en tipologías. Y la tipología, ¿verdad?, a la cual estamos haciendo, la que estamos recordando dentro de lo que es el universo griego, son los hombres de bronce, hombres fuertes, pero de inteligencia con poco alcance, y de un espíritu que puede alcanzar la virtud, pero solamente dentro de lo que es, ¿verdad?, su espacio, por así decirlo, su espacio con limitaciones. Los seres humanos que son de plata, que pueden llegar a ser grandes estrategas, grandes militares, y los seres humanos de oro, que están hechos, ¿sabe para qué? Escúcheme, están hechos para gobernar la ciudad, para mantener la cultura, para preservar la tradición y a la vez siempre en una dialéctica de creación permanente, hacer de cada polis, hacer de cada gobierno un gobierno virtuoso. Así que no me venga a decir que todos son iguales. Hay tipologías. ¿Y usted que me está escuchando? ¿De qué tiene el alma? Por supuesto que ahora lo podemos trasladar, cosa que es un poco impropia, pero para divertirnos y especular, lo podemos trasladar, ¿verdad?, a esta sociedad. Y uff, podríamos, ¿verdad?, hacer una distinción entre los obreros, entre la gente que se tiene que sacrificar día a día trabajando por un sueldo bajo, entre los profesionales que ganan un poco más y entre los gobernantes. Y perdóname que me ríe porque acá como que no sé, en fin. Pareciese que los gobernantes son los hombres de bronce. Pareciese que los hombres de oro son los obreros. Y por ahí uno que otro bronce en la masa de profesionales. En fin, todo se pone al revés. Pero esta es una cuestión de especulación. ¿Dónde está usted? 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Pero bien, ¿qué le parece si hacemos un cambio y llegamos hasta el 1800? El glorioso siglo XIX, el siglo que dio la independencia de nuestros países, el siglo, ¿verdad?, que dominaba Inglaterra. En ese siglo existió un pensador de nombre Søren Kierkegaard en Dinamarca. Era un danés muy conflictivo. Su cuerpo era un cuerpo quijotesco, medio ajibado, un padre, ¿verdad?, arrepentido de haber blasfemado contra Dios, que tuvo que enfrentar la muerte. Según dice, hay datos contradictorios ahí, pero digamos el dato más dramático dice que tuvo que enfrentar la muerte de 6 hijos, por Dios, imagínese eso, y de 2 esposas. Solamente sobrevivió su hijo menor, el pequeño Søren, que se piensa que era hijo de su segunda esposa, que en el fondo era su criada.

pero como le digo, hay datos contradictorios. Søren Kierkegaard es un genio, y acá no podemos tratar de abordarlo directamente, pero le vamos a preguntar a nuestro querido Søren si es que existen diferencias fundamentales, naturales, entre los seres humanos. Y Søren tal vez nos diría lo siguiente: sí existen, pero estas diferencias básicamente no son estructurales, como pensaban los griegos, sino que más que nada son de orden espiritual. Y ojo con esto, el espíritu, ponga mucha atención, el espíritu tampoco es algo acabado para Søren Kierkegaard, sino que es algo que se va construyendo en la existencia. Y esto no es solo para Søren Kierkegaard, sino que para todo el movimiento que se origina en la historia posterior a él. Nos referimos, por supuesto, al existencialismo. Entonces, por lo tanto, claro que existen seres humanos de oro, seres humanos de plata y seres humanos de bronce. Pero estos seres humanos no es que tengan esto dado por naturaleza, sino que está dado por el comportamiento mismo de su existencia. Y por lo tanto, por lo que han modelado en su espíritu. Los hombres que están dedicados al placer, a la vida fácil, o los hombres que están dedicados al éxito laboral, aquellos que se explotan a sí mismos, aquellas mujeres que trabajan y trabajan y salen del trabajo y trabajan en el hogar y que son reconocidas por ser eficientes, por resolver problemas en sus respectivas labores. Todos ellos son seres humanos estéticos. Todavía con los pies llenos de barro por pisar y pisar la tierra, por abonarla, por crecer en ella. Estos seres humanos están orientados básicamente a las cosas de este mundo. Y claro, pueden ser desde farreros, si usted quiere, hasta profesionales exitosos y disciplinados. Pero no hay gran diferencia, pues ellos están hechos con sus pies de barros, con sus manos de tierra, con su cerebro mundano y con su espíritu lleno de triunfo, de éxito, de posibilidades, de prerrogativas. Pero sin embargo, son seres humanos estéticos. Son una condición y una categoría baja dentro de los seres humanos, pues la categoría más alta son los seres humanos éticos, el que ya ha dejado las cosas de este mundo, el que se da cuenta que este mundo no es nada más que un teatro, no es nada más que una suerte de prueba, que este mundo no vale tanto y que este mundo y sus asuntos en realidad no es algo que debería preocuparnos tanto. Estos seres humanos éticos hacen lo que deben hacer. ¿Y qué es lo que deben hacer? Es acercarse a Dios, entrar en su interioridad y comprender el sentido, comprender a Dios desde su propio espíritu, desde su propia intimidad. Estos seres humanos ya no están enfocados al mundo. De alguna u otra forma, tienen alas para acercarse a Dios, para pensar lo trascendente, para luchar por entenderlo y conducir su vida. Darle el sentido que Dios quiere
a su vida.

Pues bien, evidentemente, estos seres humanos son superiores. Pero ¿cuál es la diferencia? Que un ser humano estético, si construye su existencia como debería ser, puede llegar a ser un ser humano ético. Así que podríamos decir que a diferencia del universo griego, en este caso para Kierkegaard, todos podemos llegar a la cúspide. Pero sin embargo, para eso, y esto no es menor, tenemos que construir nuestra existencia con ese objetivo. Así que mire a su alrededor y dígame, ¿usted se considera un ser humano estético o un ser humano ético?

Por último, nos vamos a referir a un filósofo muy querido y bueno, muy estudiado, muy asimilado por este humilde conductor del Ojo del Topo, Filosofía y Cultura, quien les habla, su servidor César Zapata Cerezo, que es Friedrich Nietzsche. Friedrich, sí, por supuesto, que era mucho más cercano al universo griego y veía diferencias estructurales en los seres humanos. Aunque hay un camino, hay una quebrazón que inmediatamente la vamos a explicar. Los seres humanos más viles, los seres humanos de bronce, para seguir, ¿verdad?, con Platón, son llamados por Friedrich como el rebaño. ¿Qué es lo que tipifica a estos seres humanos? Básicamente, que no tienen la voluntad para pensar, para razonar, para criticar por sí mismos. Y lo que prefieren, justamente, son las órdenes. Lo que prefieren son las

directrices y aún así tampoco la entienden bien. También tienen un problema, ¿verdad?, en cuanto al entendimiento de todo aquello que les rodea. Tendrían en este caso una intelectualidad bastante acotada, bastante corta, como los seres humanos de bronce. El rebaño va donde lo conduzca el pastor. En el rebaño todos hacen lo mismo. En el rebaño todos se escandalizan por las mismas razones. En el rebaño la identidad, la individualidad va quedando rota. No tiene sentido. En el rebaño todos se llaman Juan. En el rebaño todos se llaman Pedro. No importa. El nombre propio no es nada más que una suerte de adorno. Porque nadie es propio. Porque nadie es individuo. Todos son una masa que está diluida en un líquido que, ¿saben a qué se parece? Se parece a un conjunto de moscas. Todos los habitantes del rebaño son, sobre todo, ¿verdad?, para el Zaratustra de Friedrich, todos son un fastidio increíble, una medianía, una suerte de insulto a todos los valores que nos dan vida, todos carentes de voluntad, todos carentes de juicio. En fin, este es el rebaño, y esos seres humanos, evidentemente, son inferiores, digámoslo, inferiores, y necesitan la conducción de otro tipo de ser humano. Ese otro tipo es el pastor. El pastor no solamente lo identifique usted, ¿verdad?, con el sacerdote, aunque Friedrich le llama sacerdote en ocasiones. Pero el pastor es, esto es interesante, el pastor es parte del rebaño. Es uno del rebaño, pero que tiene, no, a ver, no es que tenga una identidad propia, sino que más bien encarna los valores, el modo de ser del rebaño, y es como una suerte de guardián del rebaño. Y este guardián, por supuesto, que conduce al rebaño de un lado para otro. Pero no quiere decir que sea superior al rebaño, sino que más bien, les repito, encarna el papel de guardián. Y ese papel de guardián es el guardián de la medianía, el guardián que vigila que no piensen, que nada haga algo distinto, que todos, ¿verdad?, estén alineados, uniformados, con el rey de turno, que es otro integrante del rebaño. Pero Friedrich hace, ¿verdad?, esta diferencia. El pastor es el guardián del rebaño y lo conduce, pero no es que lo conduzca a ser mejor, no es que lo conduzca bien, sino que lo conduce para que se reproduzca esta medianía. Y acá, si ustedes quieren, en este punto podemos hacer un paralelo, ¿verdad?, con la actualidad y sacarlo de esta cuestión abstracta, ¿verdad?, que se explica en el Zaratustra, escenificado en una especie de aldea postmedieval, por así decirlo, que se llama la vaca multicolor, muy interesante. Y, pucha, ¿qué quiere que le diga? Tal vez todo el mundo al rebaño acá. Todos somos rebaño. Y los pastores son los políticos, son los influencers,
es la gente que trabaja en

los medios de comunicación, los periodistas. Hoy más que nunca podríamos pensar que todo esto es un rebaño. Y que incluso cuando se piensa distinto, cuando hay una idea distinta, enseguida esa idea cae en manos del rebaño y no se convierte sino en otra cosa, más de la moda. Otra cosa que la masa agarra, la mastica, la vomita, la regurgita y la convierte nuevamente en medianía. Uf, acá se vuelve todo, no sé, más desalentador. ¿Quién es el que se sale del rebaño? El que sale del rebaño. Y esto es muy importante, es algo en lo cual yo siempre hago hincapié. El que se sale del rebaño viene del rebaño, Viene del rebaño. Pero el rebaño tiene tanto olor a putrefacción, tiene esta atmósfera de fastidio permanente, que hay algunos que ya no la soportan. Y se salen de la pestilencia del rebaño. Esos son, en primer término para Friedrich, los creadores. Schaffende, en alemán. Los creadores son aquellos que están hartos del rebaño e intentan pensar, razonar, criticar por sí mismos. Y no quieren dejarse llevar por el pastor. Estos creadores tienen la inocencia de los niños, tienen el permanente olvido. Eso es muy importante, porque con ese olvido pueden dejar atrás el cúmulo de tradiciones pestilentes del rebaño. Y por lo tanto pueden ver otros horizontes. Es muy importante que sean como niños, porque los niños pueden ver el mundo que se acaba completamente nuevo. Les quiero decir lo siguiente, los ojos de los niños hacen del mundo que se mantiene algo constantemente nuevo, siempre una novedad, siempre pueden ver algo distinto. Acá esto está en relación a las famosas tres metamorfosis del alma. La primera, ¿verdad?, es en este caso el camello. El camello carga con todo lo que le enseñan. El camello es el rebaño, pero es la parte más sutil del rebaño. Es el que quiere aprender, aquel que le interesa la cultura, quien en un principio quiere entenderlo todo, pero que no lo cuestiona. Después sucede una metamorfosis en el espíritu. Y acá también vemos exactamente lo mismo que Kierkegaard. Estas no son tipologías estructurales. Pueden cambiar. No es como el universo griego en ese sentido. Cuando el camello se harta del peso que lleva, en sus espaldas, cual René Descartes, que comienza a dudar de todo, cuando ya no puede más con toda esa carga, se convierte en el león. Y el león lucha, el león es irreverente, es rebelde, pero no tiene propuesta, solamente está cegado en la ira contra el rebaño. El león también corresponde al rebaño. Es la parte, por así decirlo, la otra cara de la moneda, pero no puede salir de la pestilencia del rebaño. Y ojo que puede caer en el nihilismo muy fácilmente, pero ese es otro tema que abordaremos después. Pero finalmente está la transformación del espíritu en niño, la inocencia. La inocencia que hace que comprenda perfectamente al rebaño y ya no lo odie,
sino que tenga

Venga, y esto no le gustaría esta explicación a Friedrich Nietzsche, pero la creo necesaria. El niño desarrolla cierta misericordia por el rebaño. Desarrolla cierta misericordia por el león. Y se atreve a crear sus propios valores. Pues ya no tiene el odio que lo está cegando. Y además tiene los ojos que se han vuelto nuevamente como los ojos de los niños. Que mientras más pequeñitos, ¿verdad? Bueno, cuando están muy pequeñitos ni siquiera ven los niños. Pero qué sé yo, ya a partir de los 3, 4 meses, hasta que tienen 3 años, todo esto es muy relativo. Supongo que usted se ha fijado, ¿verdad? En los ojos de los niños y son increíbles. Están cazando novedad. Están creando el mundo cuando lo ven. Eso pasa en el espíritu de los creadores. Y si eso llega a buen puerto, estos creadores se pueden convertir en los Übermensch, en los superhombres. Y el superhombre es plenamente, y por favor, acá con todos los elementos que acabo de explicar, es plenamente un individuo. En realidad, para que entienda mejor usted, es una singularidad. Vamos a pedir prestado ese término a la física. Porque si digo individuo, se confunde mucho, ¿verdad?, con el canon capitalista del individuo, qué sé yo, el egoísmo. Y no es eso el Übermensch, sino que es una singularidad plena en el sentido de que ya no es rebaño, ya no va a pensar lo que todos piensan. El superhombre es un juicio independiente, creador, que conquista con su voluntad de poder y conquista por exuberancia, por atracción, tal y como el sol. Y ahí usted ya tiene los tres tipos de ser humanos para Friedrich Nietzsche. ¿Qué les parece si nos vamos a una pausa musical y terminamos haciendo un buen resumen, la famosa repetición ignaciana de la pedagogía de Ignacio de Loyola? Hemos comenzado por el catolicismo, que básicamente nos dice que todos somos iguales ante los ojos de Dios, por lo tanto no hay ninguna diferencia estructural, pero enseguida hemos visto a grandes católicos, católicos protestantes, por ejemplo en la figura de Soren Kierkegaard, y nos damos cuenta que sí hay diferencias, que se cree, ¿verdad? Que, o sea, no es que se crea, sino que Soren Kierkegaard identifica distintas diferencias entre los seres humanos. Hay seres humanos que son estéticos, otros que son éticos. Pero lo relevante de esto es que esas diferencias se construyen en la existencia y por lo tanto no son diferencias estructurales. Para Friedrich Nietzsche, esas diferencias también se construyen en la existencia, pero hay que decir que si bien no podrían ser estructurales, si usted lee Zaratustra y en general la obra de Nietzsche, se va a dar cuenta de que la transformación del espíritu no puede ocurrir en todos los seres humanos. Hay ciertas clausuras. Y este es el componente aristócrata y griego de Friedrich Nietzsche. Pero vamos a decir, porque esto es un tema polémico, ¿verdad? Que tal vez sea para otro programa, porque es un poco largo. Vamos a decir que el espíritu tiene la prerrogativa de ascender, de transformarse, y por lo tanto, los tipos de seres humanos no son clausurados. No son estructurales. Sin embargo, repito, nos vamos a guardar una carta bajo la manga
porque hay seres humanos que...

Definitivamente para Friedrich están jodidos, no pueden ser más que rebaño, que el pestilente rebaño, como diría él mismo. Pero en fin, en fin. Hemos visto también el universo griego, que para ellos no hay caso, las diferencias son estructurales. Si usted de verdad nació para ser agricultor, estoy hablando del universo griego, por favor, no de ahora.

que el pestilente rebaño, como diría él mismo. Pero en fin, en fin. Hemos visto también el universo griego, que para ellos no hay caso. Las diferencias son estructurales. Si usted, ¿verdad?, nació para ser agricultor, estoy hablando del universo griego, por favor, no de ahora, porque ahora claro que son las tipologías muy distintas. Si usted nació, porque esto es un tema polémico, ¿verdad?, que tal vez sea para otro programa, porque es un poco largo, vamos a decir que el espíritu tiene la prerrogativa, o las diferencias son estructurales. Si usted, ¿verdad?, nació para ser agricultor, estoy hablando del universo griego, por favor, no de ahora, porque ahora claro que son las tipologías muy distintas. Si usted nació para eso, ¿verdad?, va a ser siempre eso. Y ojo, que ni siquiera la educación lo va a cambiar, porque en el universo griego le van a dar educación hasta ahí nomás, porque no se merece más educación. Así de simple. No obstante, hay que decir algo, ¿ah? Hay que decir algo. Si usted es de bronce, va a ser de bronce siempre. Si usted es de plata, va a ser siempre de plata. Si es de oro, puede corromperse, ojo, pero va a tener la tendencia a ser un ser humano de oro. La educación va a estar a su medida en el universo griego. Por lo tanto, no es que la educación lo vuelva mejor, va a seguir siendo el mismo. Pero lo que le iba a señalar, ¿verdad?, es que tal vez exista una posibilidad en el universo griego, y esta posibilidad

0: No es directamente con la filosofía, sino que es con la prerrogativa de filosofar. Y tal vez por ahí pueda existir un cambio. Siendo justos, ¿verdad? Sobre todo con Platón, es probable que haya un cambio. Probable, pero es muy difícil. Eso es lo que hemos visto. Hay un montón de tipologías, por ejemplo, tenemos el extrovertido, el introvertido, el endomorfo, el ectomorfo, el mesomorfo. Estas tipologías que vienen de la psicología, muy interesantes, pero se nos acaba el programa. Desde acá, les quiero decir que si usted quiere estudiar, les repito, por favor, vaya a la página de la Universidad Jesuita del Paraguay. No se sienta clausurado, por lo menos yo todavía no me siento así. Sé que siempre podemos ser mejores, es probable. Los griegos dirían que no. Pero en fin, lo que nos va a salvar, incluso en el universo de Platón, es filosofar. Bien, ojalá se haya quedado con más dudas que certezas en este programa. Y recuerde que nos vemos el otro sábado a las 13 horas. A las 13 horas, por favor, no se olvide que hemos tenido cambio de horario durante, ¿verdad?, algún tiempo. A las 13 horas, puntualmente, en la Educativa del Paraguay.
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1: En el nombre del Padre, del Hijo y del Espíritu Santo. Amén. Señor Jesús, buen pastor, tú recorres nuestras calles y plazas. Entras en los edificios altos y en los barrios humildes. Acompañas silenciosamente a millones que buscan sentido en medio del ruido y la prisa. Conoces, Señor, el corazón de la ciudad, sus luces y sombras, su bullicio y su soledad. Sabemos que las ciudades están llamadas a ser lugares de libertad y oportunidad, pero también pueden transformarse en espacios de anonimato y aislamiento. Por eso hoy te pedimos una mirada nueva, capaz de descubrir en la vida urbana el terreno fecundo para anunciar tu evangelio. Danos una fe creativa y profunda que no se quede en las palabras, sino que se encarne en gestos sencillos y cercanos. Haznos iglesia en salida, capaz de tender la mano en las periferias, de dar consuelo en la soledad y de sembrar fraternidad donde reina la indiferencia. Señor, que nuestras comunidades urbanas sean lugares abiertos y acogedores, lugares donde se comparta la esperanza, donde nadie se sienta invisible y donde la alegría de tu evangelio ilumine la vida escondida de tantos hermanos. Haznos testigos tuyos en la ciudad, misioneros valientes y creativos que anuncien con la vida tu amor, capaz de superar la prisa, el ruido y el anonimato. Amén.
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1: En la cancha de la vida. Espíritu Santo, amén. Señor Jesús, buen pastor, tú recorres nuestras calles y plazas. Entras en los edificios altos y en los barrios humildes. Acompañas silenciosamente a millones que buscan sentido en medio del ruido y la prisa. Conoces, Señor, el corazón de la ciudad, sus luces y sombras, su bullicio y su soledad. Sabemos que las ciudades están llamadas a ser lugares de libertad y oportunidad, pero también pueden transformarse en espacios de anonimato y aislamiento. Por eso hoy te pedimos una mirada nueva, capaz de descubrir en la vida urbana el terreno fecundo para anunciar tu evangelio. Danos una fe creativa y profunda que no se quede en las palabras, sino que se encarne en gestos sencillos y cercanos. Haznos iglesia en salida.

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0: Muy buenas tardes, ¿cómo están? Arrancamos otra edición más de El Punto Medio aquí por Radio Fe y Alegría 1300 AM, la educativa del Paraguay, cuando son exactamente las 15:36 de este sábado 29 de agosto. Ya se está yendo agosto, último fin de semana de este mes. Qué largo que está haciendo agosto, sí. Realmente, y recién se acaba el lunes. Los que cobramos, recién lo haremos seguramente el día lunes. Entonces, ya estamos aquí para acompañarte hasta las 17 horas en esta tarde un poco nublada, tarde agradable. Ya estamos aquí con los compañeros para hacerte compañía. 90 minutos entonces de El Punto Medio. Ya le presento a ellos que están aquí conmigo. Hoy un poco equipo reducido a la mitad.
1: Pero valioso.
0: Pero valioso a sí mismo. Entonces, Lari Silva, ¿cómo estás? Hola, Lari.
1: Hola, José. ¿Todo bien? ¿Y vos? ¿Cómo estás?
0: Bien también, bien también.
1: Hola también a toda la audiencia que nos están acompañando en este sábado nublado.
0: ¿Verdad?
1: Pero bueno, justo ahora estoy viendo que sale el sol. No entiendo. Sí. Este sábado.
0: Así mismo. También nuevamente con nosotros... parece que está de vuelta en estos sábados. Fabricio Ayala, ¿cómo estás, Fabri?
2: Hola, José, ¿cómo estás? Saludo también para Lari, para Ángel, hola, que está con nosotros también. Para toda la gente que se va uniendo, que nos escucha de por ahí en su casa, en el auto, donde sea que esté, un saludo para todos. Y bueno, hoy tenemos una tarde nublada, son 22 grados sí, de temperatura.
0: Agradable.
2: Agradable, de por ahí un poquito fresco también ya.
1: Sí.
2: Y esto que va a ver un poco esta tarde... dice que va a ser más o menos entre 24 y 27, o sea que va a subir un chiquitito más incluso.
1: Qué gusto.
2: Y a la noche va a ir bajando ya la temperatura, incluso hasta los 20 y 19 grados a la madrugada. Y se pronostican lluvias.
0: Lluvias para esta tarde.
2: Atentos, sí. Posiblemente lluvias, dice, a ver, lloviznas. Lloviznas y a la madrugada también, así que para la gente, para que tenga en cuenta. Y mucha humedad, 84% de humedad, así que seguramente... vamos a ver ya en el reporte de la gente este clima raro que tenemos, ¿verdad?
1: Esa voz de periodista deportivo.
0: ¿Verdad,
1: ¿no?
0: Que sí?
1: ¡Dios mío!
0: Así entonces están
2: hoy
0: las
2: tenemos
0: condiciones.
2: Muchísimas noticias, José.
0: Del clima, sí. Así mismo. Muchas noticias, pero como siempre vamos a arrancar, Fabri, con cómo está el tiempo que ya nos comentaste, pero cómo va a estar también en los próximos días, mañana domingo, cómo va a estar el clima.
2: Sí, ahora mismo te voy a ver, José, esto, porque lo que tengo es el actualizado de ahora mismo, sí. Una sensación térmica de 22 grados, así está muy lindo.
0: Así mismo, para mañana domingo vamos a tener mismas condiciones climáticas, va a estar fresco a cálido,

0: mayormente nublado, vientos del sur, las lluvias dispersas y, como decía Fabri, posibles tormentas eléctricas. La mínima de 19 y la máxima de 27 grados.
1: Hablando de clima, hoy vamos a estar hablando también de lo que se va a venir en este último trimestre del año, que es, ¿cómo es que le dicen? El Super Niño.
2: Sí. Ah, sí, el Super Niño.
1: Estas tormentas que van a venir acompañadas de inundaciones, dicen que acá en Asunción también va a golpear, sí. Que son, se estima que 100.000 personas por lo menos van a ser afectadas por este evento climático, que incluso se puede llegar a extender hasta marzo del año que viene.
0: Realmente está avizorando mucho lo que tiene que ver con el fenómeno del Niño, y vamos a estar un poco hablando de eso en el día de hoy.
1: Un saludo también para nuestras compañeras Andrea y Cere, que están hoy con reposo, sí. Por eso no están con nosotros, así que por lo visto les afectó el cambio de clima.
2: Pero a todos les estuvo afectando, vos no te engripaste, Fabri.
1: Esa medio una gripe leve, ¿verdad?
0: A, que mí, te a mí todo medio.
2: A mí también.
1: Te deja medio canguilón, ¿verdad?
2: Sí, yo una semana estuve así, la verdad.
0: A mí no me dejó legalmente por suerte cangui, pero sí tenía el famoso tisir.
1: Que es bastante rompebola. Sí. Y más sobre todo cuando estás en un evento de por ahí con gente importante y te empieza a chorrear la nariz, ¿verdad? Y tenés que disimular.
0: Sí, encima con mi barba. Ah, se
2: Dios
0: nota
2: mío,
0: cuando se cae el catarro.
1: Eso es lo ya lindo de la radio, José.
0: ¿Qué pasó?
1: Lo lindo de la radio que ver a la gente ahora se va a imaginar. José, un hombre barbudo fuerte.
2: Ahora la gente ya sabe que José es barbudo, por ejemplo.
0: Así mismo.
2: Musculoso, blanco.
0: Sí, tengo ya más músculos, obvio.
2: Sí, ya sé.
0: Entonces, para recordar todo esto y si la gente quiere comunicarse, puede hacerlo al 0985-918-270, 0985-918-270 para enviar mensajes al WhatsApp de la radio.
1: Está bueno recibir los mensajes, ver el reporte de la gente.
0: Así es.
1: Que envíe un audio, de repente si es que viven en alguna zona donde se fue la luz en estas horas, porque escuchamos reportes. Lari también nos dijo que hacia su zona, ¿cómo se llama ese barrio donde vos vivís, Lari?
2: Virgen de Fátima creo que es, Virgen o Trinidad, Fátima. Santísima Trinidad.
1: ¿Sobre Artigas?
2: Sobre Artigas.
1: ¿Y hoy no tuviste luz?
2: No, hoy no tuve energía desde las 8 de la mañana y según el informe que nos, o sea, el aviso que nos tiró la ANDE, no vamos a tener hasta las 7 de la tarde. Entonces, y no me gusta estar en un lugar sin energía eléctrica porque, no sé, no puedo usar microondas, no puedo ver la tele, no puedo usar el internet. Porque justo hace rato eso me estaban diciendo, ¿por qué no te quedaste? Porque igual el clima está fresco. Y sí, pero, no sé, no podés cargar tu celular, no podés ver películas, no podés usar. Yo, por ejemplo, en el caso hipotético que quiera trabajar, no tengo internet y si mi computadora se termina la batería, ahí está.
1: Claro, es un caos, realmente. Sí. Y sobre todo cuando te agarra en verano, de por ahí hoy tenés
2: hoy
1: este
2: salvó,
1: tiempo fresco.
2: Pero ayer sí fue un clima bastante caluroso en general.
1: Podés abrir tu ventana, ventilar, pero no pasa eso cuando hace mucho calor. 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
2: Es una
0: que siempre
2: camioneta,
0: estamos, sí, sí, una mini camioneta, ya que estamos...
1: Prácticamente una camioneta
2: lindo.
1: Ya,
0: que estamos
2: yo ahora
0: ponderando.
2: En mi bitsito y así estaba mirando.
0: Sí, siempre le miramos a la camioneta que está acá estacionada en la radio.
1: Para nada parecido a una bits esta camioneta que se va a estar sorteando.
0: ¿Cuándo
1: así
0: se sortea, Fabri, si puedes recordar
1: sí,
0: a la gente?
1: Sí, 16 de octubre es el día del sorteo. Hay más de 30 premios, entre ellos una moto cero kilómetro, que también está muy bueno, ¿verdad? Sí. Te veo en esa moto, José. Un aire acondicionado para el verano que se viene, un Sommier de Sueñolar, este es caro.
0: Claro.
1: Una bicicleta Caloi también, ay, bueno, muchas cosas, un cheque de 1.000.000 de guaraníes, por ejemplo.
2: Dios mío.
1: Y bueno, muchas marcas que están auspiciando esto, Luisito, Chacomer, Digital Express, Caloi, Armeles, Alustro, Sueñolar... Y esto hay que decir que es para la educación.
0: Totalmente.
1: Acá el lema del sorteo es gana la educación. Entonces, para todas las fundaciones de Fe y Alegría, para apoyar a los chicos en su crecimiento, a comunidades.

0: vulnerables que por ahí no tienen como para estudiar, entonces para poder ser becados y crecer, ¿verdad? Sabemos que la
1: Claro,
0: educación nos
1: abre
0: ayuda
1: puertas.
0: a cruzar ese filtro tan importante, ¿verdad? De por ahí conseguir un buen trabajo, salir adelante, sacar a la familia adelante. Hoy quién sabe, ¿verdad? Después emigrar a otros países si es que sale la oportunidad.
2: Así mismo, Fabri.
1: Totalmente. Bueno, y empezamos con una de las noticias que fue realmente, creo que de las más importantes, porque a pesar de que era una huelga, toca lo que es una realidad nuestra, que es la realidad sanitaria en nuestro país, y tiene que ver con la huelga de los médicos que inició justamente el lunes 24 de agosto y se extendió hasta el día de ayer, donde también estuvieron los doctores, los médicos. Se trasladaron hasta Encarnación, donde se está también desarrollando el Traschaco Rally. O sea, no es el Traschaco Rally, el World Championship,
0: WRC, el
1: sí,
0: Rally Mundial.
1: el Rally Mundial, exactamente. Porque justamente el presidente Peña estaba, o sea, está por la
0: Estaba
1: zona,
0: jodiendo así.
1: sí, estaba jodiendo hacia ahí, está hacia el sur con Aliana. Entonces, qué mejor oportunidad para hacerse notar que estando en Encarnación. Pero lastimosamente esta huelga no dio muchos frutos positivos para el área médica. Ellos reclamaban, ¿verdad?, un mejor salario, ya que desde el 2012 a los funcionarios de salud no se les aumentó el sueldo. El último aumento que ellos tuvieron fue justamente en la época de Fernando Lugo, y lastimosamente no lograron nada. Lo que sí
2: Sí.
1: hubo fue consecuencias, porque varios médicos, por ejemplo, del Hospital Pediátrico de Acostañú,
2: Sí, estuvieron ahí.
1: anunciaron su renuncia, anunciaron su dimisión ante la falta de respuestas del gobierno. Inclusive también legisladores como Beto Velar estuvieron dando declaraciones que realmente no cayeron nada bien al rubro médico. Ellos hablaban que cómo ellos van a aumentar cosas si es que, o sea, de dónde van a sacar si es que no tienen, ¿verdad? Y es realmente contradictorio porque algo de lo que siempre se reclama a la clase política, a los legisladores que de alguna manera tienen el control del Estado, es porque ellos sí pueden
2: Aumentar.
1: aumentarse. Recordemos el año pasado, creo. Los legisladores tuvieron un aumento de 5 millones de guaraníes. O sea, ahora realmente desafortunadas las
0: Que
1: declaraciones.
0: ellos mismos votaron.
1: Exactamente, que ellos mismos votaron, ¿verdad? Desafortunadas las declaraciones de Beto Velar al decir que no tienen recursos para un grupo tan esencial que son los médicos de nuestro país. La atención no fue. Me refiero a consultas, no sé, se desatendió, pero lo que era urgencias sí seguía activo. Y en paralelo, estos médicos estuvieron marchando
2: Hace básicamente 5 días.
1: desde el lunes, venían en marcha hasta el centro de Asunción, recorrían calles principales, se movilizaron frente al Ministerio de Salud y ayer dio por culminada esta protesta que lastimosamente
2: No tuvo buenos resultados
1: no
2: en
1: tuvo buenos
2: general.
1: resultados a sí mismo en general.
2: Y también considerar, ¿verdad?, de que este reclamo gira en torno al reajuste salarial, como estabas mencionando, que esto está congelado desde el 2012, 2012, 12, 13, 14, 15, 16, 17, 18, 19, 20, 21, 22, 23, 24, 25, 26, 14
1: 14
2: años.
1: años.
2: Es muchísimo el tiempo.
1: Realmente, muchísimo tiempo.
2: ¿Qué ibas a
0: Sí,
2: decir, Pauli?
0: totalmente. No, lo que iba a decir es que hablaste vos, José, de estos médicos que van a estar renunciando,
1: Sí.
0: y son bastantes acá en el pediátrico Niños de Acostañú, y hay 8 especialidades que tienen al 100% de sus profesionales que van a renunciar.
2: Sí,
1: Sí.
2: he visto
0: O sea,
2: eso.
0: 8 especialidades que van a quedar, pero no sé cómo sería en este caso, vacío,
1: Vacías.
0: sin médicos,
1: Sí.
0: que son oftalmología, ginecología, gastroenterología, dermatología, alergia, nefrología, neumología, y creo que uno de los más importantes que es cirugía pediátrica, que van a
1: Fija,
0: perder al
1: sí.
0: 100% de sus profesionales,
1: Los que operan a los niños, ¿verdad?
0: que son 141 los que renuncian.
1: Wow, muchísimos.
2: Muchísimo
1: Es
2: es.
1: casi, no sé, yo estoy en una empresa que tiene 70 personas. O sea, es básicamente, es como que dos empresas renuncien y se queden sin...

0: O sea, es como que dos empresas quiebren y se queden sin operar.
1: Claro, es como que Fede Alegría pierda a todos sus funcionarios y te
0: Sí,
1: quedes vos solo. O sea,
0: exactamente.
1: qué
0: ¿Qué vas a
1: fuerte.
0: hacer? ¿Qué vas a hacer?
1: Y
0: Y
1: vos tenés que
0: nada.
1: operar la radio, vos tenés que ir a lavar el baño, vos tenés
0: Abrir el
1: que conducir el
0: portón.
1: programa.
0: Sí,
1: O
0: estar del otro
1: sea,
0: lado,
1: sí.
0: conducir todo.
1: Claro, o sea, y tenés que hacer de repente cosas que incluso vos no esperabas hacer, o por ahí no te formaste para eso.
0: Sí.
1: Porque al final eso es lo que yo creo lo que va a pasar, ¿verdad? Que de tantas renuncias que van a haber, va a costar llenar esos agujeros, esos baches, ¿verdad? Porque son espacios vacíos, consultorios que van a estar vacíos, y de por ahí, no sé, un clínico va a tener que agarrar, va a tener que
0: Qué
1: hacer de
0: fuerte.
1: oftalmólogo. Está
0: Sí.
1: compleja la situación, pero también se le entiende a los médicos porque ellos no están logrando lo que están buscando.
0: Claro.
1: Si bien, pero si bien decimos que ellos no lograron su cometido, ¿verdad? Todo esto que ellos están pidiendo, entre ellos el reajuste salarial. Escuché que Rosana González está diciendo que fue un éxito la marcha.
0: Que fue un éxito.
1: Sí, ella lo califica como un éxito porque, bueno, logró que muchos
0: Eso
1: médicos
0: iba a
1: se
0: decir.
1: levanten,
0: Sí.
1: gremios de médicos puedan salir a las calles, cosa que venían ellos, es lo que esperaban,
0: Claro, la
1: pero
0: adherencia.
1: incluso creo que le sorprendió que haya sido una gran cantidad de médicos, hasta también alumnos de la carrera, de la UNA,
0: De la
1: que
0: una.
1: también se sumaron a la marcha, estuvieron marchando desde este hospital que está al lado de la UNA. ¿Cómo es que se llama? El Hospital de
0: El
1: Clínica.
0: hospital de clínicas, totalmente.
1: Hasta frente a su, a dónde está su edificio.
0: Su edificio. Porque también creo que el día 1 se registraron casi 5.000 médicos. 5.000 médicos que estuvieron marchando, que estuvieron reclamando, que llenaron las calles. Entonces, eso sí, ahí yo también creo que coincido en ese caso de que sí es un éxito por la adherencia de los médicos, porque es algo que le afectaba a todos. A ellos en primera instancia y luego al resto de la gente, nosotros como usuarios de la salud, ¿verdad? Por supuesto.
1: Entonces todos estábamos del lado, pero como siempre nunca falta también el que quiere tirar por el suelo estas convocatorias, que quieren desacreditar el reclamo legítimo de en este caso de ciudadanos paraguayos que están ejerciendo la función de médicos en nuestro país. Estaría bueno escuchar un análisis de Rosana, de la
0: Sí.
1: doctora Rosana, a
0: Hoy,
1: ver qué dice sobre lo que dejó la marcha.
0: sí, hoy vamos a hablar con Alcides Bordón, que es presidente del Centro de Estudiantes de Medicina de la UNA. Porque
1: Okay.
0: ellos también, como decía Fabri, ellos también se adhirieron a lo que es esta marcha. Entonces vamos a escuchar un poco su percepción, su análisis acerca de esto que generó. Nos escribe acá al WhatsApp la señora Juana Moreno, que es de la ASO de Pacientes Oncológicos. Y como esto, como decíamos, no solamente esto afecta a los médicos, sino que también le afecta a los usuarios, ¿verdad? Por supuesto,
1: A los
0: principalmente a pacientes.
1: los usuarios,
0: Claro,
1: incluso.
0: sí. Ellos, desde la Asociación de Pacientes con Cáncer y Familiares, nos manda acá el comunicado que ellos lanzaron el día de hoy, esta tarde, acerca de la falta de liderazgo que existe en la salud, ¿verdad? Y vamos a leer un poco el comunicado extenso que tiene la Asociación de Pacientes con Cáncer y Familiares. Le voy a compartir un poco al WhatsApp, a los compañeros que nos envió la señora Juana Moreno, que es, creo que, presidenta de esa asociación. Entonces, no solamente le afecta a unos pocos, sino que a muchos, en realidad, este tema de la salud. Entonces, eso es lo que tenemos acerca de lo que generó en estos días la movilización, la huelga de los médicos.
1: Pero José, al final, obviamente el principal afectado y para el que se busca el bienestar es el pueblo,
0: Sí,
1: para la gente.
0: para la
1: O
0: gente.
1: sea, los médicos mismos, luego su prácticamente su máxima, su lema es para el pueblo. Porque si un médico gana más, el médico puede capacitarse más, puede pagar un curso, puede pagar, ¿cómo es que le llaman ellos? Congresos,
0: Congresos,
1: pueden viajar. Y al final termina siendo el común el que va a ser afectado de manera positiva con esto.
0: sí.
1: O sea, obviamente tenés un médico que va a ganar más, va a mejorar su calidad de vida, pero con eso también va a haber una mejor atención.
0: Totalmente.
2: Porque la medicina, para terminar nomás, sí, la medicina constantemente se

0: Actualiza.
1: Se va
0: No, no, no,
1: evolucionando.
0: es que lo que vos aprendiste en el 2003, ahora en el 2026 es lo mismo.
1: Lo mismo.
0: Lo, todo cambia, los métodos, lo que se utiliza.
2: Todo el tiempo está
0: Hay
2: modificándose.
0: áreas incluso que ya usan inteligencia artificial, que
1: Sí.
0: usan esas manos robóticas para la cirugía, o sea.
1: Como la tecnología va avanzando.
2: Bueno, entonces, retomando lo que estábamos conversando hace rato con el compañero José respecto a la PACFA, exigen liderazgo y respuesta ante la crisis de salud. Desde la Asociación de Pacientes con Cáncer y Familiares, ellos expresan su profunda preocupación ante la grave crisis que atraviesa el sistema de salud pública, considerando que esto también llega, como estás mencionando hace rato y también como inicia acá, por una gran falta de liderazgo y decisiones oportunas de parte del presidente de la República, Santiago Peña, quien tiene la máxima responsabilidad política sobre las acciones de su gobierno en materia de salud. Mientras esta crisis se profundiza, cientos de pacientes oncológicos no pueden esperar. Necesitan profesionales disponibles, medicamentos, insumos y estudios y todas las condiciones necesarias para acceder a un diagnóstico oportuno y continuar sus tratamientos sin interrupciones. Desde la PACFA hacen un llamado urgente al presidente de asumir su responsabilidad y ejercer el liderazgo que la situación amerita. Lo que está en juego no son solamente números ni estadísticas, son vidas humanas. El presidente de la República tiene que entender que cada día de demora está significando una oportunidad de pérdida para un paciente con cáncer. La salud no puede seguir esperando y los pacientes oncológicos tampoco. Esto salió el día de hoy, 29 de agosto de 2026. Es una manifestación bastante larga, un manifiesto súper largo, pero básicamente esta es una breve. Un breve resumen
1: Sí.
2: de lo que involucra en general. Entonces, bastante fuerte, bastante abrupto
1: Conciso,
2: y
1: sí.
2: conciso, porque es así, ¿no? Es como están mencionando, veíamos fotos de nuestro presidente en el rally, por ejemplo, cuando está ocurriendo todo esto.
0: Vos sabés, Lari,
2: Decime.
0: me tiene podrido Santiago Peña. ¿Sabes qué
2: Por
0: parece? Que
2: todo
0: él
2: el lado
0: está, o
2: está,
0: sea,
2: Dios mío.
0: se están manifestando hace 5 días y el presidente se está subiendo a un auto de rally. O sea, vos te das cuenta.
1: Es muy
0: El
1: fuerte.
0: nivel de
1: De
0: Alianda luego no
1: desconexión.
0: hablo porque todavía no es lo presidente. Lastimosamente, posiblemente va a ser el presidente después, porque como está la oposición, no tiene buena pinta la cosa.
1: Sí.
0: Pero nuestro presidente está en otro mundo y no es algo nuevo lo que estamos diciendo. O sea, sabemos que tiene más de 50, 60 viajes que hace a cada rato, según él, para atraer inversiones. Pero ¿dónde sabemos que se va a atraer inversión y no se va a pasearse nomás? Pero ahora para mí esto ya es una cachetada, o sea,
2: Claro.
0: los policías reprimiendo y a 2 cuadras el rally, porque se estaban manifestando también ellos en
2: He
0: Encarnación.
2: visto, justo
0: Ellos estaban
2: estaba viendo
0: cerquita
2: eso.
0: donde es donde fue la presentación del rally. Y el
1: Sí. Es
0: presidente subiéndose a manejar un auto,
2: una de
0: o sea, que
2: un
0: parece que se está burlando.
2: y es que hace
1: Y
2: eso.
1: son señales que parece que
2: Es que
1: a
2: hace eso.
1: propósito,
0: O
1: no sé.
0: sea, ustedes sigan ahí en la calle, pesir, bebé,
1: Sí.
0: manifiéstense. Y yo voy a estar acá con, ¿cómo que se llama eso? Oliver Solder, Nungakuera, que vienen de otros países
1: Para su
0: para
1: competición.
0: competir. Y está bien, va a dejar ganancia para el país, ¿cierto? Los hoteleros se van a llenar los
1: Claro.
0: bolsillos y otros más. Pero hay una realidad que le llega al pueblo y no es el rally. El pueblo no vive del rally.
1: No, para nada.
0: El pueblo vive, sobrevive. Y lo único que pide es tener salud. Ni siquiera lo de educación, salud nomás luego.
1: Sí,
0: O sea,
1: que es lo principal.
0: poder curarte de una enfermedad nomás luego.
1: Así mismo.
0: Por lo menos que el presidente diga, no sé, estamos escuchando su planteamiento y estamos viendo qué podemos presentar. Estoy acá en conversación con la ministra, estoy hablando con el ministro de Economía, con los legisladores. Pero irte al rally justo cuando vos sabés que va a haber una manifestación, porque esto ya se anunció antes.
1: Con tiempo se
0: O
1: avisó, ya
0: sea,
1: venían, desde julio o junio ya venían
0: no hay
1: anunciando
0: cómo salvarle.
1: a esta movilización. Así mismo. También tenemos ya, esto es lo que entonces nos comentaba Juana Moreno a través del comunicado de la ASO de Pacientes con Cáncer, también otras opiniones. Ya antes de ir a la pausa, recordamos el número de WhatsApp, que es el 0985 918-270, para que envíen sus mensajes. Nos dicen: buenas tardes, queridos amigos, Larry, Fabri y José. La República del Paraguay está pasando sus peores momentos en salud, educación y seguridad. Mientras este títere que le tenemos como presidente se pasó jodiendo por el departamento de Itapúa. Lamentable y vergonzoso, dice.

0: de una oyente, entonces haciendo también alusión a lo que mencionaba Fabri, ¿verdad? Que el presidente se sacaba foto, estaba
1: Es que es
0: mejor ahí
1: burla.
0: en el. Exactamente, es como se toma como burla realmente lo que hacía el presidente Peña estos días en el sur del país por lo del rally mundial. 15:59. Momento de hacer nuestra primera pausa de la tarde. Enseguida venimos con la entrevista y con mucho más.

0: Acelerar.
1: Estamos de vuelta aquí en el punto medio cuando son las 16:03 de esta tarde nublada. Sigue la temperatura en 22 grados y con la misma sensación térmica y las pronosticadas tormentas eléctricas para esta tarde. Seguimos, ¿verdad?, aquí conversando con los compañeros acerca de lo que tiene que ver con la huelga de médicos y todo lo que estuvo generando. Ahora también vamos a ver qué va a ocurrir en la semana, qué va a

0: qué va a suceder, qué otras consecuencias podría generar esto. Entonces, ya enseguida vamos a estar también en comunicación con Alcides Bordón, el quien es estudiante de medicina y también es presidente del Centro de Estudiantes de Medicina de la UNA. La salud en Paraguay obviamente es un tema que no es nuevo, es un tema ya recurrente y hoy creo que tocó fondo. No sé qué opinan ustedes, compañeros.
1: No, totalmente, José. Acá el que pierde es el ciudadano común, el que no tiene un seguro médico privado, el que tiene que ir al hospital público, el que tiene que ver si le cubre su IPS, ¿verdad? Si es que tiene IPS o si no, irse donde sea realmente, ¿verdad? Porque uno se rebusca, cuando uno tiene un seguro privado, se rebusca donde haya. De repente,
2: Claro.
1: si no hay en Lambaré, va en Villa Lisa o si no en el hospital de Barrio Obrero. ¿Ves dónde hay?
2: Lo precarizado también que está el servicio en general.
1: Totalmente, ¿verdad? Entonces, con esta renuncia también de los médicos que lastimosamente renuncian, el que pierde acá es el ciudadano común. Y también los médicos, ¿verdad? Porque ellos también están pidiendo un aumento que corresponde, que les corresponde, porque desde el 2012 que nos sube esto, sabemos que el costo siempre va subiendo, ¿verdad?
2: Claro,
1: Cada año
2: totalmente.
1: la inflación aumenta, la inflación no para y no puede estar cobrando lo mismo hace 12 años, 14 años. O sea, es realmente un pedido justo. Y sobre todo también que ellos piden lo que son los insumos. Sabemos que en los hospitales no hay insumos médicos. De repente hay lo básico, pero después ya escuché un médico que decía, yo les tengo que pedir a las señoras el bisturí para poder operarles.
2: Eso es más, eso lastimosamente es bastante común. Yo escuché muchos casos de ese estilo, donde pacientes que van a someterse a una cirugía deben de adquirir básicamente todos sus
0: Todos los
2: insumos.
0: insumos, sí, todas las
1: Que
0: necesidades,
1: no debería de ser así,
0: que
1: pero
0: no debería de ser así.
1: estamos acostumbrados a eso.
0: Así es. Por eso también ya estamos en comunicación ahora con Alcides Bordón, el expresidente del Centro de Estudiantes de Medicina de la UNA, para conversar un poco acerca de lo que tuvo, lo que dejó los 5 días de huelga de los médicos, ellos también que se adhirieron. Entonces, para conocer un poco también su opinión, ya estamos con él. Buenas tardes, Alcides, ¿cómo estás? Te saluda José Ortiz.
3: Buenas tardes, ¿qué tal? Mucho gusto, José, y a toda la gente que nos está escuchando ahora mismo.
0: Asimismo, estamos aquí también con compañero Fabricio Larisa para comentar un poco cuál es tu percepción de lo que generó estos 5 días de huelga del rubro médico. Estábamos diciendo que realmente la adherencia fue buena, hubo mucha convocatoria, pero los resultados, tanto para ustedes como también para la ciudadanía en general, capaz se vean como que afectados.
3: Sí, así mismo es. Realmente esta semana se notó muchísimo lo que sería principalmente por el servicio de salud público, ¿verdad? La disminución en cuanto a la atención, ¿verdad? Que los médicos tenían que dejar sus puestos para poder ir a movilizarse. Y así como también decíamos en la semana en varias entrevistas, también es una pena que los médicos y también nosotros como estudiantes tuvimos que dejar de lado tanto nuestra formación esta semana y ellos la atención para exigir algo que realmente debería estar, realmente debería estar, digamos, bien delimitado por el Estado, ya totalmente con el presupuesto correspondiente, pero no, lastimosamente llegamos a esa situación, a ese punto donde el reclamo tuvo que ser a carne propia, a carne viva, por así decirlo, ¿verdad? Y por parte de los compañeros, nosotros el día, o sea, toda la semana, desde el lunes, estuvimos participando desde el Centro de Estudiantes de Medicina de la UNA, le hablábamos con todos los compañeros, también teníamos el apoyo de nuestras autoridades en la facultad, no es así en otras unidades, en otras facultades de medicina, que compañeros tuvieron que sumarse a pesar de la digamos, de la prohibición de sus autoridades en otras facultades, otras universidades de medicina, pero de igual manera se agradeció bastante que pudieron adherirse en cualquier momento durante la semana. Y también inclusive nosotros ayer estuvimos haciendo

0: un voluntariado como compañeros y hicimos una colecta de víveres, alimentos no perecederos, y estuvimos entregando a los pacientes del hospital de clínicas, porque, o sea, los familiares de los pacientes, que es conocido como el hospital de los pobres, ¿verdad? Una gran realidad es que a veces, así como estaban comentando, recién estaba escuchando, que a veces los médicos solicitan insumos muy básicos a los familiares porque no hay, ¿verdad? Inclusive, en otras situaciones, los médicos hacen la famosa vaquita para comprar un medicamento a un paciente que realmente no tiene la posibilidad de comprar. Y también la gente en las calles se sumaron, pacientes oncológicos inclusive que también iban a marchar con nosotros en su, dentro de sus posibilidades. Y se notó bastante la, ese acept, esa, ese acompañamiento, ahí está, el acompañamiento de la gente realmente, porque eso es lo que se busca, ¿verdad? El tener unas buenas condiciones para que los médicos puedan trabajar como corresponde. Nosotros como estudiantes, muchos decían, ¿por qué nos movilizamos nosotros siendo que todavía no somos médicos? Sí, ciertamente, no somos médicos. Pero no podemos ser ciegos, no podemos ser sordos a la realidad que está ocurriendo en nuestro país. No podemos tampoco decir que, no sé, mi mamá, mi papá, mi hermano, un amigo mío vaya a un servicio de salud y tengan que estar sufriendo o haciendo una rifa, haciendo una, un acto voluntario, una, un acto benéfico para poder estar juntando dinero y comprar realmente su, para sus, sus insumos, si es una cirugía, sus medicamentos, y deberíamos dejar de vivir de esa manera. Nos acostumbramos demasiado a las polladas, a las hamburgueseadas, a las rifas, a las tapaditas, como también actualmente se le llama
1: Lo
0: mucho, ¿verdad?
1: novedoso.
0: Para poder cubrir eso. Así mismos.
1: ¿Qué tal, Alcide? ¿Cómo estás? Fabricio te saluda. Bueno, me decía entonces que hubo una buena adherencia de los compañeros ahí de medicina. ¿Cuántos más o menos fueron los tus compañeros que se sumaron para esta marcha? Así, del total, ¿cuánto, un porcentaje así estimado que tengas?
0: A ver, te comento, nosotros el domingo tuvimos una asamblea extraordinaria que fue aproximadamente virtual, ya que el tiempo no daba justamente para hacerlo presencial, y éramos aproximadamente 400 alumnos de Medicina de la Nacional que estuvimos comunicándonos, y a lo largo de la semana nos íbamos movilizando, algunas veces inclusive llegamos a superar los 400 para la, para las marchas. Y realmente agradezco muchísimo la fuerza estudiantil de mis compañeros que se sumaron, se notó eso también, varios médicos también ya dentro de sus respectivos sindicatos nos mandaban también sus agradecimientos porque se notaba esa fuerza joven, como decían ellos, y ahí detrás de nuestra bandera, representando siempre nuestros ideales. Luchando al lado de ya de los médicos por la recomposición salarial, por la desprecarización, por las condiciones asistenciales, que mucha gente a veces, sin informarse, dice que, no sé, estamos exigiendo cosas que no corresponden, pero no es así, ¿verdad? Hace,
1: Totalmente.
0: hubo mucha mala información también, mucha, se trató de dispersar bastante la fuerza diciendo que se aumente el, los impuestos, siendo que hay dinero, se utiliza de mala manera, se utilizan para, no sé, desde el catering para los parlamentarios,
1: Seguros
0: el,
1: privados.
0: los seguros privados, exactamente. O
1: Los
0: sea,
1: aumentos que
0: hay
1: se
0: dinero que
1: dan.
0: se utiliza de una manera brutalmente inadecuada y al fin de cuentas, como también hablábamos con los compañeros, no les va a molestar o no les va a importar, obviamente, la salud pública, porque sus familiares de estos parlamentarios, de nuestras autoridades, de nuestro estado, de nuestra república, tienen servicios privados también. Entonces, si no les aprieta el zapato, no van a estar tampoco atentos a lo que ocurre a nivel país. Pero también de esa manera se veían imágenes que ocurre todos los días, recién nacidos que tienen que utilizarse vasitos de estos, estos frascos de orina para usarse como un tipo de...

0: de bomba, cuando tienen cierto tipo de complicaciones, se hacen yesos a partir de cartón y cinta adhesiva, y eso no corresponde, ni un animal tiene que ser tratado de esa manera, y las personas, realmente los médicos, el personal de blanco, se ingenia con lo que no tiene para dar una condición, no puedo decir luego digna, porque digno no es que te hagan como un tipo de yeso con un pedazo de cartón, ¿verdad? Sino que es ingeniárselas con lo que no hay.
1: Alcides, ¿y vos qué crees que es lo que falta para que haya para que se pueda dar lo que ustedes están pidiendo al gobierno? ¿Vos crees que realmente falta plata, verdad? Que creo que no es el caso, o más bien una voluntad política que quieran hacer el cambio, que se pongan las pilas, que recorten donde haya que recortar. ¿Qué crees que falta?
0: Y eso sería lo ideal, ¿verdad? Sería lo lindo que puedan tener esa iniciativa propia, pero claramente ya vimos lo que ocurrió, lo que estaban diciendo ahí desde las autoridades, que no están de acuerdo, que es un solo voto, que él no iba a estar de acuerdo con los pedidos, que inclusive estaba diciendo que si se cedía esto, íbamos a estar llegando a lo que ocurre, a lo que ocurrió en Venezuela, a lo que ocurre en Cuba, y no es así. O sea, tratan principalmente de brindar temor a la ciudadanía, al pueblo, ¿verdad? Diciendo de esa manera. Pero realmente creo, quiero tener esperanza de que puedan realmente hacer algo como corresponde, por lo menos una vez, ¿verdad? Porque así también, como todo lo que les voy comentando, yo conozco de muchos compañeros que están en la carrera ahora mismo, y otros también que ya tuvieron que emigrar. Una vez que terminaron la facultad, fueron a otros países al exterior a continuar su formación, pero para quedarse también afuera del país, para no volver. ¿Y eso por qué ocurrió? Porque no hay una calidad de salud en nuestro país, respectivamente, algo que no hay insumos, y una forma también que ellos tratan bastante de tapar todo lo que está ocurriendo es que en este periodo de la República, en este periodo presidencial que tuvieron, fue la mayor inversión en infraestructura. Pero ahí les hago una gran pregunta. ¿Qué tiene que ver la infraestructura
2: Con la
0: si no hay
2: salud.
0: medicamentos para poder tratar a los pacientes? ¿Qué tiene que ver la infraestructura si no hay como tal médicos que puedan trabajar? O sea, no tiene un sentido, no tiene pie ni cabeza lo que tratan de tapar la lucha del gremio médico, de la ola de bata blanca de esta manera, diciendo que, o sea, es como no sé, es como que le están pegando por la cara, bofeteándole a los médicos diciendo que no, ustedes tienen que trabajar porque ahora hay más hospitales, más espacio para que más gente vaya otra vez a pedir una lista de compras. Porque literalmente es eso. El médico le receta medicamentos, pero tienen que comprarlos. No pueden estar retirando a los hospitales públicos. ¿Con qué cara van a decir ahora hay más hospitales, hay más infraestructura, pero no hay como tal una buena organización para brindarle al pueblo paraguayo?
2: Asimismo, como estabas mencionando, Alcides, te saluda Larisa, un gusto. La pregunta que tengo yo es la siguiente, así súper. Bueno, básicamente estabas comentando hace rato, era algo que yo estaba teniendo en la cabeza, es acerca de las condiciones y que también ya varios estudiantes en general han tomado esa decisión de irse del país ante estas condiciones. Es algo que se conversa, vos ves que es algo más habitual.

0: lo que necesitan para poder recuperarse, porque en serio, yo desde que empecé las prácticas en mi hospital, escuela, en clínicas, veo también esa falta de medicamentos, y los médicos hacen malabares realmente, y tengo compañeros de que son inclusive más, están en cursos inferiores, están en los primeros años, y a veces es eso lo que ya están pensando, ¿verdad? Porque no se ve una solución. Y esto no es algo nuevo, no es algo que hace 5 días nomás todo el plantel o todo, digamos, el gremio médico está exigiendo algo. No, es algo que se lleva desde hace años. Es una burbuja que estaba en crecimiento constante y ahora reventó porque año tras año, obviamente, aumenta el costo de vida, ¿verdad? Nadie quiere, digamos, estar sufriendo por esto. Y toda la gente que es consciente se agradece bastante y ahora mismo no hay que bajar los brazos, ¿verdad? Por parte del SINAMED, que también estoy en contacto con la comisión directiva, los doctores que están allí, con otros gremios estudiantiles, también sus respectivas unidades. Estamos en constante comunicación. Ahora mismo estamos en este fin de semana tratando de guardar fuerzas, recuperarnos un poco. Pero va a seguir la lucha. Esto no va a terminar, va a continuar y el Estado tiene que escuchar. Esta semana fue la primera visualización de toda esta fuerza médica, de toda esta fuerza de batas blancas y de esa manera también invitarles a todo el personal, tanto de enfermería, instrumentación, podología, todos los que están en el área de salud e inclusive toda la ciudadanía en general tenemos que estar atentos a eso, porque están vulnerando un derecho universal que es la salud. Están vulnerando, no les interesan las muertes que hay día a día por falta de medicamentos, por falta de insumos.
1: Sí, pero, exactamente, ¿verdad? Es bastante desalentador el panorama que estamos viendo también y me choca bastante esta postura también que están tomando los estudiantes respecto a lo que es hoy día las condiciones en general de un médico. Y ya también yendo nuevamente a lo que es la movilización que venía de mano de ustedes, ¿cuál es la lectura que hacen frente a esta movilización? Vos al menos como presidente del centro estudiante, ¿viste algún tipo de resultado o qué pensás? ¿Cuál es la lectura que haces en general de esta huelga?
0: Yo creo que el principal resultado que puedo comentar ahora mismo fue que se visualizó a nivel nacional y que dio el hincapié a una serie sistemática de luchas por estas causas realmente. Y eso es la punta del iceberg, por así decirlo, ¿verdad? Va a ser, digamos, a partir de acá, va a empezar y va a continuar esta lucha hasta tener realmente una respuesta, así como estábamos también en conocimiento este martes, se trata lo que es el presupuesto general para el 2027 y se va a seguir presionando. Y si las autoridades no quieren escuchar o no quieren dar una respuesta, pues lastimosamente les informamos a los estudiantes que la juventud es, será y va a ser siempre rebelde, no nos vamos a callar, vamos a estar siempre presentes. Y si realmente no quieren tener el día de mañana un país donde ya no existan médicos, porque esto también influye en el interés de los jóvenes en la actualidad para estudiar medicina, que realmente bajó muchísima la cantidad, o sea, bajó en gran medida la cantidad de jóvenes que quieren estudiar medicina. Y el día de mañana eso se quiere tener baja cantidad de médicos. Porque la salud, la población está en aumento y una baja cantidad de médicos va a repercutir también en eso y más otra vez la migración que se hace hacia el exterior. Que sean conscientes y esto no va a parar, esto va a continuar hasta tener una respuesta correcta.
2: Correcto, Alcides. Y ya para ir cerrando también y agradeciéndote tu tiempo, que mencionabas que en la semana van a volver a estar con la SINAMED, ustedes como centro de estudiantes, mismo también se va a tratar ya el presupuesto, o sea, van a estar ustedes en vigilia constante atendiendo a los

0: próximos pasos, porque creo que esta lucha no hay que dejar de lado. Es una lucha que tanto la gente como ustedes mismos, que son los principales involucrados, es una lucha social que corresponde, que está vigente y vale la pena seguir luchando por eso. Última pregunta nada más. Vos como médico mencionabas que estás en el quinto año de la carrera. ¿Cómo tomás esta renuncia masiva que hubo en el Hospital Pediátrico Acostaño?
1: Y realmente es un tema muy importante para mí, porque justo yo estoy a punto de terminar la carrera, me falta ya, digamos, medio pie para terminar, y pediatría es lo que me gusta bastante hasta ahora, y probablemente es lo que voy a elegir. Y siento que los médicos que ya firmaron esa renuncia, lo hicieron por realmente la vocación que tuvieron desde el inicio para elegir la carrera, el ver a nuestros niños enfermos, nuestros niños que vienen de familias, porque la realidad es que la mayoría de las familias en Paraguay, cuando cae en un sistema público, está a la merced de las injusticias, que no hay medicamentos, ¿verdad? Y como también ya estuve mencionando, los médicos tratan de hacer lo posible con la ayuda de fundaciones, con todo el plantel, tanto de enfermería, los médicos que se tratan de ayudar para poder cubrir lo que falta para las intervenciones quirúrgicas. Y es principalmente una respuesta a la vocación, porque un médico quiere brindarle lo mejor a su paciente. Y cuando uno realmente observa o el paciente le dice que no puede acceder a eso, y también te deshumaniza bastante o te da cierto pesar porque
0: Impotencia.
1: ves que sin eso, exactamente la impotencia que tiene, porque no puede realmente hacer tampoco bastante, porque el salario, como ya estamos bien definidos, ¿verdad? Es muy bajo, inclusive a veces a costa de llegar a fin de mes, el médico pone de su bolsillo sin dudar por su paciente.
0: Wow. Así mismo, es todo eso lo que genera realmente esta situación por la que uno por la que ustedes se forman en la facultad 5 años, después hacen residencias, después si quieren otra vez hacen especializaciones, inclusive para operar, la formación es continua y lastimosamente la retribución tanto económica como social no está a la altura de eso y cuesta, o sea, y duele escuchar eso, duele ver eso, entonces por eso te mencionaba que realmente válido esta movilización y vamos a seguir nosotros acompañando seguramente y un gusto hablar contigo sobre este tema.
1: Muchísimas gracias realmente por el espacio. Desde el día 1, desde el lunes, estuve en contacto con ustedes en varias oportunidades. Se agradece bastante realmente que se pueda visualizar siempre todo lo que sería este movimiento, tanto de los médicos, los estudiantes. Y vamos a seguir, vamos a seguir. Y realmente desde el Centro de Estudiantes de Medicina de la UNA vamos a estar siempre al lado de nuestros médicos. Y nuestros 124 años de gremio estudiantil y las luchas sociales demuestran que siempre fuimos rebeldes, vamos a ser rebeldes y vamos a luchar por la salud del Paraguay.
0: Así mismo, que continúa así. Y una vez más, gracias por tu tiempo, Alcides, y seguimos en contacto.
1: Gracias, gracias. Saludo a toda la audiencia.
0: Muchas
2: Chao,
0: gracias.
2: chao, muchas
0: Estábamos
2: gracias.
0: entonces ahí con Alcides Bordón, el que es presidente del Centro de Estudiantes de Medicina de la UNA, comentando un poco esta situación que dejó estos 5 días de la huelga de
2: Más
0: médicos.
2: claro agua, ¿verdad? O sea, habló bastante con nosotros Alcides, dejó en claro varios puntos y nos dijo, ¿verdad? O sea, realmente la plata hay, solo que la plata se usa mal.
3: Se
2: Si es que se
3: malversación,
2: corta
3: digamos.
2: bien la torta y se recorta también, justamente, valga la redundancia, varios puestos que tenemos en el Estado, ¿verdad? Justamente en estos días nomás estaba viendo, poniendo otro ejemplo, ¿verdad? Una colega que iba a la ANNP, la Asociación, la, perdón, la Administración Nacional de Navegación y Puertos, y la jefa de protocolo, que yo no sé lo que es jefa de protocolo, ¿verdad?
0: Protocolo, seguro, no sé,
3: Vos sabés que
0: eventos.
3: sí, protocolo es más bien para la un protocolo más bien es para la parte de los

0: eventos institucionales más que nada, y son quienes se encargan de básicamente todos esos detalles pequeños. Pero explícanos, contanos un
1: Tipo
0: poco.
1: logística lento, de verdad.
0: No, no, no, no es logística, es protocolo.
2: Tipo la recepción de las personas, no sé, cosas así
0: Sí,
2: me
0: encargarse,
2: imagino
0: por
2: yo.
0: ejemplo, de darle el toque a todos los invitados especiales, de hacerle sentir bien a todos los invitados, ya dije eso dos veces, pero sí, yo entiendo un poco el punto.
1: ¿Entendés vos el puesto?
0: Sí.
1: Y vos sabés que yo no me llega a cerrar todavía jefa de protocolo. Lo que sí que una colega se fue ahí, ¿verdad?
2: A la NNP.
1: A NNP, sí. Y no estaba la jefa. La jefa, imagínate, la jefa no estaba.
2: ¿Dónde estaba la
1: No
2: jefa?
1: estaba en su lugar.
2: Sí.
1: Y le pregunta a ella, a los colegas, ¿dónde está la jefa que se llama? Acá tengo el nombre. Teresa Mesa.
0: Ah, sí.
1: Y le dicen, uno sí que le dice, no, ella está comisionada en otra parte.
2: Sí.
1: Y ya, puma, mi bebé. Y después
2: Ya mintió de
1: le
2: entrada.
1: pregunta a otro compañero, ¿y dónde está? Y ella trabaja acá, le dice. Ella trabaja acá, pero no vino. Y había sido, ellos luego también se regalan, ¿verdad? No saben luego,
2: No saben mentir y no saben
1: no saben
2: ocultar.
1: hacer su jugada, sino van a joder a que nos jodan bien,
2: Claro.
1: ¿verdad? Famoso,
2: ¿Y cuál?
1: si vas a hacer algo, por lo menos que yo no me entere, ¿verdad? Pero
2: ¿Verdad?
1: había sido, ella subía a sus redes sociales que ella estaba en el rally.
2: En serio, estaba en Encarnación.
1: Estaba en Encarnación ella.
2: En
1: En
2: horario laboral.
1: horario laboral
2: Ay.
1: ella estaba en el rally.
2: No te puedo creer. Entonces ella se fue
1: En cualquier
2: la.
1: país serio, estas cosas pasan.
2: Y chao
1: A las
2: ya.
1: 2 horas ya, una
2: Sí.
1: patada y chau ya. A tu
2: Así
1: casa
2: mismo.
1: ya.
2: En una empresa
1: ¿Pero
2: privada.
1: qué va a pasar acá? No va a pasar nada, que
2: Nada.
1: es lo peor, ¿verdad? No va a pasar nada, o
2: Máximo
1: sea.
2: le van a ver una intervención de un departamento interno y se queda ahí en el papel.
1: Y yo te puedo asegurar que ella gana más de 10 millones de guaraníes. Seguro, seguro. Porque un jefe no gana menos de 10.
0: No.
1: Un jefe de un área, por lo menos en un sector privado, gana relativamente bien.
2: Sí, realmente. Entonces,
1: Entonces yo creo que se puede llegar a recortar. Hay muchos, ¿cuántos casos ya vimos en el Congreso nomás luego?
2: sí. Y a veces se suelen agarrar de que como tomaste el ejemplo del Congreso, Fabri, suelen decir que el presupuesto del Congreso es 2% nomás luego del presupuesto general de la nación. Pero ¿cuánta plata realmente va en ese porcentaje que vemos que se despilfarra? Y eso nomás que nosotros necesitamos para redistribuir, en este caso, a los médicos.
1: 150 millones de dólares es lo que piden los médicos. O
2: Sí.
1: sea, es lo que costaría su reajuste, lo que están pidiendo. O
2: Ajá.
1: sea, si se llega a aceptar todo lo que piden los médicos, todo lo que piden, sería 150 millones de dólares. Y vos mirás cuánto se gasta en algunas cosas. Por ejemplo, decíamos, y decía Alcides, lo del catering, por ejemplo. En el catering se gastan muchísimos millones de dólares. Acá está, por ejemplo. 20 millones de dólares se gasta en catering.
2: Mira un poco.
1: Esto es lo que gasta el Estado cada año en
2: Cada año.
1: catering. 20 millones de dólares.
2: Sí.
1: Vos cortás catering y ya tenés 20 millones para los médicos.
2: De los que, ¿cuánto pedían los médicos? ¿150?
1: 150.
2: Sí.
1: 100 millones de dólares se gasta en seguro privado. Que yo todavía no le encuentro sentido a darle un seguro privado a alguien que trabaja en el
2: En ente
1: sector
2: público,
1: público.
2: ¿verdad? ¿Por qué no usan IPS, que es
0: El seguro
2: El seguro
0: social.
2: social, que la mayoría
1: Claro.
2: tiene, tanto privados como algunos públicos, qué sé yo, municipalidades, tienen acceso a IPS, ¿y por qué ellos no?
1: ¿Por qué, por ejemplo, vos por trabajar en el Ministerio de Justicia vas a tener seguro privado?
2: Sí.
1: O sea, ¿cuál es
2: ¿Cuál es el chiste?
1: esa discriminación de darle a uno y a otro no? Porque hay varios entes del Estado que no tienen seguro privado. O sea, unos sí, otros no. ¿Por qué esa diferencia?
2: Sí, porque esa.
1: Y ahí, por ejemplo, vos cortás 100 millones de dólares son. Vos cortás el seguro privado, 100 millones de dólares que le puede dar a los médicos.
2: Ahí
1: Que al
2: ya.
1: final, como estamos diciendo, esto termina siendo positivo para el pueblo, no es lo de los médicos, para la gente, ¿cómo es?
2: Para la gente misma. Así es. Entonces teníamos este análisis con Alcides, también acá con los compañeros, que es la noticia del momento. Nos afecta a todos. Tenemos que estar pendientes, ¿verdad?, de todo lo que se vaya desarrollando en cuestión a la movilización de los médicos, a lo que va a seguir trayendo en la semana. También, como decía Alcides, el presupuesto de la nación se va a analizar el día martes seguramente ya, y ver qué cola trae esto en relación a los temas médicos.
1: Para sumarte
2: Último,
1: nomás,
2: sí.
1: José, ya que estamos hablando de manifestaciones, de pedidos.

0: ¿verdad? De reajuste. Los docentes también. Los docentes también están ahora mismo
1: En movilización,
0: están
1: preparando.
0: en la famosa tregua con el gobierno,
1: Sí.
0: 15 días de tregua para que el gobierno pueda analizar, presentar una propuesta, porque los docentes están pidiendo también reajuste salarial.
1: Sí.
0: Acá dice, los docentes advirtieron que si no hay avances, podrían realizar un paro nacional de 2 a 5 días. Esto para fines de septiembre. Entre el 23 y 24 de septiembre empezaría una huelga de docentes. Lo que piden ellos es un reajuste salarial del 8%
1: 8%.
0: para el presupuesto general de la nación del año que viene.
1: Así
0: Y
1: es.
0: el Ejecutivo lo que está planteando es 2,4
1: 2,4 para... Ah, ellos esa es
0: para los
1: la
0: docentes.
1: contrapropuesta.
0: Sí, lo del
1: Ah.
0: gobierno es 2,4, ellos piden 8. Hay una diferencia ahí de casi 6%.
1: 6%, 5,6% por ahí. Estábamos recién hablando, Fabri, sobre la ANP y acá un comentario distinto al tuyo nomás. Vos comentaste que una colega de otro medio se fue a la ANP a hacer preguntas, ¿verdad?, sobre este tema de la jefa que estuvo al final en el rally. Acá me tiran un mensaje con un video, un clip, me ponen qué pesada esta periodista, haciendo alusión a lo que hizo Kiara Coronel. Entonces, percepciones de la gente sobre este tema, ¿verdad? Bueno, 16:35, vamos a hacer ahora nuestra última pausa y ya venimos con la parte final del punto medio.

Así escuchábamos Mis noches sin ti de Luis Alberto del Paraná, esta guarania en conmemoración de del 27 de agosto que recordábamos el Día de la Guarania aquí en nuestro

0: país. Así como la polka, uno de los géneros más consumidos de nuestro país, que es la guarania, que es, justamente se celebra o se conmemora en alusión a su creador, que es José Asunción Flores. José Asunción Flores fue el creador de la guarania y cada 27 de agosto se celebra esta fecha, perdón, en su honor, en honor a la fecha de nacimiento de José Asunción Flores, que es muy conocido aquí en Asunción, en el barrio Chacarita. Entonces, hoy, 27 de agosto, o sea, no hoy, el jueves 27 de agosto, recordamos el Día de la Guarania. Fabri, ¿vos conocés otra guarania además de Mis Noches Sin Ti?
1: Sí, conozco varias. Che La Reina, por ejemplo.
0: Si la reina es polka.
1: Guarania también me gusta. José Asunción Flores tiene varias.
0: Sí.
1: Tiene varias.
0: La Upacaraí, por ejemplo.
1: Sí, vos sabés que en la facultad cantábamos
0: Sí.
1: mucho.
0: En clases de música de la escuela también, no sé si llegaste así a cantar o tener clases que teníamos así repertorio y teníamos que cantar músicas paraguayas.
1: Sí, totalmente. Por ejemplo, India también, un lindo
0: India
1: tema.
0: también, asimismo otras guaranias de nuestra cultura. Entonces, hoy haciendo efemérides, escuchamos Mis Noches Sin Ti por el Día de la Guarania, que recordamos el día jueves. También hablando un poco de la guarania y ya ingresando en lo que es materia cultural, hoy va a haber en Villarrica, traigo esta obra teatral que justamente también se llama Guarania, es una obra teatral que va a arrancar el día de mañana en el Teatro Municipal de Villarrica, es una obra de Nelson de Santaní, que tiene un elenco variado en el que va a participar nuestro profesor de facultad, Miguel H. López. Entonces va a estar él en esta obra denominada Guarania. Es un espectáculo que justamente se realiza en la Semana de la Guarania que recién decíamos, en el Teatro Municipal de Villarrica, mañana 30 de agosto, en dos funciones, a las 18 y a las 20 horas. Con una entrada que se abona de 50.000 guaraníes. Entonces en Villarrica va a estar esta obra sobre la guarania. Muy ponderada realmente la guarania. La semana pasada también Lari nos comentaba sobre todas las actividades que se realizaron
2: En la semana de la
0: en
2: guarania.
0: la semana de la guarania. Entonces, una más, pero esta en Villarrica.
1: Excelente, José. Cambiando así rotundamente de tema,
0: Sí.
1: el caso María Fernanda, esta semana, bueno, en estos días nomás, se dictó condena, sentencia a los adultos que participaron del crimen.
0: Exactamente.
1: El tribunal dictó penas para cinco adultos. La que era mejor amiga del...
0: De
1: ¿Se
0: Mafe.
1: puede decir feminicida? ¿O tengo que abstenerme nomás y decir
0: Homicidio.
1: supuesto?
2: Y yo creo que
0: Ya al
2: ya
0: tener
2: es...
0: las culpas, al tener las condenas,
1: Pero a él todavía no le dieron condena. Solamente a los adultos que participaron.
0: entonces sí
1: La
0: corresponde.
1: mejor amiga
0: Del supuesto feminicida.
1: de este muchacho, ¿verdad? La mejor amiga que era la instigadora, la que le ayudó,
0: Sí.
1: la que le daba consejos. Y la que sabiendo también lo que iba a pasar no denunció. Ella fue condenada a 10 años, que
0: Ajá.
1: es Chiara Rolón. Ella fue condenada a 10 años, es la que tuvo la mayor cantidad de años de condena. Luego, los padres de este menor, de este muchacho, Franco Acosta, que fue condenado a 5 años de cárcel, y también.
0: Ese era el
1: Perdón,
0: farmacéutico.
1: sí, Franco Acosta, que era el
0: Sí.
1: farmacéutico, a 5 años de cárcel. Él porque se le condenó por la venta de estos remedios
0: Para
1: abortivos.
0: abortivos.
1: Sí, él fue el
0: Sí.
1: que proveyó estos remedios porque hay que mencionar que el forense Pablo Lemir confirmó que ella estaba embarazada, que tenía incluso también rastros de aborto
0: Sí.
1: en las zonas, en sus genitales, la joven María Fernanda que perdió la vida. Y este intento de aborto fue con las pastillas que proveyó este farmacéutico Franco Acosta. Él fue condenado a 5 años y luego los padres de este muchacho a 4 años y 6 meses cada uno.
0: Cada uno.
1: Y por último, el suegro de este muchacho. Suegro, se le dice porque
0: Era
1: él ya
0: pareja.
1: tenía otra pareja y el papá.

0: Esta pareja que tenía le ayudó durante el crimen. Creo que tengo entendido que él ayudó a esconder la moto que se usó durante el crimen. Él escondió en su casa la moto. Entonces le dieron una condena de 3 años de cárcel.
1: De cárcel.
0: Lo que sí queda pendiente es el fallo del presunto autor, del que cometió todo este crimen, que lastimosamente era menor de edad
1: De
0: cuando
1: edad.
0: ocurrió el crimen. Así que lo que contempla la ley es que la pena máxima es de 8 años.
1: Exactamente.
2: Sin embargo, me estaba fijando también en que a la amiga de a quien está en juego el tema de la condena, es a quien más tiempo le dieron
1: Sí,
2: por
1: 10 años.
2: incitación.
1: Sí.
2: Y yo no soy nadie para juzgar ni criticar, ¿verdad?, nuestro sistema judicial, pero
0: De Silari.
2: no tiene sentido para mí, porque para
1: Claro.
2: ella 10 años, a los papás 5 años, siendo que ellos ayudaron directamente.
0: Yo creo que los papás y la
2: Claro.
0: joven tienen igual culpa en este caso.
2: Responsabilidad.
0: Sí.
2: Yo para mí no
0: En
2: tiene
0: todo
2: sentido.
0: caso, el suegro que escondió la moto de por ahí, un poco menos de responsabilidad, si vamos a ir en porcentaje, pero acá yo creo que un 50-50 de la joven y los padres
1: Y los
0: hubo,
1: padres.
0: incluso más diría de los padres.
1: Así mismo. Inclusive el señor estaba yo escuchando que decía que no estaba conforme, ¿verdad?, con las penas
2: Por
1: que le
2: supuesto, por
1: dieron
2: supuesto, tiene sentido.
1: a estas personas, porque él hacía un poco esa comparación. Ahora nomás, para cuando, no sé, hay abuso de, en este caso, de animales o se le mata a animales, se le da nomás
2: Aliviado.
1: luego 3 o 4 años de cárcel y esa misma, esos mismos, esas mismas condenas le estás dando ahora a alguien que fue ideólogo de un feminicidio de María Fernanda Benítez. Entonces, totalmente no conforme el señor, el padre de María Fernanda,
0: No, para nada,
1: para nada,
0: ninguno de
1: sí.
0: los dos.
1: Y
0: El
1: realmente,
0: papá y la mamá estaban
1: sí,
0: súper dolidos en este caso.
2: Por supuesto, tiene sentido, o sea,
1: por los pocos años
2: no compensa nada
0: el
1: que le
0: papá pedía
1: otorgaron.
0: luego, y se entiende, el papá pedía 30 años para cada uno.
1: Sí.
2: Para mí tiene total sentido la solicitud que hizo el papá.
1: Sí, totalmente muy bajas las condenas que le otorgaron a estas personas y obviamente tanto la ciudadanía como la familia misma entiende que son muy pocos años de condena para un crimen de esa magnitud, ¿verdad? Terminar con la vida de una persona, con la vida de una menor de edad que ocurría el año pasado en mayo del 2025. Creo que ya pasó más de un año, sí, ya pasó más de un año del crimen de María Fernanda
0: El año
1: y
0: pasado fue
1: el año
0: José,
1: pasado,
0: sí.
1: sí, en mayo del
2: También.
1: año pasado y estos días entonces se dieron a conocer las condenas que estuvimos
0: Por
1: mencionando.
0: lo menos este caso dejó lo que es la ley MAFE,
1: También.
2: que
1: Eso justo iba a
0: se
1: comentar.
0: creó después del caso de María Fernanda, que es este registro de personas desaparecidas, que, bueno, intenta funcionar, ¿verdad? Pero por lo menos quedó algo de ese caso. Que sirve para poder buscar a las personas que se pierden,
1: Sí.
0: se publica en Facebook, se envía notificaciones a la gente, de repente te aparece por Instagram, sobre todo en redes sociales es lo que más aparece. Seguramente les habrá aparecido a ustedes, ¿verdad? Entran en Facebook y te
1: Sí.
0: sale directamente una publicación que dice tal y tal persona se perdieron en tal zona, y la gente también que está muy atenta a eso, porque vos ves y rápidamente se comparte mucho.
1: Sí, así mismo.
2: Sí.
1: Como decía Larry, el origen de esta ley, ¿verdad? Tienen que ocurrir nomás lo parece, no sé si crímenes, pero homicidios o
2: Tiene que
1: así
2: ocurrir este
1: situaciones
2: tipo de
1: límite.
2: situaciones.
1: Sí, ahora por ejemplo tenemos la ley MAFE, que es por este
2: Alerta.
1: tema de alerta, ¿verdad? Para búsqueda de personas desaparecidas. Otro caso que tenemos, creo que esta famosa ley Anita del tema de trasplante de corazón. Creo que
0: También
1: el
0: que
1: origen de eso fue cuando una niña, creo que una niña no sé de cuántos años, esperaba, ¿verdad?, un trasplante de corazón y que su causa en ese entonces le movilizó a muchísima gente. Era muy difundida. Y finalmente se creó también una ley, la denominada Ley Anita, que justamente habla del trasplante de órganos, y tejidos, ¿verdad?
0: sí, gracias a esa ley, Anita, en la cédula de cada paraguayo dice que somos donantes,
1: Sí.
0: que
1: Exactamente.
0: al morir podemos donar nuestros órganos, pero lastimosamente esta ley no se aplica casi José, porque al final...

0: Muchos familiares, cuando muere su pariente, se niegan a que se donen sus órganos, a que se usen.
1: Sí,
0: Y
1: porque
0: tengo
1: creo.
0: entendido que si vos te negás ahí en ese momento, el médico no puede
1: No
0: sacar los órganos.
1: puede extraer los órganos. Pero ahora los que se hacen la cédula nueva, ya viene de por sí que ya sos donante.
0: Sí, eso
1: Tengo
0: hace años
1: entendido
0: luego
1: que
0: ya.
1: tengo entendido
0: No,
1: igual para mí que es con esta nueva
0: que
1: cédula.
0: con
1: O
0: esta
1: sea,
0: nueva cédula
1: hace
0: nomás,
1: 2 años,
0: Fabri.
1: ponele.
0: Sí. Bueno, no,
1: Sí,
0: por eso.
1: 2 años.
0: También
1: Sí.
0: de que en el caso de que vos no quieras ser donante, tenés que dejar constancia de eso por escrito.
1: Exactamente. O sea, expresa constancia de negati o sea, de negativa.
0: Eso te digo, José. O sea, vos te podés ir y dejar constancia que no donás, pero casi nadie hace eso. Nadie se
1: Sí.
0: toma el tiempo de irse a.
1: Uno porque no sabe.
0: Uno porque no sabe y otro porque no te da luego también muchas veces el tiempo, incluso la voluntad, ¿verdad? Hay que
1: Sí.
0: decir las cosas como son, ¿verdad? De repente tenemos tiempo libre, hacemos otras cosas. Pero te digo nomás que conozco varios casos, escuché y leí de gente que se niega a que se le quite los órganos a su familiar. Entonces, ante esa negativa, el médico ya no puede hacer nada.
1: Claro, porque son los
0: No, no
1: custodios
0: es que
1: legales de
0: dicen,
1: las
0: no,
1: personas.
0: no es que dicen, no, mira, acá está la ley Anita, le vamos a cortar en la mitad. No, o sea,
1: Sí.
0: lastimosamente no se llega a
1: A
0: cumplir
1: ese punto.
0: exactamente. Y por
1: Total.
0: eso es que muchas veces faltan trasplantes. Lastimosamente, mucha gente tarda demasiado tiempo en recibir el trasplante. Sabemos que una persona que necesita un trasplante es una persona que está muriendo. Una persona
1: Sí.
0: que con urgencia necesita un órgano nuevo.
1: Claro.
0: Y mucha gente pierde la vida. Yo tengo un familiar que falleció porque necesitaba un trasplante. Y es muy triste porque
1: La espera misma.
0: incluso pasa que no aparece, no aparece, está buscando. Y una vez que fallece, recién
1: Ahí
0: aparece el
1: aparece.
0: trasplante, sí, y es tarde lastimosamente.
1: Sí. Entonces, mencionando un poco las condenas que tuvo el caso Mafe y también las leyes que derivaron tanto de feminicidios o personas desaparecidas, como también este tema de la donación de órganos. Ya a parte final del programa, vamos a ver un poco qué tenemos para hacer este fin de semana. El clima, a pesar de estar un poco nublado, tiene una buena temperatura para poder hacer algo fuera de lo normal en este fin de semana. Entre actividades que ya mencionábamos, ¿verdad? Teníamos obras de arte, también
0: Tuvimos la semana de la
1: de
0: guaraña,
1: la
0: que fue una
1: guaraña.
0: actividad súper linda en general. Estuvo también súper cargado de varias actividades. Muy lindo, realmente todo lo que converge al mundo en general del arte, más de la guaraña, que es patrimonio inmaterial, es
1: De la
0: de
1: humanidad.
0: la humanidad, ¿verdad? Entonces, sí, tuvimos una buena convocatoria en general ahora. Ya hablando en específico acerca de todas las actividades que nosotros vamos a estar teniendo para este fin de semana, vamos a ver como siempre lo que es nuestra agenda cultural a través
1: Cultural.
0: de Tobogán Media, gracias también a las chicas. Bueno, este sábado tenemos todavía un festival de experiencias inmersivas con acceso gratuito. Recordar que siempre las actividades que mencionamos son de acceso gratuito. El XP Fest es un festival donde el sonido está en un domo inmersivo, interactivo, con realidad virtual, realidad aumentada y contenidos audiovisuales básicamente inmersivos. Entonces va a haber videojuegos, talleres, charlas en general. Y quienes quieran tener más información de toda la programación pueden entrar a XP, así como se escribe la Expo, XP con y.com.py. Después también hay cine nacional e internacional sobre las vivencias de la comunidad LGBT a través del viernes y el sábado en general. Entonces eso también vamos a poder ir viendo. Después hay una obra de arte llamada Orquídeas para un hombre solo. Entonces esto en el espacio E. Las entradas, esta sí es con costo, había sido 0983-396-388 el acceso a las entradas. Ay, mira qué linda esta actividad de musiqueada de José Asunción, canto a la guaraña. Esta en realidad se fue ayer. El sábado tenemos más actividades, por
1: Sí.
0: supuesto, la presentación del audiovisual conociendo a José Asunción Flores, que va enseguida
1: A las 18
0: a las
1: horas.
0: 18 horas, visita guiada a la sala de vinilos. Ah, mira. ¡Qué linda esta actividad!
1: Acceso libre y gratuito en el auditorio de Radio Cáritas.
0: Vos sabés que mis favoritos son los que son
2: Libre y gratuito.
1: ¿Verdad?
2: Eso me encanta a mí.

0: Después también proyección de charlas, proyección de cine paraguayo alrededor del paraíso, va a estar también la directora.
1: Ese lastimosamente, o sea, ya empieza enseguida a las 5, ¿ves?
2: A las 5, al final del programa. Después también tenemos, como siempre, actividades en La Chispa, que las pasadas estuviste en el área ahí haciendo tu feria.
0: Sí, hice plata.
2: También hubo mucha música,
1: ¿Qué
2: entonces.
1: tal? ¿Cómo es la feria ahí, Lari? Yo personalmente nunca me fui.
0: Bueno, en general vos tenés que primero conversar con el área de logística y mencionar, ¿verdad?, que querés participar de la feria y luego de eso se alquila una mesa. Podés alquilar una mesa entera o puedes alquilar media mesa.
1: O sea, cualquier persona puede ir a La Chispa,
0: Cualquiera puede ir a alquilar
1: pagás
0: y alquilas.
1: y alquilás y te colocas con tu mesa.
0: Con los productos que vos quieras vender,
1: ¿Y
0: con el
1: qué tal
0: producto o servicio que vos.
1: cómo es el movimiento? Hay mucha gente en La
0: Sí.
1: Chispa.
0: Sí, de hecho que ellos también fueron, pero
2: Sí.
0: justo la vez pasada no había tanto
2: Porque
0: movimiento y
2: empezaba recién también. La hora que nos fuimos fue al inicio.
0: las 6 se fueron
2: Las
0: ustedes.
2: 5:30, 6 por ahí.
1: O sea, cuanto más tarde se hace, hay más gente
2: Hay
1: que
2: más
1: va
2: gente.
1: llegando, que pasa
2: Claro,
1: por
2: exactamente.
1: ahí. Y también queda súper que es ambiente, o sea, es al
0: Espacio
1: aire libre.
2: al aire
0: libre
2: libre.
0: y gratuito, ¿cómo?
2: Así mismo. Entonces,
1: ¿Qué compraste vos, José? ¿O te fuiste
2: Ese
1: para? Yo
2: fue
1: me
2: a
1: fui
2: saludo
1: para
2: igual. Para
1: apoyo
2: echar
1: moral.
2: nomás y no compró
1: Sí.
2: nada.
1: Algo así.
2: Sí, pero nos fuimos a acompañar a Lari, ver su stand de ropa. Estaba con una amiga. Y veíamos cómo llegaba la gente, ya preparaba su stand, porque como decíamos, llegamos como que al inicio de la actividad y la
0: Cierto.
2: gente recién estaba ya preparando sus comidas.
1: O sea, no fue de provecho, José, entonces.
2: Y no esta vez.
1: Se fue a desdoblar tu ropa, a mirar Guau, ¿verdad?
2: Me fui a toquetear, a desordenar todo su.
0: El stand. También estaba mi amiga que es artista. Ella estaba exponiendo sus prints, sus cuadros en general. Y tengo también otra amiga que hace crochet y ella está vendiendo también su crochet. O sea, estábamos todas haciendo beneficio. Alquilamos una mesa entre las tres. O sea, vos pagás nomás el dinero. No, no es una persona. Entre 10 personas pueden pagar una mesa. Ya depende de ustedes.
1: Lari, te recalco que yo todavía no me fui a La Chispa,
0: ¿En
1: ¿verdad?
0: serio?
1: Cierto es eso que dicen de que te vas y huele mal, que huele a marihuana. Pero dame mi ignorancia, no sé. O realmente hay
0: Y es
1: gente,
0: un
1: o
0: espacio
1: sea,
0: libre, gratuito y por
1: ¿por qué
0: sobre.
1: hay tan mal preconcepto de La
0: Y
1: Chispa?
0: no es que hay, no sé.
1: No. Para la gente acá, Ángel, nuestro operador,
0: Ángel.
1: hizo un gesto
0: Bueno, y
1: que no puedo reproducir.
0: realmente lo que pasa en La Chispa es que es un espacio, entre comillas, seguro, donde realmente nadie te dice nada. Vos podés hacer lo que vos quieras, por supuesto. Sí, voy a dar el ejemplo de lo que pasó el sábado pasado. Un muchacho tomó demasiado alcohol y se quedó, estaba
1: Estaba
0: ahí,
1: doblado.
0: estaba doblado. Y después de eso vinieron los encargados de La Chispa en general, se encargaron, le dieron agua y después cortaron un concierto. Y le retaron al público, le dijeron, nosotros estamos acá para divertirnos y cuidarnos entre todos, este tipo de cosas no podemos dejar que vuelva a pasar. O sea, tenga el preconcepto que tenga, la gente se trata de cuidar y los organizadores tratan de cuidarle a las personas. O sea, yo vi eso, ellos cortaron un concierto e hicieron una retórica ahí de por qué no tenemos que saber cuidarnos, si vas a tomar, tenés que saber tomar, si vas a hacer lo que sea, tenés que hacerlo bajo tus líneas.
2: Así
1: Ah,
2: mismo.
1: o sea, hay entonces un ambiente de comunidad, ¿verdad? De
2: Sí, hay un buen ambiente
1: buena
2: de.
1: onda, de cuidarnos entre todos. Qué
2: Sí,
1: bueno. Ángel, por lo visto a Ángel le
2: realmente.
1: gusta La Chispa. Le voy a llevar a Ángel.
2: Sí, hay que ir a visitar y
1: Y tirar
2: apoyar
1: ahí.
2: ahí a los pequeños también emprendedores que están los feriantes con su
0: Yo le voy a
2: stand
0: vender nomás
2: y
0: mi
2: buena
0: ropa.
2: música. Y hablando de buena música también, hoy otra actividad que va a ser gratuita va a ser en el Puerto de Asunción.
0: ¿Qué va a haber hoy?
2: Esto va a ser música en vivo a partir de las 17 horas con la iniciativa de Embarcate, Tardes Culturales en el Centro de la Secretaría Nacional de Cultura. Van a estar muchos artistas, como por ejemplo, a las 17 se abren las puertas, va a estar Juan Cancio Barreto
1: A
2: a
1: la
2: las
0: fecha.
2: 21 horas.
0: ¿En
2: Sí,
0: serio?
1: eminencia vamos a tener ahí.
2: ¡Wow!
1: Sí,
2: también va a estar Néstor Loy y los Caminantes a las 22 y antes. Ana Maidana y Rebeca Sanabria, también va a estar Sixto Corbalán y el grupo YGK. Esto a partir de las 17 horas, entrada.

0: libre y gratuita.
1: Bueno, yo me tengo que ir ya ahora porque no quiero perderme de este...
0: De la entrada gratuita ahora.
1: De este concierto. Porque normalmente cuando es libre y gratuito hay buen aforo.
0: Sí. Buena, y más porque... todavía si sí, está plana de artista, ¿verdad?
1: No, totalmente.
2: Este nivel de artistas que van a ver.
0: Así es. Bueno, saludos finales. Quiero enviar un pequeño saludo para El Irán. El Irán es el bebé de nuestra ex compañera, bueno, de nuestra compañera Jackie, que ayer cumplió 4 meses su hijito, su hijito francés. El Irán, entonces, por sus 4 meses que ayer recordaba a ella. Entonces, un saludo para ellos y especialmente para El Irán. 16:59, nos vamos despidiendo, Larry y Fabri.
2: Nos vamos despidiendo.
1: Sí, tenemos todavía un minuto, no te apures tanto, José.
0: Un minuto, entonces, para agradecer la sintonía a la radio, por supuesto, por la oportunidad. También a quien nos acompaña los sábados y está de vuelta, Ángela Aquino, en la puesta al aire. Y también a Fabri, que nos estuvo acompañando estos 2 sábados. Agradecerle a él por su presencia, por su vuelta. Entonces, obviamente, siempre las puertas están aquí abiertas.
1: No, por favor, gracias a vos, José, por invitarme.
2: ¿Cuándo volverás a tu trabajo?
1: Gracias. Yo vine porque estoy de vacaciones. Sí.
2: Demasiado le gusta la radio, Fabri.
1: Pero creo que voy a hacerme un espacio y voy a venir cada sábado. Porque da gusto compartir con ustedes, con la gente, acá el WhatsAppero, cómo está explotando de mensajes, gracias. Sí. Acá me está escribiendo, gracias también por... Me dice, qué gusto escuchar a ustedes y a Fabri. Dice,
0: a Fabri, sí.
1: Gracias también a esta oyente.
0: Hubo gente que le Ángel, ponderó a Fabri.
1: Ángel también, que bueno, está siempre con nosotros, ¿verdad? Poniendo la música, haciendo todo el trabajo. Y recordarles nomás lo de la rifa.
0: Sí.
1: La rifa que cuesta 10.000 guaraníes, que pueden participar al 0986... 173-367 y pueden ganarse un auto 0 kilómetro, entre otros premios.
0: Premios más. Así es. Nos reencontramos el próximo sábado. Será hasta entonces. Chau, chau.
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1: En el nombre del Padre, del Hijo y del Espíritu Santo. 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Conoces, Señor, el corazón de la ciudad, sus luces y sombras, su bullicio y su soledad. Sabemos que las ciudades están llamadas a ser lugares de libertad y oportunidad, pero también pueden transformarse en espacios de anonimato y aislamiento. Por eso hoy te pedimos una mirada nueva, capaz de descubrir en la vida urbana el terreno fecundo para anunciar tu evangelio. 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Haznos iglesia en salida, capaz de tender la mano en las periferias, de dar consuelo en la soledad y de sembrar fraternidad

0: donde reina la indiferencia. Señor, que nuestras comunidades urbanas sean lugares abiertos y acogedores, lugares donde se comparta la esperanza, donde nadie se sienta invisible y donde la alegría de tu Evangelio ilumine la vida escondida de tantos hermanos. Haznos testigos tuyos en la ciudad, misioneros valientes y creativos que anuncien con la vida tu amor, capaz de superar la prisa, el ruido y el anonimato. Amén.
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En este día vamos a estar compartiendo con la querida audiencia de la Radio Fe y Alegría, así como con las distintas radios comunitarias del interior y la capital de la República, el que le damos por denominar viaje musical por ciudades y pueblos de nuestro querido Paraguay. Y vamos a estar volando imaginariamente y musicalmente hasta el departamento de Itapúa en este programa.

Itapúa es uno de los 17 departamentos, junto con Asunción forma la República del Paraguay. Su capital es Encarnación, está ubicada en la región sur de la región oriental, limitada al norte con Casapayo, Alto Paraná, al sur y este con el río Paraná, que lo separa de Argentina, y al oeste con Misiones. Económicamente es considerado el tercer departamento más importante y se le conoce como el granero del país.

y alude al sitio donde se fundó Encarnación, que era conocido como Itá, roca, piedra, y Púa, punta, traduciéndose como punta de piedra. La historia de Itapúa, lógicamente, la ocupación de Itapúa comenzó en el siglo XVII con las misiones jesuíticas guaraníes. La ciudad de Encarnación fue fundada en 1615 y se trasladó a su ubicación actual en la margen derecha del río Paraná. Después de la guerra de 1870, la reconstrucción nacional se basó en privatización de la propiedad de la tierra y la inmigración extranjera. Itapúa desempeña un papel crucial en la economía agrícola del Paraguay y es un lugar de gran importancia histórica y cultural.

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Datos de los distritos del departamento de Itapúa. El departamento de Itapúa en Paraguay está dividido en 30 distritos. Pasamos a continuación a enumerar los diferentes distritos que componen el departamento de Itapúa: Encarnación, Capital, Bellavista, Camburetá, Capitán Mesa, Capitán Miranda, Nueva Alborada, Carmen del Paraná, Coronel Bogado, Carlos Antonio López, Natalio, Fram, General Artigas, General Delgado, Oenau, Jesús, José Leandro Oviedo, Obligado, Mayor Julio Dionisio Taño, San Cosme y Damián, San Pedro del Paraná, San Rafael del Paraná, Trinidad, Edelira, Tomás Romero Pereira, Alto Verá, La Paz, Yatal y San Juan del Paraná. Son entonces los distritos del departamento de Itapúa, 30 distritos que componen entonces el departamento de Itapúa.

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Datos sobre lugares turísticos, sitios a visitar. Itapúa, un departamento en el sur del Paraguay, ofrece una variedad de atractivos turísticos para los visitantes. Aquí les citamos algunos de los lugares, de los locales que se pueden ir explorando en este viaje por el territorio del departamento de Itapúa. Ruinas jesuíticas de Jesús de Tabarangüé, estas antiguas ruinas, son un gran monumento construido por los padres jesuitas y ofrecen una fascinante visión de la historia. La Santísima Trinidad de Paraná, parte de las ruinas jesuíticas de Paraguay, con un espectáculo de luces que te permite explorar el lugar. Costanera de la ciudad de Encarnación, un paseo por la costanera te brinda hermosas vistas y una variedad de bares y restaurantes. Playa San José, esta playa se encuentra en la parte principal de la costanera y es un lugar popular para relajarse. Misión jesuítica de San Cosme y Damián, visita esta misión jesuita y explora su historia y arquitectura. Parque acuático y ecológico El Dorado, un lugar único en la región, con grandes piscinas y un tobogán aproximadamente de 50 metros. Estos son solo algunos de los atractivos que Itapúa tiene para ofrecer, a explorar, a disfrutar de la belleza y la historia de esta región.

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1: En el nombre del Padre, del Hijo y del Espíritu Santo. 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Señor Jesús, buen pastor, tú recorres nuestras calles y plazas, entras en los edificios altos y en los barrios humildes, acompañas silenciosamente a millones que buscan sentido en medio del ruido y la prisa. Conoces, Señor, el corazón de la ciudad, sus luces y sombras, su bullicio y su soledad. Sabemos que las ciudades están llamadas a ser lugares de libertad y oportunidad, pero también pueden transformarse en espacios de anonimato y aislamiento. Por eso hoy te pedimos una mirada nueva, capaz de descubrir en la vida urbana el terreno fecundo para anunciar tu evangelio. 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Haznos iglesia en salida, capaz de tender la mano en las periferias, de dar consuelo en la soledad y de sembrar fraternidad donde reina la indiferencia. Señor, que nuestras comunidades urbanas sean lugares abiertos y acogedores, lugares donde se comparta la esperanza, donde nadie se sienta invisible y donde la alegría de tu evangelio ilumine la vida escondida de tantos hermanos. Haznos testigos tuyos en la ciudad, misioneros valientes y creativos que anuncien con la vida tu amor, capaz de superar la prisa, el ruido y el anonimato. Amén.

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0: Muchas gracias. Y ahí viene lo que querían ustedes. Buenos Aires, ¿qué? ¿Y cómo dice?
1: Ay, jodido, ¿verdad?

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1: En el nombre del Padre, del Hijo y del Espíritu Santo. Amén. Señor Jesús, buen pastor, tú recorres nuestras calles y plazas. Entras en los edificios altos y en los barrios humildes. Acompañas silenciosamente a millones que buscan sentido en medio del ruido y la prisa. Conoces, Señor, el corazón de la ciudad, sus luces y sombras, su bullicio

0: soledad. Sabemos que las ciudades están llamadas a ser lugares de libertad y oportunidad, pero también pueden transformarse en espacios de anonimato y aislamiento. Por eso hoy te pedimos una mirada nueva, capaz de descubrir en la vida urbana el terreno fecundo para anunciar tu evangelio. Danos una fe creativa y profunda que no se quede en las palabras, sino que se encarne en gestos sencillos y cercanos. Haznos iglesia en salida, capaz de tender la mano en las periferias, de dar consuelo en la soledad y de sembrar fraternidad donde reina la indiferencia. Señor, que nuestras comunidades urbanas sean lugares abiertos y acogedores, lugares donde se comparta la esperanza, donde nadie se sienta invisible y donde la alegría de tu evangelio ilumine la vida escondida de tantos hermanos. Haznos testigos tuyos en la ciudad, misioneros valientes y creativos que anuncien con la vida tu amor, capaz de superar la prisa, el ruido y el anonimato. Amén.
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0: que sucedió en la zona de Gapo, la comunidad de Gapo en Canendiyú, lógicamente da mucho para la reflexión, pero también las posiciones del gobierno daban su relato a partir de su testimonio, lo de supuestamente un enfrentamiento y otros, pero bueno, la comunidad de Gapo tiene otra mirada. A propósito de ese tema, ya estamos en comunicación, me señala el compañero Jorge Freitas con César Benítez, está un poco tomando la posta en el liderazgo de la comunidad de Gapo, y a quien saludamos. Don César Benítez, muy buenas tardes para la audiencia de Radio Fe y Alegría. Carlos Bogarín de Saludamba. Ella para don César, buenas tardes.
1: Buenas tardes, Bebe Guaná. Buenas tardes, ABI. Espero audiencia de la Radio Fe y Alegría. 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
0: Agüilleta, don César.
1: Agradecido, señor.
0: Gracias, gracias.
1: Dale.
0: Así entonces, don César Benítez, líder ahí de la comunidad Gapó, que lógicamente nos relata un poco lo que sucedió.
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tema interesante, la otra mirada un poco también de la participación política de actores indígenas en todo este proceso electoral que se va a dar de cara a las municipales del 2026, octubre, 4 de octubre. Ahí hay unas cuestiones interesantes que queríamos justamente ir conociendo más. Ya estamos, me señala el compañero Jorge Freita, en comunicación con don Victoriano Ruiz Aquino. Él es candidato a concejal 2026. Ya nos va a comentar cómo y por qué surge todo este

0: en el distrito de Teniente Irala Fernández, en el Chaco paraguayo. Y así que ya le saludamos a don Victoriano. Don Victoriano, muy buenas tardes para la audiencia de Radio Fe y Alegría. Galo Bogarín te saluda. ¿Cómo está, don Victoriano? Buenas tardes, Mbaé Chapá.
1: Buenas tardes a toda la audiencia de mi radio. Para una inmensa satisfacción poder estar en comunicación con. Así que estamos a la orden para poder escuchar y sobre todo interactuar a través de lo que es la radio amiga del Chaco paraguayo también.
0: Qué bueno, gracias don Victoriano por esta posibilidad. Un poquitito comentando cómo surge esto de la candidatura a la concejalía 2026 en el distrito Teniente Irala Fernández. ¿Es solamente tu presencia, tu persona? ¿Hay un grupo que acompaña de pueblo indígena? ¿Cómo se construye un poco esta candidatura, don Victoriano?
1: Bueno, es algo que realmente surge, supongamos, e imaginamos hace 10 años atrás, de lo cual veníamos ya trabajando, porque adentrarnos en lo que es la política tradicional con lo que es la política nacional no va con lo que es el acorde de la política de los pueblos indígenas. Por ende, como pueblos indígenas, nosotros tuvimos que buscar estrategia, movernos piezas, conversar con otros pares, conversar con los líderes, con los votantes, y prácticamente gracias a la familia me inculcó, digamos, y a todos los docentes que tuvo realmente todo lo que fue mi infancia, adolescente, mi juventud en la facultad, diciéndome que dándome una fe, digamos, increíble, porque así como te comento, entras en la política, barajar lo que es lo tuyo y barajar lo que es lo nacional, digamos, siempre hay perturbaciones, hay una motivación diferente y sobre todo en su momento cuando yo me decidí de todo, porque la gente de la municipalidad, o sea, en lo que es el distrito mío, siempre me han solicitado acá y me dijo, y que mi tañendela y ya por la política, en el candidato, y se yo prácticamente quizás no tengo todavía la forma y el criterio, bueno, y 2025 en adelante surgió de que sí, me decidí de todo, digamos, porque ya había ocasiones y tiempo, siempre yo lo llamo tiempo, porque imagínate, trabajar, porque siempre he dicho y siempre eso se hizo teniendo fuera de lo que es el contexto de la política, siempre lo he trabajado, entonces, valga la redundancia, trabajar en la política es algo que prácticamente contextualizando y ayudando a la sociedad más marginada. Imagínate, estamos acá en 19 pueblos indígenas que muchas veces trabajar e ir interactuando con la sociedad cuesta. Y no obstante, el año pasado yo dije que sí, ya estoy acá y justamente estamos emprendiendo un sueño diferente. No estamos con lo que es la política tradicional, tanto los liberales ni mucho menos los colorarismos. Estamos en un movimiento muy pequeño que surgió de la nada, digamos, de poder darnos, estrechar una amistad, un amigo, digamos, en ese aspecto de la política, que es Movimiento Participación Ciudadana, que surgió hace poco tiempo.
0: O sea, entonces están articulando a través de un movimiento de participación ciudadana esta experiencia tuya, don Victoriano. Estás con otra gente, entonces participando un poco. ¿Cómo va a ser la participación para este proceso electoral de octubre?
1: Y bueno, estamos prácticamente lo que es en GEPSUR, que en su momento, valga la redundancia, yo creo que la mayoría, lo que es la nacional, entiende lo que es los pueblos indígenas, ¿verdad? En GEPSUR, en su momento, lengua norte, lengua sur, ¿verdad? Hoy en GEPSUR, en el norte, estamos el pueblo Nibaclé, el pueblo Sanapaná, lo cual a mí me corresponde, ¿verdad? Y a su vez también está el pueblo Mascoy, o sea que cuatro o cinco pueblos estamos reuniéndonos, los 12 concejales. Nosotros no llevamos este año lo que es la parte de la intendencia, no obstante, sí estamos barajando y engendrándonos lo que es los 12 concejales. Y trabajamos duramente, trabajamos día a día, concienciar a la gente, que es algo que realmente nos cuesta todavía como pueblo, ¿verdad? Consensuar, unificar los sueños. Porque imagínate, te comento nomás entre paréntesis y toda la audiencia en sí.
0: Te escuchamos, don
1: El momento que nosotros también, como pueblo indígena, estemos pisando fuerte.
0: Don Vitoriano. Entonces, varios pueblos que se unen y bueno, van a ser, entonces van a tener 12 concejales, todos candidatos de pueblo indígena.

0: indígenas, estos cinco que dijiste, pero no van a tener candidato a intendencia, es así.
1: Así mismo es, justamente estamos trabajando a nivel política, digamos, con otro movimiento, con otro socialización, digamos, a quién le elegimos, ¿verdad? O sea, que ahí estaría entre el famoso voto cruzado, que yo personalmente tengo la certeza que sí, estamos ya de a poco aprendiendo la nueva generación, el famoso voto cruzado. Porque años anteriores te venía y te votaban lista 1, lista opción 1 y así sucesivamente. Hoy por hoy, barajando y comprendiendo el tema de lo que es la política nacional, estamos ya adentrando y sobre todo comprendiendo lo que es cómo votar y sobre todo llevar adelante lo que es la votación en general.
0: Qué bueno, don Vitoriano, y un poco en esta cuestión dijiste como opciones siempre estaban el sector del coloradismo y por el otro lado del PLRA y en el distrito de Irala Fernández. ¿Ustedes como alternativa que se presentan fundamentalmente para la Junta Municipal del distrito de Teniente Irala Fernández, cómo ven un poco la situación del distrito y sobre qué ejes van a estar centrando un poco el trabajo que quieren hacer con las comunidades, un poco en esta, hacer otra, de otra manera la política ahí en la zona?
1: Yo no diría alternativa, nosotros somos y seguimos siendo partícipes de esta ciudad, de este país maravilloso que yo siempre lo llamo Paraguay, ¿verdad? Hoy nos toca estar en lo que es el distrito de Irala Fernández, nacido y malcriado dentro de lo que es el complejo de la cultura indígena. Conocemos la certeza, conocemos ella con la mitad, hoy Coamba, ella para Oyecaru, cuando Oyecaru y Cotellano, o sea, es algo muy complejo en la sociedad. Así como he comentado en la radio Paipucú, apenas estamos el 10% que te viene y que te dice, ah, te acompaño, te doy mi voto, de eso no dudes, no cabe duda, pero hay personas que vos te vas y eso es lo que tenemos que ir ayudando mutuamente como ciudadanos paraguayos. No importa de qué distrito, no importa de qué país, de dónde venimos, de cómo venimos, es el momento que nosotros con ciudadanos paraguayos, porque tenemos una sola nacionalidad que es Paraguay, Ñeñu Pituamina, Ñaño Muesa Camina, ni siquiera lo que es el tema de la política, ni siquiera en la educación se trata de eso. No, educación pendeja, tenemos una materia que se llama formación ética y ciudadana, pero ¿quién de los docentes te da el respaldo y te dice, ah, bueno, generación, esto es lo que nosotros pretendemos, esto es lo que apuntamos nosotros? Ni siquiera tenemos autoridades que entienden lo que es la política, qué es lo que nosotros como país queremos. ¿Queremos realmente el cambio? Te viene con cara de que te dice, ah, yo cuando esté asumiendo voy a hacer esto, voy a hacer asa. O sea, todos te prometen y al fin y al cabo nos volvemos otra vez tan ridículos como suelo decir yo acá en Paraguay. O sea, es el momento que nosotros como ciudadanos paraguayos, como pueblos indígenas que somos, tanto en CEP, tanto Sanapaná, llevemos el timón y llevemos a decir, acá estamos los pueblos indígenas, nosotros también somos capaces, nosotros también pensamos diferente y que realmente, ahora, te pongo un ejemplo nada más, en Paraguay, en el Chaco paraguayo, ¿quién actualmente tiene bosques? Somos los pueblos indígenas. O sea que de ahí partimos. Si es que queremos el cambio, nosotros somos los cambios.
0: Don Vitoriano, y en ese sentido, ustedes que conocen un poco la realidad de estos pueblos indígenas ahí en el Chaco, y dijiste y diste un dato sumamente interesante, hay como un 10% que sabe qué votar y a quién votar y el por qué y asegura, pero un 90% dijiste, en Doicoay o no sabe o no sé. ¿Cómo hacer para que la política realmente a partir de... Yo digo, los pueblos indígenas tienen una sabiduría que tienen que también saber transmitir porque se hablan ahí siempre a partir de la realidad, de las necesidades concretas, se comparte mucho más que en la sociedad envolvente. ¿Cómo hacer como una digamos, saber qué necesitan los pueblos indígenas hoy y cómo hacer que eso llegue también a la política un poco local, en este caso al distrito de Irala Fernández, y eso vincular con la cuestión de la política regional y nacional? ¿Cómo hacer ese proceso ahí en este momento un poco, don Victoriano?
1: El capitalismo es la que hunde a todos los ciudadanos paraguayos. Mientras eso no se cambie, el ambiente.

0: Esto no se cambia el famoso yeucracia, como yo lo llamo, la democracia. Desde que surgió la democracia, nosotros estamos hundidos más que nunca acá a nivel país, a nivel Chaco, ni qué decir, ¿verdad? O sea, eso es lo que tenemos que emprender. ¿Qué es lo que nosotros como ciudadanos paraguayos, qué es una mina diferente que tenemos que dar a nuestra generación? Uno de ellos es la educación, la base de todo, ¿verdad? A través de la educación y fomentando, desarrollando, interactuando y dándole esa inteligencia, porque todos somos somos humanos, seres vivos que realmente sabemos pensar, sabemos decir el bien y el mal, pero muchas veces la autoestima es la que realmente nos hunden y realmente nos roban esto de que querer es poder, ¿verdad? Y poder es lograr el objetivo, o sea que de a partir de acá, así como te comenté ya hace rato, yo vengo trabajando ya con la ciudadanía en general, hace 10 años, conversando con la gente, dando esa perspectiva, dando esa emoción, dando esa motivación que realmente también como pueblos indígenas queramos. Por eso lo digo, el capitalismo, hoy por hoy, ¿quién de los candidatos te dice, ah, yo tengo 1 millón? O sea, con 1 millón yo no muevo ni pieza, no tengo colectivo, no tengo esto, no tengo aquello. Me imagino él que realmente ahora están actualmente queriendo ser concejal o intendente. Está moviendo pieza, está moviendo 300 mil millones. ¿Y nosotros qué? O sea, ahí lo que tenemos que ir partiendo también nosotros como candidatos, pueblos indígenas, que somos capaces también y vamos a mover piezas. Por eso lo que dije en varias ocasiones, yo hoy vengo a trabajar y poner un programa, un límite, digamos, a los pueblos indígenas. ¿Realmente queremos el cambio? ¿Vamos a seguir prácticamente sosteniendo que un día vamos a me la abrir la puchero y me o sea que seguiremos mendigando en este país maravilloso, teniendo tierra, teniendo, o sea, es algo que realmente nosotros como pueblos indígenas también tenemos que pensar fuera de lo común y no vivir como suelo decir yo, peixande? Y yo sé que la mayoría de los ciudadanos paraguayos decimos, ahora que peixande de Malabón y peixande de Malabón y Najani, y justamente yo estuve haciendo ya hincapié e ir recorriendo todas las comunidades indígenas, no voy llegando a las comunidades, sino llegando a la familia. Es algo que es muy, muy difícil, es algo distinto comparando lo que es la política tradicional.
1: O sea, se van a ir dando cambios frente a esto que señalaba. Por un lado, los políticos tradicionales, orecola pirapireja, está, y frente a eso, lógicamente, otra lógica de cómo llegar a la gente es la que están haciendo en este caso con ustedes, don Vitoriano.
0: Es el momento que nosotros podamos mover piezas, porque hay piezas fundamentales que muchas veces, por eso es lo que digo, en su momento nosotros los pueblos indígenas barajamos con lo que es la política nuestra, ¿verdad? Hoy prácticamente ni infundimos por el tema de la religión, por el tema de la política tradicional, que te viene, te jode y confianza, hoy por hoy prácticamente en los 17 departamentos se ha perdido, o sea que de ahí tomar esa confianza y creer que todo es posible, vamos a lograr miles de cosas, no simplemente acá en el distrito, sino a nivel país, y yo que yo tengo fe y tengo certeza que a nivel internacional podemos conseguir esa cosa.
1: Es decir, trabajar fuerte en la autoestima también, entonces, don Victoriano.
0: Fomentar a los chicos, crearle esa confianza que uno mismo tenga, ¿verdad? Porque eso es lo que prácticamente muchas veces nosotros como pueblo indígena necesitamos, esa confianza, esa autoestima, ni siquiera la familia se habla, ni en mi lengua lo imita, o que huyendo lo imita, y que abajo hoy quedamos pea pa un mes, 10 pa un mes, o no, quininín de maíz. O sea, es eso que nosotros tenemos que asumir y tomar el rol y el protagonismo que todos somos capaces y todos podemos lograr el objetivo.
1: Don Victoriano, tal hace pregunta, pero para hace tiempo radio, ¿ve? Así que agradecerte este tiempo. Vamos seguramente seguir hablando en otro momento y bueno, que también puedan comentar un poquitito los avances que van teniendo ahí previo a las elecciones de octubre, don Victoriano.
0: Y el 4 de octubre yo creo que de una otra forma, digo, bien, vamos a cambiar este distrito. Yo no vengo a hablar por mí, yo vengo a dar la voz de este pueblo más marginado, ¿verdad? Imagínate, ¿no? Así como suelo decir, nosotros siempre somos el que el último siempre figuramos.

0: farándula más, la imagen, que somos así, que somos así, que somos haraganes, pero también tenemos una certeza que realmente somos capaces. Fuimos formados por este país y este país tiene que nos necesita, y así que haz el momento que nosotros pensemos también fuera de lo común. Así que agradecido infinitamente por su tiempo. O sea, yo siempre tengo la libertad del mundo de comentar y conversar con todas las prensas que fueran necesarias. Así que un gusto. Y
1: Abuye, gracias, don Vitoriano, por este tiempo y esta mirada sumamente interesante candidatura, entonces, de cara a una justa electoral de octubre y, en este caso, un movimiento de participación ciudadana ahí en el distrito de Teniente Irala Fernández. Vamos mostrando un poquitito también para que la audiencia pueda ir quitando elementos, datos.
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0: Me señala el compañero Jorge Fleita con Tagüí de Picanera, es del pueblo Ayoreo y también es abogado recién, lógicamente recibido, matriculado también, a quien saludamos en este espacio. Tagüide, muy buenas tardes para la audiencia de Radio Fe y Alegría. Galo Bogarín te saluda. ¿Cómo estás, Tagüide? Buenas tardes.
1: Buenas tardes, Galo, y a todos los oyentes de la Radio Fe y Alegría. Muchas gracias por su tiempo.
0: Gracias, Tagüide. Un poquitito, antes de entrar un poco lo que el juzgado ordena, ¿podés hacernos un poco como una ubicación del contexto de este caso de una persona de nacionalidad norteamericana que, bueno, fue y se instaló ahí en la zona? Bueno, un poco, comentando un poco qué y bajo ese hecho, bueno, qué se pudo hacer. Y bueno, hoy salta este tema de que el juzgado penal de garantías dispuso una serie de medidas urgentes para tras el juicio de amparo constitucional, Tagüide.
1: Así es, Galo. Bueno, la persona esta se llama Nathan, de nacionalidad norteamericana, específicamente de los Estados Unidos, porque bueno, son varios los países de Norteamérica. Uh-huh. Entonces, esta es la persona con quien hemos hecho contra esta persona realmente, hemos hecho el pedido, o sea, la acción judicial correspondiente en estos días, bueno, más conocido en las redes sociales como Yankee Guayo, ¿verdad? Resulta ser que, bueno, esta persona en algún momento, en los últimos años, pretendió o quiso hacer contacto con los ayoreos Toto Vigoso en aislamiento voluntario, lo cual hemos accedido a videos, fotos, audios, que esto sí realmente confirmó esa intención en los últimos años, lo cual no se ha quedado en el pasado, sino que habría también otras intenciones a futuro.
0: Y entonces es como que se instaló ahí en la zona, instaló cosas, Tagüide, un poco como para que la audiencia pueda ir entendiendo qué pasó.
1: Así es, él se acercó a diferentes comunidades ayoreas. Imagínate que él, antes de irse directamente a las comunidades o al interior de las comunidades, hizo un estudio antropológico, digamos, ¿verdad?, para saber exactamente dónde están las personas o familiares de los que viven todavía en aislamiento voluntario. Resulta ser que en mi comunidad en particular viven todavía los familiares de los que viven hoy día en aislamiento voluntario, ¿verdad? Entonces, él, más allá de que haya negado posteriormente a través de sus declaraciones que, bueno, que por el Chaco estaba buscando al bombero, él se fue directamente junto a las familias o los familiares de los que viven todavía en aislamiento voluntario. Es más, en algunos de los audios que él a él se le escucha, dijo que, bueno, hay que hacer volar los drones en los atardeceres en el invierno para que justamente se pueda ver la fogata de los ayoreos en el monte, que van a estar alrededor de una fogata que se pueda visualizar desde el aire luego el humo. Entonces, esos son

0: efectivamente todas las señales que él indica que ha hecho una lectura profunda en el interior de la comunidad ayoría con relación a cómo viven realmente en el interior del bosque.
1: Tawidia, ¿se puede ver un poquitito o saben ustedes de cuál es la intención de este señor, de buscar lógicamente tomas fotográficas o videos un poco de personas no contactadas? ¿Cuál es su intención real o por lo menos lo que ustedes piensan de por qué quiere hacer esto que lógicamente uno se pregunta sin tener como una consulta, un vínculo real? Bueno, ¿cuál es la intención que se puede pensar que hay por detrás de esto?
0: Bueno, resulta ser que ya en esta era tecnológica usted puede entender esto tranquilamente, que bueno, en los últimos tiempos los influencers se están monetizando cualquier hecho que haya ocurrido en algún lado. Entonces, el hecho de que quiera monetizar con este tipo de cuestiones, más todavía con romantizando la pobreza, quiere ir mucho más allá, justamente por el que nadie le quiere poner límite, ¿verdad? Entonces, en uno de esos audios también que habíamos escuchado, porque los audios en sí están en inglés, dice que es mucho más fácil perdonar a los ayoreos que pedir permiso. O sea, son cuestiones gravísimas que quiere pasar por encima de todas las leyes vigentes a nivel nacional e internacional.
1: ¿Y pudo instalar cámaras, trampas, drones por ahí en la zona Tahuide? ¿Cuál es un poco la información que tienen al respecto?
0: Bueno, eso sí, sabemos perfectamente a través de videos y audios que sí instaló justamente esos elementos justamente para justamente hacer ver sus grabaciones que posteriormente el de obra. Entonces, sí es cierto que instaló cámaras en comunidad ayora.
1: ¿Y sin ningún permiso o consulta previa vinculante, Tahuide?
0: Sí, totalmente. Él pasó por encima de lo que es el decreto presidencial 1039/98, donde, bueno, prácticamente no le consultó absolutamente a nadie. O sea, se fue directamente a las comunidades indígenas para hacer lo que se le antoja. Entonces, eso también lo que confirma que esta persona sí no quiere pasar por los procesos correspondientes.
1: Y ante este hecho, Tahuide, ustedes denunciaron esto, ¿cómo canalizaron la denuncia y un poco todo este fallo también del día de hoy para entender un poco qué se hizo posteriormente a, bueno, describir la situación, denunciar la situación y, bueno, cómo se canalizó un poco posteriormente este caso?
0: Bueno, atendiendo ya la situación de esto que pasó de antemano, hemos recurrido al INDI justamente para que, bueno, nos acompañe en las comunidades para que nosotros podamos hacer con todas las instituciones correspondientes el hecho de hacer una acción judicial, pero sin antes hemos hecho una asamblea en la comunidad o en diferentes comunidades justamente para hablar todo, avalar justamente lo que es el posterior acto judicial que, bueno, terminó justamente con este otorgamiento de la medida cautelar en este tiempo y en el día de hoy.
1: Entonces, bueno, todo ese proceso y fue encaminado a través del INDI, entonces.
0: Así mismo es, fue encaminado, por supuesto, como corresponde, ¿verdad? Nace de la comunidad justamente para que el INDI pueda acompañar como que es la institución garante de los derechos de los pueblos indígenas y sus comunidades.
1: ¿Se puede decir que actuó rápido, en este caso, el Juzgado Penal de Garantía de Asunción al juicio de amparo constitucional, Tahuide?
0: Podemos decir que sí, porque la acción fue presentada el día martes por la mañana en Sajonia, se hizo el sorteo correspondiente y prácticamente 48 horas después salió la acción, el amparo.
1: ¿Y qué implica este amparo? ¿Qué ordena un poco el juez y fundamentalmente también cómo va a proteger esto a la comunidad, al pueblo ayoreo, Tahuide?
0: Bueno, y uno de las medidas que hay que tomar de manera urgente justamente es para que esta persona no,